0: Longevo Valencia. 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Pelota en ataque ahora sobre la derecha, será para Ecuador, la tira por la banda, pelea por ese lado Alan Franco, la busca adelante primero por ese lado Caicedo, la pelea, la lucha y la gana, y la termina transportando y la saca sobre el lateral, bien Fonville, y por eso será alza la mano si quiere jugar en la salida.
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0: Curazao, pelota por la derecha, primero para que la aguante, primero Chong Chong, hacia el medio, otra vez transporta sobre tres cuartos de cancha, defiende por ese lado, primero Estupiñán, le termina ganando la pelota, y se la gana, bien atento por ese lado para salir Caicedo, vuelve entre sus pasos para William Pacho, Pacho conecta otra vez hacia la banda diestra para Alan Franco, Franco, transporte, juega rápido y domina sobre la derecha el campo de juego, primero para Alcíbar, Alcíbar, vuelve entre sus pasos para recomenzar ahora el juego otra vez con Pacho, Pacho, lo tiene al jovencito, el joven estrella, Piero Hincapié, que vuelve otra vez hacia los pies de William Pacho, Pacho, mira panorama por la izquierda, le pica al vacío también Estupiñán, y también lo tiene muy cercano a Cheboa, vuelve hacia atrás otra vez para Hincapié, Hincapié, tiene todo el panorama y el servicio de la acción, en estos primeros cuatro minutos somos la cadena 3 Argentina, la cadena del gol, juega Pacho, Pacho juega hacia adelante primero para que juegue Caicedo, cambia de frente para la punta izquierda para que vaya por ese lado Valencia, se pierde sobre un costado, será lateral de Curazao.
2: Prepara, punta, fuera.
0: Espalda, primero gira sobre sus talones, primero Junio, vacuna, adelanta la pelota, largo para que juegue por ese lado, primero Locadía, adelanta la pelota por la banda izquierda, va a tirar el centro, juega hacia el medio primero para que le pegue vacuna, Leandro vacuna, y saca, finalmente ahora la defensa del tricolor juega hacia la mitad del campo, para que gire sobre sus talones, y salga por ese lado, primero Alcíbar, es con Vite, transporte, juega hacia la mitad del campo, primero para Estupiñán, y ahora se viene Ecuador, juega hacia adelante, primero para Valencia, y cierra y desactiva la bomba, juega muy bien Obispo, vuelve primero para su arquero Rum, que saca el bombazo largo, devuelve otra vez de cabeza William Pacho, Pacho la deja sobre la derecha, y ahora en la posición de cuatro para que tenga por ese lado Brenner, estaba adelantado el hombre de Ecuador, volvía por ese tiro libre.
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0: Y en 5 minutos Cacho Mercado me informa en este 0-0.
4: Que la próxima fecha van a jugarse el jueves 25 a las 5 de la tarde en el MetLife de New Jersey. Ecuador frente a Alemania a la misma hora, pero en Filadelfia. Curazao frente a Costa de Marfil.
0: La pelea por ese lado para terminar sacando entonces el cambio de frente. Franco lo buscaba Estupiñán, devolvía otra vez y queda ahora en ataque para Curazao con Chong Chong. Vuelve entre su paso finalmente para Brenner. Brenner quería pasarlo a Caicedo, pero recaptura otra vez sobre la línea media. Estupiñán se queda con el balón y domina la tranquilidad del pie de el jugador en la defensa, en el central ahora primero con entonces William Pacho, abre en consecuencia sobre la derecha para Alan Franco, la tiene Alan Franco, vuelve hacia el medio, otra vez para Alcíbar, Alcíbar juega por la derecha, le queda rebote ahora de frente para buscarlo a Valencia, se mete en el área, va jugando incómodo, penea en el mano a mano ahora primero contra Gary, se recuesta sobre la derecha, vuelve hacia atrás para buscar por arriba, va a tirar el centro como puede Vite, pero prefiere volver hacia atrás primero para William Pacho, conecta otra vez primero para Piero Hincapié, abre para Estupiñán, Estupiñán la lleva de pie, vuelve entre sus pasos y vuelve a recomenzar en estos primeros 7 minutos, todavía en empate en Kansas.
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0: 7 minutos, no se sacan diferencia. Necesitan los goles, el fútbol, necesitan ganar. Tanto Curazao como Ecuador si quieren conseguir alguna clasificación. Ataca ahora el equipo centroamericano primero para que le corra primero Chong. Quedó mal parado Ecuador, lo tiene por izquierda, se le mete vacuna, abre para los... Cadía, pero estaba atento para cerrar ahora primero en la intervención. Bien de William Pacho, vuelve hacia el medio, vuelve para Valencia, Valencia hacia atrás para Caicedo, Caicedo juega para Vite, Vite lo tiene por la derecha, Alan Franco, pasa sobre tres cuartos de cancha, ataca el tricolor, mano a mano, hemos quedado con Fombi, lo saca a pasear, marca la diagonal para tirar el centro, vuelve entre sus pasos, finalmente hacia la mitad del campo, primero para Yeboa, abre otra vez sobre la derecha, la termina rebotando mal, improviso ahora, se arma la contra, se arma la contra, se arma la contra, para Johnny Vacuna, la tiene Vacuna, corre hacia el medio, Johninho Vacuna, se mete en diagonal, le quiere pegar de pierna derecha, y la manda al palo derecho, la terminó dejando desviada, será entonces saque de arco.
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0: Así, en el fondo, en la salida del arco, entonces, en estos ocho primeros minutos de este grupo en la fecha número 2, va el pelotazo largo, la aguanta primero defensivamente, ahora la tiene entre los centrales, bien parado primero Obispo, Obispo vuelve primero para su arquero, Rum, saca el pelotazo largo primero para el pecho de Estupiñán, la baja contra el círculo central, la tiene ahora entonces sobre la mitad del campo, para la salida entonces, hacia atrás primero para Alan Franco, Franco, mira para Rama, tiene tiempo y el espacio, abre otra vez hacia la zona media, para que la tenga Piero Incapié, vuelve otra vez de sus pasos el dominio ahora para el jugador Pacho, Pacho adelanta para Franco, Franco que lo vea Vite, Vite por la derecha, aguanta de espalda primero para Caicedo, cierra atento para quedarse a Floranús, pero lo presiona sobre la derecha, Yeboa y casi se la termina extirpando y por eso se arma la contra ahora para Curazao y corre primero Locadía, iba Locadía, van en mano a mano contra Pacho, se mete en el área, Vacuna, Vacuna, Vacuna, Vacuna, Vacuna y lo cerró, atento para sacarla de ahí, Piero Incapié estaba, juega para el juego, el árbitro chino dice una anterior para que sea de Ecuador en 9 minutos, todavía 0-0.
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8: 0-4. Tiene que tener mucho cuidado Ecuador. Es peligroso Curazao, tiene jugadores que, si bien no juegan en la liga local, son nacidos en la gran mayoría en Países Bajos. Casi todos son justamente de aquel país y juegan en ligas internacionales, así que tienen buen pie, son rápidos y es por eso que no debe desconcentrarte en un segundo porque un gol te puede complicar.
0: 10 minutos, somos la gran cadena tres argentina. Un despliegue histórico por los Estados Unidos, México y Canadá. Sale defensivamente ahora el tricolor, juega hacia el medio. La tiene peleándola por ese lado, Vite. La juega hacia adelante, ataca Ecuador, lo tendrá Valencia otra vez. Se viene la corrida por la derecha, Plata, Plata que quiere buscar en diagonal y cierra. Atento la defensa de Obispo, van y vienen otra vez hacia los pies ahora de Galinde.
8: Era mano, para mí era mano, era una jugada peligrosa. Bien Valencia, que se puede sacar dos jugadores de encima. Hay una diferencia técnica entre unos y otros increíble, y sobre todo el porte físico. Los ecuatorianos tienen como si tuvieran la, ¿viste la percha de la remera puesta? Bueno, una cosa así. Y los de Curazao son más flojitos, ¿no? Es como que le falta más contextura.
0: Va a ser el balón largo que se pierde sobre el flanco derecho que tiene Curazao, se le fue al jugador ecuatoriano, por eso será de Brenner, Brenner levanta, la termina ganando de cabeza, ahora Piero Incapié la devuelve, otra vez será la disposición manual para Curazao.
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0: Vuelve otra vez hacia la izquierda para que la tenga Piero Incapié, el exjugador del Arsenal y exjugador del Bayern Leverkusen. Vuelve hacia atrás, sobre la derecha ahora para Alan Franco, en línea de 10, abre por la derecha, juega otra vez para Gonzalo Plata, Plata que lo quiere en diagonal, va, corta sobre la derecha, se mete al área, ¡zurdazo! Y a las manos de Rum lo tuvo, llevó a otra vez, avisa el tricolor, Juan.
8: Una gran jugada de Ecuador, me da la sensación que en cuanto acelere un poquito más, se viene el primero.
0: Va el bombazo largo hacia la mitad del terreno, la gana de cabeza, bien atento para terminar sacando por ese lado lo que había. Abre, estaba adelantado, le marca el asistente número 1 a el árbitro principal, por eso tiro libre será en salida para el Tri.
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0: Va otra vez entre su paso, vuelve a recomenzar el equipo de BKCS ahora con William Pacho, va del Paris Saint Germain, pega hacia el medio otra vez para Caicedo, abre para Gonzalo Plata, mira panorama y prefiere volver entre sus pasos, otra vez para Caicedo, todo sucede en la zona media de la banda derecha, juega hacia adelante ahora primero para que corra por ese lado, llevó, no quiere sacar pasear a Fombi, la lleva por aquí, la lleva para allá, la lleva por aquí, llega hasta el fondo, tira al centro y rebota, otra vez a la espalda, pero queda incómodo y sigue siendo ataque para Ecuador, la tiene ahora de frente por izquierda para Piero Incapié, va a jugar por el fondo, no, prefiere volver entre sus pasos, girar, retornar para Caicedo, levanta el balón hacia la derecha para Alan Franco que lo tiene a Yeboa, bien paradito por la derecha, también la pide Plata, juega por la derecha, vuelve hacia el medio para Yeboa para Plata, se mete en el área, está para el primero Ecuador, zurdazo, cruzado, le pegó Viti, buena jugada otra vez del Tri, era el primero, pasó al palo derecho de Rum, Juan.
9: Hacen lo que los jugadores de Ecuador con la defensa de Curazao, en cualquier minuto se viene gol y lo necesita Ecuador porque no convirtió frente a Costa de Marfil y tiene que desahogarse, tiene que sacarse la mufa.
0: Saca el fondo y salida entonces del arquero Rubén, este 0-0 en 13.
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0: Vuelve hacia atrás otra vez para jugar Estupiñán, para Piero Incapié abre sobre la derecha para Alan Franco a paso Cancino, se va acercando hacia la mitad del terreno, la pisa y la masa, y otra vez toca hacia el territorio de William Pacho, toca rápidamente el retorno otra vez para Piero Incapié, espera toda la ola azul, que es Curazao, sobre la zona defensiva, la tiene ahora Caicedo sobre la derecha, para que la tenga Franco abre el terreno, otra vez para Vite hacia el medio, prefiere volver para Caicedo sobre el círculo central, mira panorama y lo ve pasar al ataque ahora primero a William Pacho, también a Piero Incapié que se tira sobre la izquierda, toca y lleva y Juan Vallejo me dice.
9: ¿Sabe cuántos jugadores nacieron en Curazao de los 26?
0: ¿Cuántos?
9: Arriesgue.
0: Unos 20.
9: No, solamente uno, es el 21, Chong. El resto, los 25 nacieron en Países Bajos.
0: Va el pelotazo largo, va arriba, la termina sacando defensivamente hacia la mitad de la cancha. La pelea ahora por un lado, por el otro, le queda rebote para la salida de Curazao. Va sobre el círculo central, la lleva, la pelea Chong, le queda rebote finalmente para que la tenga ahora entonces. El jugador Caicedo, abre por izquierda, la juega hacia adelante, corre, va en ataque, se mete para pegarle su brazo, la pisa, la masa, pegarle de alguna vez. No le pudo pegar al Cíbar, si no estaba el gol de Ecuador, volvió hacia atrás para que vuelva a recomenzar, vuelve entre sus pasos para meter el pelotazo, la juega hacia el medio, ahora la salida para Curazao que la lleva y la trae, no se la puede quedar con Menencia, vuelve entre sus pasos, un rebote con fortuna le queda en los pies de Rum.
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0: Sobre estos primeros 16 minutos, en la corrida iba y le pegaba Plata. El zurdazo estaba justamente bien parado. Esta vez Rum, el arquero de Curazao, Juan.
9: Pero la reacción del arquero es extraña. Es como si me hubiese tirado yo a atajar. La pelota venía con una cierta peligrosidad porque venía vivoreando, pero se le escapó. Es medio raro el arquero de Curazao. Bueno, viene de comerse 7, ¿no?
0: Va a ir sobre el fondo de la cancha para terminar sacando el pelotazo largo. Leel todavía, no se sacan diferencias y con este empate no le sirve absolutamente a nadie, Cacho.
4: Nada, Mario, porque recordemos los dos vienen de una derrota, así que tiene que ganar para soñar por lo menos meterse en la próxima instancia para cualquiera de los dos.
9: Cuando tengas tiempo te cuento algo de la historia de Chong, el único que nació en Curazao.
0: Va a salir sobre la izquierda, le queda rebote otra vez para Vite, pero vuelve entre sus pasos finalmente para jugar en la defensa de Curazao. Lo presionan rápido, largo Obispo, mete el bombazo otra vez hacia la mitad del campo. Allí estaba para pelear la Comenencia, le queda de frente ahora al 10, que es Vacuna, el capitán, que vuelve entre sus pasos para volver a jugar primero para Gary, abre por izquierda para Fombil hacia el medio, lo presiona ahora Ecuador, se la quiere extirpar Neymar se la quiere sacar al Ciber, pero lo tiene de espalda, le quiere sacar alguna infracción, pero sale limpiamente el seleccionado, la ola azul, corre sobre la derecha, a toda velocidad ahora viene por ese lado, primero con el otro, Leandro Vacuna, le va a pegar el derechazo largo, queda el punto penal, Jones apunta, dispara, chong, y rebotó en William Pache, estaba adelantado, le marcaba el asistente, pero Curazao responde también, Juan.
9: Así es, y llegó Chong, el único que nació en Curazao, intentó, pero lo taparon bien, tanto Hincapié como Estupiñán. Bueno, en el caso de Chong, te cuento, nació en Willemstad, que es la capital de la isla, y luego se desarrolló futbolísticamente en Europa. Pasó por el Feyenoord, club de Países Bajos, llegó al Manchester United, y más tarde jugó en clubes como el Werder Bremer de Alemania, en Brujas de Bélgica, en el Birmingham City, Luton Town y el Sheffield United. Esto representa a Curazao, orígenes en la isla y posteriormente la formación, pero lo taparon bien tanto Hincapié como Estupiñán. Bueno, en el caso de Chong, te cuento, nació en Willemstad, que es la capital de la isla, y luego se desarrolló futbolísticamente en Europa. Pasó por el Feyenoord, club de Países Bajos, llegó al Manchester United y más tarde jugó en clubes como el Werder Bremer de Alemania, en Brujas de Bélgica, en

0: Mariano Curazao.
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0: Abre otra vez sobre la izquierda para Piero, hincapié, vuelve hacia el medio, otra vez hacia los pies de Caicedo, entre sus pasos, termina transportando el pase ahora primero para William Pacho, va a sacar de zurda, vuelve entre sus pasos, otra vez para Caicedo, espera, Curazao no ha sido nada menos hasta ahora tampoco, Juan, me parece.
3: No, pasa que con muy poco logra poner en aprietos a Ecuador, y mientras el partido esté 0-0, y nerviosismo hay, Ecuador tiene que destaparse.
0: 19 minutos. Ataca ahora Ecuador, buena jugada por la izquierda, corre el pase para Pierre Hincapié, espera Valencia, y lo sacó Valencia de la galera, bien por bajo el centro de Hincapié, otra vez Room en el centro de largo, le ahogó a Valencia el tanto, Juan.
3: Qué bueno que es Pierre Hincapié, hace todo bien, desde el centro hacia la izquierda, jugando prácticamente de win, mete un centro por lo bajo, venenoso, peligroso, justo para Ener Valencia, que apenas la puntea, no le da fuerza cuando la desvía, y es por eso que le da tiempo a Rum para reaccionar y quedarse con la pelota.
0: Así 19 y casi 20 minutos, somos la cadena Trice Argentina, junto a Juan Vallejo, Cacho Mercado, Gustavo Corradín, Elito Ramírez, Abril Vargas, por ahora 0-0, en la noche en la República Argentina, en la tarde en Kansas, va el lateral sobre la banda, va lateralizando bien para que juega hacia la izquierda para Plata, cae al suelo, la termina sacando limpiamente ahora Curazao defensivamente para que la saque Gary, duerme otra vez en el pie zurdo de Piero Hincapié, que vuelve a reconstruir otra vez ahora con William Pacho, juega por derecha, juega bien para Alan Franco, hace una pausa, mira panorama por la izquierda y por el medio, se la pide Vita y también Alcíbar, prefiere otra vez caer sobre el círculo central para que la tenga entonces bien William Pacho, va al de Paris Saint Germain, la mete hacia adentro buscando el área, buscando el pique de Plata, pero cierra otra vez la defensa con Gary, bien con Obispo y con Florenarus, la deja otra vez hacia atrás, la perdió, la recapturó otra vez Ecuador, pelota larga por la punta como win izquierdo, la pelea Valencia, va Valencia, la aguanta de espaldas y vuelve entre sus pasos, otra vez para recomenzar ahora entonces con el jugador Alcíbar, vuelve hacia la mitad del campo, la lleva y la trae, la esconde por un costado, otra vez hacia el medio para Vite, prefiere volver entre sus pasos, otra vez para Moisés Caicedo, cambia de izquierda hacia derecha y se viene Ecuador sobre tres cuartos de cancha, va a tirar el pase Franco por la punta, juega para tirar el centro con Plata, va, lo lleva, lo trae, lo esconde, tira centro, segundo palo, le pega como puede en el punto del penal, derechazo, no le pudo dar de lleno al Cíbar, Ecuador, dirían en el barrio, le cascotea el rancho Curazao, Juan.
3: Así es, y Plata hace lo que quiere, La verdad que la defensa de Curazao deja mucho de qué desear. Me da esa sensación, viste, cuando armás un equipo con tus amigos y se bajan todos al final, que decís, bueno, vos traes tu primo, yo completo el mío porque juega mi cuñado, y terminás jugando más o menos como para salvar el turno del fútbol. Bueno, algo así da la sensación. Y el resto, bueno, sea el equipo clásico rival tuyo, que viene con todos, lo está pasando por encima.
0: 22 minutos y se vendrá la pausa de hidratación en cualquier momento. Cae al suelo el jugador de Ecuador, Vite. El árbitro chino empieza a hablar ahora con Chong, le dice algunas cosas, se tiene que detener el juego, empieza a mirar el cronómetro y va a dar el tiro libre para que juegue entonces el tri. El árbitro dice, para, no te apures, que va a hacer otra vez.
3: Es bravo el árbitro este, ¿sabe cómo le dicen?
0: ¿Cómo le dicen?
3: El maestro de las tarjetas al chino, porque es estricto, ¿eh? Si vos te portás mal o decís algo, ¡tac! Amarilla,
0: bueno, veremos qué hace entonces el árbitro del partido, ataca ahora Ecuador, va por la derecha, tira el centro al área y la termina sacando de ese lado, viene Florianus, la saca hacia el fondo, otra vez hacia la mitad del campo, le queda de frente para que se le quede rebote, otra vez para Vite, juega por la izquierda para Piero Hincapié, va a la corrida, la pelea, la lucha y la gana ahora primero Comenencia, la aguanta de espalda, quiere girar para tirar el remate, la aguanta, la lleva, la trae, la esconde, se le escapa también Valencia, se le pone encima el cuerpo, bien Piero Hincapié, pero en consecuencia sale ahora bien para Gary, que metió el pelotazo largo para Locadía, abre para Chong, corre el pase por la derecha para Juninho Vacuna, cuando el árbitro le marca una anterior a William Pacho en estos 23, todavía 0-0, Juan.
3: Chong, vamos a decir, el nacido en Curazao, muy parecido a Valderrama físicamente, ¿no? Porque tiene ese plumero en la cabeza medio amarillo, no juega como Valderrama ni de casualidad, ¿no?

0: Pero uno lo ve con el bigotito y es igual, si le pones una remera amarilla te lo confundís.
1: Momento de hidratación en el estadio de Kansas City. Se detiene por ahora entonces con un resultado parcial 0 Ecuador, 0 Curazao.
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1: Se van rubricando los protagonistas a hablar mucho de los jugadores ecuatorianos de Curazao en estos primeros 22 minutos que se juegan en el empate, Juan.
0: Así es, bueno. Lejos está el dominio ecuatoriano, ¿no? Lo que falta es la efectividad. Algo que le pesó mucho contra Costa de Marfil, porque metió tres tiros en los palos. Costa de Marfil llegó y le convirtió sobre el final. Una derrota que le está costando carísimo. Y por ahora le está costando incluso casi la eliminación, podríamos decir. Le queda jugar contra Alemania, pero si empata, se le va a hacer muy complicado a Ecuador. Necesita convertir. Para colmo, Curazao llega con muy poco y lo pone nervioso. No te digo que llega con peligro, pero te pone nervioso, sobre todo si va 0-0. Y si no logras convertir, te empieza a jugar en contra eso, en la cabeza sobre todo. Necesita de la jerarquía de Valencia lo antes posible Ecuador para levantar un poquito el ánimo.
1: Se van a ubicar a hablar los jugadores de Curazao, la gente en el canal de YouTube de la cadena 3 Argentina, para Pablo Rodríguez, que nos está escuchando. Muchas gracias, Pablo, que está prendido a la transmisión. Para Néstor, también Ariel, que está, vamos Ecuador, dice la familia Frontera. El amigo Nico dice, ¿qué dice la banda? ¿Y a qué? ¿Para qué lado voy? Hay que, a ver, ¿usted qué dice? ¿A Curazao o Ecuador? Si tiene que votar en la encuesta.
0: A ver, uno generalmente se inclina por el más débil, pero en este caso Ecuador es sudamericano, así que yo voy por Ecuador, ¿eh? Más por sentimiento que por convicciones futbolísticas.
1: ¿Ah, tiene familia en Ecuador o amigos?
0: No, aprecio mucho a los ecuatorianos y aparte tiene un técnico argentino. Siempre me gusta que le vaya bien a los sudamericanos, incluso a Brasil.
1: Juan Maximiliano López dice, vamos Ecuador. Francisco Guillermo dice, desde el campo cerca de Tostado Santa Fe, son nuestra emisora del Mundial, excelente cobertura, gran equipo de la cadena 3 Argentina.
0: De Tostado no es, a ver, le voy a errar feo, pero no es el Pocho.
1: El Pocho.
0: No, lo estoy errando la vez.
1: No lo tengo claro el dato.
0: Hay un jugador que es de allí, si nos puede ayudar, de Tostado, que es muy famoso y yo me lo estoy comiendo. Es de la selección, jugó la selección argentina, obviamente. Cuando vos quieras, ya que te conté los no nacidos en Curazao, cuando quieras te cuento los no nacidos en Ecuador.
1: Se reanuda entonces el juego, 27 minutos. Pelota para Curazao sobre la izquierda. La tiene por ese lado. Vuelve hacia atrás primero en tres pasos. Otra vez para Gary. Gary termina reconectando hacia el arquero. Primero rum. Le cae al número uno para que termine sacando el pelotazo. Sale del área, por eso está obligado a sacar el derechazo. Bombazo arriba primero para Locadía. Le termina ganando, imponiendo condiciones. Bien William Pacho. Se abre sobre la derecha. Ataca ahora, se viene Plata, se viene Ecuador, lo busca Valencia, Valencia para Plata, Plata hacia la izquierda, punta del área, y el remate de Gonzalo Plata en la empanada del área, jugada, triangulación perfecta, que no pudo terminar en gol, Juan.
0: Así es, hace todo bien Ecuador, la defensa de Curazao es un colador, pero cada vez que rematan al arco le pegan al medio, así es, imposible que conviertan. Es Lucas Salario, el que nació en Tostado. Lucas Salario,
1: bien, bien, bien.
0: Jugó en la selección argentina, pero bueno, no fue tan importante como él. No es la palabra importante, sino que no tuvo tantos partidos como el Pocho Lavezzi. Pero
7: jugador de San Lorenzo de Tostado.
0: Ahí está.
1: Ahí Ahí está, de San Lorenzo de Tostado. 28 minutos, somos la cadena 3 Argentina. Salida del arquero, sí, Juan.
0: Lo bien que me vendría un tostado a esta hora. Son las 7 y 28, no merendé.
1: En Estados Unidos no he visto ningún tostado,
0: No, no venden acá, No venden nada. Todo es carne y entre dos panes, pero tostado ni de casualidad.
1: Está todo fritado y todo con spicy. Todo con spicy.
0: Lo que cuesta comer y bueno, digerirlo también, ¿no? Los que saben, los que le gusta el picante saben de qué hablo.
1: 28 minutos 29, todo esto con el partido detenido en casi 29 para Curazao y Ecuador, que empatan 0-0. Saca el bombazo largo, arriba hacia la cabeza primero de Locadilla, la para de pecho, le queda de frente por la derecha, va buscándolo a Vacuna, pero cierra atento primero Caicedo no pudo tampoco alzar al Cibar, le queda rebote para Vacuna, le pegaba a Juninho Vacuna, le pegaba el zurdazo, rebotaba en el jugador de Ecuador. ¿Se va el correr o no se va el correr? Rebota sobre la última línea, será salida del arco, lo que dispone el chino, por eso será de Galíndez.
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1: Sale ahora sobre la izquierda, ahora William Pacho abre hacia la Estupiñán. Estupiñán levanta la cabeza, quiere meter el pelotazo frontal largo hacia la semiluna, la para de taco, se mete al área, Vacuna, le pega por aquí, le pega por allá. ¡Ay, casi que lo deja de frente! Casi que lo deja de frente, y también esperaba lo que había, pero se arma la contra, se arma la contra, pelota larga, corre sobre la izquierda, Plata, pero le impone condiciones, cierra bien por la derecha, bien por ese lado, estaba bien paradito Brenet para aguantarlo al marcador y sigue siendo de Ecuador, pero Curazao pisó el área otra vez, Juan.
0: Y lo pone nervioso a Ecuador, necesita marcar la tri lo antes posible.
1: Y va sobre la derecha, ataca ahora, se viene Ecuador, la lleva por aquí, llevó, vuelve hacia atrás para volver a comenzar para Vite, para Alcibar, mira, levanta la cabeza y juega otra vez a red de piso, primero para Alan Franco va transportando y tirando centro para Valencia, segundo palo, llovido que lo deja incómodo para Plata, por eso termina sacando de perra derecha Vingari hacia el bombazo, hacia la línea media que queda otra vez en los pies de Piero Incapié, la deja hacia el medio en diagonal, se viene ahora, se viene con Plata que la aguanta de espaldas, finalmente retorna otra vez el juego para Caicedo, cambia sobre la derecha para Franco para Yeboah que encara por la punta derecha, marca la diagonal, le va a pegar de zurda, juega por aquí, lo saca a pasear a Fombil, lo vuelve otra vez para Yeboah, esta vez no lo puede pasar a Fombil, vuelve hacia la derecha, corre para Franco y cierra atento en la salida por ese lado también Comerencia, para sacar hacia el medio, pero jugó mal, por eso le queda de frente otra vez, va el bombazo otra vez hacia la mitad del campo y ahora quiere salir Curazao en 31, 0-0.
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0: 2024. Es muy flojo Curazao, por donde se lo vea, ¿no? De hecho, el último un enfrentamiento que tuvo con la selección argentina fue hace relativamente poco, fue en marzo del 2023. Argentina le ganó 7-0 a Curazao. En ese momento fue en Santiago del Estero. Sí. Hizo 3 goles Messi, 1 Di María, otro Nico González, Enzo Fernández y hasta Gonzalo Montiel.
1: Fue en aquella noche en Santiago, estuve ahí en el Madre de Ciudades. Se no me caían las lágrimas cuando daban vuelta con la copa, porque había sido ese doble amistoso. Posterior a salir campeones del mundo, ataca Curazao, la aguanta de frente y le quedó, quiso hacer la jugada de PlayStation, no le salió, apretó mal cualquiera de las T,
0: abajo X,
1: a cualquier lado, Juan Fombil que juega sobre la banda, juega para Vacuna le pega, ay, era Juninho Vacuna que quería girar, le pegó y ahora cayó tendido en el suelo,
0: le tiró a Vacuna, demasiado esfuerzo
1: para el número 7, se va a detener las acciones y Cacho Mercado me informa en los estudios centrales.
7: Para recordar que los clasificados a los 16avos ya están México, Estados Unidos y Alemania, y los eliminados Haití y Turquía.
1: Ahí está entonces, los eliminados, los que ya están clasificados, Argentina esperando lo que venga el lunes, querido Cacho.
7: A partir de la hora 14, recordemos, van a jugar Argentina frente a Austria, por supuesto con todo el equipo de la cadena del gol.
0: Vacuna sintió el pinchazo.
1: ¿Sintió el pinchazo? La vacuna. Bueno, ahí está.
0: Dale, para entendido.
1: No, talento malo. como en Bosnia, la otra Bosnia y Suiza.
0: Qué
1: va 33.
0: Era fácil encima.
1: 33 partidos detenidos todavía en este 0-0. Ecuador no puede todavía romper el cero.
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0: Bueno, está detenido el partido, ha sido muy superior Ecuador. Sin embargo, este grupo de amigos, que le podríamos decir, que se juntaron a jugar con el clásico y que trajeron al cuñado y trajeron al amigo de, a tu primo y así sucesivamente, le hace daño cuando llega, ¿eh? Ojo, que parece que el cuñado que trajimos te puede meter alguna, la aguanta muy bien el primo de tu amigo. Ojo, porque de vez en cuando se muestran y le hacen, lo ponen nervioso, le hacen daño. Lo que pasa es que obviamente le falta jerarquía. Y Ecuador le falta un golpe de confianza. Pide a gritos sacarse la mufa de convertir en este mundial.
1: Vuelve el bombazo ahora, primero de Chong, lo deja hacia el fair play que está con uno menos. Momentáneamente Curazao, veremos si deberá hacer entonces obligatoriamente la variante, el banco de Curazao. Abre por izquierda otra vez para que la tenga Estupiñán. Va Estupiñán que la pisa, se reanuda hacia el medio de la cancha para que la tenga entonces Alcibar. Alcibar lo ve solo a Caicedo. Caicedo y espera sobre la derecha. El pase largo primero para Franco. Franco para Yeboa. Entre sus pasos devuelve otra vez para Franco. Triangula hacia el medio para que la tenga ahora entonces William Pacho. Toque corto para Caicedo. Caicedo para pegarle el derechazo. Se arrima al área de a poquito. Va tirando el centro Piro. Hincapié no. Prefiere abrir para Estupiñán. Encare. Vuelve otra vez hacia la línea media para que juegue ahora Caicedo para William Pacho. Ninguno se anima, Curazao está con uno menos, por eso está más metido atrás que de costumbre. Abre otra vez primero para Caicedo para Piero Hincapié. ¿Y dónde está Valencia? Vuelve otra vez hacia la línea media el jugador Piero Hincapié para Caicedo para William Pacho. La llevan de un lado hacia el otro, la juega hacia la derecha para llevó para Valencia. Cierra ahora primero Gary y con Obispo saca el bombazo largo hacia el medio, rebota en la defensa de Ecuador. Todo será del Tri.
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9: El primer exceso en el super exceso para Díaz.
1: El saludo a la gente en el canal de YouTube para Diego Molina, para Jeremías Zárate de Villa Tesey. Vamos Ecuador, a Roberto Vigo dice gana Ecuador 3-1. Se suman en el canal de YouTube, ataca por derecha. Allí se viene el conjunto de BKC, se vuelve, llevó a otra vez hacia la mitad de la cancha, primero para Alan Franco hacia el círculo central. La tiene en sus pies entonces para jugar William Pacho hacia el medio, primero para Caicedo mira panorama, abre otra vez hacia la derecha, la tiene Alan Franco. La reconecta otra vez entre sus pasos. Otra vez la tiene de espalda para tenerla entonces el jugador William Pacho. Pacho la lleva de pie a pie. Abre hacia la izquierda. La tiene por la punta para tirar el centro. Ahora como podía Piero Hincapié, rebota en la defensa de Curazao. Será lateral.
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1: Vuelve hacia el medio el jugador, la aguanta de espaldas ahora primero Gary que abre con Obispo y el bombazo ahora sobre la derecha, sale defensivamente para Emmet, otra vez hacia los centrales para que la tenga Galíndez. ¿Y por qué está 0-0 todavía en 37, Juan?
0: Porque le falta contundencia a Ecuador, que ha fallado en la definición final, y porque obviamente Curazao hace lo que puede, pero por ahora lo aguanta, ¿eh?
1: Va hacia el medio, la pelea, la lucha, la gana. Esta infracción, el maestro saca sus aptitudes y saca la tarjeta, Juan.
0: Así es, le dijimos que era estricto, ¿eh? Bravo el chino, saca su primera tarjeta amarilla, amonestado, el número 5 en Colombia, Alcibar, una falta táctica, se iba solo Chong.
1: Este es como el chino del Pre-Evolution Soccer de 2006.
0: Exactamente, te digo, leí las estadísticas y cerca de 400 partidos, tiene más de 1.600 tarjetas amarillas y más de 50 expulsiones. expulsiones, ¿eh? Tarjeta fácil el chino.
1: Va a tirar entonces el lanzamiento en 37-38, amonestado. Entonces Zalcíbar, Curazao apuesta la pelota detenida, va el balón largo hacia el área para Locadía. Termina sacando de cabeza arriba bien Piero Hincapié, pero sigue siendo John, pero se la quitó y se arma la contra ahora para Ecuador. Corre por izquierda, mitad de la cancha, la tiene Plata Plata y es cruzado. Bien por ahora, vacuna y otra tarjeta y otra, no perdona directamente ahora al número 10 y capitán, Juan.
0: Ahí está, otra va, el chino, empezó el juego del chino. Segunda tarjeta amarilla en el partido, en este caso para el capitán, para Leandro Vacuna, que pide disculpas, ¿eh? No sé si era para tarjeta.
1: Saca la tarjeta y será tiro libre del Tri.
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0: Tenía razón el chino, si era para la tarjeta, ¿eh? En la repetición lo sacó a volar.
1: Juega hacia el medio, la tiene Caicedo, Caicedo. Ataca ahora Ecuador sobre el 39 minutos, la tiene por la punta derecha para Yeboa, Yeboa. Lo quiere sacar a pasear, vuelve hacia atrás, primero para Alan Franco, Franco, para William Pacho, Pacho. Va mirando panorama y abre por izquierda, juega bien sobre lo ancho, para que la tenga entonces Estupiñán. Vuelve el pase corto, juega muy bien, filtrado dentro del área Estupiñán y es el primero, pero lo rebotó mal. Quiso tirar el centro esperándolo a Valencia Estupiñán. Estaba Gary para cruzarlo y le quedó al arquero Rum, Juan.
0: Así es, y Rum que se hace fuerte. No tendrá muchas condiciones técnicas a la hora de receptar la pelota, pero está bien parado por ahora.
1: 39, arriba la pelea. Le termina ganando ahora con infracciones lo que marca el chino de Locadía. La falta del número 9 que lo mira y lo rezonga al árbitro chino. Por ahora entonces esto todavía 0-0 en el casi 40. Comentarista.
0: Ya que está, te completo. Los no nacidos en Ecuador que juegan para la selección ecuatoriana son tres. Hernán Galíndez, que nació en Rosario, en Argentina. John Yeboa, nacido en Hamburgo, en Alemania. Y Jeremy Arévalo, que nació en Maliano. Es una localidad del municipio de Camargo, provincia de Cantabria, en España. Son esos tres los que no nacieron en Ecuador.
1: Va el bombazo largo arriba. Ahí va las manos. Finalmente de Rum, corría al vacío. Primero Estupiñán para quedarse con la pelota. Saca el bombazo ahora el arquero vestido de gris hacia la cabeza, primero devolvía Piero Hincapié, cae otra vez hacia el círculo central, sale ahora sobre la derecha, bien reconecta con Alcibar, Alcibar para Yeboa, Yeboa, se la lleva la pelota por la derecha, lo sacó a pasear ahora a Fombil y otra vez juega hacia el medio, la lleva, la trae y la esconde, bien Ecuador, mitad del terreno, la pisa y la masa ahora Alan Franco, Franco juega hacia el círculo central, primero en los pasos de Moisés Caicedo, Caicedo abría hacia la izquierda para que la tenga entonces Piero Hincapié, Hincapié para Estupiñán, ya se va sobre el tres cuartos de cancha, reconecta otra vez sobre el número 7, vuelve hacia el medio para Caicedo, Caicedo para Estupiñán, es buena aproximación, lo buscan a Valencia, la aguanta como puede, le queda puerta del área, zurdazo, arquero, rebote, tremendo lo de Rum, tremendo lo de Rum con esa parada primero al arrancar el juego y ahora esta sobrellevó a lo de Rum, es extraordinario, Juan.
0: Impecable la tapada del arquero Rum, se arrojó sobre su pierna izquierda y así como un armador de bola y ¡pac! La sacó hacia el costado izquierdo, ¿eh? Se salvó Curazao en 41 minutos, siguen 0-0.
1: Y va camino a hacer casi lo de Cabo Verde con Bocinha, créanme, porque está siendo la figura hasta ahora, no puede romper la valla de Rum, ataca sobre izquierda, se viene Ecuador, otra vez para Estupiñán, Estupiñán, a ver si encuentra, a ver si encuentra la llave del gol, la tiene ahora primero con Vite, Vite, hace una pausa, juega hacia el medio, para que la tenga Valencia, la termina pivoteando para hacia el medio, la reconecta para Caicedo, Caicedo para Pacho, Pacho por derecha, para Alan Franco, Franco por la punta, se viene el tricolor, juega hacia el medio para Yeboa, Yeboa devuelve otra vez para quien no se la pudo dar ni a uno ni al otro, a Plata, pero reconecta otra vez, se queda con la pelota, recupera, le queda Plata en diagonal, pegale si te gusta, la mete al área, ¡ah! Lo quería encontrar a Valencia que no pudo y por eso estaba en las manos seguras de Rum.
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1: como la cadena 3 argentina, ataca Ecuador, se viene de frente para pegarle el zurdazo, le lleva de pie a pie, pero no lo pudo hacer Alcibar, y por eso va el rebote, se tira al suelo, la recupera Caicedo, y ahora se arma la contra para Curazao, la deja abierto por la banda, para que la tenga Locadía, Locadía mano a mano contra William Pacho, está muy solo el número 9 de Curazao, se le pone encima toda la experiencia del bicampeón de Europa, la luchaba y la ganaba, y será otra vez el lateral en ataque.
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1: 4. 43, la saca de cabeza, la abre por la derecha, la tiene otra vez, la para de pecho, la deja contra el suelo para Vacuna, Vacuna para Leandro, para Juninho, Vacuna, y ahora abre por derecha, hacia la banda primero para que tire el centro, Brenet, hace un giro otra vez hacia el medio, para que la tenga Juninho, Vacuna, la va a perder ahí, saca el bombazo largo, ahora Gary, la para de pecho y se arma la contra para Ecuador, de frente, la paraba otra vez hacia atrás, hacia los pies de William Pacho, que mete el pelotazo. Paso frontal, tan frontal que va hacia el pecho del arquero Rum.
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1: Todavía no se rompe el cero ya. Nos vamos acercando a los 44 minutos. La gente que se suma a través del canal de YouTube, como Alberto Vivas, que dice, gana Ecuador 3-1 para Cristian, que también está atento en el canal de YouTube. Vamos, Curazao, saludos desde Perú. Manden un saludo, por favor, para mi hija Marcelina, bendiciones. Cristian, para tu hija, para Marcelina, bendiciones. Arriba, paso de la derecha, sale ahora Curazao, saca de cabeza y abre sobre lo ancho el terreno para sacarlo a Alan Franco. Franco juega hacia la mitad del terreno, la termina girando sobre sus talones y se la queda Gonzalo Plata. Plata que hace un taco excepcional, lo ve pasar también a Yeboah, y a la pasadita, y ahora se la deja corta, ataca Ecuador, se viene sobre la banda diestra, por la punta de pie Gonzalo Plata, ataca y vuelve otra vez para Franco, Franco abre otra vez para Gonzalo Plata, que termina dejando el pase para Caicedo, Caicedo para tirar el centro en diagonal, prefiere cambiar primero para Piero Hincapié que le quiere pegar, abre por la punta, sigue siendo todo de Ecuador, del equipo de Becasese, reconecta otra vez hacia el medio, para Estupiñán, Estupiñán la pisa, la masa, mira, y lo tiene a Vite, Vite que prefiere volver otra vez y ofrece el pase. ¿Cuánto más, Juan?
0: Cuatro más, vamos hasta los 49.
1: 49 y se termina la primera parte del primer capítulo en el estadio de Kansas City. Juega hacia el medio otra vez para girar sobre sus talones, para tirar el pase, bien atento al Cíbar, para William Pacho, todo sucede y transita la línea media del campo, por eso la tiene en consecuencia. Ahora Moisés para Caicedo, Caicedo finalmente para Estupiñán, toca y toca, lleva y trae, mira el pelotazo largo, largo, largo, todos son una masita para el arquero Rum, y en el choque con Estupiñán cayó el ecuatoriano, Juan.
0: Así es, necesita de Vite, de Acíbar, no tiene mediocampo, no tiene nexo entre los delanteros, se quedó sin ideas a los costados Ecuador. No me gusta para nada este panorama,
1: Saludo para la gente, para Sebastián, saludamos de Carlos Paz, Amadeo Maud, con mi mamá María Jesús y mi papá Seba, atentos a la transmisión de la cadena 3 Argentina, aprovechá, le das like, te suscribís, si sos parte también le pones un voto a la encuesta, ¿quién gana o hay empate? La pelea, la lucha, Valencia, todavía no llegan los goles, la tiene sobre el círculo central, giraba, la llevaba, la traía y la escondía, y no se podía quedar con la pelota en el medio, primero Comenencia, y abre otra vez hacia la banda derecha, la tiene ahora Chong, Chong que marca la diagonal hacia el medio, juega el pase bien para que le pegue Vacuna, zurdazo a las manos otra vez, pero de ahora está bien atento el arquero de Huracán Galíndez.
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1: Tiene hacia la mitad del campo, ahora en el círculo central, sale Caicedo, Caicedo la pisa, la masa, últimos dos minutos, el estadio de Kansas City, todavía no llega ni uno ni el otro, Ecuador ni Curazao, la tiene Caicedo, Caicedo, mira, levanta la cabeza, lo ve, viene a Pierre Incapié, espera Valencia, ya se rename el goleador histórico, la tiene ahora Estupiñán, Estupiñán, y el pase corto finalmente para Plata, Plata hacia el medio, la juega bien por la banda zurda, para tirar el centro, pase por la banda, primero para Estupiñán, Estupiñán hacia el centro, buen los pases llevan, trae con Piero Incapié, llega al fondo, tira centro, rebota finalmente en el jugador de Curazao, pero estaban atentas las manos primero de Rum.
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1: Saca otra vez sobre la izquierda para volver a recomenzar cuando el árbitro le pide la pelota a William Pacho. Es el último minuto, todavía no se termina lo que había. Y un cruce ahora con Caicedo, con los jugadores, con los experimentados de Ecuador. Curazao y la obligación de ganar Ecuador. Y la obligación, tanto que se hablaba en la previa, recuerdo a Francisco, nuestro colega, decía 4 goles, todavía estamos muy lejos de eso, Juan.
0: Sí, sí, sí, Ecuador está lejos, ya lleva prácticamente un tiempo, un partido y medio sin convertir goles en el Mundial. Esto es un golpe importantísimo para la autoestima. Y encima, Curazao tiene una chance inmejorable para convertir.
1: Va a tirar el centro, arriba buscando las cabezas, Curazao que quiere hacer historia. Centro, segundo palo, cruzado, queda en el punto del penal. Le da la última, le da la última, le da la última, le da la última. Ecuador la recupera bien en salida. ¡No! ¡No me pareció falta! ¡No me pareció falta de convenencia! El árbitro le dijo que sí, Juan.
0: A ver, vamos a ver en este caso la... ¡Uy, qué pedazo de quite! ¡Extraordinario! Impecable fue el quite de Comenencia, era importante, bien lo remarcaba Mario, porque se daba vuelta y quedaba en posición ofensiva, no te digo solo, pero con muchos hombres en el área rival, lo salvó el árbitro chino a los ecuatorianos.
1: Va a sacar hacia el fondo ahora, entonces, el jugador Galíndez, cuando el árbitro chino dice, no hay tiempo para más. Esto sigue todavía, esto sigue porque se nos vendrán los segundos 45, porque al cabo de los primeros todavía no hay goles, no hay ventajas en el estadio de Kansas City, la fecha 2 del grupo E, resultado parcial, Ecuador 0, Curazao 0.
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0: El empate es justo. Ecuador no ha podido concretar ninguna de las situaciones que generó. Cada vez que puso a sus delanteros de cara al arco rival, definieron pésimo. A las manos, al centro del arco. Y cuando lo hizo una vez bien, que fue Yeboah, que exigió a Rum, este respondió de la mejor manera. Curazao se anima de a poquito, pero lo pone nervioso, lo complica, y ahora el reloj empieza a jugarle en contra a los jugadores de Ecuador, que ya llevan un partido y un tiempo sin convertir, que desde hace ya varios partidos oficiales, no estoy hablando de los amistosos, al equipo de BKCS le ha costado convertir. Le falta confianza, le falta ser atrevidos, le falta Valencia. Necesitan de su capitán lo antes posible, si no, la clasificación corre riesgo severo para Ecuador.
1: Hay momento de hay que contar el jugador con más control en estos primeros 45 minutos. ¿Quién lo presenta, Lito?
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0: El jugador con más control es Eloy Rum, el arquero de Curazao, que es uno de los principales protagonistas de este 0-0. Si bien han definido bastante mal, los jugadores de Ecuador lo han encontrado bien parado a Eloy Room, que viene de pasar un partido pésimo, de comerse 7 goles contra Alemania, y hoy pudo terminar 45 minutos sin recibir ninguno. Hasta ahora ha sido la principal figura que tiene este encuentro, y por eso Eloy Room es el jugador con más control.
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7: Terminado el primer tiempo de este partido, que por ahora lo tiene con marcador en blanco a Ecuador y a Curazao. Si bien es cierto que necesitan victoria, no quiere decir que quedan afuera todavía, ¿no? Recordemos que falta la última fecha, que Alemania ya está metido en la otra instancia, que Costa de Marfil tiene una puerta abierta y que Curazao y Ecuador van a dirimir a ver si pueden ya meterse en la discusión directamente o tendrán que esperar a la última fecha para buscar una victoria que sí les dé la posibilidad de meterse definitivamente. Hasta acá todo está por verse, lo está relatando Mario Celedón, y lo podemos presentar en un ratito nada más a Juan Vallejos para que nos cuente este empate en cero entre Ecuador y Curazao.
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7: La jornada de este sábado, si bien es cierto, venía de ya de anoche, pero ya en la madrugada de hoy tuvo la victoria de Paraguay, el equipo de Gustavo Alfaro, que le ganó a Turquía por 1-0 con gol de Matías Galarza Fonda, convirtiéndose en el gol más rápido convertido en este torneo. Posteriormente, ya en la tarde de hoy, Países Bajos goleó a Suecia por 5-1. Alemania, después de estar perdiendo frente a Costa de Marfil, lo dio vuelta y lo terminó ganando 2-1, y están 0-0 Ecuador y Curazao. Como lo dije recién, lo está relatando Mario Celedón. Es el momento para presentarlo a Juan Vallejos. Así escuchamos para que nos cuente por qué todavía están 0-0.
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0: Empatan 0-0 Curazao y Ecuador, y es noticia. Es noticia porque Curazao viene de ser la peor selección en la primera fecha, y porque Ecuador es ampliamente superior, al menos en el 1-1, a esta selección de Curazao. Tengamos en cuenta que Curazao, el plantel completo, tiene un valor de 25,7 millones de euros, los 26 jugadores. Ustedes imagínense simplemente que con Hincapié podemos comprar el plantel completo y más. Entonces, es noticia que esté 0-0 el partido. Y hay preocupación en Ecuador, porque no solamente hay falta de eficacia, no han logrado convertir un gol en lo que va del torneo, sino que también deja muchas dudas cuando Curazao, con muy poquito, lo incomoda, lo pone nervioso y le llega con claridad. Como no tiene jugadores de jerarquía, no puede concretar esa aproximación en una ocasión manifiesta de gol. Entonces, cuando uno empieza a contar las situaciones y ve la cantidad de opciones que ha desperdiciado Ecuador y que el tiempo empieza a correr en contra ahora, nota que el equipo que dirige técnicamente Becasese está nervioso, está preocupado, pierde confianza, se empiezan a esconder. Y lo que fue al principio un vendaval de Ecuador y que parecía que el gol estaba al caer, ahora parece una preocupación y la pelota quema, la pelota pesa, la pelota incomoda y se la sacan de encima. Por eso, viste, desapareció el nexo en la mitad de la cancha, que es tan importante para un equipo. Después de los 20 minutos se borró. Alcíbar perdió protagonismo, fue amonestado y también desapareció. Y los extremos por los cuales apostó Becasese se empezaron a chocar. Y ya Hincapié empezó a incomodar a Estupiñán. Y ya Yeboah dejó la banda, se cerró y desapareció. Y Plata se metió entre medio de los dos centrales junto con Valencia y perdió protagonismo. Se empezaron a esconder. Necesita lo antes posible Ecuador una persona que le devuelva esa confianza. Una confianza que, quieras o no, tiene Curazao. Un equipo modesto, un equipo que sabe que ya hizo historia y que no tiene mucha más expectativa más que convertir un gol, como lo hizo en su momento contra Alemania, y eso provocó las lágrimas de su entrenador por lo que significaba, por el estar en una Copa del Mundo. No tiene nada que perder. Y eso le da el respaldo para animarse. Eso es la principal preocupación de Ecuador, que necesita lo antes posible que Ener Valencia tome la posta y finalice la jugada como corresponde. Si no, va a estar muy lejos de clasificar a los 16avos de final. Curazao tiene su punto alto, en este caso Rum, que primero le tapó un mano a mano extraordinario a Valencia y después apareció contra Yeboah para ahogarles el grito de gol en dos ocasiones. Tuvo más aproximaciones, sí, pero no fueron de riesgo. Valencia remató al medio, Estupiñán intentó, pero se fue desviado. Y Ecuador es un equipo que tiene grandes velocistas, pero a la hora de jugar son lentos. Le falta romper líneas, le falta ese pase quirúrgico que lo deje a Valencia mano a mano. No tiene ideas, se chocan entre sí los laterales y los extremos. Necesita lo antes posible cambiar la fórmula Becasese, porque si sigue así va a seguir chocando contra una pared. Y no tiene que perder los estribos, porque Curazao tiene en Locadía y en Chong a dos jugadores que son muy peligrosos. Y si sigue cediéndoles terreno, le vas a dar oportunidades a una selección que hoy demostró que puede darte un dolor de cabeza. Becasese tiene mucho que pensar y tiene que actuar lo antes posible. En el banco de suplentes debe encontrar a esa persona que le dé la frescura que necesita Ecuador. Y en Valencia, el líder que tiene que tomar la posta en un partido tan importante como este, porque sin Valencia a Ecuador se le va a hacer muy difícil.
1: El comentario de Juan Vallejo en los primeros 45 minutos en Kansas City, en los rincones del gran estadio que tiene el estadio de los Chiefs. Por ahora 0-0 Ecuador y Curazao. Manuela Moreta, mano adelante.
10: Y como les venía diciendo, hay un montón de argentinos que vinieron a hacerle el aguante a Ecuador, pero tengo un caso particular, porque venía entrando al partido, no es como sucede con los partidos de Argentina, para describirles un poco a todos los que nos están escuchando, la parte de afuera está vacía, pero habían dos camisetas argentinas. Me acerqué y son dos chicos. ¿Cómo son sus nombres?
11: Francisco.
10: ¿Y?
11: Álvaro.
10: Bueno, Fran y Álvaro se quedaron afuera. ¿Qué pasó?
11: Y vinimos nosotros tres con nuestra madre, vinimos acá a las instalaciones del estadio, habíamos hecho los dos primeros chequeos y ya una vez que entramos a la zona, es medio como un fanfest ahí afuera, que están los stands de las diferentes marcas y todo eso, decidimos separarnos porque bueno, en nuestra inocencia creímos que ya estábamos adentro sería, ¿no? Y bueno, nosotros nos fuimos a hacer alguna de las filas, alguno de los juegos que hay por allá afuera.
10: Y ahí perdieron a tu
11: mamá. Y ahí la perdimos. Y bueno, intentamos contactarla y no estábamos pudiendo comunicar con nuestra madre. Y nosotros creemos que ella ya entró y bueno, ella es la que tiene todos nuestros tickets y todo eso.
10: O sea, tenía los tickets en el celular, se les apagó.
12: Claro, ella lo tenía, ahora se ve que se quedó sin batería, andaba con poca. Y nosotros no tenemos, estamos tratando de resolverlo. Sí, porque no nos queremos quedar afuera, porque pagamos por los tickets. Y
10: claro, por lo menos que ya quedaron como en el anillo y claro, le falta solamente...
12: Ya hicimos dos chequeos de tickets, ya nos revisaron dos veces, estaba todo caído, ahora una tercera. Okay. O sea, ya es excesivo y ya no...
10: Y ya están adentro.
12: Ya estamos adentro.
10: Bueno,
12: ya,
10: y están como en un checkpoint, que es como un lugar en donde tienen que, les dicen que ticket para resolver. ¿Qué te dijeron?
11: Que tiene que venir mi mamá a buscarnos para...
10: O sea, y encontrar a tu mamá allá adentro. Claro. Más o menos, ¿se acuerdan dónde estaban o el número del ticket o algo así? Y lo vamos a ayudar a buscar.
12: No tenemos idea.
11: Ni idea. Creo que era como puerta, no sé, H o
10: bueno, F, vamos a intentarlo. Bueno, para que no les pase la próxima, va a tener que cargar batería. Sí, vamos a tratar de ayudarlos acá, compañeros. Bueno, ¿de dónde son?
11: Nosotros somos de Pergamino.
10: Y se vinieron a seguir a Argentina y se quedaron justo en Kansas.
12: Claro, en Kansas.
10: Y después se van para Dallas.
12: Vamos a hacer el intento.
11: Y bueno. Vamos a ver. Y
10: si bueno, tienen tickets, guarda con los tickets, carguen los celulares.
11: En cuarto de final, si las cosas se dan como Dios quiere, pasaremos primero y a cuarto de final. Habrá que ver.
10: Bueno, chicos, mucha suerte. Voy a ver ahí cómo los vamos a ayudar. Bueno, con la alegría en el rostro, porque por lo menos van a intentar ver fútbol, vamos a tratar de ayudar a los compañeros. Ya les cuento a ver si tenemos final feliz o no. Voy a tratar de ayudarles a buscar a su mamá. ¿Qué les parece?
1: Excelente, Manu. Muchas gracias. En los rincones del estadio de Kansas City, como decían, argentinos por todas partes, argentinos que van llegando a la ciudad de Dallas para lo que será el partido del próximo lunes, con los relatos de Carlos Andrés El Bocho Uriel, los comentarios de Claudio Gigloni, Marcelo Lamberti, también estará Nicolás May para la Central Deportiva, Mauricio Cocolo, quien les habla, Juan Vallejo, todo el equipo, el Dani Basterra, la gran cobertura que tiene la cadena 3 Argentina, los dos protagonistas, los dos equipos que ya están en el campo de juego sin variantes. Presentamos los segundos 45 minutos en Kansas.
13: 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Y ahora en la cadena del gol comienza el segundo tiempo. Relata Mario Celedón.
1: Lo comenta Juan Vallejo, estamos junto a Cacho Mercado, Gustavo Corradín, Elito Ramírez, Abril Vargas, el gran equipo de la cadena 3, contando lo que sucede por ahora en la fecha 2 del grupo B, 0-0 entre Ecuador y Curazao. La tiene ahora por derecha, corre ahora el pase primero para Brenet. Brenet se ve atosigado por la marca de Estupiñán, se pierde sobre un costado, va a ser el lateral rápido otra vez hacia el medio, primero para que la tenga ahora entonces Viti, mira el panorama sobre el fondo de la cancha para jugar sobre los costados, la lleva y la trae, la termina dejando otra vez hacia el medio, círculo central, asoma el pase ahora para que se quede y se adueñe como podía Moisés Caicedo abre otra vez hacia el medio de espaldas, finalmente para que tenga hacia atrás para seguir hacia el medio, la tiene, la lleva y la trae, vuelve otra vez hacia atrás, primero para que la tenga entonces Caicedo de frente, la levanta hacia las espaldas de Plata y se pierde sobre la última línea, saque de arco.
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1: Va a hacer la primera variante en Ecuador. El primer cambio entonces, se mete mano Sebastián Becasés, Juan.
14: Así es, se retiró con la número 5 al Ciber, que estaba amonestado, que habíamos dicho que tenía un flojo partido, e ingreso con la número 11, Kevin Rodríguez. Mete un delantero en lugar de un mediocampista.
1: Ahí está entonces la variante para Ecuador, que sale defensivamente el equipo de Becasés sobre el fondo de la cancha, Lito.
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1: Va a ir sobre el fondo de la cancha, la tiene por un costado, la lleva, la trae y no tiene ahora entonces la posición. Ahora sí, el que la recupera es Chong, que abre sobre la derecha, la tiene otra vez hacia el medio, vuelve hacia atrás, no quiere avanzar más de la cuenta. Ahora Curazao vuelve entre sus pasos, lo compromete a Gary. Obispo está yendo contra mano, pero para el otro lado con Menencia, lo persigue Rodríguez, la saca como podía. El número 8 será lateral.
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14: Recién lo nombrabas a Obispo. Vos sabés que Obispo, Armando Obispo, es el jugador más valioso, el más caro de Curazao. Está tasado en 4 millones de euros, es el defensor del PSV Eindhoven.
1: Vuelve hacia atrás y ataca ahora entonces Ecuador, ya en los segundos 45, somos la cadena del gol, cadena 3 Argentina. Vuelve otra vez hacia el medio, círculo central, para que se quede con la pelota ahora Franco, que abre sobre la izquierda para Piero, hincapié para Rodríguez hacia el medio para Vite, gira sobre sus talones para levantar de pierna zurda, rebota en el defensor en la salida de Brenet, va sobre el fondo de la cancha, lo quiere buscar a Plata, falta no, dice que no, caía al suelo Estupiñán, le pedía la falta al chino, será lateral.
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14: El partido pasado, Curazao marcó un récord Guinness porque se convirtió en el país con menor población en clasificarse a una Copa del Mundo y disputarla, obviamente, con una cifra de habitantes apenas mayor a 150.000 habitantes. ¿Sabe quién tenía el récord?
1: ¿Quién?
14: Islandia, que tenía 300.000, lo había hecho en el Mundial 2018.
1: Va ahora sobre la izquierda, va a tirar el centro Estupiñán, primer palo, la deja dentro del área, está para el primero, gira de espalda Rodríguez y vuelve hacia atrás, pégale si te gusta en diagonal, se arrima sobre la semiluna, pégale, cae, se va al palo derecho, remate de Caicedo, lo tapó otra vez Rumcom.
14: Buen intento de Ecuador, lateralizaron bien, después en vez de elegir el centro, jugaron atrás para Caicedo, que tenía una buena posición para rematar, fue fuerte el remate, le faltó mejor dirección, estaba bien parado Rumcom, que se arrojó sobre su pierna derecha y contuvo la pelota.
1: Ataca Ecuador, le queda para el plan. Le pegó arriba a la H en el fútbol americano, Juan.
14: Perdón, ¿sabes qué me hizo acordar a vos? Te iba a decir. Pateando la H del fútbol americano. Ganaste el duelo, ¿eh? Felicitaciones. Sí. Hicimos un duelo, Cachito. Cacho, si vos no sabías.
15: No.
14: Fuimos a patear fútbol americano.
15: Ah.
14: Está en las redes sociales, lo acabamos de subir. Y fuimos a patear a la H contra un exjugador de fútbol americano. Ganó Mario. ¿Vos sabés?
1: No.
14: Ganó Mario. Pateó a... una fuerza tiene en la zurda, Mario.
1: Saque tanto saque de arco, de arquero. La termina dejando sobre el fondo, le pegué tal cual como se le sacaba del arco. La deja hacia el fondo, la tiene hacia la derecha, la llevaba y la traía. Juega por bajo, la vuelve entre sus pasos, saca el bombazo largo. Para Chong, que no puede primero para Locadía. Otra vez hacia el círculo central, le queda rebote primero para Caicedo. Coincido. Y la panorama, juega ras de piso para que la tenga Franco. Ya merece el primero Ecuador. Va tirando el centro, va al punto del penal. El centro que iba de Yeboa, no podía Rodríguez, no podía Valencia, en un pinball le queda otra vez a las manos del arquero.
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1: Hacia el medio, gira sobre sus talones, corre el pase y no podía quedarse la Brenet, por eso hace el lateral rápido a Ecuador y se arma sobre la banda izquierda, la lleva primero Rodríguez, el recién ingresado Estupiñán. Falta sobre Rodríguez, tiro libre para Ecuador, buscando por arriba, buscando por las alturas, Juan.
14: Y si esta es la opción para Ecuador, Y si esta es la vía que necesita Ecuador para ponerse en ventaja, no puede por abajo, se le acaban las ideas, pero tiene jugadores altos. Y ahora tiene una especie de córner corto. Allá va Pacho, allá va Rodríguez que acaba de ingresar, está Valencia, van las Torres, está Hincapié. Ecuador sueña con el primero.
1: Crecen las ilusiones en Ecuador. Crecen las esperanzas en el equipo de Sebastián Becasese, los miles y miles y miles que están en Kansas, los millones y millones en Ecuador y repartidos por todo el mundo. Pacho, Hincapié, cabeza, ¿por qué no?, de Valencia, centro cerrado de Caicedo, uno solo en la barrera, primer palo, y la termina sacando primero Locadia, le queda la semiluna, de frente para Vite, pero se arma la contra ahora para Curazao, el pelotazo largo que cae en la cabeza para termina ayudando Franco, primero para Yeboa, buscaba la falta, primero Vite, pero el árbitro dice, volvió a la segunda, y amarilla, saca el maestro para Juninho Bacuna, amonestado.
14: Yo le dije, es el maestro de la tarjeta, el chino de una patada, saca, amarilla para Bacuna, los dos Bacuna amonestados.
1: Los dos Bacuna amonestados, ya llevan tres creo que en el partido, ¿no?
14: En una palabra, vacunados. Tres Exactamente. Y si hace el bono de estos dos, el remate es muy fácil.
1: Va a tirar el centro cerrado, buscará por arriba el tricolor.
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1: Y va a tirar el centro entonces, Caicedo para pegarle pierna derecha, no solo en la barrera, es el momento, es el instante, busca a punto del penal, le queda dentro del área, remate derecha. De plata, sumamente lejano al arco de Rum, no puede encontrar el espacio, el recoveco necesario para el grito de Ecuador, Juan.
14: Es muy difícil así, ¿eh? Plata tenía muchas opciones, eligió la peor, girar incómodo, rematar de pique al suelo sin referencia del arco ni del arquero, la tiró a la tribuna.
1: La gente que se verá sumando en nuestro canal de YouTube, en estos ya marcado casi 10 minutos, y vos, ¿desde dónde estás? ¿Desde qué parte? Sos parte de la gran cadena 3 Argentina, ataca Ecuador, va por la punta derecha, la aguanta como podía, le queda el rebote primero para Llevó, se acerca, mete el pase, tres dedos al área, abierto para el que rebote para Estupiñán, sigue viva, junto a justo en el límite, volvía para Caicedo, Caicedo hacia atrás, primero para Vite, Vite hacia el medio, para Caicedo, Caicedo otra vez para Vite, abre por la derecha, la tiene Alan Franco que va cargando por la punta, la lleva ahora primero para Gonzalo Plata, encare Plata, se mete en el área, y rebotó en el jugador de Curazao, y ahora se mete todo Ecuador en busca del gol por arriba, Juan.
14: Allá van las Torres, allá van los saltos, se va Ecuador. Ah, me parece que no,
1: el árbitro tiene la posibilidad con el VAR, le dicen que no, que había rebotado en el jugador ecuatoriano.
14: Así que todo lo que dije fue el vicio, Plata que iba a echar el centro, se quedó sin dinero en la cuenta al parecer.
1: El saludo a la gente que se suma a través del canal de YouTube, para la familia Mau, para Jeremías Lazarte, para José, que dice que va a ganar Curazao, para David Argüello. Ecuador sigue siendo un equipo sin destino, todavía no tiene rumbo. La familia Ledesma, ¿a qué hora juega Uruguay? Me pregunta Oscar Barraza, ya me contás. Cacho, amonestado en un cruce en la mitad del terreno, Juan.
14: Así es, ¿otro? El chino hace todo, Comenencia amonestado. Estado, tiene todo el mediocampo, Comenencia, Bacuna, los hermanos Bacuna son los tres amonestados que tiene en este caso Curazao. Fíjate los ojos del chino cuando marca, Una bronca, te apunta y dispara,
1: Pero también le han dado razones, han dado razones en cada tarjeta.
14: Pero vos podés ir, qué sé yo, viste, jugando con las infracciones en este caso. Él no se pasa en un porquito del reglamento, tac. Y lo aplica,
1: Y chao, la juega otra y vez. Chao. La deja en los marcados 11 minutos. 11 minutos del complemento. 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Ahora contando lo que pasa en el 0-0 de Curazao. Más temprano estuvo Gustavo Vergara y también estuvo Bolombardi. Y ahora contamos lo que sucede en Kansas City. Círculo central, ataca Curazao. Corre la bola azul. Va por la banda zurda. Le pica al vacío. Primero Brenner la lleva. Primero le pega a Bakun. Vacuna le quiso pegar al palo, le pegó a cualquier parte. Leandro Vacuna, saque de arco.
7: A las 7 de la tarde juega mañana Uruguay frente a Cabo Verde. Va a relatar Gustavo Vergara, va a comentar el doctor Jorge Parodi con Daniel Basterra, con todo el equipo de la Cadena del Gol.
14: Ese es un partidazo, ¿eh? Porque es el grupo que mira la selección argentina. Y Cabo Verde es un gran encuentro, ¿eh? Así que muy atractivo para escucharlo por la radio.
1: Va jugando hacia la mitad del terreno y nos sale ahora Ecuador. Momento de goles. Recuerdo el de Bosnia-Suiza, 0-0 hasta los 60. Después llegaron todos, ¿no, Juan? Sí. En el Mundial.
14: Qué manera de gritar, ¿eh? Casi no hecho.
1: Casi juega sobre la izquierda. Latina ahora buscando Piero Incapié. Abre por lo ancho del terreno. Allí donde está Rodríguez, el recién ingresado, pero adelanta la pelota, va en ataque diagonal. Le queda para Plata, Plata otra vez hacia la banda para Vita. Pero no se puede quedar con la pelota y la recupera ahora Brenen. Le queda rebote para Plata, Plata. Rebota ahora para que tire el centro de zurda. Espera Valencia y la termina rechazando primero Gary. La deja otra vez hacia la zona de retaguardia, pero saca como puede Corazón. Se durmió, se mete en el área Plata y cerró. Atento Brenen, la mandó al tiro de esquina. Está al caer, Juan. Está al caer el gol.
14: Lo necesita Ecuador, si no el reloj empieza a contar en contra. Es un equipo con muchos jugadores rápidos, pero se toman su tiempo para definir y eso lo hace lento, pausado. Así que esta pelota parada es agua en el desierto.
1: Va a tirar el centro, tiro de esquina, será córner. Es el momento Ecuador, es el instante de la tarde en Kansas, buscando arriba. ¿Dónde está Valencia? ¿Dónde está el histórico? ¿Dónde está Pacho? ¿Dónde está Piero? Tira centro Corazón, arriba de cabeza. ¡Al arquero, al arquero! La tira de chileno, se ve una increíble, increíble lo de Rum. Tapado todo y se arma la contra para Curazao. La lleva Juninho, Vacuna, falta anterior, la lleva Vacuna, dice el árbitro que siga y va por el primero y va por la historia y la tiene Luca Díaz, se le abre por la punta derecha la número 9, la lleva en el mano a mano y tiene que esperar a su compañero o lanzar el centro como puede. Cambia hacia el medio inteligentemente para Comerencia. Comerencia mira hacia adelante, lo ve largo para que tire ahora el centro, va hacia el fondo Fumble. Fumble vuelve otra vez hacia atrás, retorna el juego, la mete otra vez para Chon, la deja rebote para Vacuna. Galinde, Galinde, rebote Vacuna, otra vez la pisó, la amasó, centro atrás y es el gol de Comerencia. Y la tiene Luca Díaz, se le abre por la punta derecha la número 9, la lleva en el mano a mano y tiene que esperar a su compañero o lanzar el centro como puede. Cambia hacia el medio inteligentemente para Comerencia. Comerencia mira hacia adelante, lo ve largo para que tire ahora el centro, va hacia el fondo Fumble. Fumble vuelve otra vez hacia atrás, retorna el juego, la mete otra vez para Chola.

0: Curazao, lo había tenido, tapó Room y después en la contra casi hace historia, Juan.
1: Se armó el partidazo, lo tuvo Ecuador, salvó Room, lo tuvo Curazao Galíndez, como en el Tomás Adolfo Uducó, siendo el héroe en dos ocasiones, una jugada de vacuna extraordinaria que va a ser viral, ¿eh? Lo dejó pintado Estupiñán, fue extraordinario, en una baldosa, y se viene Curazao que quiere hacer historia aquí en Estados Unidos.
0: La tiene otra vez sobre la banda derecha, ya he marcado 15 minutos del segundo tiempo, se va aprendiendo el juego y está cada vez más cerca los goles, o serán de Ecuador o serán de Curazao, uno de los tiene que ganar y los dos ponen lo que tienen. Va arriba el lateral largo de Brenner y otra vez Galíndez, que cada vez que se lo exige responde para Ecuador. Va el bombazo largo, corre el pase primero para Rodríguez que la aguanta de espaldas, no puede girar y por eso la recupera ahora el Curazao hacia el medio, la lleva primero Chong que gira sobre sus talones, toca hacia la derecha, vuelve primero para Locadía, vuelve hacia el medio, llevaba como podía y de atrás la gana Plata, la deja otra vez suelta y la tiene Ecuador y abre por la izquierda y se viene ahora con Rodríguez, espera Valencia, va Valencia, le pegaba a Valencia, llevó en diagonal y otra vez Room, Juan.
1: Necesita más de su capitán Ecuador, necesita más de Valencia. Cada vez que toma la pelota es peligroso, pero debe ser más protagonista, lo necesita su país.
0: Vuelve otra vez en el ataque Curazao, pero la perdió Leandro Vacuna. Círculo central para Moisés Caicedo, que mira el panorama y lo tiene por la zurda, esperándolo a Rodríguez, el recién ingresado, que va encarando, abre para Estupiñán, otra vez el centro de zurda, engancha, lleva, trae, le espera a su compañero, cambia hacia adentro primero para Vite, que no se puede quedar con el balón, y ahora se arma la contra para Curazao, y se viene Chong, y se viene la historia de la ola azul, círculo central, abrió sobre tres cuartos de cancha, la lleva ahora, primero Leandro Vacuna, le va a pegar Juninho Vacuna, este Juninho Vacuna le pega, pero no, se tardó demasiado, por eso la terminó recuperando ahora el equipo tricolor, y se arma la vuelta y se arma sobre el círculo central con Valencia y se viene, va por la historia, ahora con plata para que la tenga Rodríguez, se arrima la vía, espera, llevó, se tira, se rebata a cualquier parte de Rodríguez, abría y le pegaba, avisó otra vez el equipo de BKCS, Juan.
1: Pero le erra al arco, no puede el equipo dirigido por el argentino que mira al banco de suplentes, piensa, anima a sus jugadores, le dice vamos, hay que meterle. Empieza a perder confianza Ecuador, necesita hacer el gol lo antes posible.
0: Y esto sigue todavía, sigue en 12 minutos todavía de empate.
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1: Las atajadas de Galíndez, ¿eh? Extraordinarias las intervenciones del arquero de Huracán. Una la sacó tipo, viste, como líbero de vóley que salva la pelota antes de que pique. Bueno, así, la sacó hacia el costado con ese movimiento. Impecable la actuación hasta ahora del arquero Galíndez, que mantiene con vida a Ecuador.
0: Vuelve hacia atrás para pegarle como podía William Pacho. Prefiere volver entre sus pasos. Ahí termina rearmando y construye para Franco. Y el remate que rebota en el hombre de Curazao. Y tiro de esquina, y allá va Pacho, y allá va también para buscar la cabeza Piero Hincapié, la cabeza de Gonzalo Plata o de Valencia, el tiro de esquina al todo nada, está ahora el tricolor buscando quién podrá tener la llave del gol, Juan.
1: Así es, y allá va con el sueño Pacho, va también el jugador del ex Talleres, Hincapié, va con todo Ecuador que quiere gol.
0: Centro cerrado de pierna zurda para pegarle entonces Gonzalo Plata, tira primer palo arriba, segundo, y estaba para empujarla Caicedo, era la jugada detenida del laboratorio de BKCS y se le fue desviado, comentarista.
1: Es una buena intervención, hasta ahora ha encontrado lo mejor a través de la pelota parada Ecuador, que le cuesta generar juego, que está lento sus mediocampistas, que sus jugadores, los delanteros, no tienen mucha idea y no pueden resolver con claridad. La pelota parada le da vida, sin embargo BKCS necesita cambiar lo antes posible para darle un poquito más de aire a su equipo.
0: 19 minutos del segundo tiempo, arriba buscándolo William Pacho que lo saca a pasear, le pone toda la jerarquía al bicampeón de la Champions, por eso sale.

0: Ahora William Pacho, que tiene de frente, diría, de los centrales, los mejores centrales de la Copa del Mundo lo tiene Ecuador, Piero Incapié y William Pacho, por actualidad,
1: Sí, sí, puede ser, puede
0: la
1: ser.
0: Corre hacia el fondo para que la tenga, entonces ahora llevó en el medio, juega hacia la derecha, espalda, primero para Rodríguez, otra vez llevó y al centro, segundo palo, ¡Valencia! ¡Increíble, increíble lo de Room! ¡Increíble de otro planeta lo de Room! ¡La mandó al córner, Juan!
2: Extraordinaria la tapada de Room. Muy bueno el cabezazo de Valencia que saltó, se elevó, ganó muy bien. Cabeció de pique al suelo contra el palo. Estaba muy bien posicionado Room, Va de vuelta con la pelota parada Ecuador.
0: Va a ir entonces por arriba Ecuador. Valencia tuvo la chance. Y por eso tendrá otra vez el centro cerrado. Tiro de esquina para Ecuador para que le pegue Caicedo de cabeza. ¡Otra vez Room! ¡Rebote Valencia! ¡La sacaron en la línea de cabeza! ¡No te lo puedo creer! ¡No te lo puedo creer! En los cabezazos en el área atajó Room. Después la sacaron en la línea. Y difícil, qué difícil de explicarlo, Juan.
2: Poseído por Bocinha, Room. En este caso, impactado. La tajada de Room la sacó como dos puñetazos hacia el frente. Otra vez lo tuvo Ecuador en dos oportunidades. Parece mufado Ecuador, Necesita urgente los cambios de Cacese. Te cuenta el reloj, se acaba el tiempo. Solamente una variante. Le falta frescura a este equipo.
0: Ya se vendrá también la pausa de hidratación en el mejor momento de Ecuador. En el peor momento de Curazao. La aguanta de espalda, pero la tuvo contra Galinda. Estaba ahí Galinda, se hizo figura. Y ahora abre por izquierda. La tiene entonces ahora Plata hacia la banda. Va buscando en diagonal. Prefiere volver hacia atrás para Caicedo hacia adelante para Piero Incapié, que toma la lanza y va, se tira William Pacho. Y va Ecuador por el primero. No se quiere quedar fuera del Mundial. Y por eso van todos hacia el área. Espera Valencia, la para de pecho, le pegan en chilena. Como podía Rodríguez. La salta Estupiñán por la banda izquierda. Y se arma la contra ahora para Curazao. Falta, señor juez. Falta sobre Chong, que cae en el suelo. Por ahora esto sigue 0-0. La historia en Kansas, Juan.
2: Me gusta muchísimo Chong. Es ese jugador que vos lo ves medio veterano, pero que tiene la pinta de haber sido un crack cuando era joven, ¿no? Y agarra la pelota, no corre. Él camina, da trancos largos y puede dejar en el camino a uno o dos jugadores. Tiene una... A ver... Una zancada parecida a Pastores con dos marchas menos, ¿no? Esos jugadores con mucha clase, calidad, que pueden mirar hacia adelante. Me encanta Chong, que es el único que ha nacido en Curazao y se nota que juega con el corazón.
0: Partido detenido porque hay pausa de hidratación, Lito.
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9: El partido de la 1 de la mañana, Juan, que van a jugar en Monterrey, Túnez, frente a Japón, será el partido número 1000 de la Copa del Mundo y van a usar tanto los jugadores como los árbitros casacas con un parche especial en alusión a estos 1000 partidos en la historia de la Copa del Mundo. Y en ese partido se va a producir el debut de Hervé Renard. Recuerdan que Túnez expulsó al técnico después de la goleada en el partido inaugural para el equipo tunecino. Bueno, hoy cambia de técnico y va a ser el debut del ex técnico, aquel técnico que tuvo Arabia Saudita, el equipo que le ganó a Argentina en Qatar. Bueno, el técnico va a hacer su debut hoy con la selección de Túnez.
1: Me acuerdo esa famosa frase, ¿no? Cuando todos estábamos preocupados, el tipo salió a dar declaraciones y dijo, Argentina va a ser campeón del mundo. Y no se equivocó, habrá que preguntarle qué dice ahora el oráculo.
0: A ver qué dice... Veía también en la los previos, las charlas que tiene el técnico en los vestuarios y que las difunden, ¿no? En el después de haber tomado en pleno mundial y marcaba, ¿no? Lo importante que sería hacer historia para Túnez. Se van a reacomodar otra vez las piezas, todas las miradas puestas sobre el arquero Rum, que hasta ahora es claramente la figura del partido, Juan. Se está llevando el arquero quizás lo mismo que hizo Bocinha en el primer partido, por ahora resguardando el cero, y se vendrán también variantes.
2: Así es claramente la figura del partido, más allá de lo que pase. Van 70 minutos y no le han convertido goles a Curazao, y lo que habíamos vaticinado, ¿no? Necesita cambiar, en este caso Becasese, ingresa Angulo con la número 20 y se retira Estupiñán con la número 7. Y dará la llave del gol a Ecuador.
0: Se marcan entonces ya los 25 minutos del segundo tiempo. Se va a reanudar el juego a la cancha Angulo para Ecuador. Entonces la variante para el equipo de Sebastián Becasese, que está obligado a conseguir la victoria si quiere permanecer en esta Copa del Mundo, porque si no se le empieza a complicar todo para la última fecha. Va a tener que ganar la Alemania y eso no es cosa de todos los días. Va a ser el lateral entonces para Alan Franco. Se reanuda sobre la mitad del terreno, la para de pecho y la deja contra el suelo primero, como podía Rodríguez, hacia el medio finalmente para que la lleve entonces Yeboah, vuelve entre sus pasos para Caicedo para Piero Hincapié, corre el pase por el fondo para Angulo y va encarando el recién ingresado, la lleva por aquí, la lleva para allá, va por el fondo Angulo, tira el centro Angulo, se pasó de largo y por eso la perdió. Y ahora la salida para Brenner, para Comenencia juega hacia adelante, primero para Locadía, se la termina extirpando pero con infracción, dice que no, que juegue nomás, la tiene Gonzalo Plata hacia la espalda, primero de Ener Valencia, no puede Valencia, y ahora se arma la contra para Curazao, corre el pase sobre la derecha, la lleva y la trae el caño que metió Chong, y la llevó Chong, y estaba muy solito y solo para llegarse con la pelota, la dejó por la punta otra vez para Chong contra William Pacho, lo va a sacar a William Pacho, pero Pacho dice que no falta, pasa bueno. Nadie dice que no fue falta el árbitro, y por eso sale el del Paris Saint Germain, toca bien ahora hacia la izquierda para Angulo, y Angulo que va encarando en diagonal, espera Valencia, pero hace una pausa y espera a sus compañeros y abre otra vez sobre el costado zurdo, y allá se viene Ecuador, va por la punta, va en diagonal Angulo, le pega Angulo, rom rom rom rom rom rom rom rom rom rom rom rom rom rom, al palo derecho, un bombazo, un misilazo de Ecuador que va por el lateral, lo hace rápido para Angulo, juega por aquí, juega por allá, rebote por la punta, va a tirar el centro, pégale si te gusta, llevó, se mete en el área, derechazo, y no puede Ecuador, no puede romper el cero, pero eso tiene toda la justificación, porque en el arco está Rum, Juan.
2: Era un remate complicado, una bomba sacó Angulo, rasante, de esas que te pican antes, y el arquero resolvió muy bien, le picó aproximadamente a medio metro, y reaccionó de la mejor manera, más o menos como el remate de McAllister, que tapa mal el arquero, le deja el rebote y hace el gol Messi. Bueno, en este caso fue muy similar, pero resolvió muy bien el arquero tirándola afuera. Tiro de esquina para Ecuador, que va por el gol.
0: Y va por el gol Ecuador, centro cerrado, irá de perra zurda. William Pacho, Piero Hincapié, Angulo, en el Valencia, donde estará el nombre de la historia en Kansas City, en la tarde, en Kansas, en la noche, en la Argentina del 20 de junio, en el día de la bandera. Arriba va a pegarle, llevó va el corazón de cabeza, no te lo puedo creer, Hincapié en el área chica, cabeceó para arriba, Juan, lo terminó dejando muy arriba del travesaño.
2: Insólito lo de Hincapié, insólito, porque estaba prácticamente solo, se había caído su marcador, él llegaba con total claridad para convertir. Parece que cerró los ojos, ¿viste? Cuando la pelota viene fuerte y vos decís, ¡ay, me va a pegar! Bueno, eso le pasó a Hincapié, solamente tenía que desviarla. Le rebotó la pelota en el techo y encima ahora se viene Curazao.
0: Se viene con vacuna que le lleva por aquí, por allá, ¡le pegó! ¡Ahí estaba Galinde! ¡Galinde le sacó de una piña, sí! ¡De una piña! La... la sacó la pelota. Y ahora se arma la contra para Ecuador. Corre Rodríguez y lo cruzaron en la corrida número 11. Y amarilla, no da vuelta en nada el árbitro chino. Y amarilla para el 3.
2: Otra tarjeta más del chino. Ahora le tocó al número 3, en este caso Gahari. 4 amonestados tiene Curazao, uno solo al Cíbar. La tapada recién de Galíndez fue cinematográfica. Un remate de media distancia, se desvía en el medio de un jugador y Galíndez, que iba para un lado, dijo Mario, un puñetazo, sí. Extendió el brazo derecho y como un arquero de handball la sacó. Es el Galíndez que estamos acostumbrados a ver jugando y atajando en Huracán. Impresionante, es un partidazo, Van 0-0, pero la verdad van de un lado para el otro.
0: Y se vendrán variantes también en Curazao. Se vendrán Gorri con la número 14 y otra de las variantes también del equipo de la Ola Azul, que ingresa con la número 4.
2: Son un montón. Ahí nos vamos a acomodar porque encima la televisión va tomando de partes. Entra Margarita.
0: Ah, oh. ¿Cómo le gusta la Margarita?
2: Acá justo en Estados Unidos, Margarita. Está lleno de Margarita. ¿Sabés cómo deben estar brindando en esa tribuna? Con la 16 entra Margarita. Entró también Gorré. No valen los chistes. En Curazao, ya te cuento quién es el tercer cambio. La televisión en este caso está más preocupada de la publicidad.
0: Va el pelotazo sobre la izquierda. Peina hacia el fondo Ecuador, que quiere ganarlo. Se mete en el área, centro Tarro y la sacó de ahí. La sacó con Menencia. Y por eso arma la contra para Curazao. Pero se rearma y se queda Angulo. Angulo que abre para la punta izquierda. Se viene Ecuador, tira centro, segundo palo. Espera para pegarle. Llevó, acomoda. Le queda incómodo de espalda. Piden penal. Dice que no.
2: Se tiró.
0: Y por eso se arma la contra ahora para Curazao, que quiere hacer historia. La lleva por la banda zurda. La deja sobre el fondo para tirar el centro Margarita. La lleva por allá hacia el fondo. Engancha. Lo sacó a pasear Gorré. Vuelve otra vez hacia el medio. Y por eso se reconstruye y sale ahora Ecuador. Se va terminando estos segundos 45. Queda todavía un buen rato. Ya para meter el pelotazo largo. Arriba sobre el fondo de la cancha en 31. La tiene por la banda izquierda. Allí va Angulo por la punta. Va como Wim para tirar el centro. Espera Valencia. Pero hace una pausa. Y por eso vuelve pasos hacia atrás para Vita y el pase otra vez para Angulo. Se desesperan en las tribunas los vestidos de amarillo porque quieren el gol de Ecuador. Y va por el fondo Vita y el centro Valencia. Y rum. Tomó la pelota con las manos en el cabezazo de Valencia.
2: Repiten la jugada porque se tiró, en este caso el Yegua. Están viendo la repetición. Vamos a ver si consideran, no consideran que fue falta. Pasan los minutos. El nerviosismo que debe haber en Ecuador. El partido sigue 0-0. No se rompe el marcador. Y Curazao está a minutos de hacer historia en el Mundial.
0: Para sumar su primer punto en un Mundial, por ahora lo está haciendo. La tiene entonces, sale primero Ari, la deja otra vez hacia la derecha, cierra Locadía, que está extenuado también el número 9. Empezará a mirar quizá variantes también en el banco de Curazao. Vuelve sobre el círculo central, se queda con la pelota Caicedo. Transporta hacia la mitad del terreno, la tiene allí primero Vita. Lo tiene abierto Angulo y espera Plata por otro rincón. La tiene esperando Valencia en el área, la pisa y la manza Vita hacia el medio para Plata. Plata por aquí y por allá, lo tiene Rodríguez y Angulo. Prefiere el toque corto primero para Vita hacia la espalda otra vez para que abra sobre la derecha para Caicedo para Yeboa y no se la puede llevar Valencia. Le queda rebote para Caicedo. Se van arrimando al área. A ver si es el momento, es el instante. Pero Curazao se defiende a capa y espada. Y la termina perdiendo Gorré. Le queda el pase para Caicedo. Abre para Franco. Franco hacia el medio para Caicedo. Gira sobre sus talones. Avanza. Se va arrimando al gol. Ecuador ya lo merece. Pero Rum hasta ahora está haciendo la historia pertinente porque está tapando todo. Corre sobre la izquierda. La tira Angulo en diagonal. Le quiere meter un caño. Se lo sacó a pasear. Se tiró antes el volante de Ecuador en este 0-0 todavía que no se rompe, comentarista.
2: Se confirmaron los cambios, ahí te los paso. Gorré ingresó con la 14, Margarita es el 16 y Roshan Van Eyma es el número 4. Se retiraron Fonville, Vacuna, Juninho, el número 7, y Chong. A mí me encantaba Chong, pero bueno, está cansado.
0: Corre el pase hacia la área, de que remate de zurda. travesaño. Y sigue atacando desde que rebote por izquierda. Plata y el centro, no te la puedo creer. No te puedo creer cómo no gana Ecuador si no es por Room. Ahora por la suerte pegó en el travesaño.
2: Un balazo, un misil. Le pegó de media distancia. Me parece que había sido, en este caso, Caicedo. Y Room parado la rebotó de una manera espectacular. Me hizo acordar esos remates de Forlán en el 2010 con la Jabulani. Bueno, así, pero lo encontró bien parado a Room.
0: 39, casi 40. Centro cerrado de pierna derecha. Buscando las cabezas, buscando las ilusiones ecuatorianas. La ganó, segundo palo, la termina sacando como podía Gorré y la manda al otro tiro de esquina. La sacaba Daeri, la deja para que sea entonces el lanzamiento en el Kansas City. Últimos 10 minutos, 35, centro que irá cerrado ahora de zurda para pegarle entonces Gonzalo Plata. Es el instante, Tri, va al centro, primer palo, la sacaba de ahí como podía Ekma, la deja otra vez viva dentro del área, la aguanta incómodo Plata, la para de pecho, tira centro. Y se le tiró encima Ekma. Pedía que no había sido córner, pero el árbitro reconfirma que sí. Por eso el tiro de esquina le cascotea al Rancho Curazao. Y el árbitro dice no, ahora sí por el VAR le dicen y le pasan por la cucaracha.
2: Así es, parece estar mufado Ecuador, Llega muchísimo. Mira el remate extraordinario y la tapada casi como atajando un piedrazo de Room. La sacó a cualquier parte, pero es imbatible el arquero. Se transformó, fue poseído por Bocinha.
0: Es increíble la tarde-noche para primero el arquero Rume. También Galíndez tuvo sus chances para hacerse ilusiones el arquero de Huracán. Y allí va por la izquierda, la corre ahora Angulo. Angulo va corriendo a toda velocidad, llega contra el fondo, quiere tirar el centro, espera en Valencia. Vuelve hacia atrás para que tire el centro ahora. Juega por bajo para Caicedo para llevarla con Vita. También lo tiene por la derecha, se la pide Plata, devuelve para Vita para Plata. Plata devuelve para Vita. No baila sobre encima de la pelota, la tiene para Llevó a marca lateral, pegale si te gusta, centro, Valencia, lejos, el centro iba del 9 para Valencia, saque de arco, y ahora se tiran todos, están extenuados, Juan, esto es el Mundial.
2: Así es un partido emotivo, es un partido vibrante, Ecuador envuelto en una bola de nervios, sabe que necesita ganar, y Curazao, envuelto en emociones, que busca la heroica, que busca sumar su primer punto, 82 minutos de partido, le quedan solamente 8, en la histórica o en la épica, se va a dar un final apasionante, pase lo que pase en Kansas City.
0: 8 minutos finales y se vendrán variantes, más variantes, se va a tirar a la cancha, se va a retirar Alan Franco. Y creo que Preciado, el 17, sí, Preciado. Te había visto a Preciado que entra al campo de juego a todo por el todo.
2: Vos sabés que hizo 3 cambios solamente BKCC. Para mí le faltaron más. No encontró nunca un mediocampista que le dé juego. Pone en este caso otro delantero más. Habrá que ver si encuentra el milagro acá. Ahora se juega con el corazón. Acá no hay táctica que valga. Son los últimos minutos. Y acá hay que demostrar con hombría. Acá los jugadores son los que se juegan el pase a los 16avos de final. Otro cambio más. Mete 2 variantes también Curazao. Ingresa el número 19. Ya te confirmo quiénes son las 2 variantes. Y el número 6. El número 6 en Curazao es Roemeratoe. Es un mediocampista. Y el número 19 es Gervante Castanier. Un delantero. 33 años. Minutos finales.
0: Va a sacar el fondo. Esto se va terminando. Último 7. Saca el arquero. Primero Room. Se resguarda. Está sumando su primer punto en un Mundial Curazao que para ellos también es histórico. Vuelve atrás para que gire. Primero Llevoa. Va a girar para tirarse al círculo central. La deja de taco. La pedían a la falta de Caicedo, pero sigue la del juego. El pelotazo largo primero para Angulo. Angulo gira sobre sus talones. Está para el primero. La aguanta, la lleva dentro del área. De frente está. ¡No te puedo creer, Valencia! ¡No te puedo creer, Valencia! Lo que acaba de errar con Rumi también. Otra vez. Ruiz haciéndose de leyenda. Curazao primero lo había tenido en el arranque y ahora sobre el final. Lo de Ecuador es increíble, lo que no puede convertir, Juan.
2: Increíble, era un mano a mano del capitán Valencia y llegó por atrás el defensor de Curazao. Me parece que fue el número 18, Obispo, que lo toca de atrás justo antes de que defina y con la suerte de que le pega al mismo Valencia. Tardó muchísimo el capitán, ¿eh? Sin el capitán es muy difícil que Ecuador gane.
0: A sacar sobre el fondo ahora Galíndez, Galíndez, y el bombazo de pierna derecha, la deja a las espaldas, finalmente por arriba, la devuelve otra vez sobre la derecha, ataca sobre la última, la tiene Preciado, Preciado que no se puede quedar con la pelota, y ahora se viene la contra por la derecha, le queda otra vez el rebote para Preciado, Preciado que corre hacia el fondo, y se lo tiraba encima, le tiraban encima al Carromato, a Curazao, últimos seis minutos, y Cacho Mercado me informa.
9: Para decirte que a la 1:00 a.m. van a jugar el partido que tiene continuidad de la Copa del Mundo, lo decíamos recién, partido 1000 en Monterrey, Túnez frente a Japón, con este resultado obligados a ganar en la última fecha.
2: Lo que debe estar pasando por la cabeza de Dick Advocaat, el técnico neerlandés que tiene Curazao, que fue viral después de llorar en el himno, que fue viral después de llorar en el primer gol de Curazao. Tiene 78 años, es el técnico más longevo y está el Mundial, obviamente, y está a 5 minutos de marcar y hacer otra vez historia con su selección.
0: Vuelve hacia el medio, la tiene, está todo, Ecuador está todo, Ecuador está todo, Ecuador en el área, donde crecen las ilusiones, la tiene ahora para tirar el centro, llevó, devuelve hacia atrás, primero para Vita, Vita para las espaldas de Moisés Caicedo, Caicedo que abre por la punta derecha para Preciado, lo obliga para aguantar la pelota, para tirar el centro de pierna derecha, se le acaba la cancha, devuelve otra vez para Yeboa, se quedó con la pelota el 9, marca el taco, Preciado de frente, de cara a las ilusiones, centro, la sacó el área chica, insiste Ecuador, lo merece Curazao, hace historia, vuelve atrás como podía, vacuna, la saca ahí con Obispo, se defiende con de todo Curazao, últimos 4 minutos, y vos estás en la cadena 3 Argentina, estás en el canal de YouTube, ¿querés goles? Dale like, comentá, se parte de la comunidad, la deja por la derecha, juega el pase bien por el costado, para que le tenga Moisés Caicedo, cambia, de derecha a izquierda, y allí van las ilusiones con Piero Hincapié, que llega con lo justo, se le escapó la pelota y ahora se arma la contra para Curazao y la devolvió mal. Por eso la sacó mal Margarita y esto sigue 0-0, Juan.
2: Hay lágrimas en los ojos de los hinchas de Curazao. Se vive un momento impresionante en esta Copa del Mundo.
0: La lleva por la banda izquierda, la aguanta de espaldas al arco y ahora la saca Margarita y el bombazo largo que llega hacia la mitad del terreno. La pelea por ese lado, no la puede ganar. Se la quiere llevar Vita y se le queda el balón para que enganche hacia el medio para William Pacho. Pacho se le cava la cancha y casi se la termina sacando Loca Díaz. Era todo de Galíndez.
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0: Y se viene Ecuador, se viene ahora con Piero Hincapié. Abre finalmente el pase para que la tenga el Angulo para Moisés Caicedo. Caicedo cambiaba sobre la zona defensiva. La lleva ahora primero con Vita. Vita devuelve otra vez para Piero Hincapié. Todo sucede en la mitad de la cancha. No avanza todavía el ataque de Ecuador. Juega hacia el medio, ahora hacia el círculo central. La tiene Vita. Este es con Moisés Caicedo. Caicedo toca otra vez para llegar al pase que lo exigía además y se abría por la derecha. La tiene entonces. Ahora Preciado. Hacia la mitad del terreno para William Pacho. Vaya todo de Ecuador, vaya esa nación con fuerza. Vaya por la heroica. La tiene por la izquierda. La tiene ahora Angulo. Angulo que lo se quiere sacar a pasear al defensor Brenet. Marca la diagonal. Va a tirar el centro. No, me deja el taco para el centro. Va llovido de Vita para Preciado. Se la termina ganando por la izquierda. La gana por ese lado. La tiraba y la sacaba para el lateral. Y esto todavía va de cara al dramatismo puro, comentarista.
2: Le falta una persona que tome decisiones a Ecuador. Una persona que baje la temperatura, que baje un poco estas pulsaciones, que se tome un tiempito para decidir de la mejor manera. Quedan pocos minutos y es clave que alguien se haga cargo de este momento en Ecuador. Por ahora, todo en
9: nerviosismo y desesperación.
0: Y era Pari, sí, Cacho.
9: Se fue Bebot, ingresó Caicedo, Jordi Caicedo.
0: Ahí está entonces el cambio. Ataca Ecuador, la tira hacia el área. La aguanta la semiluna, Kira para Caicedo. Caicedo cambiaba hacia la derecha para Preciado. Va sobre la banda derecha, tira centro. Travesaño, en la noche de Rum, pero tampoco la suerte. Está todo, parece maldito por ahora en el arco de Curazao. No puede romper el maleficio Ecuador, Juan.
9: Tuvo una persona que pensó, fue Preciado, levantó la cabeza, tiró el centro, casi de casualidad le sale el gol. La pelota lo pasó a Rum, que miró como desahuciado, desanimado, y la pelota le dio un beso al travesaño. Se salva Curazao, son los últimos minutos, siguen 0-0.
0: Va el pelotazo largo, va, cae hacia el fondo de la cancha, la termina ganando hacia el círculo central. Le queda para Moisés Caicedo, la tiene por derecha, la pide ahora entonces Gonzalo Plata. Vaya Preciado también por punta derecha. Allí avanza Ecuador, marca el gol Plata, se mete en el área. La sacaron casi que en contra de Obispo, casi que contra de Obispo, tiro de esquina, será entonces para Ecuador. Esto se va terminando, veremos cuánto más se va a jugar en el estadio Kansas City. ¿Cuánto más, Juan?
9: 5 más.
0: Gonzalo Plata para pegarle el centro cerrado. La historia de Ecuador en este mundial está en este balón. La historia de Ecuador en este mundial está en este tiro de esquina. Por eso van todos, todos se quieren meter en el área, hasta los hinchas. Toda una nación en busca de la esperanza. Toda una nación en busca de una ilusión. Ecuador y el córner, centro, primer palo, rebote, punto del penal. Le queda el remate para Caicedo, para Moisés. Que abre sobre la derecha, otra vez para que la tenga. Entonces Gonzalo Plata tira centro, arriba de cabeza. La sacó Obispo y la pelean ahora. La van a mandar al área otra vez. Sigue siendo de Ecuador para Preciado. Preciado la lleva de pie a pie, vuelve hacia atrás.
9: Oh, falta era, sí.
0: Pedían la falta y el árbitro saca la amarilla para el delantero de Curazao, que están extenuados todos, están extenuados, y amonestado entonces Castaner.
9: Exactamente, amonestado Castaner, otro más, el chino hizo su juego, tac, tac, tac, tac. Ya van 6 amarillas.
0: Últimos 4 minutos. Piero Hincapié, William Pacho, que han tenido una temporada esplendorosa en el fútbol europeo, pero saben que representar a su nación es lo más lindo que tiene el fútbol. Por eso tirará el centro con toda la esperanza Ecuador. Todo el país en el centro del campo, en el centro del área. Tiro libre para Ecuador por la esperanza, por la ilusión, por la fuerza de la nación. Centro de pierna derecha, le va a pegar Moisés Caicedo, levanta hacia el área, segundo palo, se le fue sobre el fondo, increíble el lanzamiento para Piero Hincapié, y solamente quedan 3 minutos y se termina, Juan.
9: Y mirá lo que es el público de Curazao, que sabe que Ecuador está nervioso, que sabe que Ecuador tiene la obligación de ir a buscar el resultado, y ellos están ahí, al borde de la historia. Ya saben que vinieron a esto, a la Copa del Mundo, a buscar marcar momentos épicos, y están a punto de lograrlo.
0: Se viene Curazao, un ataque que lo quiere ganar, la mete en el área y la dejó pasar. No se pudo quedar con la pelota Castaner. Y ahora solamente quedan 2 minutos y medio.
9: Mira la cara del técnico, está a punto de largarse a llorar.
0: Se viene por la mitad de la cancha, la corre ahora primero el ángulo. Va Ecuador, que lo quiere ganar, porque si no se va a quedar complicadísimo sobre el final del mundial. Vuelve hacia atrás, hacia la mitad del terreno. La tiene ahora entonces Moisés Caicedo. La pisa y la masa. Ahora para Preciado, es el último, es la última, es lo último, es la última. Va por la izquierda, la tiene William Pacho. Pacho que va a pegar del centro, deja hacia la semiluna, no se puede quedar nadie con la pelota. Y ahora saque bombazo si quiere ganar. Del bombazo hacia el área de Ecuador con William Pacho, que la saca de zurda ante Margarita. Lo terminó complicando y William Pacho no tuvo otro remedio que sacarla a cualquier parte.
9: Están destruidos los ecuatorianos, El golpe anímico es letal. Y mira cómo se levanta lo de Curazao, Atentos a la ola azul.
0: ¿Saben qué es? la historia, saben que es el momento, saben que es el instante para esta pequeña nación que ha tenido su debut en el Mundial, que puede conseguir su primer punto, pero Ecuador no se rinde. La baja de pecho primero, la baja de cabeza apreciado para que la tenga Galíndez. Galíndez tiene solamente un minuto y medio para que haga el gol Ecuador. Va el bombazo largo, arriba cae hacia el área, buscando por izquierda, se abre para Jordi Caicedo. Caicedo que vuela entre sus pasos, le queda rebote para Piero Hincapié. Vaya al área, vaya al área, vaya al área. Centro de Hincapié, punto del penal, la sacó. Le queda el rebote, siga nomás, le quedará apreciado. Van todos al área, apreciado vuelve para Caicedo. Caicedo y el centro va llovido, segundo palo, Jordi Caicedo. Le queda para Hincapié, trata de bajarla. Sigue la pelota viva, sigue la pelota viva. Abre primero para Valencia, pegale si te gusta, pegale si te gusta, pegale si te gusta. Pide el penal, nada, nada, nada. La pelean con alma, vida y corazón. Y es lo que tiene Ecuador. Y va allí con el Angulo. Angulo hacia la diagonal, la lleva dentro del área, gran jugada, centra. ¡Oh! ¡Ay, casi que gol en contra! ¡Casi que gol en contra! ¡Casi que gol en contra! ¡Casi que gol en contra! De el central de Curazao, será córner, pero qué difícil de explicarlo, Juan.
2: Increíble la jugada de Ecuador, el desborde por la izquierda de Preciado, el centro al medio y el rechazo que casi termina el gol, se salvó, pero atentos porque están revisando una jugada que puede ser penal a 10 segundos del final, el VAR está chequeando la última jugada del partido.
0: Dice el árbitro chino, le dice dale que hay que jugar, que no fue falta y esta vez sí será la última. Tiro de esquina que juega rápido, va por dentro del área, va por el vértice, centro arriba, cabeza, punto del penal. Y ahora sí viene la contra para Curazao y el árbitro dice no hay tiempo para más, se terminó. Ha sido empate en Kansas City, ha sido igualdad, ha sido 0-0, no ha sido tiempo para más. El chino dice se acabó. Se acabó. Por un lado la desilusión, por un lado la desazón, por un lado la desesperanza para Ecuador, que tenía mayores expectativas en este Mundial, pero del otro, créame que la emoción de una pequeña nación, y esto es el Mundial, esto es el Mundial, esto es lo que venimos a contar, esperanzas, ilusiones de naciones, y por supuesto las tristezas y ilusiones de otros, pero allí se ponen de pie, quedará una última fecha para tener un partido ante Alemania, para Ecuador y para Curazao, sumar su primer punto en el Mundial es más quizás de lo que pensaba. Ha terminado la historia en Kansas. Ecuador 0, Curazao 0.
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2: Qué hermoso que es el fútbol, qué hermoso que es el Mundial y qué triste que es el Mundial. Las dos caras de una moneda. Todos lloran. Unos de emoción por haber conseguido un hecho histórico como es Curazao. Los jugadores rezan por un lado y por el otro. El técnico que se le caen las lágrimas otra vez porque saben que han hecho historia. Porque es el primer punto que consiguen en un mundial con un arquero como su figura. Y por el otro lado, las lágrimas y el llanto de Ecuador. Un país que sabe que esta era la gran posibilidad para quedar con chances de clasificar a los 16avos de final. Miren la cara de Hincapié. Becas ese consolando a los jugadores ecuatorianos. ¿Tienen chances todavía? Sí. Pero ahora tienen un rival difícil como Alemania. Las imágenes que nos regala esta Copa del Mundo y el fútbol. Lo difícil que es explicar este deporte para los que no lo conocen. ¿Cómo un 0-0 puede despertar semejante cantidad de emociones tan variadas como la tristeza profunda y como la emoción y la felicidad intensa, máxima? Es hermoso. Este deporte es inexplicable. Pueden ponerle 48 países, pueden ponerle 12, pueden decir que la competencia bajó su nivel, que los equipos no son lo suficientemente fuertes para estar acá. Podemos decir lo que sea. Pero las historias que se cuentan mundial tras mundial transmiten una energía, transmiten una felicidad, te ayudan a empatizar con un país y con el otro es fútbol. No traten de entenderlo, no traten de explicarlo, simplemente es eso, un deporte hermoso, por algo es el más popular del planeta.
0: El comentario de Juan Vallejo tras la finalización de estos 90 minutos de emociones, de dramatismo, momento de presentar al jugador destacado de este 0-0.
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2: Y tenemos que hablar de Rum. Sin dudas, él es el jugador destacado. El arquero de Curazao, que tuvo intervenciones extraordinarias. 28 veces remataron al arco. 15 tenían destino de gol. Eso significa que tuvo 15 intervenciones, algunas más espectaculares que otras, es cierto. Pero hoy estuvo bendecido, después de haber sufrido 7 goles en contra contra Alemania, después de tener semejante golpe anímico, hoy tuvo el partido de su vida. Porque el fútbol es así, siempre te da revancha.
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9: Se ha terminado el partido, han empatado 0-0, bien lo decía Mario, recién Juan, histórico, ¿no? Histórico el punto conseguido por Curazao, que tendrá al frente la próxima semana, el jueves, nada más ni nada menos que Costa de Marfil. Hizo historia, consiguió el primer punto, pero nada está cerrado todavía de poder conseguir una victoria y meterse, ¿por qué no?, entre los mejores terceros. Y Ecuador, la obligación de ganarle a Alemania para también intentar por ese lado meterse en la próxima. Por ahora, histórico para el equipo de Curazao, decepcionante para Ecuador, toda la desaprobación para el técnico argentino Becasese por esta prácticamente la imposibilidad de convertirle a Curazao. Viene de una derrota y realmente, después de haber hecho una excelente campaña en las eliminatorias, no puede invocarla en la Copa del Mundo.
0: Excelente, Cacho. Nosotros que vamos llegando al horario de transmisión de lo que ha sido una larga, larguísima jornada con todo el fútbol que han contado de muy temprano nuestros compañeros Gustavo Vergara en el arranque de la jornada con Países Bajos y Suecia, junto al ingeniero Gustavo Gutiérrez, al Gaby Rodríguez. Después siguieron con Alemania, Costa de Marfil, el Hugo Lombardi, el doctor Jorge Parodi. Estuviste vos, Cacho, y el Gaby Rodríguez en la producción, y ahora contando este cierre de jornada con mucha emoción, con mucha, a pesar de un 0-0, de dramatismo, de desilusión para Ecuador y la ilusión para Curazao, que digamos tiene la chance de llegar al final para clasificar. Ojo, la chance la tiene,
2: ¿quién te dice? Es cierto, después si llega a salir tercero, ahí sí cuentan los goles y se comió 7 contra Alemania, pero no se sabe cómo va a terminar. La matemática en el fútbol es muy variable,
9: Juan,
2: así que sí.
9: ¿Quiere escuchamos un minutito a Galíndez?
2: Sí, por favor.
0: Escuchamos.
12: A ver. Su totalidad, donde la figura, sin ningún lugar a dudas, es el arquero contrario. Creamos no sé qué cantidad de situaciones de gol. Algunas erramos nosotros, otra el arquero habrá que tuvo una noche soñada. No hay más que eso. Se intentó por todos los sectores convertir, no se pudo. Nada más.
13: Un punto de 6 hasta ahora. ¿Crees que se complica el panorama?
12: Y tenemos que ganar la Alemania, no queda otro. Ganar la Alemania e intentar clasificar por un segundo puesto, un tercer puesto. Imposible no es para nada. Es un partido de fútbol que tenemos que jugar todavía, que tenemos posibilidades. Sabemos que no es fácil, pero tampoco es imposible. Hay que tratar de ver en qué se puede mejorar, en qué se puede corregir, acentuar las cosas que se hicieron buenas y tratar de ganar a Alemania.
9: La palabra de Hernán Galíndez, el arquero de Ecuador, después de este empate 0-0.
0: Excelente, Cacho, ahí la palabra del arquero de Huracán de Parque Patricios, sabiendo de que la chance matemática la tienen, pero nada menos estará Alemania, que viene de serle 7 a Curazao, y Ecuador que no ha podido, pero el fútbol es el fútbol, y veremos lo que va a pasar en la apasionante Copa Mundial que tenemos para este 2026 con Estados Unidos, Canadá y México. Será turno de la despedida, Juan.
2: Bueno, sí, y tiene una... A ver, en esto, dentro de todo el panorama oscuro, como anticipábamos, Alemania, que ya se clasificó, se aseguró estar primero, porque si Costa de Marfil gana, Alemania ya le ganó a Costa de Marfil. Entonces ya está primero en el grupo E. ¿Qué significa esto? Que tienen la posibilidad de decir, che, chicos, todos los titulares descansen. No nos importa, en este caso, el resultado, porque ya nos aseguramos el primer lugar. Y eso quizás es una ventaja para Ecuador. ¿Y quién te dice?
14: ¿Quién te dice, no?
0: Claro. ¿Quién te dice que pueda tener la chance? Cacho, el placer de siempre, nos estaremos reencontrando.
9: Como siempre, Mario, un placer, un verdadero placer. Felicitaciones a ambos por la transmisión. Realmente un abrazo, Juan, a la distancia. Y a seguir, por supuesto, con esto, que realmente es una pasión que nos ha unido a todos, un gran equipo. Felicitaciones y a descansar.
0: Ah, muchas gracias, Cacho Mercado, todos los estudios centrales, Lito Ramírez, Gustavo Carradine en la producción, en un gran trabajo, Manuela Moreta también desde Kansas City, Abril Vargas ha estado en las redes y en el canal de YouTube. Juan, nos reencontraremos mañana, una jornada extra larga con banderazo, con escalón y con jugador de selección. Se viene todo.
2: Hermosa la jornada que se viene, hermoso lo que acabamos de vivir. El Mundial es fantástico.
0: Y ustedes sigan por la gran cadena 3 Argentina. Se viene el show en cadena con Ulises Llano. La continuación de la programación. Ustedes en las redes sociales también siguen vendiendo el Mundial. Muchas gracias a todos por su compañía. El placer de contar el Mundial por la gran cadena federal. ¡Chau! Y ustedes siguen.

10 minutos prácticamente de la hora 23 en la República Argentina. Ulises y equipo, buenas noches, soy Palito Sala, un belvillense radicado hace muchos años en Neuquén. Hoy hace frío, quiero enviar un gran saludo a todo Belville, Belville capital nacional y mundial de la pelota de fútbol. Bueno, Palito Sala, ¿cómo le va? ¿Qué dice? Bienvenido. Hoy 20 de junio, aparte de ser día feriado en nuestro país por la muerte del general Manuel Belgrano, considerado hoy el día de la bandera. Usted sabe que la bandera argentina fue creada el 27 de febrero. Esa es la fecha en la cual se hizo la bandera. Un 27 de febrero de 1812, durante la gesta por la independencia de las Provincias Unidas del Río de la Plata. Pero bueno, hoy se lo considera como el Día de la Bandera a raíz de la muerte del general Manuel Belgrano. Hoy hay una... Hoy también es el día de el Wi-Fi. Día Mundial del Wi-Fi, que es el nombre comercial propiedad de la Wi-Fi Alliance para designar a su familia de protocolos de comunicación inalámbrica para redes de área local sin cables. ¿Cómo nos solucionó la vida el Wi-Fi, ¿no? En la actualidad, yo recuerdo hace muchos años cuando la velocidad máxima en la Argentina, en ese momento, que era todo por cable de teléfono, era de 5 megas, que era como lo máximo. Ahora tenemos prácticamente un giga de velocidad máxima, incluso más, en nuestro país. El Wi-Fi estaba recién dando los primeros pasos con los primeros módems y no había muchos artefactos con Wi-Fi. Y hoy en día prácticamente todo se maneja por Wi-Fi. Las famosas casas smart, las casas tecnológicas, que se conectan a través de internet. Bueno, los lavarropa. ¿Se acuerda el caso de Fedeval? Gracias al Wi-Fi del lavarropas se descubrió la infidelidad de Fedeval. No me acuerdo cuál era su pareja en ese momento, pero vio a través del teléfono, en la aplicación del lavarropas, que a una cierta hora se había activado. Porque el lavarropas estaba conectado por Wi-Fi a una aplicación. Bueno, se vio que se activó y le saltó justo ahí. Se lavó tal ropa a esa hora y dijo, ¿y este por qué lava las sábanas a esa hora? Bueno, fue y ahí saltó la infidelidad de Fedeval. Como les digo, lavarropas con Wi-Fi, los televisores, para prender y apagar la luz. Ahora, bueno, las cerraduras eléctricas. Estoy pensando que otra cosa tiene Wi-Fi, así que esté como... Bueno, las aspiradoras robot vienen con Wi-Fi. Si usted tiene una aspiradora nueva, a distancia, por ejemplo, un ejemplo, yo estoy acá, ¿no? En el trabajo. Le mando por Wi-Fi un mensaje a la aspiradora que vaya aspirando hasta que yo vuelva. Increíble. Bueno, hoy es el día de Wi-Fi. Excelente programa, saludos. El Teniente Merlo de Cruz del Eje presente, cambio y fuera. Curre U, Teniente. Estamos 5-5 aquí en el QTH de Alvear 139. Me quedo QAP esperando las indicaciones. Me mira Luciano Alero y como no sabe qué es el... ¿Cómo CQC? No, CQC, MDQ, no, esos son programas de televisión. Curre, CPC, VHS, me dice, Wi-Fi. No, estamos hablando del código QR que usan los taxistas y también usan las Fuerzas Armadas y de Seguridad. 13 minutos de las 23, queridos amigos, disfrutando el show de la Cadena 3. Es la música de Camilo Sesto.

música de Roberto Carlos, como parte de los éxitos del recuerdo, un millón de amigos, antes Camilo VI, vivir así es morir de amor. 21 minutos de la hora 23 en la República Argentina. Voy a utilizar una frase de un reconocido locutor, el querido amigo Luis Sima, quien fuera locutor de Trulalá y de Loco Amato. Él tenía una frase que decía: están ahí, están ahí, están del otro lado a esta hora. Están viajando, están preparándose para mañana celebrar el Día del Padre. Bueno, reportándose a través del mensajero de la cadena 13 Argentina y a través del chat en vivo de YouTube. Queremos escucharlos, queremos conocerlos, queremos saludarlos, queremos que nos cuenten en dónde están escuchando el show de la cadena 13, en Córdoba, el país o el mundo. Mañana, como, a ver a qué estoy buscando, muy bien, muchas gracias, muy amable. Mañana, 21 de junio, se lo cuento ahora anticipadamente, cuando faltan prácticamente 40 minutos para que lleguemos al comienzo de la previa del invierno. Mañana se estará celebrando el Día del Yoga. Mañana también es el Día Mundial de la Selfie. Mañana es el Día Mundial de la Jirafa. Mañana también es el Día Mundial de llevar al perro al trabajo. Mañana también es el Día del Skate o la Patineta, más conocido como Skateboarding. Bueno, también mañana es el Día de los Liceos Militares y es el Día Nacional del Apicultor. Desde ya les mandamos un gran saludo a todos los apicultores para el día de mañana. Que disfruten su día. La cadena 3 Argentina presenta este show de la música, este show de la compañía, este show de la radio hasta la hora cero con estas canciones. Y traemos la voz de Cristian Castro, Lloviendo Estrellas.

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5: Volvemos con el show de la Cadena 3. Sí, señor Ulises, estamos aquí escuchándote. Vamos viajando desde Río Tercero a nuestro pueblo Los Cóndores. Somos Gaby, Omar y Miriam. Fuimos al cine a ver Toy Story, pero se agotaron las entradas, así que volveremos mañana. Podría ser Ave de Cristal por los Jarcas. Un saludo muy grande de parte de Miriam. Buenas noches, soy José, los escucho de Teleu Chubut. Felicidades. Ulises, ¿cómo estás? Yo escuchándote en Rincón de los Sauces. Soy Rosa, un abrazo muy grande. A ver, tenemos un audio también a esta hora a través del mensajero de la Cadena 3 Argentina, cuando pasan 34 minutos de la hora 23, casi en el final del programa, también marcando su presente y contándonos en dónde están escuchando el show de la cadena. Buenas noches, ¿quién habla? Bienvenido, bienvenida.
6: Hola, genio. Buenas noches, ¿cómo andan? Bueno, acá escuchándolos como siempre, escuchando Cadena 3, escuchando esta linda música. Así que bueno, ya acostado porque mañana salgo tempranito de viaje hacia Capital Federal. Así que bueno, como siempre acompañado de ustedes, ¿no? De Cadena 3. Así que bueno, que termine lindo este día. Feliz día a todos los papás que conforman ahí la radio, a todos los papás oyentes en el día de mañana. Así que bueno, pasen a lindos saludos. El Pocholo Luisetti de Cañada Seca, provincia de Buenos Aires. Chau, chau.
5: El Pocholo Luisetti, que está siempre presente en toda la programación de la Cadena 3 Argentina, uno de los oyentes fieles. También como el amigo Edgardo Lorenzini de Brevebú y tantos otros que dejan su presente en la cadena, que forma parte de su día a día. Como siempre, escuchándolos y disfrutando de vuestra compañía desde la boletería número 8 de la terminal de Río Cuarto. Saludos. También está Claudio del otro lado, presente con su mensaje en estos últimos minutos del show de la cadena. Señoras y señores, queridos amigos, estamos compartiendo estos éxitos musicales de la mano de Luciano Alegre, que nos presenta una selección de canciones de ayer y de hoy. El show de la Cadena 3, con quienes habla, mi nombre es Ulises Llanos, hasta la hora cero para todo el país.

5 minutos de la hora 23 con la música de Franco De Vita. Luis, antes la música de Ale Sanz con Corazón Partido. Y hablábamos recién con Luciano fuera del aire de este éxito de Franco De Vita, que fue lanzado en el año 1989. Es una de sus canciones más emblemáticas y personales en el ámbito cuartetero. Carlito La Mora Jiménez hizo su versión. Esta canción rápidamente conquistó los rankings de Venezuela, Estados Unidos, España y gran parte de Hispanoamérica. Es un clásico del pop latino y es prácticamente también una balada romántica que lleva consigo una letra sincera, una letra cercana, una letra de vivencia, ¿no? Que Franco De Vita, que es, recordemos que es un músico ítalo-venezolano. Ahí escuchamos un poco de Carlito La Mora Jiménez con su versión de Luis, que también en el ámbito cuartetero logró ser uno de los temas más pedidos y solicitados y dejó una marca en la historia de la música popular de Córdoba. Ahora la pregunta es, ¿a quién se refiere o cuál es la historia de sería como Luis es el nombre original? Acá le dijimos. Claro, acá en el cordobés es Luis, pero la historia habla de Luis. Bueno, nos cuenta que sueña con ser cantante, porque quiere mantener a su familia, va tratando de progresar, cuenta que compone, escribe, se esfuerza por llegar a su meta, también mostrando el sacrificio que implica abrirse camino en el mundo de la música. ¿Ustedes quién, cuando escuchan esta canción, de quién se imaginan? ¿Quién es Luis que manejando su taxi va tratando de llegar a su sueño? Con el pelo largo hasta el hombro, que él sueña con cantar. Capaz que ustedes dirán, puede ser la historia de algún taxista que conoció Franco De Vita, puede ser la historia de alguien real. La cosa, mientras seguimos escuchando a La Mora Jiménez, esta interpretación, ¿saben de cuándo? Es del año 1991, si la memoria no me falla. La Mora lo grabó en el 91. Un infaltable en el recital de Franco De Vita y también, por supuesto, de La Mora Jiménez. Luis es Franco De Vita. Él lo contó en una entrevista, dijo que la letra está basada en su propia vida, aunque con algunos toques de ficción. Luis soy yo. Solo que yo nunca manejé un taxi, sino que trabajaba en la tintorería de mi papá. La historia de la canción, la historia de la música, mientras vamos disfrutando de este momento, está Liliana en Colón, Buenos Aires, de donde es oriundo Claudia Giglione. Buenas noches, Ulises, desde Río Cuarto te escuchamos, muy frío por aquí. Muy feliz Día del Padre para todos mis camaradas bomberos de Argentina y para los colegas enfermeros del país, Enrique de Río Cuarto. Uli, querido, no puedo escucharte por mi radio, me quiero matar, no lo puedo sintonizar, soy Lucila, tendré que comprar otra radio. La mía es viejísima, hace 25 años vine a vivir a Córdoba y nunca cambié el dial. No miro TV, el fútbol siempre con el Bocha y antes era con el Turco Hueve. Querida Lucila, bueno, también tenés el YouTube para escucharnos por ahí, a través de la aplicación de la radio. Obviamente hay radios nuevas con sintonizador digital y demás, así que bueno, espero que pronto puedas encontrarte con un artefacto nuevo para que puedas escucharnos las 24 horas con la cadena 3. Soy Rubén de Mar del Plata, soy remisero, ahora estoy escuchando el programa, la radio en el auto, está a las 24 horas en cadena 3, los felicito por el programa, gracias Rubén, muy amable. Ulises, te digo chau, muy lindo el programa, soy Víctor Hugo de Concepción, Tucumán, fiel oyente de la cadena 3, está Ulises, muy lindo el programa, soy de San Carlos Sud, provincia de Santa Fe. Creo que tu nombre es Claudia, según me figura aquí a través del mensajero de la radio. Acá me dice Javier que Luis estaba en un semáforo de Caracas. Me cuenta que este tema lo pasaba siempre Luis Berezovsky todas las noches.
Y bueno, capaz que hay muchos, Luis, dando vuelta, ¿no? Con esta historia de la canción. 10 minutos para la hora cero en la República Argentina. Entre tantos lindos programas, en tantos lindos mensajes de oyentes que nos acompañan, que nos siguen y que nos marcan el camino en este show de la Cadena 3. Señoras, señores, últimas canciones en la radio.

minutos para la hora cero, queridos amigos. Nos vamos despidiendo, vamos lavando los baldes y a vender estampitas a otro lado. Señoras y señores, queridos amigos, taza, taza, calabaza, cada uno a su casa. Chicos, estamos terminando de comer unos exquisitos canelones que mi amor Gladys nos preparó para recibir el Día del Padre, que en nuestra familia somos yo, Jorge, Lucas y Sey. Un saludo de las esposas e hijos para nosotros. Liliana me dice, me divierte escucharte en el espacio de la chicharra. Liliana, un abrazo muy grande. Nos vamos con la música de Juan Luis Guerra en el final. Ojalá que llueva café en estos últimos minutos. Contándoles que para mañana en la ciudad de Córdoba esperamos una máxima de 15 grados con un día mayormente nublado y aguardando al invierno que estará llegando a las 5:24 de la madrugada de mañana domingo 21 de junio. Estuvo en las redes sociales con todo el contenido para ustedes, con la gran cobertura de Cadena 3 con el Mundial. Abril Vargas estuvo en los controles como cada sábado, en la musicalización y puesta en el aire Luciano Alegre. ¿Qué tal estuvo la música de hoy, Luciano? Excelente, muy bien, felicitaciones, dice Luciano. Bueno, el próximo sábado mejoraremos y pondremos muchas más canciones para ustedes. Quien les habla, mi nombre es Ulises Llanos. ¿Con qué nos vamos en el final? Nos vamos con la música, Los Decadentes, la guitarra. Un gran abrazo, feliz Día del Padre para todos. Y se quedan con la Cadena 3 Argentina, Noche y Día.

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días, buenas noches y día. Feliz día. Antes de saludar al invierno que llega, hay que saludar a ellos, a los papás, porque aquí en la Argentina, el tercer domingo de cada junio es el día en que homenajeamos a papá. Así que ya estoy mandando un cariño a Sergio, que ya lo saludamos porque recién se hace cargo del control, puesta en el aire, estará poniendo al aire noche y día hasta las 7. Vamos, dice, con... Bueno, hay que ponerle mucho ímpetu, a pesar de que va a ser más frío, mañana será un día más heladito que el de hoy, pasado también, pero ha llegado el invierno y ha llegado el Día del Padre, así que saludamos a todos los papis que nos están escuchando, a los que no, a los que los tenemos en el cielo o en algún lugar del universo, en lo que creas, hoy, este día, les mandamos un beso. Al mío, estés donde estés, papi querido. Y a ver, a todos nuestros compañeros que, como Sergio, les toca una labor en sonidos, otros estarán a esta hora presentando algún programa, partidos no, a esta hora ya se fueron todos nuestros compañeros periodistas deportivos, a los compañeros de toda la radio, operadores, productores, todos los que son papás en su día. Y por supuesto, a todos ustedes que nos estén escuchando y nos quieran contar, o a saludarlo, o los hijos que quieran a esta hora ir saludando a papá, que esté despierto, que se va a quedar esta madrugada con nosotros esperando tu primer mensajito para él, todo tu cariño. Los escuchamos también, los escuchamos. Ya dijo Ulises que, bueno, el tiempo va a estar ideal para quedarse a esta hora en casita escuchando la radio, porque va bajando la temperatura, y aunque el domingo todavía no está previsto que la máxima supere los 15, mañana lunes, agárrate, Catalina, porque la mínima será de 4 grados.

Bueno, y así estamos presentándonos, nos quedamos hasta las 7. Mi nombre es Nora Cobasi y estamos con Sergio este domingo poniendo toda la música para arrancar este nuevo día y esta nueva estación en el país. Porque en el hemisferio sur, quienes lo habitamos, ya sabemos que el 21 llega el invierno. Así que bienvenido también a esta estación del año y felicitaciones a todos los que cumplen añitos el primer día del invierno, a festejarlo y a celebrarlo. Es el Día Mundial de la Hidrografía, Día Internacional de la Celebración del Solsticio, del Yoga también, y Día Mundial contra la ELA. Todo esto es y se recuerda cada 21 de junio. Por supuesto que tenemos música de artistas, cantantes, músicos que hayan pasado por acá y por este mundo o que sigan acá y estén festejando su cumple, lo hacemos en manera de canción, ¿no? Después lo revisamos con Sergio. Ahora queremos que ustedes empiecen a pedir la música porque tenemos todos los bloques especiales, pero el de las dos es de ustedes, es de ustedes. Y ya saben, ¿no? Ya te enteraste, claro, que estamos en todas partes donde hay un entrenamiento, donde hay un partido de cualquier país contra cualquier país en cualquier sede donde se juega el Mundial. Porque el Mundial ya se vive en Cadena 3 y por donde vos quieras. Los partidos los escuchas por radio en AM700, en nuestra aplicación, en cadena3.com y también por YouTube desde cualquier lugar del mundo. Cadena 3, la radio del Mundial, a esta hora, en noche y día, te espera también por el YouTube para que no solo escuches, sino nos manden mensajitos. Ya vi ahí, ya estuve relojeando y vi algunos que ya empiezan a escribirnos. Bueno, ¿qué más? Tengo por acá, además de estos pedidos que ya se han sumado, el mensajero habilitadísimo, porque no solo queremos poner las canciones y leer sus mensajes, sino queremos escucharlos. Microfonito en el mensajero y por favor, ponele las pilas a ese mensajero, a ese micrófono y activalo ya para que escuchemos tu voz en noche y día hasta las 7. Tenemos mucha música para empezar. ¿Y quiere que empecemos? Por el baile de la Electric Light Orchestra en la época bien disco con este tema Discovery, el último tren a Londres.

que empezáramos bailando. ¿Quién quiso eso? Quiso Sergio, el Teto Díaz. ¿Qué quiere? Que bailemos, porque es sábado a la noche, domingo a la madrugada, y que empecemos con ritmo para todos los papás a festejar y a celebrar su día, y que recordemos con cariño a los que ya no están. Acá preguntan, piden, hay de todo, mira. Piden, por ejemplo... Quiso que empezáramos bailando. ¿Quién quiso eso? Quiso Sergio, el Teto Díaz. ¿Qué quiere? Que bailemos, porque es sábado a la noche, domingo a la madrugada, y que empecemos con ritmo para todos los papás a festejar y a celebrar su día.

preguntando, y ya les voy a decir los partidos más importantes de hoy. Bueno, son todos importantes porque es el Mundial, nada más y nada menos. Y los que va a estar transmitiendo Cadena 3. Por ahí me preguntaba, ¿no transmiten el partido que hay a la una? No, este de la una no. Hoy le empezamos el 21 de septiembre con Noche y Día completito. Y ya les vamos a ir leyendo todos los partidos. Túnez y Japón puede ser... que estén jugando a partir de la una. Bueno, yo tengo todo el fixture, no solo en, acá en la testa, como decía la mía nona, sino, en fin, porque estamos de lunes a viernes, Sergio, y pasan muchas cosas en ese mundial, y está la Copa del Hincha, y está Cadena del Gol Nacional, y después Cadena del Gol Mundial con las transmisiones. Imposible no estar todos enganchadísimos con este Mundial 2026. Desde Río Cuarto te escuchamos, muy frío acá. Muy feliz Día del Padre a todos mis camaradas bomberos de Argentina y para los colegas enfermeros del país, dice Enrique de Río Cuarto. Hola, te estoy escuchando desde Colón, Buenos Aires. ¿De dónde es oriundo Claudio Giglioni? Preguntaban hace un ratito, de Rosario. Creo que nació en una ciudad de Santa Fe, pero está radicado en Rosario, tengo entendido, ¿no? Es parte de Cadena 3 Rosario y su voz se escucha en el Mundial. Luis, esto es el tema que puso antes Ulises. Arrancamos ya con nuestros pedidos y preguntas. Feliz cumple Mario Cerrajero, el rosarino, dice Hugo Macchio. Bueno, está saludado Marito el Cerrajero. Feliz cumple para vos. Feliz cumple para Santi, dice también, bueno, de parte de Hugo, que nos está escuchando. Queremos, ¿qué más? Nora, buenas noches, quiero mandar un saludo a mi marido Víctor Colazo, que lo amo, y desearle un muy feliz Día del Padre. De parte de su mujer Verónica, quiero dedicarle el tema Mía, de Jorge Rojas. Bueno, yo voy haciendo una lista rojera, si te parece, ¿eh? Una lista rojera, no, pero uno. Tenemos, recuerden que después de las 5 también volvemos con algunos temas de folclore. Claro que algunos dicen, no, pero yo después de las 5 tengo que levantarme temprano y no voy a poder, pero no importa. Vamos a hacer en el folclore adelantando algunas canciones que ustedes pidan de Jorge. Hay pedido galleguillo, en fin, vamos viendo. Hola Norita, Isabel de Córdoba, quiero saludar a todos los papás en su día, mi marido Luis Artaza, que es mi papi, gracias por ser como sos. Te mando muchos besos y un gran abrazo de oso. Eso lo dice Isa, ¿no? Buenas noches Norita, bendecida madrugada domingo, saludos a todo el equipo. Yo, Norí, te saludo desde Neuquén, capital, La Sirena. Es Rolando Montesino. Bueno, está transmitido ya a todo el equipo tu saludo. Fiel oyente, ¿eh? Nunca nos deja desde Neuquén, siempre la radio encendida. Francisco, ya te respondí recién. Y ya en un ratito vamos a leer todas las producciones que se están preparando para la próxima semana, ya terminando junio, y por supuesto los partidos que hoy domingo transmite y partido, hay programas especiales, la Copa del Hincha tipo 9 de la noche, así que atentos, se los voy contando después. Porque ya tenemos quien pide un tema de Ajá para el otro bloque o cuando lo decida Sergio. ¿Quieres ser ahora? Bueno, dice, hola, Nora, ¿cómo estás? Buen día. Quiero mandar un saludo por el Día del Padre a todo el personal de la hermosa sintonía. Mirá, es para ustedes el tema. Además, tenga un hermoso día y desde Pichanal, Salta. Soy Cristian, ¿me puedes pasar Ajá? Bueno, y se lo dedicamos a todos los papás que sean, que les guste el pop, que les guste la música internacional, porque ya en un ratito vamos con otros pedidos y otros temas que tenemos preparados para la largada de hoy.

Oldfield para volver a los 80 un ratito y All the Love, todo el amor, una de las canciones de esta banda que brilló mucho, hizo un par de éxitos, pegó un par de temas desde el 84 al 86 y después no tan exitosos hacia finales de los 90, pero brillaron mucho. Y ahí estaban en el comienzo los primeros temas que nos hacían bailar y que seguro te gustaron a vos también, y si no viste esa época también seguro que te gustan porque los escuchaste a través de papá o de algún tío, de tu mami, quien fuera. Y habrá muchos más seguramente, latinos o no, que te van a hacer acordar algún otro tiempo ya ido, porque acá hay todo, piden nuevos, piden viejitos, piden de todo. Día Internacional de la Celebración del Solsticio, te dije, el invierno ha llegado y con este clima, con esta temperatura que ya actualizo. Eso lo había dejado pendiente. 9 grados a esta hora, 63 el porcentaje de humedad sobre Córdoba. Dice, despejado con intervalos nubosos. Y después el resto del día, el domingo, va a estar con cielo mayormente nublado. Se anuncia una mínima de 6 y una máxima de 15. La semana empieza con mínimas muy bajitas, entre 4 y 3 y 2 grados. Y así, hasta el jueves las mínimas van a ser bastante frescas, las máximas bastante bajas y el invierno se va a notar ya apenas llegue. Mañanas soleadas tendremos el martes, miércoles algunas nubecitas, jueves los primeros días de la semana con sol, pero el fin de semana se despide con frío y con algunas nubes pasajeras. Espero que ustedes me cuenten cómo empieza el invierno en el lugar en donde están. Y si es verano, ya nos escribirán más tarde, ¿viste? Cuando se van despertando allá lejos, cruzando el océano. Nori, ¿podés dedicarle a mi marido Luis, desafiando el destino de María Becerra, de su señora Isabel de Artaza? Nuestra frase es decirnos que nos amamos hasta donde brillan las estrellas y más allá. ¡Oh, qué amor infinito! Más allá de adversidades, siempre juntos, amor, dice Isabel. Norita y equipo, estimada gente, tengan y pasen una hermosa noche y día. Te pido para el despabilate un tema de Trula, Sandro Gómez, con Sandro Gómez. Sí, dale, anotamos para vos, Ari Love, que mando un abrazo y dice, hasta las 7 estoy de guardia. ¿Te suena? Va a estar todo el tiempo escuchando la radio, sí o sí. Nori, soy Paula de Las Perdices, como siempre escuchándolos, esta vez con la compañía de mi nietita Elena. Queremos mandar un saludo especial para el abuelo Edgar, que los está escuchando. Queremos decirle que lo amamos mucho y los extrañamos un montón. Si se puede, un tema de Sin Banderas, Kilómetros, pero claro que sí se puede. Francisco dice, gracias Nora, sí, era Túnez-Japón el partido que empezaba el domingo. Buenas noches, saludos desde Bariloche, quiero desear un feliz día a mi papá Abraham, de parte de Vir. Papá siempre escuchaba un tema de ABBA que se llama Gimme, Gimme, Gimme. Bueno, después más adelante, en la hora de los pedidos, ahí ya podemos retomar con los internacionales, en anglos o como les quiera llamar. Muchas gracias, dice. Hay un montón que también se han juntado en el YouTube, así que voy a leer el chat porque se ha sumado mucha gente escuchando la cadena hasta ahora por YouTube. Desde la capital nacional y mundial de la pelota de fútbol, Salas, Palito Salas, ¿puede ser? Dice Palito Salas de Neuquén. Me olvidé decirte, Norita, excelente el programa. Y antes, ¿qué había dicho? Ah, había dicho, buenas noches, equipo, les deseo un feliz día al padre, a todos los papás del mundo. Puede ser el tema de Piero, mi viejo. Muchas gracias y excelente programa. Norita, buenas noches. Quisiera saludar a mi amor Rubén Guzmán en el día del padre, que lo pase bonito junto a sus hijas y nietos y de parte de quien lo ama. Yo quiero un tema especial para él, el que ustedes elijan, pero de Sandro. Gracias, de tanto tiempo, de mi juventud, 64 tengo, y me hicieron acordar bailando, seguramente con la Electric, ¿no? Y con esos temas. Bueno, María, un beso grande. Mari de Río Gallegos, feliz día del papá en nuestra Argentina. Así es, en la Argentina se celebra el Día del Padre hoy. Y saludar a quien cumplió 94 añitos de parte de sus hijas, hijas e hijos. Cumplió añitos
el día 16, aunque sea tarde, la quiero saludar, dice, por acá, Graciela, que está junto a Juanita, que es la cumpleañera. Pero además saludar a mis hermanos y sobrinos en el Día del Padre, Carlos, Hugo, Nahuel y Darío, y aunque ya pasó, a mi viejita, Juanita. Que cumplió años. Bueno, un beso grande. Están en Chipoleti. ¿Cuánta gente del sur también? El sur que queremos tanto y queremos leerles también sus mensajitos en estos fríos madrugadas de invierno. Yep. Leemos, ¿eh?

el regreso de Cerú, bueno, de los integrantes que han sobrevivido a esta historia, recordando al querido Oscar Moro acá en esta, en este momento en que estaba Cerú a pleno, Cerú a pleno, con Charlie, David, con Oscarcito Moro y con su batería en el cielo, escuchando seguramente otras canciones que llegan hasta allá, y el homenaje que siempre le hizo incluso Cerú en una etapa de su reencuentro. Creo que Oscar murió, el baterista Oscar Moro murió antes de que Cerú volviera en los 90, hicieran unos shows. No me acuerdo bien, ¿no? No quiero decir, pero ya vamos a buscar qué año fue la desaparición física. Y por supuesto, Pedro, David, Charlie y en este caso junto a Oscar, Cerú a pleno, no llores por mi Argentina. En el Día del Padre en la Argentina, saludando a todos los papás. Y claro que hay muchísimos para vos, papis, que están llegando. Hola, Norita, paso del presente, quiero saludar a mi gran amor Salvador, decirle que lo amo con toda mi alma, que es mi vida, juntos a la par, siempre y para siempre. Así ella cierra los mensajitos. Muchas felicidades a todos los papás integrantes de mi querida Cadena 3 y todos los oyentes. Los quiero mucho. Bendiciones en Nona Lidia. Buenas noches, feliz día para todos los padres. Si pueden pasar Roberto Carlos o De Piero, dedicado a los padres. Gracias por tu buena onda. Siempre es agradable escucharte. Un abrazo al operador, se los quieren mucho. Acá está Sergio, del otro lado, firme y copado con la música y también pensando en qué les va a dedicar a cada instante. Y ya tiene la lista de algunos de los pedidos que llegaron, pero falta para la hora de los pedidos. Seguro que algunos vamos a adelantar. Normita Cupertino dice, en San Francisco hace mucho frío y te estoy escuchando, Norita, ¿Puede ser la Berizo? ¿Cómo olvidarme? Bueno, ya vamos a buscar. Hola, Nore, equipo, excelente noche, como siempre, escuchándolo. Saludos a los camioncitos y camioncitas de Oña. Hoy es el cumpleaños de Kevin Johansen. No sé si está radicado en la Argentina, está radicado en algún otro lado. Kevin Johansen nació un día como hoy de... ¿Cuántos cumplía Kevin Johansen? Qué voz que tiene, impresionante, musicazo. Kevin Johansen. Me acuerdo cuando hicieron esos shows con Liniers, que se presentaban en conjunto, junto al dibujante. Un espectáculo que fusionaba música, arte y humor. Bueno, Kevin Johansen está cumpliendo añitos y bueno, queríamos en reconocimiento a esta carrera enorme que sigue vigente, escuchar alguno de sus temas. Así que, bueno, yo pedí este porque me va, ¿eh? Me va de verdad. Anoche soñé contigo.

0: le dedican canciones a sus hijas o hijos. En el caso de Alba, la escribió Antonio Flores para su hija Alba. Y la versión de Diego Torres, que también creo la grabó en los 90, si mal no recuerdo, ¿eh? Ahí nomás, porque la canción Alba fue grabada por Antonio en 91, creo, 92, creo recordar. Sí, Sergio después me ayuda con los datos. Y también Anoche soñé contigo, con Kevin Johansen, que cumple hoy añitos, 61 añitos. Nació en Alaska, de padre estadounidense y madre argentina. Bueno, hablando de Mundial, de Estados Unidos, porque el Mundial se está jugando en estos escenarios, ustedes ya saben, en Canadá, hay otros escenarios en Norteamérica y otros en México. España versus Arabia Saudita será el primer partido de hoy por Cadena 3, Copa del Mundo 2026, por el Grupo H, en la cadena del gol mundial, con Giglione, Greco y Jorge Mercado. Estarán hoy transmitiendo por la fecha 2, España versus Arabia Saudita a las 13 horas. Me preguntabas del fútbol hoy, Bélgica versus República Islámica de Irán por el Grupo C. Fecha 2 a las 16, la cadena del gol mundial, Lombardi-Borinsky. Y también Uruguay versus Cabo Verde por el Grupo H. Fecha 2 a las 19, la cadena del gol mundial, Vergara Parodi con Dani Basterra. Bueno, pero hay fútbol local, Deportivo Maipú versus Gimnasia y Tiro de Salta, 16:30, platea numerada por Cadena 3 Mendoza, 15:30 a 19:30, para que es de la fecha 4 de la Primera Nacional, que fue postergada. Bueno, sí, claro, la radio con más fútbol de Argentina, mañana, como es la radio del Mundial, va a estar con esos partidos que no se va a perder nadie. ¿Eh? Mañana a las 2 de la tarde, ¿te suena? Lunes 22. Bueno, después te doy todos los datitos de las transmisiones de mañana, que empiezan con la de Argentina versus Austria, pero claro que sí. Cerramos la primera parte antes de las noticias con la música de Noche y Día Domingo.
1: ¿Qué horas son?
0: No sé qué horas son en tu país, pero escúchame. Feliz cumpleaños, ¿eh? Manu, chao.

0: ¿cómo está? Buenas noches. Un saludito para vos, para todos los que están ahí. Bueno, Nori, quiero pedir esta noche el tarjeta de Gary. Puede ser perfume francés, si puede ser. Bueno, ya estamos en el trabajo, hasta las 6 de la mañana, vamos a hacer mi compañía, como siempre, la radio, para la vida que está. Programa siempre preferido. No escucho radio del día, siempre la noche. Estoy esperando que llegue las 12 de la noche para escuchar el programa. También lo hace vos, la Susi, el Luli, cuando toca Luli. Tengo muy, muy buen programa.
1: Gracias, Sergio. Ya anotamos Gary. Vamos con los cabezas un poquito y vamos a las noticias.

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1: 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Día del Padre en Córdoba, el tiempo estará fresco, el domingo se anticipa fresco en la ciudad y estable en nuestra provincia. Por el ingreso de aire polar a partir del lunes, anuncian que se provocará un marcado descenso de temperatura en toda la provincia de Córdoba. En el Día del Padre, entonces, habrá cambios en la tarde y se prevé para el lunes y martes que ingrese una masa de aire polar que ya comenzará a sentirse con mayor intensidad desde el inicio de la semana. Más de 350.000 personas colmaron el monumento por el Día de la Bandera. Según cifras oficiales, más de 350.000 personas participaron de los festejos del 20 de junio en Rosario. La jornada incluyó el acto central, la promesa de lealtad de estudiantes de todo el país y un cierre musical con Abel Pintos. En deportes, Ecuador no pudo con Curazao, empató 0-0 y quedó al borde de la eliminación. La Tri dominó, generó numerosas situaciones y chocó con una actuación brillante del arquero Eloy Rum. Ahora está obligada a vencer a Alemania para seguir en carrera.

0: El tiempo en Córdoba capital, la temperatura actual 9 grados, la humedad 63%. El cielo se encuentra parcialmente nublado. La hora en el país, unas 6 minutos.
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3: Y vos sabés que, volviendo al tema de los padres, yo recién les contaba, cuando yo siempre hablo mucho de mi vieja, porque hacía un personaje mi vieja, y recién te contaba cuando te hacía caga de visitante, pero también te hacía caga de local, ¿entendés? Era como que jugaba bien en todo lado, el Barcelona, el Real Madrid. Y vos sabés que yo me acuerdo, en un monólogo de mi ídolo, de Daddy Brieva, él decía que cuando se mandaba alguna cagada se iba al lavadero. No, papá, yo soy de un pueblo que se llama Famaillá, Tucumán, las calles anchas, ¿viste? Los pueblos tienen las calles anchas, no pasa un auto nunca que juega la pelota, que pone los arcos, que son los dos naranjos, los árboles, son los arcos. Y ahí, en esa calle, vos te mandabas una cagada dentro de tu casa y salía y la esperaba en el medio de la calle como si fuera un terremoto. La esperaba ahí. Y ella salía y te daba el veredicto. Te vas a cagar, te decía, y se volvía a meter. Y eran las 9:30 de la mañana aproximadamente. Voy a decir, bueno, 11:30, 12, vuelvo, ya se va a olvidar. No. La mamá tenía dos actividades. Hace la comida y hace te caga nada más, que se va a olvidar. Entonces vos aparecías a las 2 horas y te parecía raro porque tu vieja te estaba esperando en la puerta. Te estaba esperando en la puerta con las dos manos atrás y extrañamente te dejaba libre el paso. Yo decía, che, mi mamá nunca me recibe a esta hora. Y la naturaleza a nosotros nos había bendecido con un sauce llorón en la puerta. Ese que le caen las varillas, ese que dice, córteme, doña Mari, y le ruega el sauce a mi vieja. Y yo lo veía medio desmenuzadito al sauce, pero mirá lo que es la naturaleza, ¿no? Por el hombro izquierdo de mi vieja se le asomaban dos hojitas de sauce. Y esas dos hojitas de sauce me afectaba a mí el sistema nervioso central. Porque vos ibas llegando y te descuajeringaba diciendo, ¡oh, mamá, ufa! Y tu vieja te decía, pasa. No, vos me vas a pegar. No te voy a hacer nada, pasa. Oh, yo le voy a avisar al papá. Doble cagada te voy a pegar, pasa. Ya confirmaba vos que te iban a hacer cagar. Entonces, Vos estabas ahí, no sabías qué hacer. Vos querías ya saber el largor y el anchor de la varilla, nada más. Entonces, ¿qué hacías? Como si fueras el burrito Ortega, amague, amague. Le metías amague y ya ella desenvainaba un poquito y decía, no, este me va a hacer arder. Entonces, le metía tres amague y adentro. Y todo el, ella te cobraba tiempo de descuento. Todo el tiempo que le hacías perder en la vereda, te lo daba en el lavadero, como decía Dadio, ¿no? Y te dejaba la espalda, parece la camiseta de Croacia, cuadriculada. Pero uno era noble, porque vos a los 5 minutos le estabas poniendo la mesa a tu vieja. Y le ponías la mesita y decía, está bien así, mamá. Y a los padres no le importaban los traumas que te generaban esos golpes, esos azotes, porque eran con amor. ¿Entendés? Nosotros somos de la generación P, le llamo yo, la generación pelotuda. Porque nos han tenido cagando los padres, nos tienen cagando las esposas y ahora nos tienen cagando los hijos. Nosotros no queremos traumar a nadie, todo le impedimos, todo lo evadimos. Por ejemplo, se muere el abuelito, ¿qué hace vos con tu hijo? Llévalo a la casa de una prima, de la tía, que no se entere. Aparece a los 3 días el pendejo y te dice, ¿y el abuelito? El abuelito está en el cielo, papá. ¿Ve aquella estrellita que está allá? Bueno, todas las noches lo vamos a saludar al abuelito. A mi abuelo lo anveló en mi pieza. Mirá la diferencia. Es más, viene la tía esa de San Juan que dice, y el alma se va a quedar 9 noches hasta que le recemos la novena. En mi pies, hijo de... Y vos sabés que mi abuelo ya no encuentra qué hacer de su vida, y vos sabés que se compra un mono, y él andaba con el mono para todos lados, y era su mascotita el mono, hasta que lo encuentra su mejor amigo, Juancito. Juancito andaba con el andador, pobrecito. Entonces le dice, José, ¿cómo andás? ¿Qué hace con ese mono, boludo? Y dice, no sabés, Juancito, este mono es una maravilla, el mono. ¿Cómo que una maravilla? Sí, una maravilla. El mono me hace acordar de los remedios, me dice, me da a horario los remedios. Pues es que a la mañana me lleva el desayuno a la cama. Él tiene una palmera en el fondo, no jode para nada. Se levanta a las 6 de la mañana, me lleva el desayuno. Vos sabés, lava, plancha, cocina, hace manta, hace todo. El mono es perfecto. Encima me lleva las cuentas que tengo de la jubilación. Él me va a cobrar la jubilación. No me digas que el mono hace todo eso, José. Sí, Juancito, te estoy diciendo. José, véndeme el mono. No, vos estás loco, ¿qué tú vas a vender el mono? Dale, por favor, te doy los ahorros de toda mi vida, 200 mil pesos por el mono. No, vos estás loco, 200 mil pesos, es un regalo. El mono es mejor que un empleado y que una enfermera. Ay, para, vendo un mono ambiente mañana, 500 lucas más, 200, 700 lucas por el mono. Ay, mirá el brete que me pone, 700 lucas, yo con 700 lucas pago enfermera hasta el fin de mi vida, que no es mucho. Bueno, te lo vendo al mono, 700 lucas el mono, pasa Juancito. El primer día el mono en la casa de Juancito se levanta a las 12, comía banana, no lavaba, no hacía nada. Bueno, dice, debe ser que se está adaptando. Segundo día, el mono en un árbol ahí arriba, y mono, no me hacía acordar de la pastilla, agarra caliente Juancito, agarra el mono y se lo lleva a mi abuelo Joselino. Entonces, toca la puerta y dice, José, este mono es mazonzo, no lava, no plancha, no hace nada, no me lleva las cuentas, me ha dicho que era pedicura, no hace nada. Es un mono un gil, este mono un tarao, se olvidó de todo. No, y le dice mi abuelo José Lino, para. Empieza a hablar bien del mono, si no lo vende más, ¿no? Pero qué lindo que es. Después de comer uno de eso, yo me acuerdo... Porque no, vos lo comés una vez al mes, cuando te vas haciendo grande, pero cuando sos chico lo comés todos los sábados. Domingo al mediodía, viene y me dice mi novia, escúchame, te vas a venir hoy a la siestita, mi mamá te quiere conocer. Yo tenía 15 años. No puedo, come muy pronto, si no te voy a dejar, y vos crees que es la última mina de tu vida. Entonces voy a decir, bueno, voy a la casa de mi suegra ese día. Llego y hay gente que le agarra panic attack. A mí no, a mí me agarra ganas de cagar. A mí todos los nervios me van al estómago, ¿entendés? Entonces muy nervioso soy, me va todo al estómago y soy flojo de gomín, se podría decir, de alguna manera. Ya han comido, así que a esta altura del CD ya están, ya no están comiendo. es medio ecatológico y escatológico esta parte. Me siento, viene la vieja, ni me saluda y me dice, ¿qué va a tomar? Y yo le digo, no, nada, agua nomás, para bajarlo de la noche anterior. No tengo agua, tengo Activia, níspero y mandarina. Yo le digo, con lo que agarre me voy en aca, digo yo. Sí. Lo que usted quiera, señora. ¿Para qué? Lo que usted quiera, me trae el yogurcito este, el Activia tibio. Lo ha puesto 10 segundos en el microondas, estoy seguro. Le hago un sorbo y el estómago. Yo le digo, inmediatamente le digo, señora, ¿puedo pasar al baño? Y yo siento que la señora me mira como diciendo, acá venía a cagar, hijo de puta. Digo, ha visto qué incómodo que caga en casa ajena, ¿no? Es como que uno tiene una ecuación en la cabeza, tengo que ir a cagar en tiempo de mea, ¿entendés? Porque no me alcanza el tiempo que creen que he ido a lavarme las manos. Entonces, es complicada la situación. Y le digo, señora, ¿puedo pasar al baño? Sí, papá, pasa a ese baño. ¿Cuál? El que está pegadito al comedor. El baño que te intimida, el que tiene la puertita chiquita que tiene que entrar a marcha atrás y nunca tiene llave la puerta. Tenés que estar cagando intranquilo, sosteniéndola con el pie a la puerta, o si no, con el secador de piso la estás sosteniendo si está un poquito más alejada la puerta, y si está muy lejos la puerta, porque son esos baños largos abajo de la escalera, si está muy lejos la puerta, tenés que estar cagando como Usain Bolt, ¿ves tú? Preparado para salir. Y siempre te abren la puerta. Tienen todo el día para abrir, pero siempre que vos estás cagando en casa ajena, alguien te abre la puerta y ahí es donde se produce la conversación más corta del mundo, porque habla y dice, ¡eh, hey! Y vos decís, ¡oh, oh! Y ahí cagaste literalmente, digamos. Y vos no querés hacer ningún tipo de ruido. Entonces, agarra los cantos para que no cante y no te querés tirar pedo. Porque vos pensás que la señora está oreja en la puerta diciendo, este si se tira pedo está cagando, ¿entendés? Como que te va tomando. Entonces vos no te querés tirar pedo, ¿y qué hace? Yo agarro la toalla de mano, pongo ahí en la colí, la toalla de mano y amortiguo los gases. Chao. No me importa. Lo primero, la dignidad. Comete el ilícito lo más rápido posible y llegó la hora de tirar la cadena. Te da vergüenza tirar la cadena. Decime la verdad, si no. Yo tiro la cadena, me empiezo a toser, abro el agua, hago el ruido con el celular. Pero siempre en casa ajena te va a pasar que vos tirás la cadena, estéle ahí el cuerpo del delito, se va y vuelve. Siempre vuelve. Y yo le hablaba ese día, amigo, hermano, le decía, le hablaba como un hijo, le decía, ¿por qué volvé? Y todo me dice, no sea boludo, volví a tirar la cadena, lo he tirado, lo he hecho ahí inmediatamente, pero te queda muy poquita agua en la mochila. ¿Y qué haces ese agua que sale? Te lo hace girar, ¿entendés? Te lo baila, se te lo burla, es como que no termina de salir, te quedas sin agua. Entonces dicen, boludo, me dicen todos, escúchame una cosa. Esperá que llene la mochila de nuevo. No, la señora me está cronometrando afuera. Va a decir, che, por el tiempo te está cagando, confirmado, ¿eh? Y si vuelve a tirar la cadena, que va a decir, escucho dos cadenas, se ha hecho dos cagos, está pasado. Entonces, ¿qué hay que hacer? He ideado una técnica, la técnica de la conservación de la dignidad en casa ajena. Los varones deberemos tomar el cuerpo del delito ahí adentro. Lo tomás, lo pones en la pileta, le abrí el agua caliente y lo destrozá con los dedos. Chao. La dignidad ante la suegra, ante todo. Si queda una semillita de tomate, la ingerí de nuevo, total, no se digiere. Si hay un choclito, tincazo al ventiluz, salga para afuera. La mujer no. La mujer no. La mujer, además de que es diferente, es olor a rosa siempre, obviamente. La mujer hace como cabrito, esto hace pequeños bombones. Porque siempre anda medio secardi. Entonces, pequeños bombones. ¿Qué tiene que hacer la mujer? Agarra un papel higiénico, lo envuelve dos o tres veces y forma como una bandejita. Entonces agarra de a seis bombones, va poniendo como si fuera Ferrero Rocher, ponele, ¿entendés? Va poniendo así, seis bombones, va armando bandejita de a seis a la cartera, a la casa. Se acabó, ¿no? Ojo con la frenada de camión, ojo con la frenada de camión, el crayonazo en el inodoro, porque todo el laburo anterior va a quedar neutralizado, porque va a entrar la suegra, va a mirar y va a decir, mierda, qué arañado este, ¿eh? Entonces, ¿qué hay que hacer? La escobita que está el pedo ahí al lado, la agarra la escobita y le pasa. Chao, se acabó. No use bidet, porque el bidet es complicado, porque vos sabés que la izquierda es la caliente, la fría, pero cuando te das vuelta, cuando estás de cola, no sabes cuál es cuál, te quema el hoyo. Así que Déjalo con la costra, lo saca en la casa. Ya está. Entonces, tranquilo. Yo salgo ese día, me siento, estaba esperando ahí y viene la vieja, sabiendo que yo estaba en falta, me hace la pregunta maliciosa. Me dice, ¿y qué tal? Y yo tenía ganas de decirle, te manda saludo el sorete, vieja hija de, pero no. No, uno educó, le dice, bien, gracias, señora. Voy a decir, ya he zafado. No, ¿qué va a zafar? Viene la hermanita, no te ve, entra al baño, te quema el hoyo. Así que déjalo con la costra, lo saca en la casa. Ya está. Entonces, tranquilo. Yo salgo ese día, me siento, estaba esperando ahí y viene la vieja, sabiendo que yo estaba en falta, me hace la pregunta maliciosa. Me dice, ¿y qué tal? Y yo tenía ganas de decirle, te manda saludo el sorete, vieja hija de, pero no.

porque ser madre es complicado. Yo sé que ser madre es complicado porque los padres de ahora tienen muchos recursos que lo más que los otros. Los padres de ahora tienen más recursos que los padres de antes. Es así, ¿sabes por qué? Porque ahora tienen la consola de juego, ahora tienen el pijama party, ahora tienen toda esa cuestión, ¿has visto los dibujitos animados, el Discovery, el Disney Junior y toda esa cosa? Y antes, ¿qué tenía mi mamá? Tenía el televisor de 13 canales, el trrr, no tenía ni control, tenía que parar. Y tiraba el botón para afuera, ¿te acuerdas? ¡Poc! Hacía así. No, está loco. ¿Y qué veíamos? No teníamos, tenemos la budinera con la caña de bambú, ¿entendés? Y enganchaba ATC, Argentina Televisora Color, y XW, el canal de las estrellas. ¡Qué lindo canal! Abrázame muy fuerte, amo a los ricos, también lloran con Verónica Castro, Marimar, Mariala del Barrio, Topacio, Nido de Serpiente. Me ha faltado poquito para ser troll, no va a creer, ¿no? No, era hermosa, porque la novela mexicana es divina, porque es fácil de entender la trama. Él tiene muchos millones, mansión, traje todo el tiempo, bigote y corte nacional B. Así es, el galán. Y ella es la empleada doméstica, y se aman. Él abre la puerta de la cocina y dice, te amo, Hortensia María del Carmen, del Valle de los Pirineos. Y ella le dice, ¿por qué te empeñas en hacerme daño tú, Carlos Augusto Luis Fernando? Y ella es pobrecita, ella queda renga, tuerta, ciega, mota, muda, la entierran viva, se tira pedo de color, de todo le pasa, pobrecita. Pero cuando va a la pausa, ahí se complica para el televidente argentino y tucumano sobre todo. Porque lo mexicano al dulce leche le dicen el famoso dulce de... ¿Ya lo han sacado? ¿Ya lo han sacado, no? Ahí está. Aparece un gordito tipo ñoño con un alfajor mexicano, no sé lo que era, dice, a mí me gusta este alfajorcete porque dentro tiene dulce de... Yo la miro a mi mamá y le digo, mamá, ya quiero ese alfajor, ¿no? Y mi mamá... Chirlo, en la nuca, ahí, pa. ¿Y por qué? Porque los padres antes nos pegaban, nos fajaban, nos hacían cagar, como decimos en Tucumán, ¿sí? Primero ella me explica, me dice, no, papá, no va a querer repetir porque es el dulce de leche en México, nada que ver con acá. Y chirlo, es como que te da la teoría y la práctica al mismo tiempo, ¿entendés? Es una cosa espectacular. ¿Entendés? Nos pegaban. Los padres modernos de ahora dicen, no, al chico no hay que pegarle, hay que hablarlo, mandarlo al psicopedagogo, al psicólogo. Mi viejo se agarraba el cinto y me decía, ya vamos a sacar al psicólogo, sigue hinchando la pelota, vos pelotudo, me decía. Hace de cuenta que yo le metía 300 sesiones con Freud en vivo y en directo. Me dejaba madurez intelectual en 7 segundos. Es más, ¿por qué cuando íbamos a una fiesta todos los hermanos y los padres nos portábamos bien nosotros como hijos? Porque mi viejo en la puerta de la fiesta nos agarraba a todos los hermanos y a cada uno le daba un sabio consejo. Yo me acuerdo que a mí me llamaba y me decía, vos, vení. Me decía, vos vení porque no me sabía el nombre, no le calentaba tampoco. Me decía, vos, vení. Llega a llorar a tu hermano, a vos tu cosa, me decía, ¿eh? Entonces eso significaba, sos niñero gratis, todas las noches. Lloraba uno, lo hacían cagar los tres hermanos, a dormir al Falcon por pícaro todo, ¿entendés? La fiesta se acababa para vos por noche y día.

Con Cagliari y todo, se trajo Galleguillo, Sergio Galleguillo y Sueño Contigo, Campedrinos, La Campedrina y las voces del Boquerón con algunas canciones del norte. Los tucumanos pasaban por este bloque también en noche y día. A la 1:36, de paso, te voy contando lo que se viene de La Rioja, porque cada año Cadena 3 va desplegando en este tiempo su operativo invierno para recorrer los destinos turísticos más convocantes del país, llevando a toda la Argentina la cultura, los paisajes y experiencias únicas de cada una de la región a través de la amplia red de emisoras. 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Vamos saludando a los que se suman. ¿Qué te parece? ¿Cómo estás, Nori? Espero que súper bien. Yo acá, escuchándote desde cadena3.com, disfrutando de noche y día, dice Nicolás. Bueno, Nico, me alegro muchísimo. Quisiera pedirte Burbujas de Amor de Juan Luis Guerra. Buena madrugada. Ya largamos a las 2 los pedidos y ahí lo ponemos también. Para todos los que se acompañan trabajando, ya sea en la casa, en la guardia, en un hospital, transitando los caminos de Argentina, ¿por qué no? En esta madrugada. Feliz Día del Padre para todos los padres de la selección argentina, que nos van a dar la cuarta estrella, dice. Soy Raúl de San Lorenzo, Santa Fe. Qué lindo escucharte, dice Miriam. La Lichi, que nos está escribiendo. Bueno, muchísimas gracias por el mensajito para mí. Horacio, claro que sí. La canción de Manu, en un momento dice, ¿qué horas son? Usa una frase que, por eso cuando lo presentábamos, capaz dijimos, ¿qué horas son? Porque ya sabíamos que estaba llegando con esa canción Manu Chao. Es que hora es, claro, así es como acostumbramos a decir, por lo menos por acá, en el sur del sur. ¿Qué hora es? ¿Qué más? Nora, te debes acordar de Proceso Ricuti, esta banda de Río Tercero que tenía tanta polenta. Dice Yanni, las radios de Córdoba lo pasan. Y bueno, por ahí es como temas que quedaron y bandas que quedaron en la historia de la gran Córdoba de los 70, 80, 90. Y bueno, ya no están vigentes, pero sí, cada tanto. Proceso Ricuti es más, creo haberlo escuchado hace un tiempito. Yo fui, eran los que tenían los del Hueso, el Hueso. Proceso, ¿no estaba el Hueso ahí? Tincho Siboldi, que aquí le mando un gran cariño. Hincha de Huracán, el Tincho, de los pocos hinchas de Huracán que hay en Córdoba, amigazos, y a toda la gente de Río Tercero que tenemos, no solo parentela de mi lado, sino amigos que tienen que ver, bueno, con la historia familiar de cada uno. Hola, Nora y compañía, bendecida noche, muy bueno el programa, saludos de Villa María, dice la Tere Vaca. Y me quedaron algunos acá, mirá. Juan Bustos dice, buenas noches, Nora, un tema de Campedrinos, que ya te lo dedicamos recién. Nora y equipo, feliz día al padre a todos los que lo son y a los que no están. Feliz día, hoy mi papá Francisco cumpliría 88 años, donde estés. Feliz cumple, viejo. Juanca, desde Buenos Aires. Nori, buenas noches, te saludo en Mendoza, por acá una noche muy fría. Mandale saludos a mi viejo que está en Palma Solá, en Jujuy. Palma Sola en Jujuy, así lo dije bien, corregime porfa, Emma, y te deseo también a vos que tengas una excelente madrugada. Norita, me olvidé decirte que soy Palito Sala de Neuquén, excelente programa. Por favor, pon un tango para mi papá Argentino Ledesma. Yo vivo en Estados Unidos y mi hijo está lejos, de manera que mi papá
ni papá ni hijo cerca. Fuerte abrazo para vos y todos tus oyentes, a todo el equipo. Bueno, ya busco algo que cante Ledesma, se lo pido después para los tangos, al flaco acá que está, al Sergio que está operando esta madrugada. Él pone al aire hasta las 7, noche y día, solo por Cadena 3, versión domingo, la más larga de todas las versiones. El programa Lungo Lungo, ómnibus sería, ¿no? Súper ómnibus.

0: Y ahí estaban Bruno Arias, digo la telecita, Rally Barrio Nuevo y las coplas del campo. Y Peteco, Carabajal, Fortuna, Fama y Poder. 1:49. Se va sumando, van llegando más gente para ocupar su lugarcito y escuchar en la platea de YouTube. Ahí están todos, Cadena 3 en vivo, la más federal, la radio de todos y la radio del mundial que escuchás todo el día, si querés, incluso todo lo que son las transmisiones de los partidos en vivo por YouTube. Buena madrugada, Nori y Sergio. Aquí me vine con Cami, dice Edith. Anda medio enfermita y está frío por Santa Fe. Les pido devuélveme el corazón por Yatra. Y yo, para mí, quiero escuchar Vivir sin aire de Maná. Bendiciones desde Santa Fe capital. También el frío se viene por ahí. Bueno, yo lo anoto, Lo anoto porque hay tiempo. Son 7 horas que estamos aquí en noche y día del domingo. Así que hay muchísimo tiempo por delante y en algún momento lo vas a escuchar. Buenas noches, Nora. Feliz Día del Padre a todos. Un tema de Mario Álvarez Quiroga para mi esposo Daniel Escudero desde Vicuña Mackenna, dice Gloria Gaitán. En los chats de YouTube, en el chat de YouTube, se suman muchos al mensajero. Está habilitado, queremos escucharlos, Es más, si querés contarnos qué querés escuchar, vía mensaje grabado, hacelo también. Nori, querida, me llamo Miriam, pero ¿sabés qué me dicen Lichi? Dice Miriam, pero perfecto. Lichi, que mandaba un lindo mensaje recién. Muy buena la radio, es excelente compañía. Quiero escuchar Resistiré. Aguante Argentina, dice Rodolfo Fink, que está en La Rioja. Recién hablábamos de que esta semana sigue el operativo invierno. El 24 va a estar allá por La Rioja, Orlando Morales. Hablando de 24 de junio, el Dios San Juan. Oh, pero no nos adelantemos, recién empieza el invierno. Vamos cerrando, ya cerré. Pusimos el, por un momentito, pausa, en el folclore va a venir más adelante, ahora a la 1:51. ¿Está Fer ahí para presentarlos? Dale, ahí va.
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Roberto Goyeneche y Malevaje, ante Héctor Varela y el pedido de Argentino Ledesma, una canción, un tango juntos, Viejo Rincón, el que abrió este rinconcito, hablando de rincones, ¿no? Este rinconcito que cada madrugada, noche y día, le dedica al tango. Y en noche y día hasta las 7 tenemos tantas cosas para contarte, y especialmente en este mes del Mundial y a 40 años del Mundial más épico. 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Cerramos con El Sueño del Pibe y lo dejamos correr completito. Carlos Aviaga.

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1: Son noticias del portal de cadena3.com. Milei en Rosario. Belgrano fue el primer intelectual liberal de Argentina. El presidente participó del acto por el Día de la Bandera, donde fue recibido por el gobernador de Santa Fe, Maximiliano Puyaro, y por el intendente Pablo Hafkin. Luis Juez respaldó al nuevo vocero y habló de la posible interpelación a Dorni. El senador calificó la decisión de Milei como oportuna y acertada. Según planteó, en los últimos días hubo acontecimientos de altísimo impacto que pasaron casi inadvertidos por la falta de una vocería efectiva. Lula lidera las encuestas con ventajas sobre Flavio Bolsonaro para las elecciones. El presidente brasileño se mantiene al frente en las encuestas y se perfila para la reelección en octubre, superando a su rival en 10 puntos porcentuales. Deportes. Alemania despertó, se lo dio vuelta a Costa de Marfil y aseguró la clasificación. El equipo alemán se impuso ayer 2-1. En Toronto, los africanos sorprendían con un gol de Frank Kessié, pero Alemania remontó con un doblete de Nisuldad, que entró en el complemento del partido. La hora 2:04 en todo el país. El clima en Córdoba, 9 grados la temperatura, el cielo está despejado con intervalos nubosos.
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Primera parte de pedidos, y se vino nomás, tú elegido de 2 a 3, tenemos esto en Cadena 3, que es tu lugar en Noche y Día, tu lugar exclusivo, pero no quiere decir que durante lo que queda del programa, que es mucho en esta madrugada, no nos vamos a encontrar con más canciones que van pidiendo desde el comienzo, Así que si quedaron rezagadas, incluso folclore, también pueden ir todavía. Tenemos hasta las 7 de la mañana, la versión más larga de la semana. Y además de la radio, es el programa Ómnibus. Bueno, los Ómnibus se decían en una época cuando eran extendidos, ¿no? Duraban más de 5 horas, no solo por el contenido. Nori, saludos desde Arroyito. Desde Arroyito, Córdoba, agrega Héctor, que nos está escuchando. Un abrazo grande, Daniel Romero, Héctor Daniel. Y si podés pasar un tema de Nelly Omar, Mano Blanca. Gracias a vos por comunicarte y estar cerquita de la radio en esta madrugada. Podrás ser padre por Juan Manuel Serrat. Soy Juan Carlos de la Bulalle. Muchas gracias. Gracias a vos por escribir. Hay Cadena 3 desde YouTube, donde podés escuchar la radio y además estar en el chat. No te olvides que también tenés el mensajero y animate. Queremos escucharte. Saludás, nos contás dónde pasás el domingo, el primer domingo de invierno, y que ya ha comenzado en nuestro país. Los que vivimos acá en el sur ya sabemos que el 21 marca el inicio. El invierno astronómico en realidad comienza a las 5:24, pero vamos a estar acá, así que hasta las 7 le estamos dando la bienvenida al invierno. Según el Servicio de Hidrografía Naval, 5:24 es la hora señalada. Y anticipa días nublados en Buenos Aires, ¿no? Nos ocupamos un ratito de Cava. Oscila entre 7 y 14 grados los próximos días de este arranque del solsticio de invierno, pero también tengo el clima en varias ciudades, y algunas capitales que a esta hora seguramente tienen algún oyente fiel de Cadena 3. Muchos, muchos que nos escuchan, aunque en otros en Mendoza. Ya vamos a hacer el ranking también, ¿no? En un ratito. Así que quédense por allí para que ustedes puedan, mientras tanto, contarnos desde dónde escuchan, si es con su voz también, cómo o dónde pasan el Día del Padre. ¿Qué van a preparar de rico para los papás, el abuelo? Hay abuelos que también muchas veces tienen ese rol también, ¿no? Por alguna razón, y son un poco papás también. En definitiva, un poco papás de sus nietos, digo. Que

que, bueno, la vida les ha quitado al padre de alguno de sus nietos, entonces ellos también son como el segundo gran papá, grandfather. Bueno, vamos a pedirles que sigan con nosotros, mandándonos los temas que quieren escuchar, no solo ahora que es hora exclusiva de pedidos, sino después para el despabilarnos, para la hora de los recuerdos, para la hora de los nacionales o para el folclore que se quedaron con ganas de escuchar en la hora de 1:45 más o menos, que es el rincón del folclore. Bien, ¿cómo estará el clima en Santa Fe? Ya que las chicas estaban diciendo que hace mucho frío y nos pedían el tema que pasó recién Maná. Bueno, ahí les comento. El domingo 21 tiene temperaturas entre 6 y 14 grados. El cielo estará hoy parcialmente nublado. Se espera una breve o leve brisa del sur. Leve brisa del sur y la humedad del 82%. Córdoba está húmeda hasta ahora, ¿eh? Tenemos también más de 80 de humedad. Ha bajado un poquito. 68 de humedad. Ha bajado un poquito. 9 grados, la temperatura se mantiene en 9 grados y el cielo está despejado. Son datos de la hora 2, recién brindados. Y así está Córdoba capital. Fría, madrugada. Y ya se esperan un par de días también bien heladitos. Así se muestra el invierno, así llega el invierno 2026 por acá, por nuestra Argentina.

0: noches solitarias, no habrá madrugadas solitarias. Paul McCartney, no habrá más noches solitarias. Y los pedidos que siguen, siguen sumando. Hola, buenas noches. Si me podés pasar el tema, Jorge Rojas, cuando digo que te amo. Ah, estamos haciendo acá La Rojera, que será una listita para después de las 5, por ahí. Tengo, mira, ya anoté, una de Mario Álvarez Quiroga con Jorge. Y mía, que lo pidieron la primera hora. Podemos hacer una petite presentación de Jorge, que estuvo esta tarde desde el festival Malabrigo. Estuvo ahí Dale y estuvo Cadena 3, en esta temporada también, acompañando a los artistas de la Casa de los Artistas. Hola, buenas, Cadena 3. Entonces, soy de Río Grande, Tierra del Fuego. ¡Qué lindo, Ricky! Gracias por escribirnos desde tan lejos. ¡Aguante, Cadena 3! Todos, ¿viste? No tienen fiaca ni frío. ¿Algunos tienen ganas de grabar un mensaje o no? ¿O es pura mi imaginación? Hola, feliz Día del Padre a todos los que lo tienen y a los que no, a recordar con mucho amor. Se suma con algo más de folclore que haremos más tarde. Puede ser Gallito del Aire por Argentino Luna, puede ser. Bueno, un abrazo grande de Termas de Río Hondo, dice Néstor. Hola, Nora, buen día. Quiero saludar a mi papi Domingo, que vive en Río Ceballos. Feliz Día del Padre. Anoche cenamos juntos, escuchen, con otros argentinos. Choripán, chimichurri, salsa criolla, pepinos encurtidos. Todo bien cordobés. Ja, dice, gracias por la compañía. Quiero escuchar Cuarteto. Bueno, ya viene el Despabilarte. Estoy trabajando en este momento. Elena desde Andorra. ¿Dónde? Empieza el verano. Andorra, en esta época no hay nieve, pero hay muchos argentinos que trabajan todo el año, no solo en la temporada de invierno. Así que ya sin nieve, me imagino, estará Elenita disfrutando de su trabajo. Y bueno, yo tengo un gran recuerdo, no conozco, solo a través de los ojos de mi hijo mayor, que empezó por Andorra su viaje hacia otros destinos y a echar raíces en otros lugares, y trabajó en Andorra hasta el año pasado. Así que un abrazo enorme para todos los que allí viven, y les deseo que tengan una temporada hermosa, la de verano también allá. ¿Qué más? Saludos a toda la Cadena 3, dice Normita. Nos cuenta Seba que está cortada una parte de la ruta por un accidente entre Arroyo Algodón y La Playosa. Involucra autos y camiones. Gracias por el dato, porque así otros que necesiten tomar esa vía o estén transitando por la zona. Hola, Nori, equipo. No pude escuchar bien quién está en los controles. Sabri, está Sergio Daniel Díaz. Bien, y quiere saludar a todos los padres. Ya los saludamos apenas terminamos, porque es papá también. Y a todos los papás que estuvieron hoy, estuvo más tempranito, estuvo el Lucho. Bueno, a todos los papás que trabajan, nuestros compañeros de Cadena 3. ¿Qué más? A los papás de ustedes, los que los tengan, y a ustedes que son papás. Sergio levantó la mano y dijo hola. ¿Vos dijiste hola ahí? A ver.
1: Hola.
0: Ah, mira, pero eso me parece que estás contestando una llamada telefónica. Bueno, el hombre que tiene voz, pero bueno, él está abocado a todos los sonidos, ama, ¿no? Hacer lo que hace. Fue DJ, trabajó en Buenos Aires, ama la radio y bueno, está feliz. Hermosa la música que estás compartiendo. Que tengan todos una hermosa, bendecida madrugada y jornada en este día. Besos, cariños y bendiciones para todos. Dice Sabri que quiere saludar a todos los padres en el día. Lamentablemente Dios se llevó el mío junto a él. Así que bueno, también esas madres que hacen de padres como yo, que criamos a nuestros hijos desde bebés. Hermosa la música, gracias a vos, Abri, hermoso tu mensaje. Gracias, Miriam, que también quiere saludar al mejor papá, que es su hijo Ignacio, el mejor papá del mundo, crió solo a Benja. Bueno, les mando un fuerte abrazo a vos también, Miriam. a tu hijo Ignacio y al bebé Benja, o si ya creció, al hombrecito. Hola Nora de Mino Clavero, feliz día del padre para los que están y besos al cielo para los que nos guían. Están en nuestros corazones. Para más adelante, si podés, un tema de los Visconti, de los hermanos Visconti. Soy Néstor y acá la noche está tranquila y no muy fría. Ahorita soy Aníbal de Rosario, muy lindo tu programa, recién llego de trabajar. Bueno, acomodate entonces, si todavía no te acomodaste, no sé si cenaste, si vas a cenar, pero acá le ponemos la música a esta madrugada para los que llegan y para los que están dejando el lugar, ya sea trabajo o que salieron a dar una vuelta, sábado a la noche, están volviendo de cenar o de algún otro lugar, porque esto es noche y día hasta las 7.

minutitos y cerramos, ¿eh? Nos queda ya poco para las noticias. Están jugando Japón-Túnez, que está goleando a Túnez. 4-0, a ver si terminó. Finalizado, sí. Empezó a la una, ya está, ya está, ya terminó. Túnez-Japón, finalizado, 4-0, ganó Japón. Este era por la segunda fecha y están en el grupo F, ¿sí? Bueno, grupo F, muy bien. Ahora, ¿qué hacemos? Vamos a preparar el último temita para cerrar este bloque. Después nos espera el despabilarnos, como lo quieras llamar. Tengo que saludar a Sabrina. Y a vos te saluda ella porque no sabía que estabas vos, así que ahora que ya sabe que Sergio está al comando de los sonidos, está saludándote. Sabrina de Córdoba. Oh, no te puedo creer la foto que manda Román de Rosario. Estoy terminando unos chajas para el Día del Padre. Unos chajas, dice. Y la foto sola muestra 8 más o menos. 7 chajas. Y debe seguir, porque encima una mesa larga como esta, ¿sabes cuántos chajas hay? Pero no es en esta mesa, en la mesa de... ¡Qué rico! Seguro para su empresa, su pastelería. El chajá, ¿sabes cuál es? El merengado. Porque a algunos le llaman chajá, depende del lugar. En mi casa la llamaban, cuando yo era chica, chajás o imperial ruso, me parece que le decían. No me preguntes por qué. Pero tiene merengue. ¡Wow! Miguel, un beso para él también, que está escuchando la radio y mandando saludos. No sé dónde está el mensaje original. Dice, perdón, te dije Susi o te escribí Susi. Y no encontré tu mensajito, Miguel. Pero bueno, no hay problema, Susi estuvo hasta ayer a la madrugada y nos toca a mí. Bueno, Paula saludando a Edgar, ya lo hemos leído. Un tema de Walter Salinas pedía, de parte de toda la familia, Camila, Gisela, Matías, Franco y sus amados nietos Lorenzo y Elena, especialmente para Edgar en el Día del Padre, pedía Pau. Bueno, Manu Chao, Roxana Carabajal y Argentino Luna también. No sé de dónde viene ese mensajito. Sí. A ver. Javier, me dice Javier que nació Kevin Johansen en... Yo lo dije al principio, Alaska, ¿no? ¿Lo dije? Sí. Que el padre es norteamericano y la mamá es argentina. Bueno, Kevin que cumple hoy 61, creo, también. Si la memoria no me falla. ¿Qué más? Saludos a todos los padres, abrazos de Neuquén, Nori, Rolando. Por ahí hay mensajitos que pueden haber quedado sanguchito. Puede ser algo de Misión Imposible, Lalo Schifrin. Puede ser más adelante, ¿por qué no? ¿Qué más? Quiero decirle a mi amor Salvador, que es un hermoso gran padre, hermoso marido, lo amo mucho, con toda mi alma. Dice Mariana y Edgardo y Roxana, estaban escuchando la radio, pero quiere desear Edgardo feliz día para todos los papás del país y de toda Cadena 3. Bueno, muchísimas gracias a todos y a los que por ahí me salté. En un ratito retomamos algunos mensajes que van entrando a medida que nos vamos poniendo ya en modo noticias. Uno más y las noticias.

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1: 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Más de 350.000 personas colmaron el monumento por el Día de la Bandera. Según cifras oficiales, más de 350.000 personas participaron de los festejos del 20 de junio en Rosario. La jornada incluyó el acto central, la promesa de lealtad de estudiantes de todo el país y un cierre musical con Abel Pintos. Máximo Kirchner reclamó que Cristina conduzca el peronismo rumbo a 2027. Durante un acto en Parque Lezama, un año de la detención de la exmandataria, el diputado cuestionó a los dirigentes que impulsan otros liderazgos dentro del PJ y dijo: queremos una candidata y no candidatos por default. Lautaro Fagioli, futbolista de Colón de San Justo, a los 22 años. Lautaro, futbolista de 22 años, falleció tras permanecer internado en terapia intensiva debido a un ACV isquémico, dejando un profundo dolor en el fútbol de Santa Fe. Colombia confirma la muerte de Marlon, líder de disidencias de la FARC. El presidente Gustavo Petro anunció la baja de Iván Jacobo y Drobo Arredondo, alias Marlon, un líder de las disidencias que sembró el terror en el suroccidente del país. En Córdoba, 9 grados, la humedad 68%, el cielo despejado. La hora en todo el país, 3:09 minutos.
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0: mejor despabilarte también, porque hay que moverse, no te tenés que apachuchar ahí en la silla. O si estás medio, medio así con algunas nanitas, te sacudimos con este ritmo un poco la modorra. Con Cari Garis, que están, que preparan gira por México, por Chile, por Perú, con la conga que se viene ya. El crucero de este año, la FanFest, ¿qué más? Con las chicas desde el Rex, desde el Gran Rex, ahí Euge, su invitada Angie, que mismo nació. Qué buen ritmo este para este comienzo. Y Maggie Olave, dedicando un tema a ella. Bueno, ¿qué les puedo decir yo más que las letras que escucharon y el ritmo que trajeron? Esta gran selección que hizo Sergio para arrancar nomás. Esto es para arrancar el despabilarte. Tengo datos de Córdoba Capital para los que tienen que salir a esta hora. 69% la humedad, sigue la temperatura un poquito más abajo, ahora 8 grados. Dejamos los 9 que veníamos desde temprano con 9 grados. Ahora bajó a 8 grados, cielo despejado y seguramente ya se va a ir sintiendo a medida que pasen las horas y se vaya nublando un poquito más el cielo, tal lo previsto por el Servicio Meteorológico, el fresquito que llega a la ciudad. La fresca. Buenos Aires, La Plata tiene a esta hora, al revés, La Plata, Buenos Aires tiene a esta hora la temperatura más alta del país, 11 grados. Le sigue Aeroparque, 10 grados 8, por si tienen que viajar, les aviso o esperan a alguien. Ciudad Autónoma de Buenos Aires, 10 grados 7. Esas son las tres más altas. Bajando nuestra lista, nuestro ranking, vemos que en Mendoza capital, 8 grados 5, la térmica es de 7 grados. San Miguel de Tucumán, 8 grados 3, 6 grados 4 la térmica. Rosario Santa Fe, 7 grados 3, 6 grados 5 la sensación térmica. Más abajo encuentro a Neuquén, 6 grados a esta hora. Santa Rosa La Pampa, 4 grados 1 décima, 2 grados 3 la sensación térmica. Y la más bajita se registra en el Calafate, Santa Cruz, 0 grado, 3 grados 1 décima, bajo cero. Así es como va llegando el invierno a cada una de las ciudades. Contame qué es lo que menos te gusta del invierno, o si te gusta todo el invierno, te encanta, sos del, de los que, aunque tengan que ponerse mucha ropita, prefieren al verano, el invierno. Bueno, lo que me quieras contar. Por acá, a ver, un saludo para Fabián Becerra, que está hoy cuidando los accesos, que está cuidándonos a todos, y también en el Día del Padre, por supuesto, no solo porque está esta noche trabajando aquí por Alvear, sino porque además es papá y deseamos que pase un lindo día. ¿Qué más deciden por acá o piden? Francisco de San Pedro de Jujuy, él quiere saludarnos, a mí y al equipo, desearnos buenas noches, que está en la garita de vigilancia, con un poquito de café al coñac para calentar motores, dice. ¿Podrías pasar José Volcán? Así le ponemos onda a esta hermosa noche helada, esta noche jujeña, dice. Bueno, ¿qué más? Lo del chajá ya lo leí, ¿no? Felicitaciones por esas fotos que nos ha mandado, pero sobre todo por lo dulce que está armando por ahí para el Día del Padre Román en Rosario. Unos postres espectaculares. Están por acá saludándonos y pidiendo música. Algunos ya los pasamos hace rato, pero bueno, quería saludar a Ricky, que dice aguante Cadena 3, y desde Río Grande está para el bloque rojero que vamos a hacer más adelante, pidiendo Cuando Digo Te Amo. De paso, así yo lo anoto también. A Griselda, que desde Cosquín está prendísima la radio. Muchas gracias. Muchas gracias por lo que mandás anotadito acá en este mensaje. Te deseo que tengas un lindo día. Y pedía Elton John, que ya lo hemos puesto. Agradece desde Cosquín que leamos su mensaje. Bueno, muchísimas gracias a vos por escribirlo. Tengo más, Sergio. ¿Uno más? Y después vamos a la música. A ver a quién saludamos. Hola, hola. ¿Quién anda por ahí? Hola.
1: Buenas noches, Norita. Un gusto saludarlos a vos y a Sergio. Gracias por los temas. Y te pido, porque nos vino otra amiga a acompañar, Pili, si se puede pasar ahora en el despabilate Ahora lloras por Sergio Torres. Les mando un beso muy grande y bendiciones. Soy Edith de Santa Fe.

blanco, el invierno, así que el despabilarte viene muy bien a esta hora, ¿eh? Pero estamos trabajando o disfrutando de un café. ¿Vos cómo empezaste el invierno? Con ropa así, muy abrigado seguramente, para poder salir después de estar en un ambiente cerradito, hay que abrigarse porque la madrugada se está poniendo más fresquita. Allá en Córdoba se registran 8 grados, está anunciado una máxima de solo 14 grados para hoy y se vino el invierno para todos. Acá las chicas de Santa Fe que querían a Sergio Torres, que estaba Edith anunciando, cerró el bloque. Ahora, yo ahora. ¿Y en Santa Fe cómo estará este tiempo que es dominguero, este clima dominguero del 21 de junio? Con entre 6 y 14 también bajitas temperaturas, la mínima 6, máxima probable 14. Parcial nublado, se espera leves brisas del sur, la humedad bastante altita, se va a mantener pasando los 80, 82% para quienes viven y escuchan la radio a esta hora desde Santa Fe, en este 21 de junio, este Día del Padre, que siguen sumándose saludos por acá, por el YouTube también. Podés dejar tu mensaje en el chat. ¿Me podrías pasar el tema Piero, viejo, mi querido viejo, para Nicolás y Lucas, mis yernos, por el Día del Padre? Dice Estelita. Fabián dice, hola, soy Fabián, os escucho desde mi guardia, desde Hernando. También pide Piero, mi viejo, mi querido viejo. Desde ya, muchas gracias y saludos para todos los padres. Estela además decía, qué hermosos temas que estamos escuchando acá en Arias, provincia de Córdoba. Bueno, un beso para toda la gente de Arias también, que se suma a la que ya habíamos nombrado antes, como Héctor y Edith, que estaban escribiendo en el chat más temprano. El mensajero sigue activo, ¿eh? Si alguien tiene coraje y no le importa que haga frío, saquen las manitos y de los guantes y escriban. A ver si hay más mensajitos y ya anunciamos lo que nos queda pendiente. Tenemos que hablar todavía de los partidos de mañana de la cadena, la gran cadena 3, que es la radio del Mundial. Tenemos que hablar del fin de semana del motor, cadena 3 motor, porque allí andan los Marcelos por la Argentina, uno en San Francisco, el otro en otro punto del país donde se corren importantes competencias automovilísticas este fin de semana. Así que después nos vamos a dedicar a ello, porque es una info para que te tengas en cuenta de todas las coberturas que sigue este fin de semana Cadena 3 y que seguirá hasta fin de junio y, por supuesto, el Mundial, hasta que termine todo lo que está pasando en el Mundial y en sus escenarios. Ahora la música se cierra así.

¿cómo estás? Acá estoy moviendo mi bombón con esa música espectacular. Estoy aquí en Andorra, estoy en Caldea. Gracias por esa música que es mi compañía cada día. LB3 es mi gran compañía. Les mando un abrazo. Que pasen hermoso día. Es hermoso, es mi lugar en el mundo, aquí Andorra.

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1: 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Tragedia en Córdoba, murió un joven de 19 años en un incendio en Alta Gracia. Todo ocurrió en una casa ubicada sobre calle Rivadavia, donde el fuego inició en una construcción de madera situada al fondo del inmueble principal. Día de la Bandera, Puyaro afirmó que Rosario vive con más esperanza que miedo. En el acto realizado en el Monumento Nacional, el gobernador santafesino repasó acciones de gestión, agradeció el trabajo conjunto con Nación y reclamó obras para el interior productivo. El vicepresidente de Estados Unidos inicia negociaciones con Irán en Suiza. J.D. Vance aterriza en Suiza para iniciar diálogos cruciales con Irán sobre su programa nuclear y un acuerdo interino que podría tener implicaciones globales. En deportes, hay preocupación y alarma en Alemania por la lesión de una de sus figuras. Se trata de Nico Schlotterbeck, el defensor que salió en el entretiempo ante Costa de Marfil por una molestia en la rodilla izquierda. Nagelsmann admitió la preocupación y espera estudios médicos. Datos del tiempo en Córdoba, 8 grados la temperatura, la humedad del 68%, la hora en todo el país, 4-5 minutos.
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Muy románticos, ¿eh? Están estos recuerdos que arrancaron la anteúltima hora. Hasta las 5 tenemos un bloque de canciones, algunos recuerdos. Nos quedan los nacionales para después. Nos queda también el regreso del folclore con algunos pedidos. Y cómo está el clima en algunas ciudades o regiones del país, de donde seguro estás escuchando hasta ahora la radio, ¿eh? De la más federal, de aquí nacen estas canciones, desde el centro de la ciudad de Córdoba capital, donde ya estamos renovando en segunditos también los datos del tiempo, leyendo más mensajes y cumpliendo con algunos pedidos, y por supuesto con la gente que se está comunicando en este nuevo día, primer día del invierno en Córdoba capital. A esta hora el día que estamos asistiendo al comienzo del invierno en la Argentina, 8 grados, dice despejado el cielo y la humedad 71%. En otras capitales ya tenemos algunos datos para quienes anden por allí, y como hemos hecho con Santa Fe en un ratito lo vamos a decir. Decíamos al comienzo que entre las efemérides de hoy, 21 de junio, a nivel mundial se destaca porque en el hemisferio sur se da el día más corto y la noche más larga. Y el verano en el hemisferio norte comienza también hoy. Se conmemora además el Día Internacional del Yoga y el Día Mundial de la Hidrografía. Pero es el día del apicultor en la Argentina, así que en medio de este clima tan dulce, de canciones tan mimosas y melosas, vamos a saludar a todos los apicultores que aquí en la Argentina celebran su día para promover la actividad, que no solo produce miel, el apicultor también cera, polen, propóleo.

y jalea real. Y en otros países como Francia, por ejemplo, es la fiesta de la música en celebración a la llegada del 21 de junio. Oficialmente es la Fête de la Musique en Francia, en París. Hay eventos, hay fiestas que desde 1982 se llevan a cabo cada año en el 21 de junio. Creo que también a nivel Europa es un día dedicado a la música. También en nuestro país, Día de la Confraternidad Antártica y, por supuesto, día para homenajear al papá, porque es el Día del Padre. Un par de saluditos más y seguimos con la música. Hola, Nora, estoy en Ibicuy haciendo fila para cargar arena. Soy Quiquino Godoy, de Malagueño. Feliz Día del Padre para todos los colegas. Gracias, Lichi, por estos mensajitos. Nora, mi nombre es Eduardo de San Francisco. Me pasarías este tema. Jimmy, si escuchás papá, ya que hace tiempo que no te tengo, mi viejo, dice gracias. Hablando de San Francisco, en un rato les voy a actualizar los datos de la cobertura que hace Cadena 3 Motor sobre la competencia que se está desarrollando ahí. Ahí está Marcelo Camisa e Ingaramo, y Marcelo Ingaramo está en Rafaela, también cubriendo otra competencia este fin de semana para Cadena 3. Hola, rey de la consola, te dice Rosa. A vos, ahí está, levanta la mano. Hola, Nori, dando mi presente, disfrutando de su bella compañía desde la República de Córdoba, con mucho frío. No me gusta esta estación. Yo preguntaba, ¿qué es lo que te gusta de o no te gusta del invierno? Hay gente que le gusta así el invierno. Ella obviamente no le gusta porque se sufre mucho el frío y habrá que pasar este invierno. Quiero saludar a mi tío Luis Gijena en el Día del Padre, si es posible con Temari Ferrari, y a todos los papás de Cadena 3. Fuerte abrazo, Norita. Y paso por otro mensaje que está en YouTube. Dice, buen día, escuchando música, chambeando. Déjale un feliz día a todos los padres de Sal Si Puedes, de parte del panadero Fabricio. Y por último, a quien está festejando el Día del Padre con las gallinas, dice, firme con estos amigos haciendo el aguante, está en su quinta, en su patio, ¿dónde anda? Está en Alvear, Mendoza. No dice su nombre, pero bueno, lo saludamos a él y a todos los padres, y a todos los que saludan a los padres con esta canción.

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A partir de mañana empezaré a vivir una vida más sana. 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

los recuerdos en blanco y negro y canciones que realmente te suenan, ¿no? Las tenés en tu cabeza, las escuchaste una y otra vez y acá volvieron del ayer para acompañarte en esta madrugada, para que estemos haciéndote compañía nosotros a través de sus canciones y estas voces inolvidables. Hoy es el Día Nacional del Cine en Chile y en Bolivia el Año Nuevo Aymara es feriado nacional, así que mandamos un gran saludo a toda la comunidad. Es en celebración cada 21 de junio con la llegada del solsticio de invierno en el hemisferio sur. Y está asociada esta festividad a los ciclos agrícola y astronómicos de los pueblos andinos, marcando el inicio de este periodo, un nuevo periodo anual. Bueno, saluditos para Nico. Nico Mores dice, buenas noches, noche y día querida Nora y Sergio. Feliz día, maestro. Feliz día, amigazo. Luquitas no está aquí y no es el día de por el Día del Padre. Así que lo saluda a Lucas, que hoy no está, estuvo... Creo que en el noche y día de ayer, ¿no? Estuvo Luquita. Y también para Sergio por el Día del Padre. Muy bien, ahí van los abrazos para ustedes. Y al cielo, el recuerdo para mi viejo, dice Nico Mores de La Una Larga. Muchísimas gracias. Y contesto también el mensaje de Lucas que nos está enviando con respecto al recuerdo de Serú Girán que teníamos. Y la fecha fue el 11 de julio de 2006. Después del regreso, bastantes años después del regreso de Serú, cuando muere Oscar Moro, me cuenta Luquitas, esa fecha fue elegida para celebrar el Día del Baterista Argentino. Manda besos y abrazos, fiel oyente y además colega que escribe desde el sur, desde Tres Arroyos. Ahí está Luquitas escuchando siempre la radio y también él tiene un espacio por allá. No sé si aún lo tendrá. Buenos días, Nori, Sergio. Feliz Día del Padre a todos. Y a las mamás que también hacen de papás en algunos tiempos o por circunstancias de la vida. Podría ser, no señora, ¿no? De Biagio Antonacci, que es un cantante de mucha trayectoria y muy famoso compositor italiano. Manda un abrazo grande para todos, Stella Díaz de Cavallino, Trepori, Venecia, Italia. Muchas gracias a vos, corazón, por acordarte siempre de cada uno de nosotros. Estando lejos, ella escribe al mensajero a esta hora, cuando tal vez ya está más avanzada la mañana, ¿no? De este 21 y ya viviendo el verano por allá. Te mando un abrazo, bueno, como a todos los oyentes que nos eligen y se acuerdan de cada domingo, al menos a esta hora, sintonizar la radio y mandarnos un saludito. Hola, Nori, volviendo de un boliche, Just Bar, en San José de la Esquina. Bar me salió medio extranjero, ¿no? Pero bar es bar, es un bar. Boliche Jazz Bar, que está en San José de la Esquina. Quiero desear feliz día para todos los papis. Escuchándote con Roxana, dice Edgardo desde Santa Fe, desde Verabeú. Bueno, gracias a todos. Son muchísimos los saludos, ¿eh? Los vamos mechando tema a tema porque tenemos todavía algunos más que entran antes de las 5. Después seguimos con... la música de... tenemos nacionales, tenemos folclore, tenemos pedidos, un montón. Pregunta, ¿cuándo vuelve Gutiérrez? Guti ya volvió y estará seguramente el lunes, porque estuvo jueves y lunes. Hacerse cargo del noche y día de lunes a sábado, ¿verdad? Bueno, así que mañana a la noche o esta misma noche... No, esta noche no, los domingos no suele estar Guti. Estará volviendo para el martes a la madrugada, no para el lunes a la madrugada. Sí, Susi, mañana ya retoma y se hace el noche y día hasta las 5, junto, no sé quién estará mañana, Lucas o vos, Sergio, alguno de ustedes dos. No, Lucas, capaz, Lucas. Bueno, es Ángel, ¿eh? Ángel el que pregunta también por Gutiérrez, otro de nuestros queridos operadores, a quien le mandamos que esté descansando. Feliz Día del Padre también para él, tiene sus chancles. Así que bueno, estará segura más que mimado hoy domingo, Día del Padre, Gutiérrez también. Faltan 10 para las 5, pero noche y día va hasta las 7.

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día, buen día. ¿Cómo andan? ¿Cómo anda la gente de Cadena 3? ¿Cómo andan los oyentes? Bueno, acá presente escuchándolos, por saliendo de viaje, acá por agarrar Ruta 7, altura Rufino, voy hacia Capital Federal, así que bueno, escuchando Cadena 3 con la compañía de ustedes, así que bueno, que tengan todo un lindo día, feliz día a todos los papás que conforman Cadena 3, a todos los padres oyentes.

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Nora, muy buenas madrugadas, que habla Santiago de San Lorenzo. Bueno, aquí estamos dejando a la gente que viene del puerto de Imbúes, acá Fray Luis Beltrán, por la ruta 11, madrugada fresca, 7 grados. Muy buena la música, como siempre. Feliz día del Padre para todos.

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0: Nacionales, nene de antes, divididos, laberizo, malherido, qué lindo lo de Papos Blues, recorrer la 66, la ruta 66, hablando de eso, de alguno de los lugares por donde pasa, Kansas, es el lugar donde arrancó Argentina, mañana sigue en Dallas, pero mientras tanto hablaremos de lo que se viene mañana en fútbol, en la cadena más grande, la cadena 3. La radio del Mundial, vamos a hablar de los oyentes que están, pero muy activos, no solo lo que escuchaste, sino los que vas a escuchar, presentar otros temas o contarnos de algunos saludos que quieren especialmente con su voz. Feliz día a todos los papás del mundo, si ya no están, un beso al cielo, dice César. Nora, equipo, bendecida madrugada. Un abrazo de Raúl y Valeria, estamos escuchando en la Francia. Hasta las 8, dice Francisco, estamos firmes. Empieza contándonos que aún trabajando con un grado de frío, pero todo sea por mañana pasar un hermoso día con mi hija, nos cuenta Francisco, que no sé de dónde, qué parte de Córdoba, porque parece que está muy frío, con un grado, no es aquí Córdoba capital, tenemos 7 a esta hora, 7 grados, 71% la humedad. Mucho frío hoy, dice Leonardo, que nos está escuchando también en la zona sur de Córdoba capital. ¿Qué más? Hola, Nora, feliz día del padre para mi querido viejo, saludos para todos ellos, ¿eh? Juan Carlos de Guaymallén, su papá es Carlos y él quiere mandar un besito y un gran saludo para él. Gracias, Lichi, por el mensaje. Hola, Nora, saludos desde Dallas. Estamos escuchando Cadena 3, ajustando el parche, ¿no? El parche del bombo para que toque Cadena 3 en el banderazo, dice. Soy Fede de Río Cuarto con el Crazy de Israel. Estamos firmes en Dallas. Ahí están haciendo el aguante, pero ¿qué me contás? Nos crucemos ahora, vamos a Alemania, porque ahí está Graciela, que dice Norita y Sergio. Saludos para vos también, Sergio, ¿eh? Disfrutando nuestra compañía, de vuestra compañía por acá con mucho calor. Pero amo el verano, aunque recién comienza, hace unos días que tenemos temperaturas entre 32 y 36. Yo mateando, feliz día al padre a todos los papás en Argentina. Abrazos desde Alemania, Graciela. Nora, muy lindo el programa. Me decís, porfa, ¿cómo se llama la canción del italiano que pasaron y el autor? Gracias. Estoy en Augsburgo, Alemania. Es Tito Rodríguez que nos escribe preguntándonos la canción que programó otra oyente. En su caso, desde Italia, era Non Tivo Più Senza Te. Aunque en el estribillo se la conoce como No Señora No, porque así habla No Señora No en una parte de la canción. El título es Non Vivo Più Senza Te, No Vivo Sin Ti, que es la canción de Biagio Antonacci, grabada en 2012. Todo lo que descubrimos de esta canción, ¿no?, que por cierto es muy hermosa, y Biagio Antonacci es un autor, como decía la oyente que lo pidió, muy reconocido y a lo largo de la historia también de la música italiana, ¿eh? Paso a contarles que en Francia, para los que nos estén escuchando desde allá, se están implementando ya desde ayer medidas drásticas por la ola de calor que afecta a Europa. El país puso en alerta a sus servicios de emergencia, restringió el consumo de alcohol en espacios públicos ante las altas temperaturas que se prevén para los próximos días. El verano recién empieza, pero bueno, ya lo están sintiendo con mucho, mucho rigor por allá. César manda una especie de mini cartita contándonos sobre su padre. Así que, César, lo leo después porque ya tenemos otro bloque que va con temas que debemos, necesita el folclore su espacio también a esta hora, porque nos quedaron un montón de temas pendientes. Buen bendecido día, dice Olga Susana. Ayer fue mi cumple, Norita, y quiero mandar un saludo para todos y un bendecido día del padre. Bueno, Olguita, Susana, te deseo lo mejor en nombre de todo este equipo, que hayas pasado un hermoso cumple. Feliz y bendecido día de todos los papás desde la colonia Marina del Villa del Dique. Soy Iris y les deseo, así dice, ese es el apellido, él es Rubén y desea buen día para todos los padres, pero él está de guardia, trabajando así toda la madrugada como nosotros. Gracias por escribirnos, a todos los panaderos que también ya se empiezan a comunicar y están mandando saludos a los otros, a los que están descansando, preparándonos el desayuno de hoy seguramente. Nora desde San Juan, los escucho todos los días. Quiero saludar a todos los papás en su día. Ya 5:30, está comenzando el invierno a partir de esta hora, el solsticio. Claro que sí, eso lo comentábamos hace un rato. Y bueno, nos tendremos que abrigar, no queda otra, sacar todo lo que ya está esperándonos en el ropero, lo más abrigado, ¿no? 4 grados tienen en San Juan y manda saludos Ricardo. Cerramos acá, vamos con el bloque que sigue, lo presenta con toda la voz. En este caso será neutro, ¿no? El mensajito que nos deje Fernando para dividir estos temas. Uno era de rock recién, ahora de folclore. Vamos, Fer.
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padre tenía su cabello gris y tonos de blanco iban a venir. Mi padre tenía ojos color tiempo, mirada profunda como sus pensamientos. 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Mi padre tenía su andar sereno y sus manos eran las de un hombre bueno. Mi padre tenía su sonrisa tierna como sus palabras que eran certeras. Mi padre hoy tiene en su descendencia todos estos rasgos y en bellos recuerdos, aunque se haya ido, muestran su presencia. Muy lindo, César Hugo, gracias por mandarlo y compartirlo con otros oyentes de Noche y Día. Ya estamos en la penúltima hora. Saludamos también a Raúl y Valeria, lo dijimos recién. Hace un ratito están escuchando de la Francia. Francisco me decía que hasta las 8 estaba firme. Me dice Miguel, nos cuenta el loco Miki, que también está deseando un muy feliz día del padre a todo, Cadena 3 y oyentes, en especial para mis hijos Mati y Gonza, y espero que todos pasen un excelente día. Pedía en su mensaje el tema Un ángel para tu soledad, por el Indio o por Redondos. Nori Sergio, como siempre escuchándolos, saludos para los dos, disfrutando de vuestra compañía. Está muy lindo el programa, feliz día para todos los padres. Saludos desde la boletería 8 de la terminal de Río Cuarto. Bueno, pero tenemos todavía muchos atrasados pedidos que están anunciándose por ahí entre tema y tema, o gente que nos sigue saludando, para especialmente a ustedes, papás, en su día. Así que Noche y Día sigue así.

saludito también que escribió, dice, desde Trento, Italia. Quiero hacerle llegar un saludito, dice, para... dame un segundito porque dijo buen día, pero después se escucharon ruidos nomás en la casa. Es desde Italia, dice, siempre haciendo ustedes sentir cada vez más cerca de mi casa. Que nunca nos abandona Cadena 3, el mensajito que nos escribe desde Trento, Italia, un oyente que quiere saludar a todos para el Día del Padre, y que bueno, nada, lo empezó con su voz, con su saludo, y después no pudimos captar nada más de lo que escucharon ustedes. Pero bueno, ese es el mensaje que está escrito también en el mensajero de Cadena 3. Así que bueno, gracias, no dejó su nombre, sus datitos, solamente... registra con un email. A ver si puedo encontrar quién es el oyente que deja mensajes. A ver, siempre prendidos de Trento, dice, somos trentinos, una ciudad de 500.000 habitantes, Trento capital. Bueno, así que desde lejos, siempre junto a Cadena 3 y más cerca de su querida Argentina. Dice, mi hermano es amante del folclore, así que agradezco y llamo, manda el mensajito justo a esta hora, así que le dedicamos las canciones de folclore a él y a su hermano.

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1: Le eligieron ustedes a esta una de las tantas canciones, zambas, Gallito del Aire de 2003, tantos recuerdos que les trae esta canción, pero además el recuerdo de este artista que había nacido un día como hoy, hablo de Argentino Luna, Rodolfo Jiménez, es un hombre artístico, Argentino Luna, el negro y el gaucho de Madariaga también. Le decían, lo apodaban. Murió un 19 de marzo de 2011 a los 69 años. Hoy se cumple un nuevo aniversario del nacimiento en 1941 de Argentino Luna. Con esto cerramos esta hora. Ya nos queda una horita y hasta las 7 hacemos juntos, después de la pausita, una hora más de Noche y Día.

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Hermosa, me sorprendió esta versión, Sergio. Ya te lo conté recién, te lo dije fuera de aire. Qué linda versión, regrabada con la chica dorada, Paulina Rubio, Miguel Bosé cantando Nena. Yes. Presentando, como se dice también, a Paulina. Oh, hermoso tema, hermoso programa, dice Lichi. Bueno, muchas gracias. Antes estuvo Sergio Dalma y Eros Ramazzotti. Para empezar bien, ya poniéndole más ritmo a esta última hora de noche y día para los que se están levantando. No es un despabilarte, pero es una yapita de aliento a través de la música, bien movidita, medio ritmo, para que tomen ustedes el ritmo que les falta de esta hora, la última como la nuestra de noche y día, la penúltima como la de Sergio, que se queda una horita más. Ya llega Silvina para hacer Buen Día Argentina Domingo y toda la programación de la radio. Feliz día a Carlitos Herrera y don Enrique de Sumampa de parte de Ricardito Díaz. Y también ahorita quiero hacer feliz día del padre para todos los padres de los alumnos de la escuela 982, digo bien, de Sumampa, Ricardo Díaz de Buenos Aires. Bueno, gracias por los mensajitos. Buen día, Nori. Espero que tengan un feliz día los chicos de la radio, los padres que no están con nosotros, que ciertamente tienen nuestros recuerdos y lindos recuerdos. Daniel de Anizacate. Quería comentarte que hoy me crucé desde Villa General Belgrano hasta San Agustín caminando en 4 horas. Pero qué bien, qué guapo, Jorge Humberto. Felicitaciones. Él es de Villa General Belgrano. De más lejos nos escriben, como cada domingo, cada momento que tienen para escribirnos a Cadena 3, los fieles oyentes que están saludando a mí y a todo el equipo desde Rubí, Barcelona. Excelente programa, gracias por ser nuestra compañía con Héctor y Lucía. Son ellos quienes quieren saludar a todos los papás del mundo, en especial a Héctor, Daniel Domené. Abrazo grande para todos, feliz y bendecido domingo para todos. Bueno, están lejos, pero siempre pegaditos a la radio como para estar más cerca de Argentina. Están en Rubí, Barcelona. Nora refrescó bastante acá en Mina Clavero. No te olvides del tema dedicado a todos los padres en su día, dice Néstor. Bueno, ya pasamos casi todos los bloques habidos y por haber, y seguro que alguno iba a quedar, Néstor, pero va el deseo de un mejor día, domingo para todos, que tengan un bello Día del Padre. Y recordando a los que no lo tenemos, un beso al cielo para nuestros papás que no están. Feliz Día del Padre, especial a todos los vigiladores, a quienes cumplen con su trabajo mientras cuidan a los demás, muchas veces lejos de su familia, sacrificando momentos importantes. Gracias por el esfuerzo y la responsabilidad y el amor con el que sostienen a sus seres queridos cada día. Porque ser padre vigilador no es solo una profesión, es una muestra de compromiso, sacrificio y dedicación. Y recordando a los que no lo tenemos, un beso al cielo para nuestros papás que no están. Feliz Día del Padre, especial a todos los vigiladores, a quienes cumplen con su trabajo mientras cuidan a los demás, muchas veces lejos de su familia, sacrificando momentos importantes. Gracias por el esfuerzo y la responsabilidad y el amor con el que

Saludos a mi mamá de Altagracia, Silvanita, que escribe desde Menorca, en pleno verano ya, ¿eh? Ya están arrancando con todo, seguramente con calorcito en las Baleares. Buen día, Nora, oyentes de toda la cadena 3, excelente programa y buenísima la música. Por estos pagos tomando unos mates a la sombra, está con tuito, el calorón. Y claro, está en España, en Girona, saludándonos y con mucho calor. No queda la otra que la sombra, ¿no? ¿Cómo vienen esos mates? Acompañados con algo rico también. Bueno, quiere saludar el Mencho a toda la familia de Oliva. Hoy, feliz Día del Padre para todos los papás y para los que están en el cielo también. Viejo querido, por siempre en nuestro corazón, el Mencho desde Girona, el Fernando que nunca se olvida de su familia acá en Argentina y a toda su gente. Buen domingo para todos, dice. Y nosotros seguimos, porque en un ratito vamos a actualizar algunos datos para tener en cuenta de este domingo deportivo y cómo siguen las transmisiones para mañana. Ya dimos las de hoy más tempranito para Cadena 3, la radio del Mundial.

para estos dúos, ¿eh? Toda la vida, Emanuel con Mijares, y en vivo, en aquella gira, Joaquín Sabina y Joan Manuel Serrat, con dos en uno, dos temitas en uno, ¿no? Ocupen su localidad, y hoy puede ser un gran día, hoy va a ser un gran día, seguramente un domingo, con o sin sol, vamos a tener seguramente ese cariño, todos para papá, o recordarlo con todo en el amor, y llevarle un beso o una flor al cielo, imaginariamente, que llegue hasta donde esté él, esa florcita. Y si no, se la querés llevar físicamente, porque lo tenés por ahí cerca, en algún lugar donde los recordás, bien, entonces hacelo. Hola Nora, quería comentarte que hoy me crucé desde Villa General Belgrano. Ah, este lo conté, es el gran caminante, Jorge Humberto, que se caminó todo. Felicitaciones. Tengo mensajes que no leí, así que me ocupo de ellos, porque son muchos, se han sumado muchísimos y no vamos a tener tiempo. Mientras tanto, mientras los busco, vamos a ver en qué lugar es la misa. Ya tengo la data. Parroquia San Juan Bautista, se va a transmitir desde la parroquia San Juan Bautista, Avenida Los Plátanos, 954 de Barrio Los Plátanos. Hermoso programa, Nori y Sergio. Saludo a mis hermanos, cuñados y sobrinos. Feliz Día del Padre. Soy Hilda Arrieta de Villa María, y a todos los papás en su día. Miguel desde Campo Gallo, Santiago del Estero. Manuel desde... dice que hoy tuvo, ayer, en realidad, en sábado, en el Día de la Bandera, en Rosario, que tuvo la suerte de conocer a Susanita Mancelli. Bueno, un beso para Susana, que está descansando hasta ahora, pero es cierto, ella estuvo en el... con todo el equipo haciendo desde allá el Día de la Bandera, con todo el desfile y todo lo que hubo, los actos programados allí, la jura de la bandera, todo transmitido desde el Estudio Federal con Susanita Mancelli en esa transmisión especial de ayer. Bueno, y él dice que tuvo la alegría, el placer de conocerla, dice, estuve en una entrevista y saludé a todo el personal de Cadena 3 que allí estaba. Manuel Alberto Chocho, muchísimas gracias por también contarnos esto. Saludos para quién, para Don Polo Vázquez, de parte de su hija o hijo, que es fiel oyente, Miguel, que es fiel oyente de Cadena 3. Mi papá, dice Don Polo, vive en Tres Esquinas, Córdoba, y es fiel oyente de ustedes, de Cadena 3, y quiero mandarle un saludo desde aquí, desde Campo Gallo, Santiago del Estero. Por último, saludo a todos los padres de parte de Alberto el Sumampeño, que vive en Buenos Aires y escucha la radio. ¿Cómo no va a estar acompañado con la radio en esta larga guardia que le toca hacer en esta madrugada como tantos oyentes? Un respirito y enseguida sigo leyendo. Hay tantos que no me voy a llegar con todos, pero vamos a agradecer a todos. A Tito Sánchez, que nos está pidiendo una data, ya vamos a ver si se la conseguimos. Y vamos nomás con el último bloque de música.

último para el final, ¿no? En ganas de irse ya, ¿eh? Bueno, recuerden que hasta hoy, inclusive, Cadena 3 Motor está en el Autódromo Ciudad Rafaela, cubriendo la séptima fecha del Turismo Carretera 2026, la histórica carrera de los millones. El TC regresó al trazado santafesino luego de 2 años con 55 autos en pista, y allí está Marcelo Ingaramo. Y en el Rally Cordobés está en San Francisco, cubriendo Marcelo Camisa, toda la cobertura de Cadena 3 Motor, cubriendo en este caso la cuarta fecha del Campeonato Rally Cordobés 2026 en San Francisco. Con esta competencia, digo, inaugura la gira por los llanos, recorre 508 kilómetros en 13 pruebas especiales por San Francisco y localidades de la región. Ya arrancó viernes a la noche con la super especial urbana. Y hoy es la última jornada, así que lo viven todo por Cadena 3. Y bueno, la cadena del Mundial, mañana la radio del Mundial, también tiene programación, obviamente, con los partidos que al comienzo de cada programa le estamos contando por dónde escuchar cada una de las transmisiones, en caso de que las haya. Bueno, vamos al lunes. No hace falta muchos detalles, ¿no? Argentina-Austria por el grupo J a las 14. Francia versus Irak, grupo I. Están jugando... ¿Quién juega? Ah, Francia versus Irak, ya no veo ni las letras. Copa del Mundo 2026, grupo I, fecha 2. 18 horas... la cadena del gol mundial. Martes 23, Jordania versus Argelia, grupo J. Portugal versus Uzbekistán, grupo K. Inglaterra versus Ghana, grupo L. Panamá versus Croacia, grupo L. Y Colombia versus República Democrática del Congo, grupo K. Bueno, y cerramos, Así estuvo la noche y la madrugada, bien movida y bien alegre, por partes románticas, por partes de recuerdos, por muchos lados de tus temas, que hemos puesto todo lo que casi de alguno quedó. Y los mensajes también son muchos. Saludamos a Miguel Ángel Ceballos, que está también por la transmisión en vivo de YouTube, escribiendo en el chat. Saludando a Sandra, a su cuñado, le desea feliz día del padre. Para Lito, ¿qué más? Feliz día para todos los padres en su día y besos al cielo para mi querido padre, dice Nelson, que está haciendo en La Rioja, más precisamente en Anillaco, el pan casero para el desayuno de esta mañana de domingo. Gracias por ser mi compañía, dice. Gracias a usted por elegirnos. Y no me olvido de Mario, que dice que están escuchando desde 107.9 en Radio Guay. Y están para las ciudades vecinas escuchando la Cadena 3, transmitiendo para Victoria, Gualeguaychú y Zárate, que también nos escuchan por allá. Así que un beso enorme. Cadena 3 y noche y día domingo. Hasta aquí llegamos con Sergio Daniel Díaz de Iztapalapa. No, digo, de acá nomás, de un barrio cercano. No es como Los Ángeles Azules, que vienen de Iztapalapa, sino aquí cerquita. Y también estuvo Fabián, feliz día, Fabián Becerra, feliz día del padre para vos, para Sergio, que bueno, ya la niña vendrá a visitar a papá, no hoy, pero bueno, pasalo lindo igual, descansa. Y qué más, y yo, acá estoy, un poquito padre también he sido estos últimos años, estoy siendo de mis hijos, ¿no? Ya 20 añeros, empecé a cubrir también ese... intentándolo, porque no se puede, pero bueno, haciendo lo que uno puede, una en mi caso. Chau, gracias. Nora Cobasi les desea que tengan un excelente domingo. Ya llega Silvina, les va a renovar los datos sobre la transmisión de la misa y todo el clima y todo lo que trae de la semana que pasó. Chau, gracias.

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¿cómo están? Buen día, Argentina. 3 minutos han pasado desde las 7 de la mañana. Es el momento ideal, perfecto, hoy, para que nos saludemos, para que vayamos haciendo la espera todos juntos hacia las primeras luces de este domingo. Domingo 21 de junio de 2026, que además tiene algunos valores agregados, como el comienzo del invierno en esta parte del mundo. Sí, claro. Algunas cuestiones, algunos valores agregados, como el comienzo del verano en el hemisferio norte. Y otro valor agregadísimo es el Día del Padre, domingo 21 de junio hoy. Buen día, Argentina. Buen día.

Las vías de comunicación que están más que habilitadas, porque Nora Cobasi ya estaba leyéndolos a todos, venía escuchando la hermosa música que junto a Sergio Díaz estaban colocando al aire de la radio. Sergio Díaz se queda aquí, así que espero que siga en esa misma tónica. Claro, Sergio Díaz en los controles, la puesta al aire, la producción musical de este programa. Mi nombre es Silvina Ledesma y ustedes del otro lado, que son las voces más listas, más lindas y listas también de este Buen Día Argentina.

0: Hola, hola, buenos días.
1: Ay, me encanta esto. Hola, hola, buenos días. El público se renueva. Así que para quienes no lo saben y estar asomándose a este Buen Día Argentina domingo por primera vez, la idea es compartir las notas, las historias de las más lindas que han ocurrido esta semana en Cadena 3 Argentina. Y además, por supuesto, queremos sumar las buenas noticias cotidianas de ustedes que están del otro lado. ¿Por qué? Porque tenemos ganas entre todos de animarnos, de alentarnos. Y esos pequeños hechos que a lo mejor dejamos pasar de largo, pero que representan una buena noticia, una dosis de energía para seguir cada día adelante, está bueno compartirlos. Así que a partir de este momento ustedes nos cuentan las buenas noticias que han tenido esta semana. Seguro han sido muchas.

0: sorprendieron con algunos audios, así que espero también que además de escribir, algunos se animen a hablar con su propia voz. Y además, atención, además me gusta saber si con el frío que tenemos a esta hora están todavía en posición horizontal o ya están en posición vertical. Haremos el recorrido del tiempo con ustedes, que nos dirán cómo comienza el domingo allí donde están escuchando la radio o cómo continúa el domingo de acuerdo al lugar del mundo en el que estén sintonizando este buen día, Argentina.
1: ¡Hola!

0: comenzar este programa con música como cada domingo, pero vamos a escuchar la palabra del artista, porque estamos en la casa de los artistas. Hablando de música, anímense también a programar música, así acompañamos la recorrida del tiempo, escuchando algunos segundos de las canciones que ustedes desean para comenzar el domingo, ¿eh? Así que anímense, si hay alguna especial dedicada a papá, por supuesto también será aceptada. Les decía, la casa de los artistas recibió en estos días a Miriam Hernández, que brindó una entrevista exclusiva a Cadena 3, en la que compartió historias de su carrera, adelantó detalles de su próximo concierto en Córdoba, que será el 26 de noviembre en Quality Espacio. Durante la entrevista con Cadena 3, recordó Miriam Hernández algunos hechos que significaron un antes y un después para su carrera. Entre ellos, su última participación, la más reciente en el Festival de Viña del Mar, y también se refirió al concierto en el Estadio Nacional de Chile, que significó un antes y un después en su carrera y en su vida personal. La magnitud de este concierto radica en que se convirtió en la primera mujer chilena en la historia de presentarse en solitario en ese emblemático recinto, que estaba prácticamente reservado para el rock. Miriam Hernández ya lanzó un adelanto de su próximo disco, que es una canción grabada en vivo justamente esa noche del Estadio Nacional de Chile. Pero escuchemos primero a Miriam en su entrevista exclusiva con Cadena 3 y después cantamos junto a ella.
1: Después de haber hecho dos presentaciones muy especiales en mi carrera, como fue el volver al Festival de Viña del Mar después de tanto tiempo, donde me gané la gaviota de platino, luego haber hecho el Estadio Nacional, que fue la primera mujer chilena en hacerlo, también eso marca un hito muy especial. Fue increíble, fue una noche mágica, una noche difícil de describir, porque yo, la verdad te digo, me moría de nervios cuando se dio la idea de poder hacer un Estadio Nacional en Chile. Era muy difícil porque ese estadio habían hecho conciertos solamente artistas rockeros, grupos como Los Prisioneros, Los Bunkers en Chile, música romántica como que no. Entonces yo estaba muerta de nervio, decía, primera mujer chilena y además música romántica, pero la verdad es que fue algo histórico, fue realmente muy lindo. Tuve la oportunidad también de invitar a Gilberto Santa Rosa a cantar conmigo, a varias mujeres chilenas, artistas maravillosas de diferentes generaciones, donde pudimos también marcar algo histórico, también mostrando la unidad de las mujeres, la unidad en el rubro artístico, siendo mujeres también. Así que para mí, fantástico, fue un hito en mi carrera. Estoy muy orgullosa y muy feliz, y eso creo que se refleja en este álbum que vamos a sacar en vivo. Y partimos obviamente con la versión de Herida, que ya tiene nuevos arreglos y que obviamente se escucha cantar a ese público precioso, donde me emociono cada vez que escucho la canción. We'll be right back.

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Hola, buen día, ya en posición vertical. Saludo a todos los padres, los que están y los que no están. El mío ya no está. Bueno, en la radio, que sigan así. Éxitos. Soy Juan Lubeña desde Villa del Rosario.

esta mañana 4 grados 5 décimas la temperatura, con cielo ligeramente nublado, la humedad 91%, hay viento del oeste a 2 kilómetros por hora con visibilidad óptima, se espera un cielo mayormente nublado este domingo en Córdoba, una máxima de 15 grados. Santa Fe, 6 grados 4 décimas, cielo nublado, con neblina, la humedad 91%, viento del norte a 4 kilómetros por hora, con visibilidad óptima. Se espera cielo mayormente nublado durante la tarde y por la mañana. Continúa la situación de la baja visibilidad justamente por la neblina. La máxima para hoy en Rosario, 15 grados. Compromisos con el reloj, porque hoy, con ese valor agregado del domingo, Día del Padre, del domingo de reunión de celebración, quizá hay algún horario que respetar, alguna visita que llegará en tal momento del día, alguna comida que preparar, alguna casa que ordenar y algún horario que respetar. Hoy domingo, con ese valor agregado del Día del Padre, quizá será así. En la ciudad autónoma de Buenos Aires, cielo parcialmente nublado, 9 grados 7 décimas la temperatura, la humedad 72%, hay viento del noroeste a 4 kilómetros por hora con visibilidad óptima. Se espera en Buenos Aires cielo mayormente nublado, hoy domingo una máxima de 14 grados.

Adriana, que como siempre está presente desde San Luis, de guardia. Sos mi compañía los fines de semana. Un gran beso a mi marido, hermanos, yerno por el Día del Padre. Y a mi padre, que ya no está. Un beso en el cielo. Recordarlo con mucho amor. Que tengan un bonito día y bendecida semana. Muy linda la música, Eliana. Nos ha escrito Alejandro Bustos, nuestro compañero de trabajo, Sergio, para reprochar que hemos cortado la canción de Sui Generis. Perdón, perdón, pero la idea es siempre escuchar un poquito, algunos segundos de cada uno de los elegidos de la gente. Es una hora el programa, nada más, Alejandro Bustos. Perdón este reproche. Está volviendo de Malabrigo porque allí se hizo la fiesta del Citrus y una gran transmisión de Cadena 3 Argentina. Poquito para Alejandro. ¡Mua! Beso grande, Ale.

Hola Silvina, buen día. ¿Cuándo vas a alargar tu programa? ¿Podríamos escuchar algo de Iva Sanichi? ¿Qué temazo, Franoy, por ejemplo? Un abrazo, dice Ismael de San Esteban. No hay margen para agrandar este programa. Es una hora y suficiente. Lo bueno si breve, dos veces bueno. Es el dicho popular. Hola, buen día Silvina, buen domingo, buen día Argentina. Feliz Día del Padre a todos los papás de Cadena 3. Besos al cielo, al mío, dice Vilma. Feliz día para mi esposo y dos hijos. Uno de ellos va a ser papá en septiembre. Saludos y felices aquí en la familia con la bienvenida de Bauti, nos cuenta Vilma. Viviana nos está saludando desde General Dehesa. Un saludo grande y vamos a Argentina. Iva Sanichi, un poquito para Ismael.

más fríos de la República Argentina, el Calafate Santa Cruz, 2 grados 6 décimas bajo cero. En La Quiaca, Jujuy, 7 décimas de grado. En Malargüe, Mendoza, en este momento, 6 décimas de grado. Y por el contrario, en La Plata, Buenos Aires, el punto más cálido de la República Argentina, 10 grados 6 décimas. En Aeroparque, Buenos Aires, 9 grados 9 décimas. Y en la Ciudad Autónoma de Buenos Aires, 9 grados 7 décimas en este momento, los lugares del país donde hay más calorcito. En este momento, 6 décimas de grado. Y por el contrario, en La Plata, Buenos Aires, el punto más cálido de la República Argentina, 10 grados 6 décimas. En Aeroparque, Buenos Aires, 9 grados 9 décimas. Y en la Ciudad Autónoma de Buenos Aires, 9 grados 7 décimas en este momento, los lugares del país.

Tengo que ir a trabajar. Trabajo los domingos a full. Excelente la radio. Con la compañía se hace mucho más fácil. Y saludos a todos los papás. Hola, Silvina. Soy Rosa. Quiero saludar a Sergio. Feliz día a todos los papás. Y uno muy especial a mi hijo, Daniel Galeano, que es súper papá de Benjamín. Hola, buenos días. Soy Daniel de Carlos Paz. Preparado para partir a Córdoba para pasar el Día del Padre con mi hija y mi nieto. Feliz día para todos. Todos ustedes. Buen día, Silvina. Feliz Día del Padre para todos los papás cordobeses, en especial a familiares y amigos. Somos oyentes fieles de Cadena 3, Beatriz y Carlos, cordobeses radicados en Bombas, Brasil. Saludos al cielo para todos los papás que ya no están entre nosotros. Qué lindo estar en Bombas, Brasil a esta hora. Obrigado.

país, la policía de Córdoba ha enviado una alerta por temperaturas que pueden ser muy frías a partir de hoy, que el invierno llegaría con allí registros que van a estar muy, muy cerca del cero e incluso bajo cero los próximos días. En la República Argentina, mayormente estable el comienzo del invierno, temperaturas frías por la mañana, pero la tendencia es que por la tarde sean bastante cálidas. ¿Qué dice la previsión para la próxima semana? En Jujuy, Salta, Tucumán, Catamarca, La Rioja, Santiago del Estero, tiempo seco y estable, mañana frías, tardes agradables y escasa probabilidad de lluvias. Hay posibles heladas en zonas altas pronosticadas para esta parte del país la próxima semana. Argentino, Misiones, Corrientes, Chaco, Formosa, ambiente templado durante las tardes, nubosidad variable, algunas lluvias aisladas hacia mediados de semana. Las mínimas van a estar entre los 10 y los 12 grados, máximas que van a rondar los 20 grados en el noreste argentino. Pampeana, Córdoba, Santa Fe, Entre Ríos, Buenos Aires, La Pampa. Comienzo de semana con tiempo estable, cielos parcialmente nublados. Hay posibilidad de algunas precipitaciones débiles en la mitad de la semana. Miércoles, jueves, bancos de niebla, neblinas matinales, sobre todo en sectores rurales, y temperaturas mínimas que pueden ser muy frías.

Predominar el tiempo seco, frío durante las horas del día y posibles nevadas en la cordillera. En la Patagonia, Neuquén, Río Negro, Chubut, Santa Cruz, Tierra del Fuego, habrá un paso de sistemas frontales con viento, lluvias y nevadas intermitentes, especialmente en la cordillera y en el sur patagónico. Heladas frecuentes, sensación térmica baja por el viento, muy frío en Neuquén, Río Negro, Chubut, Santa Cruz y Tierra del Fuego. Esto en esta parte del mundo, porque en el hemisferio norte comienza el verano. En Europa, sobre todo, hay días extremadamente calurosos, advertencias incluso por estas olas de calor, advertencias de la salud pública europea, activadas alertas por los riesgos de incendios e incluso también riesgos de tormentas severas que pueden llegar después de momentos de mucho calor, de picos de calor. Así que así estamos, de este lado del mundo, esperando temperaturas frías, frías, con el comienzo del invierno. De aquel lado del mundo, olas de calor. Hoy ya vienen desde hace bastantes días, ¿no? Pero hoy comienza el verano.

desde Italia, que dice que es Saniki, no Sanichi, es verdad. Lo que ocurre es que recién me despierto. Más honestidad, no, por favor. Claro, es la doble C y la H y es Saniki. Sí, un beso grande, Gabriela. Italia, extrañando Argentina, calorcito. Soy de Río Ceballos, Córdoba, y hace bastante que estoy aquí en Italia. Saludos, bella, bella, Gabriela. No es mi dote el idioma extranjero. De casualidad que ni siquiera domino este, pero gracias.

0: minutos desde las 7 de la mañana. Hay muchos mensajes. Ya sigo con nuestra recorrida por el país y el mundo. Ustedes contándome con qué temperaturas comienza este domingo, continúa este domingo allí donde escuchan Cadena 3 Argentina. Pero quiero compartir con ustedes una historia. Luego vendrán más. Pero esta primera tiene que ver con un proyecto de boxeo que rescata a jóvenes de la calle que tienen poca contención familiar. Guantes contra la droga. Es una de las historias que se ha compartido desde Cadena 3 Argentina y que nos gusta replicar aquí en este Buen Día Argentina. Alejandra Raz, de adolescentes frente al consumo problemático y a la poca contención familiar. Alejandra daba clases de boxeo en gimnasios y se daba cuenta que había muchos chicos que podían disfrutar y aprovechar plenamente la clase pagando una cuota. Había otros que podían pagar la cuota, pero no tenían acceso luego a las vendas, a los guantes y a lo necesario para entrenar. Y luego estaban aquellos otros que miraban desde la vereda y que no podían acceder. Junto a su hijo, decidió abrir el patio de su casa para dar clases gratuitas. Fue tanta la demanda que tuvieron que empezar a buscar otros lugares, pedir ayuda, porque el proyecto se amplió. Tommy, su hijo, está con ella llevando adelante estos entrenamientos. Es un boxeador amateur de 18 años que se sumó a la enseñanza después de haber superado él mismo una dura etapa de acoso escolar en su ingreso a la escuela secundaria. Una historia hermosa, la del boxeo en el barrio, para contener a jóvenes que necesitan justamente eso, un lugar donde sentirse importantes.
1: El ver a esos chicos, como yo digo, del otro lado de la vereda, fue el empezar a darle nacimiento a este proyecto. Sabes que una de las cosas que en este tiempo más nos ha quedado con Tommy, que es mi compañero, es que hemos recibido muchos mensajes de chicos, porque vos viste que por lo general cuando tenés un menor va la mamá o el papá a inscribirlo, se acercan, preguntan. Hemos tenido padres que se han acercado a consultar por las clases de boxeo, pero hemos tenido mucha demanda de chicos que le han llegado a mi hijo mensajes por redes sociales diciéndole, mirá, estoy en consumo, estoy mal, necesito hacer algo. ¿Cuándo arrancan? ¿Cuándo empiezan? Y vos decís, wow, estamos viendo chicos que sale de ellos mismos el darse cuenta de que no están teniendo la contención que necesitan y que se dan cuenta solos que es. Entonces ahí cuando vos ves, wow, ellos quieren salir. Cuando se empezó a generar esto, en mi barrio se boxea, fue un lema, el nombre que le pusimos al proyecto. Empezamos a recibir un montón de estos mensajes y vos decís, apa, de repente te das cuenta de que es un chico adolescente de 14, 15, 16 años que está pidiendo ayuda y que cuando no hay mamá y papá o un tutor, la abuelita, muchos se crían con los abuelos, cuando no está esa contención desde atrás, cuando vos te cruzás con estos chicos que de repente dicen, no puedo ir a un gimnasio donde me dicen que tengo que pagar una cuota, tengo que comprar una venda, tengo que comprar un par de guantes, no tengo a mi mamá, a mi papá, que me, ¿entendés? Entonces ahí es cuando te empezás a cruzar con muchas realidades que pegan fuerte, que la idea del proyecto es alcanzar barrios de la ciudad. Arrancamos por zona norte de Barrio Nuevo, tenemos más de 40 chicos entre niños y adolescentes que ya están entrenando en ese lugar, que nos han cedido, nos han prestado. Entonces ahí ya tenemos chicos entrenando y siguen inscribiéndose y estamos, bueno, tirando doble turno.

0: turnos ahora porque es mucha la demanda que tenemos en el barrio. La semana que viene ya arrancamos con otro punto de la ciudad más céntrico, donde ahí ya tenemos lista de espera de más de 20 chicos para entrenar. Y así, bueno, tenemos en varios barrios que nos están esperando, pero también no solamente necesitamos contar con un espacio cerrado por la época que estamos, claro, sino también, bueno, en cada lugar tener un seguro para ellos. Después de varios años de estar dando clases en los gimnasios, donde cobrábamos una cuota, es nuestro trabajo, intentamos hacerlo en el patio de casa. Largamos un día, un lunes, y para el lunes a las 11 de la noche, ese fue un momento muy fuerte para nosotros porque estábamos en el patio de casa con aproximadamente 6, 7 chicos, y el lunes a la noche estaban escribiéndole hasta a mi marido pidiéndole un lugarcito para poder entrenar. Fue tanta la demanda que tuvimos que al estar en el patio, y tiempo ya de otoño e invierno donde ya caen muchas heladas, tuvimos que bajar esa actividad en nuestro patio, y nos dolió un montón, nos dolió muchísimo. Creo que también eso fue el impulso para decir, bueno, Tommy, pongamos la cara y empecemos a buscar un lugar más grande y amplio para ellos.
1: No se trata simplemente de una formación deportiva, sino también de acompañar, de sembrar valores de superación, de reinserción social a través del deporte. No sé si alguna vez Alejandra y Tomás van a sacar un campeón mundial desde esas clases de boxeo, pero seguramente van a ayudar a muchos chicos a superarse, van a hacer que mañana tengan una perspectiva distinta de la vida, y ese será su mejor premio y su mejor medalla.

0: De Simon y Garfunkel a esta hora de la mañana, cuando estamos ya sí con las primeras, sí, primeras luces de este domingo. Buen día, Silvina, equipo presente desde Rubí, Barcelona. Excelente programa. Gracias por estar, Héctor y Lucía. Abrazo grande. Bendecido Día del Padre para todos los papás del mundo, en especial para Héctor y Daniel Domene. Besos al cielo a los papis que ya no están. Hola, Silvi, ¿cómo estás? Saludos a todos los padres, dice el camionero androide que también está presente. Hola, Silvina, desde Alicante, España, con 34 grados de pronóstico, escuchando y tomando mates antes de las comidas, dice Ricardo. ¿Cómo que el domingo no tiene horarios? Si a las 13 nos reunimos en Totoral con mi padre Arsenio, allá vamos, viejito, fuerte abrazo, dice Mauro. Hola, sí, yo lo recuerdo a mi papá con su pantalón y camisa de trabajo y alpargata, siempre haciendo algo para la casa y por la familia. El mejor ejemplo que me dejó. Dice Roque, hablando de su papá trabajando por la familia, ¿no? Un abrazo grande. Hola, Silvina, saludos a todos los padres y a las comunidades diaguitas de Londres y Belén en Catamarca, que hoy celebran el comienzo del Año Nuevo Diaguita. Saludos, dice Claudio. Bueno, saludos para ellos entonces, allí en Londres y Belén, Catamarca, que además son lugares hermosos, hermosos, con tanto valor paisajístico como cultural y natural, por supuesto. Así que un abrazo grande a toda la comunidad diaguita de Catamarca. Hoy celebran el Año Nuevo Diaguita, según nos cuenta Claudio en el mensajero de Cadena 3. Eduardo Villanueva de Cosquín, que como siempre está presente. Gracias, Eduardo, gracias por tus consideraciones siempre. Y a Ruli Juárez, que nos cuenta que hay una misa en la Catedral de Anfunes, donde se hace un abrazo por el Día del Padre y por la selección argentina. Papás y mamás con camiseta, bombos y cornetas en la misa, y nos manda las imágenes hermosas. Ruli, un abrazo grande, la misa de los niños allí en la Catedral de Anfunes. Hacemos una pausa para después seguir con más historias.
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0: Las grandes innovaciones nacen de observar desafíos cotidianos. Es el caso de algunas historias que vamos a contar hoy en este Buen Día Argentina. Guadalupe Torino, una joven estudiante de ingeniería en informática, decidió transformar una necesidad familiar en una herramienta que hoy beneficia a miles de personas en el mundo. La inspiración fue su hermana, que tiene condición del espectro autista. Y desde pequeña, Guadalupe vio como su mamá, cada vez que su hermana tenía que enfrentar una situación poco habitual, buscaba imágenes y pictogramas uno por uno para construir secuencias visuales que le permitieran anticipar lo que iba a suceder a su hermana y que su hermana no sufriera crisis de esa manera. Su inspiración fue Julieta, su hermana, la creadora Guadalupe, estudiante que transformó una necesidad familiar en una herramienta que hoy usan en todo el mundo.
1: Hace un tiempo veníamos con la cuenta de redes sociales pictogramas.ar, con mi mamá veníamos subiendo información y hablando de accesibilidad. Y el año pasado, poniendo un poco mis conocimientos de informática, creé la página pictogramas.ar, que es para armar secuencias visuales con pictogramas. Uno ingresa el texto y automáticamente se traduce a pictogramas y uno lo puede ir personalizando de acuerdo a cada usuario, ¿no? Veía que mi mamá bajaba los pictogramas o las fotos uno por uno para armar secuencias visuales para mi hermana. Y bueno, esto se puede hacer de forma más sencilla, que uno puede ingresar por texto o por voz una frase y que automáticamente se traduzca a pictogramas, ¿no? Y
2: cuánto orgullo debe tener tu hermana Julieta, ¿no? Que, bueno, simplificaste su manera de vivir y la de tantos otros. ¡Qué amor por esa hermana!
1: Sí, la creo mucho a ella. Yo siempre digo que es mi inspiración porque es como la persona que le dio un poco sentido a mi vida, ¿no? Es como mi guía. La quiero mucho y que es la persona más importante de mi vida. Realmente me abrió la cabeza y me hizo ver lo diversos y hermosos que somos. Nos gusta mucho escuchar música, bailar, maquillarnos a veces, salir a pasear, esas cosas.
2: ¿Y vos te imaginaste que iba a tener esta repercusión así en el de boca en boca, que tu aplicación iba a ir por tantos países?
1: No me imaginé esta visibilidad, que me pone muy contenta. Sí sabía que, bueno, al menos iba a ser útil para mi familia, pero no sabía si iba a ser útil para otras familias también.

0: comenzó observando a su mamá. Simplemente así, y una necesidad para que Julieta, su hermana, se pudiera anticipar a esas crisis que podía tener. Esas grandes herramientas, esas grandes innovaciones que nacen simplemente de observar y prestar atención a hechos cotidianos. Dos emprendedores de Mar del Plata, Leandro y Francisco, que lograron lo impensado. Un desarrollo creado de manera independiente que terminó siendo requerido nada más y nada menos por la AFA para un dedo tan valioso como el del Dibu Martínez. Nada más y nada menos. El ingenio humano que alcanza su máximo potencial.
1: Bueno, nosotros lo definimos como un protector que hace que tu dedo no tienda a ser hiperextensión, se llama, que es cuando el dedo va hacia atrás o hacia los costados de manera no salubre, ¿no? Y trataría de reemplazar la cinta tradicional, que a nosotros hacemos deportes y siempre nos andamos lesionando los dedos y siempre usando cinta, se termina saliendo por el sudor, no sabemos dónde tirarla después. Entonces a mí se me ocurrió hacer esto. Yo estudio arquitectura y por eso tengo un leve conocimiento sobre el modelado 3D, pero ni yo ni Francisco somos profesionales de medicina ni nada. Es de TPU, se llama el plástico, es un plástico flexible para que vos puedas mover la mano y cerrarla, pero te deje la posición de semigarra. Entonces tenés como un movimiento de protección hacia atrás, donde el grip te hace esfuerzo hacia atrás, pero no hacia adentro, o sea, podés cerrar la mano.
2: Ahora, ¿cómo es esta historia que lo llamaron de la selección? ¿Es cierto, Leandro?
1: Un día yo llegué y fue el siguiente día que sacamos el producto a la venta y le digo a Francisco, ¿viste que el Dibu se rompió el dedo? Obviamente en modo de joda, en modo de broma. ¿Te imaginas que nos llaman para esto? Y fue media hora antes que del llamado de la AFA. Él estaba en un café acá a una cuadra de donde tenemos el taller y justo nos llegaron varios llamados por Instagram de Marcelo Astarbe, que es el coordinador de compras de la AFA. Bueno, él estaba súper emocionado y después vino corriendo a contarme. Yo no le creía, obviamente, pensaba que era joda. Los dos pensábamos que era broma, una broma pesada. No entramos en nosotros mismos. Y ahí él nos pide para el Dibu especiales de diferentes grosores, por si tiene que dejar el dedo más o menos quieto. Y bueno, y ahí fue un trabajo de día y noche, porque no sabíamos si llegábamos. Teníamos una semana como muchísimo para llegar, y llegábamos, gracias a Dios, justamente el miércoles antes de que se fueran al Mundial.

0: cabeza,
1: cabeza. A cruzar los dedos.
2: A cruzar los dedos, así estamos, algunos con muchas cábalas. Y sí, así es cuando se conectan la empatía y la utilidad práctica, la necesidad del observar, el ver que algo hace falta y una innovación que a veces resulta, o creemos que es pequeña, pero resulta realmente trascendental en la historia de otra persona o de otras personas. Porque claro, esos cambios, esas herramientas no siempre nacen en grandes laboratorios científicos, sino en la necesidad cotidiana de una persona que busca resolver un problema propio que después resulta que es un problema de mucha gente y que termina disfrutando de esa invención. Ingenio humano, alcanzando su máximo potencial, historias que han pasado por Cadena 3 y que recordamos en este Buen Día Argentina.

solamente 5 minutos para despedirnos de este Buen Día Argentina. Muy buena la información de tu espacio. Feliz Día del Padre a todos los papás. Un beso al mío que está en el cielo. Dice José desde Paraná, Entre Ríos, escuchando la radio. Una mañana muy fría en Rosario, nos cuenta Selva. Hola, Silvina, ¿cómo estás? Desde Arroyito, Córdoba, un abrazo grande. Daniel Romero, que está abriendo el kiosco. Hola, Silvina, siempre los escucho, es excelente el programa. Quiero algo de Axel y felicidades a todos los padres, dice Iris desde Córdoba.

Silvina, Sergio, gracias por la compañía. La alegría me la dieron mis tres hijas de Buenos Aires y una que vive en Córdoba. Ah, bueno, las tres hijas acompañándolo por el Día del Padre. Dice Pedro desde la ciudad de Morteros, un beso grande para ustedes. Estoy tomando unos mates con ustedes, haciéndome compañía, recordando a mi padre, el Negrito Murúa. Te pido el tema Quijote por Julio Iglesias, que a él le gustaba mucho escuchar. Feliz día para todos los papás, dice María.

para Lichi, que nos escucha desde la cama, todavía en posición horizontal, en Salsacate tras la sierra. Nos saludan Marina y Abril, que quieren enviar un abrazo a Claudito Pires en su día. Y ya no tenemos más tiempo de nada. Lamentablemente, nos quedan 2 minutos nada más para conectar con la Santa Misa. Así que vamos a invitarlos a escuchar un poquito de música al final. Sergio Díaz, ¡mua! Gracias por estar siempre ahí, al pie del cañón, firme del otro lado. Este programa no será una gran invención que cambie muchas vidas, pero intentamos entre todos motivarnos. Y si lo logramos, nos vamos satisfechos. Mi nombre es Silvina Ledesma. Simplemente les digo, buen día Argentina.

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0: Hoy compartimos la Santa Misa desde la parroquia San Juan Bautista. Buen día.
1: Muchas gracias. Buenos días a todos los presentes y a los que nos acompañan a través de la radio Cadena 3 Argentina y sus plataformas digitales para la celebración de esta Eucaristía. Hoy se transmite desde la parroquia San Juan Bautista, ubicada en Avenida Los Plátanos 954 de Barrio Los Plátanos, en la ciudad de Córdoba. Nos encontramos en el domingo, el Día del Señor, reunidos en su nombre para la celebración de la Eucaristía, la proclamación del misterio pascual de Cristo hasta que Él venga de nuevo. Por medio de ella entramos en el dinamismo del amor sin condiciones. Concretamente hoy celebramos el domingo 12 durante el año. El Señor hoy nos dice que los cristianos debemos manifestar abiertamente nuestra fe, tanto con las palabras como con las obras. Manifestación que requiere un coraje que se apoya en Dios, que nos invita a tener confianza en su presencia, que no nos abandona y que tampoco nos pide algo superior a nuestras posibilidades. Y la confesión de nuestra fe a menudo nos significa el sufrimiento o la pérdida de bienes materiales, pero nunca la tristeza de perder los espirituales. Iniciamos esta celebración recibiendo a nuestro cardenal Ángel Rossi, quien presidirá esta celebración. Lo hacemos uniendo nuestros corazones con el canto hecho oración.

0: día. En el nombre del Padre, del Hijo, del Espíritu Santo. Amén. Que la gracia de nuestro Señor Jesucristo, el amor de Dios Padre, la comunión del Espíritu Santo esté con todos ustedes. Disponemos el corazón para la palabra, para la Eucaristía, y lo hacemos con mucha humildad pidiendo perdón al Señor por todas nuestras faltas.
1: Pidamos perdón al Señor por las veces que nos alejamos de Él, creyendo que somos capaces de realizar las obras sin su presencia.

Dios Todopoderoso, tenga misericordia de nosotros, perdone nuestros pecados y nos lleve a la vida eterna. Amén. Damos gloria a Dios cantando.

0: Oremos.
1: Para que el Señor nos conceda la gracia de luchar siempre por su evangelio y proclamarlo sin medir consecuencias.
0: Concédenos, Señor y Dios nuestro, vivir siempre en el amor y respeto a tu santo nombre, ya que en tu providencia nunca abandonas a quienes estableces en el sólido fundamento de tu amor. Por nuestro Señor Jesucristo, tu Hijo, que siendo Dios, vive y reina contigo en la unidad del Espíritu Santo, por los siglos de los siglos.
1: Amén. Comenzamos la lectura de la palabra. Ya en el Antiguo Testamento vemos cómo la presencia del Señor protege de manera especial a su pueblo, a pesar de los enemigos que lo rodean.
2: Lectura del libro de Jeremías. Dijo el profeta Jeremías: oía los rumores de la gente, terror por todas partes, denúncienlo, sí, lo denunciaremos. Hasta mis amigos más íntimos acechaban mi caída. Tal vez se lo pueda seducir, prevaleceremos sobre él y nos tomaremos nuestra venganza. Pero el Señor está conmigo como un guerrero temible. Por eso mis perseguidores tropezarán y no podrán prevalecer. Se avergonzarán de su fracaso. Será una confusión eterna, inolvidable. Señor de los ejércitos, que examinas al justo, que ves las entrañas y el corazón, que yo vea tu venganza sobre ellos, porque a ti he encomendado mi causa. Canten al Señor, alaben al Señor, porque Él libró la vida del indigente del poder de los malhechores. Palabra de Dios.

0: soportado afrentas y la vergüenza cubrió mi rostro. Me convertí en un extraño para mis hermanos. Fui un extranjero para los hijos de mi madre, porque el celo de tu casa me devora y caen sobre mí los ultrajes que los que te agravian.
1: Responde.
0: Sube hasta ti, Señor, en el momento favorable. Respóndeme, Dios mío, por tu gran amor. Sálvame por tu fidelidad. Respóndeme, Señor, por tu bondad y tu amor. Por tu gran compasión, vuélvete a mí.

Los que vean los humildes y se alegren, que vivan los que buscan al Señor, porque el Señor escucha a los pobres y no desprecia a sus cautivos. Lo que alaben el cielo y la tierra y el mar y todos los seres que se mueven en ellos.

0: Pablo nos expresa cómo la gracia de Dios supera totalmente el pecado, siendo su Hijo el que restaura la vida.
1: Lectura de la carta del apóstol San Pablo a los cristianos de Roma. Hermanos, por un solo hombre entró el pecado en el mundo, y por el pecado la muerte. Y así la muerte pasó a todos los hombres, porque todos pecaron. En efecto, el pecado ya estaba en el mundo antes de la ley, pero cuando no hay ley, el pecado no se tiene en cuenta. Sin embargo, la muerte reinó desde Adán hasta Moisés, incluso en aquellos que no habían pecado, cometiendo una transgresión semejante a la de Adán, que es figura del que debía venir. Pero no hay proporción entre el don y la falta, porque si la falta de uno solo provocó la muerte de todos, la gracia de Dios y el don conferido por la gracia de un solo hombre, Jesucristo, fueron derramados muchos más abundantemente sobre todos. Palabra de Dios.
2: Te alabamos, Señor.
0: Hoy Jesús en el Evangelio es claro y terminante. Confiando en la providencia de Dios, debemos manifestar sin temor nuestra fe a todos los hombres y en todas las circunstancias de nuestra vida.

0: Señor esté con ustedes. Evangelio de nuestro Señor Jesucristo según San Mateo.
1: Gloria a ti, Señor.
0: Jesús dijo a sus apóstoles: no teman a los hombres, no hay nada oculto que no deba ser revelado y nada secreto que no deba ser conocido. Lo que yo les digo en la oscuridad, repítanlo en pleno día. Y lo que escuchen al oído, proclámenlo desde lo alto de las casas. No teman a los que matan el cuerpo, pero no pueden matar el alma. Teman más bien a aquel que puede arrojar el alma y el cuerpo al infierno. ¿Acaso no se venden un par de pájaros por unas monedas? Sin embargo, ni uno solo de ellos cae en tierra sin el consentimiento del Padre de ustedes. También ustedes tienen contados todos sus cabellos. No teman entonces, porque valen más que muchos pájaros. Al que me reconozca abiertamente ante los hombres, yo lo reconoceré ante mi Padre que está en el cielo. Pero yo renegaré ante mi Padre que está en el cielo de aquel que me reniegue a mí ante los hombres. Palabra del Señor.
1: Gloria a ti, Señor Jesús.
2: Alimentados por la palabra, escuchemos ahora a nuestro pastor pidiendo al Espíritu Santo ilumine nuestra vida y nuestro actuar cotidiano.
3: Interesante, la primera lectura nos habla de no temas, el miedo, un miedo no a Dios, en el caso del profeta Jeremías, ¿no? Miedo no a Dios, sino a la misión, una misión que lo expone y a nosotros también, la propia misión de cada uno de nosotros, te expone a los riesgos, te mete en un estado de conflicto. El Señor te impone no temer, pero al mismo tiempo te lanza a situaciones de fuego. Fíjense, al ser llamado Jeremías, el llamado que aquí no está relatado, pero cuando Dios lo llama Jeremías, él le dice al Señor: mira que no sé expresarme, que soy un muchacho. No digas soy un muchacho, porque donde yo te envíe irás, lo que yo te mande dirás. No les tengas miedo, yo estoy contigo. Es de los que han estudiado al profeta Jeremías, lo describen como alguien sensible, alguien de ánimo delicado, muy vulnerable, apasionado, con un temperamento poético, sentimental, afectadísimo a su tierra y a su pueblo, ¿no? Es decir, alguien que desea vivir tranquilo y tener relaciones cordiales con todos. Y sin embargo, Dios le confía una palabra que quema, que corta, que arranca sin piedad seguridades, que amenaza, lo cual le va a significar escarnio a Jeremías, hostilidad, calumnias, acusaciones infamantes, persecuciones. Frente a todo eso, va a decir, porque él mismo lo experimenta: el Señor está a mi lado como fuerte soldado. Interesante. Y en el Evangelio, ¿no? El Señor les remarca: no teman, ¿no? Uno se tuviera que quedarse con una frasecita que nos viene muy bien para los tiempos que vivimos, ¿no? No teman, ¿no? Esto es, ¿no? Un primer no teman, ¿no? No teman decir la verdad. No teman al qué dirán. A ser esclavos de la opinión ajena, que nos lleva a callar nuestra fe, a veces en ambientes hostiles, cuando uno, en ambientes que uno sabe que no son fáciles o que son hostiles, muchas veces uno se apichona, ¿no? O se calla cosas que tendría que decir, ¿no? O la suaviza, ¿no? Para no quedar mal o para no tener problemas, ¿no? Muchas veces, ¿no? No tengan miedo a la reacción agresiva que la predicación del Evangelio necesariamente suscita. se dice que cuando Jesús proclamó las bienaventuranzas, firmó su sentencia de muerte. El mundo no iba a soportar las bienaventuranzas. Felices los pobres, felices los perseguidos, felices los que tienen hambre y sed de justicia. El mundo ciertamente no iba a poder digerir que alguien se animara a declarar felices los que pasen por ese brete, ¿no? El segundo, no teman. O sea, sabemos que la sociedad tiene códigos. Cuida qué cosa decir, qué cosa no decir. Y en el Evangelio, la única ley para administrar la verdad es la caridad. El desafío es discernir el momento en que se debe dar testimonio. El momento en que hay que decir la verdad, aunque cueste la vida, o a veces aunque cueste el puesto. O quizás al decir la verdad se pierde alguna relación, algún vínculo, o lo que sea, ¿no? No temer a los que matan el cuerpo, ¿no? Muerte física, ¿no? Que no es algo ajeno. Hoy en día en la iglesia hay persecución, en muchos lugares en el mundo hoy se vive el martirio, es decir, la muerte por la fe, ¿no? En pocos años ha habido más de 500 agentes pastorales matados por la fe, entre los cuales ha habido, por supuesto, catequistas, ha habido sacerdotes, ha habido obispos, ¿no? O sea, es una realidad. La espiritualidad del martirio fue la más fuerte en la iglesia en los primeros siglos. Pero ya, fíjense, Juan Pablo II ya dijo, vuelve a ser este tiempo un tiempo de martirio, y de hecho lo sigue siendo, ¿no? Quizá no nos toca a nosotros la muerte física, puede suceder, pero en todo caso saber que hay hermanos nuestros para los cuales venir a misa, como estamos haciendo nosotros ahora aquí en la parroquia, es riesgo de muerte, ¿no? Si temer al que puede matar, no temer al que mate el cuerpo, pero sí temer al que puede matar el alma, ¿no? La muerte espiritual, no física, que es el demonio, que intenta quitarnos la alegría, que intenta quitarnos la esperanza, ¿no? Y un tercer, no teman. No teman a sentirnos desprotegidos, huérfanos, no amados, ¿no? El Evangelio dice bien clarito, con mucha ternura, vale mucho, ustedes valen más que los pájaros, ¿no? Podemos decir que hay un miedo bueno, que nos ayuda a ser prudentes y no caer, que ayuda a no ser temerarios, ¿no? Cuando somos conscientes, por ejemplo, de nuestra debilidad. Fíjense, circunstancias a veces en que nosotros decimos, me tengo miedo, decimos, ¿no? Interesante, ¿no? Me tengo miedo. Tengo miedo de mí mismo, decimos, ¿no? O sea, un miedo prudencial. Pero hay también un miedo malo, un miedo que bloquea, un miedo que anula, que nos impide obrar. Contaba el padre Nicolás, que era el general, el jefe de los jesuitas hace algunas décadas, él había estado allí en Asia, en tiempos de guerra, refiriéndose a la tentación del miedo, que durante la guerra de Corea, dice que hicieron un experimento ciertamente siniestro. Tomaron a prisioneros de guerra, los metieron en un campo y sistemáticamente a través de los parlantes, todo el tiempo, cada día, le daban malas noticias, ¿eh? La muerte de un pariente, un bombardeo, una batalla perdida, una enfermedad, en fin, todo el tiempo malas noticias, ¿no? Interesante, acabó la guerra y les avisaron a estos hombres que estaban libres, que la guerra había terminado, por lo tanto, estaban libres. Y los prisioneros entonces se dieron cuenta que en aquel sitio, en aquel campo, no había vallas, no había verjas, no había perros, no había guardias, ni siquiera había alambrados en el campo donde estaban. Y ni uno solo se había escapado, es decir, el miedo les había frenado la imaginación y la posibilidad de escapar. Ese es el efecto del miedo. El miedo, fíjense, ninguno de ellos quería al final de la guerra volver a casa. Estaban congelados, digamos así, ¿no? El miedo los paralizó. La capacidad de enfrentar situaciones que nos desbordan es posible solamente si no hay miedo. Y por eso el desafío es trabajar y trabajarnos para que donde podría haber miedo haya confianza. O sea, lo contrario de miedo es la confianza, ¿no? Una gracia a pedir, una gracia a trabajar, ¿no? Estamos terminando el mes del Sagrado Corazón. Sagrado Corazón de Jesús, rezamos: en vos confío, no en mí mismo. Confío en vos, pongo mi debilidad en tus manos, ¿no? Confianza en que a pesar de todo podemos salir adelante, superar fronteras que parecen infranqueables. Para superar fronteras tendremos que superar el miedo, ¿no? Fíjense, una de las grandes tentaciones de este tiempo es el miedo. Personas que viven acobardadas, a la defensiva, no tanto por lo que les ocurre, cuanto por los que pueda venir después, ¿no? Fíjense, y entre nosotros también, bueno, miedo a la guerra, miedo, ¿no? Y entre nosotros muchas veces, yo siempre vivo muy triste en nuestros barrios, ¿no? Que antes, para superar fronteras tendremos que superar el miedo, ¿no? Fíjense, una de las grandes tentaciones de este tiempo es el miedo. Personas que

Las mujeres y las familias a la tarde sacaban sus sillitas a la vereda, a tomar unos mates tranquilos con los vecinos, y a las 5 o 6 rajan todo para adentro y a poner a cerrar las puertas, a poner, en fin, nos vamos como amurallando, ¿no? Es cierto, no es porque sí, es por seguridad, por miedo al robo, miedo a la vida, ¿no? Pero ciertamente es muy triste, no nos es natural, no, nos hace daño, no es bueno, ¿eh? No es bueno. Y lo peor del miedo es que es una reacción espontánea y casi inevitable, sobre todo en los momentos de grandes cambios como el que vivimos, ¿no? O sea, la inseguridad se nos ha vuelto ley de vida. La gente mira a derecha e izquierda, inquieta, y se pregunta qué es lo que nos está pasando. Y no se dan cuenta de lo que nos pasa, es precisamente eso, que no sabemos qué es lo que nos pasa o lo que nos pueda pasar. Y al sentirnos inseguros, brota el miedo. Y hay que decir sin vueltas que no hay mejor camino para equivocarse que el que juzga y construye su vida, sus proyectos sobre el miedo. Porque si el pánico paraliza el cuerpo del que lo sufre, también inmoviliza y encadena su inteligencia y su alma, ¿no? El miedoso se vuelve daltónico, se dice, ya no ve sino las cosas que lo amenazan, y no se puede construir nada viviendo a la defensiva, ¿no? El miedoso es alguien que apuesta siempre por el no en caso de duda. Se rodea de prohibiciones y murallas y termina provocando justo lo contrario de aquello a lo que aspira, ¿no? Nuestra sociedad también, ¿no? O sea, incluso entre nosotros, ¿no? Frente a los naranjistas, los que limpian vidrios, ¿no? La solución fue la prohibición, ¿no? Lo cual termina volviéndose en contra a la larga, ¿no? Se dice que cuando no se cuida la economía sencilla, popular, informal, finalmente se termina en una economía criminal frente a la necesidad. La prohibición es ciertamente un recurso mediocre. Un padre aterrado ante el futuro de sus hijos no va a tardar mucho en convertirlos en rebeldes. Un cura, un obispo que tiembla ante el futuro de la fe de su pueblo y no se anima a la radicalidad del Evangelio en sus palabras y en sus gestos, fabricará descreídos o resentidos. Un viejo, dicho cariñosamente, ¿no?, que teme la muerte, se va a olvidar de vivir. Un joven dominado por el temor se vuelve viejo antes de tiempo. O sea, no hay que tener miedo nunca a nada, salvo a nuestro propio miedo, se dice, ¿no? No sea que cuando logremos, yo me acordaba del tiempo que fue de mucho miedo, la pandemia, ¿no? Que digamos todavía ahí tenemos nuestros resabios de aquellos años ciertamente duros, ¿no? A nivel mundial y entre nosotros, ni hablar, ¿no? Pero decíamos, no sea que cuando logremos librarnos de este monstruo, del coronavirus, decíamos, no podamos librarnos de unos monstruos mucho más dañinos, los que dentro de nuestra cabeza crea el propio miedo. Contra el miedo, contra la obsesión por la seguridad, no hay otro camino que el amor a la vida, que la aceptación de los riesgos que son inevitables en la aventura de vivir. Todo menos autodisecarse, decía Descalzo, ¿no? Todo menos dejar de vivir por miedo a que vivir sea doloroso, ¿no? En fin, que podamos dejarnos decir por el Señor no teman, ¿no? ¿Eh? No teman, no nos libera de la prueba, pero sí nos dice, vayan, anuncien, denuncien, pongan el cuero, digamos así, jueguen su vida por el servicio a los demás. O sea, nos lanza a la batalla, a la lucha,
pero a la vez no es el animémonos y vayan, como decía aquel otro, sino vayan y sepan que yo estaré con ustedes todos.

todos los días hasta el fin del mundo. No teman, yo voy con ustedes, ¿no? Y en todo caso, no hay ningún gesto en este sentido que antes no lo haya vivido el Señor. Linda aquella oración de Víctor Manuel Fernández para esto, ¿no? Señor, ven a sanar mis miedos, mis temores más profundos, mi miedo a la enfermedad, mi miedo a la debilidad, mi miedo al fracaso. Ven, Señor Jesús, a sanar mi miedo al abandono y a la soledad. Ven a sanar esos viejos rencores que son un veneno que me hace daño dentro. Ven a sanar toda falta de perdón a mí mismo, porque no me perdono mis propios errores viejos. Ven a sanar mi debilidad interior. Y ven a sanar, sobre todo, Jesús, mi falta de fe, mi falta de confianza. Sáname, mi Señor. Creo que le pone palabras bien dichas, ¿no? A este deseo y esta petición también nuestra. Quizás una de las gracias propias de este día, estamos celebrando el día del Padre, así que vaya un saludo y una felicitación a todos los papis aquí presentes en la parroquia y todos los papis que nos escuchan a través de los medios, de la radio, ¿no? Pero justamente quizá una de las gracias de la paternidad es eso, es sentirse cuidado por alguien más fuerte que nosotros, ¿no? Eso sería lo ideal. Muchas veces, a veces hay tanta carencia en esto, ¿no? Juan Pablo II hablaba de este drama del mundo de hoy, de una orfandad con padres vivos, decía Juan Pablo II, una frase fuerte, ¿no? Pero bueno, pensemos bien, es decir, y pensemos la parte linda de esto, ¿no? O sea, el padre es la fuerza que hace que el hijo se sienta seguro, ¿no? Por lo tanto, que nos animemos, se animen y nos unimos a nuestras formas de paternidad, ¿no? Ustedes con sus hijos, ¿no? El cura con su pueblo, ¿no? Todos somos padres, ¿no? Si sabemos vivirlo bien, un empresario con sus empleados, un maestro con sus alumnos, en fin, me acordaba de estos conceptos. 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

0: Kelly.
1: 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Por ahí pasó un chacarero que trajeaba medio mal. 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

0: se llama El Pastor. Dice así.
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0: Ahí va.
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0: Buen día, aquí estamos, sí, aquí estamos en la 95, arrancando este domingo, tercer domingo de junio, sí, aquí estamos, en pleno invierno, hoy sí te puedo decir que ya entramos en el invierno. ¿Y sabes desde qué hora entramos en el invierno? 2026, desde las 5:30 de la mañana, a esa hora se produjo el solsticio de invierno aquí en nuestro hemisferio sur y ya estamos pisando el invierno. ¿Cómo están? Buen día para todos mis lindos y queridos oyentes que tanto preguntaron qué me pasó el domingo pasado que no estaba en la radio. Bueno, unas amigas me dijeron, ¿te fuiste de viaje? Porque viste que era un fin de semana largo. No, me quedé, sinceramente, me quedé en la cama porque el resfrío ya está. Pero la tos a veces es como que continúa y que aparece. Y tenía mucha tos y digo, no, tengo que priorizar mi salud. Yo ya estoy muy cerquita de los 70. Claro, me quedan unos años, pero... Y hay que cuidarse, realmente hay que cuidarse. Entonces dije, priorizo, le avisé a Marcos, le avisé a Emilio que no venía. Y bueno, habrán escuchado linda música. Esto es Matices por la 95. Sí, estamos arrancando en esta hermosa mañana. Muy fría, por supuesto, pleno invierno. Ya estamos en invierno, fría, fría. Pero bien abrigaditos y el sol se siente, está presente. Así que vamos a tener un lindo domingo. Tercer domingo de junio es el Día del Padre. Para todos los papás, entonces, un abrazo grande. Llámalo, mándale un mensajito. Si estás, anda a verlo. Hacele sentir y ese agradecimiento al papá. Y a los que no lo tenemos, bueno, una oración, un besito al cielo, como decimos ahora, a una estrellita, y a poder también recordar las cosas hermosas de nuestros papás. Buen día, Marcos Grosso. Marco, feliz día también, que él es papá, sí. Feliz día para Marcos, para todos, todos los papás. 10 menos 20, estamos ya. Salimos un poquito más tarde porque no me respondía el celular. El Facebook no respondía. Será el frío que hace que se congele todo, ¿no? Será. ¿Sabés qué? Vamos a tener un sorteo. Sí, vamos a tener un sorteo por el Día del Padre. 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Hoy te quiero contar que la farmacia de turno es la farmacia Iriarte. Hoy domingo, hasta mañana, 8:30 de la mañana, que se produce el recambio. Mañana, 160 años de Ayacucho. Tenemos desfiles, qué lindo. Tenemos el partido a las 14 horas. Eso, más lindo aún, ¿cierto? Qué lindo, sí. Todos estos días miramos, porque todos los partidos son interesantes, ¿cierto? Al que le guste el fútbol, es interesante. Es lindo pasar. Como mucho no podemos hacer con este frío, ¿cierto, Marcos? Entonces es lindo pasar con un matecito mirando el partido. A mí me gusta mucho mirar partidos, me gusta. Y uno es como que va alentando y va apoyando, ¿no? Y va hablando, ¿quién podrá ser? ¿Quién será más candidato, menos candidato para este Mundial 2026. Te cuento las efemérides para este día 21 de junio. Bueno, dijimos tercer domingo de junio es el Día del Padre. También es el Día Mundial de la Hidrografía. Es el Día Internacional del Sol y hoy lo tenemos aquí presente al sol. Es el Día Internacional de la Celebración del Solsticio, 21 de junio. También es el Día Internacional de la Selfie. Mirá vos de estas fotografías. Es el Día Internacional del Yoga. Es la Fiesta de la Música, así se llama. Es el Día Mundial del Skate. Es el Día Internacional del Lambrusco, es una bebida. Es el Día Mundial de la Jirafa. ¡Qué linda las jirafitas! Es el Día Internacional de la Arritmia. Es el Día Internacional también de la Confraternidad Antártica. Es el Día de la Ancianidad en la República Argentina. Y es el Día del Apicultor. Bueno, cuántas efemérides para recordar en este 21 de junio. También, con respecto al santoral, hoy es San Luis Gonzaga. Es el patrono de la juventud cristiana y de los jóvenes estudiantes. Y hoy arranca también esta semana, la semana del 21 al 27 de junio, la semana de concientización sobre la sordoceguera. Esos bastones rojos y blancos identifican a las personas sordociegas. Es también la Semana Mundial de la Alergia. ¡Qué lindo! Y bueno, todo esto para recordar en este en esta primer mañanita de invierno. ¡Qué lindo! Primer mañanita de invierno. Esta estación, el invierno, es la más fría del año en las zonas polares y templadas. No ocurre en la mayor parte de la zona tropical. No, claro que no. Sucede después del otoño y antes de la primavera de cada año. El invierno es causado por el eje de la Tierra en este hemisferio que se orienta en dirección opuesta al sol. Esta estación se caracteriza por días más cortos, noches más largas y temperaturas más bajas a medida que nos vamos alejando del ecuador. Las diferentes culturas definen diferentes fechas para el comienzo del invierno y algunas usan una definición basada en el clima. Cuando es invierno en el hemisferio norte, es verano en el hemisferio sur y viceversa. Es lo que estamos ocurriendo, ¿no? Ahora, transitando ahora. En muchas regiones el invierno está asociado con la nieve, las temperaturas bajo cero. Y el momento del solsticio de invierno es cuando la elevación del sol con respecto al polo norte o sur está en su valor más negativo, es decir, el sol está en su punto más bajo, por debajo del horizonte medido desde el polo. El día en el que esto ocurre tiene el día más corto y la noche más larga. Solsticio de invierno. Solsticio se deriva del latín sol, que es el sol, y sistere, que es permanecer quieto. Corresponde al instante en que la posición del sol en el cielo se encuentra a la mayor distancia angular negativa del ecuador celeste. Dependiendo de la correspondencia con el calendario, el evento del solsticio de invierno tiene lugar entre el 20 y el 23 de junio en el caso del hemisferio sur. Pero nosotros, ya te cuento, a partir de hoy, 21, 5 y media de la mañana, el solsticio estaba a pleno. Así es. Así que, bienvenido invierno, ¿cierto? Bienvenido invierno. Y nosotros, bueno, le damos la bienvenida a nuestros oyentes queridos. Y aquí estamos para pasar un lindo ratito hasta las 11 de la mañana, que luego seguirá Marcos, ¿verdad?, con su programa. Sí, Marcos va a seguir con su programa hasta la 1 de la tarde, lo vamos a escuchar. Bueno, ¿querés saludar a un papá? Uy, ya tenemos mensajitos, como me gusta ahí esto. A ver, vamos a ir cerrando por aquí. ¡Qué lindo! Tenemos un mensajito de audio, ¿lo podemos escuchar, Marcos? Y mientras, acá, ya vamos a poner el primer mensajito, dice así: hola, buen día, Paula, feliz Día del Padre a todos los papás de Ayacucho, y un recuerdo para los que no los tenemos. Paula, tenemos que cuidarnos, yo también, ya tenemos 66 añitos. Graciela, yo tengo uno más, Graciela, Me encantó, claro que tenemos que cuidarnos. Y quiero saludar a mi marido, que pase un feliz día. Juan Carlos, aquí ya estamos anotando. Y Graciela, ya tenemos entonces para poder participar en este sorteo que nos va a estar haciendo el regalito Tienda Holística. Juan Carlos con el 407 y Graciela con el 223. Gracias por escucharnos. Un besito para ustedes. Vamos al audio.
1: Hola, Paulita, qué lindo escuchar de vuelta tu voz, que volviste a la radio. Bueno, un saludo para el gran operador que tiene ahí, feliz día para el padre, para él,
0: sí,
1: para todos los papás de Radio 95, y que lo pase muy bien. Aparte, tiene en la patita dos gemelitos, la señora, así que debe estar chocho. Bueno, y saludo para mi cuñado, mis sobrinos, que son papá, y bueno, mis hermanos, y bueno, que garantiza a mi sobrino, Leo, para el sol. Bueno, Jorge, 109. Y bueno, y te espero el día 28 a las 6 de la tarde en la Casa de la Cultura.
0: Sí.
1: Que vamos a la obra de teatro, el acompañamiento con Nacho Mujica. El centro de día. Así que le esperamos a todos tus oyentes y a las 18 horas, a las 6 de la tarde, a la Casa de la Cultura.
0: ¡Qué lindo!
1: Entra de gratis, bueno, que tienen que llevar algo para, como una otra vuelta, para el centro de día, que se necesita algunas cosas para trabajar los talleres de día y el centro de día. Pero entra de gratis. Y si no, vayan nomás.
0: Qué lindo, Jorge, muchas gracias por tu invitación, muchas gracias, sí, ahí estaremos si Dios quiere el 28 de junio en la Casa de la Cultura para ver esta obra de teatro de la mano de Apida. Y también Apida está organizando una cena, en un ratito se los voy a contar, esos son los primeros días de julio. Buen día, Paula. Yo saludo al papá de mis hijos, a mis hijos y al mío, un besito al cielo, nos dice Mabel con el 373. Hola, Mabel, te cuento. Anoche fue noche de peña, nos dice Mabel. Nos presentamos representando a la Flor del Pago. Hermosa noche. Y mañana estaremos en el desfile. Claro que sí, Mabel. Un besito grande para vos. Qué lindo. Mabel 373, ya estás anotada. Feliz Día del Padre para mi compañero Raúl, con el DNI 783, nos dice María Rosa. Un beso grande para vos y para Raúl, gracias, ya están anotados, 785. Bien, hay otro mensajito de audio, Marcos. A ver.
2: Hola, Paula, ¿cómo te va? ¿Todo bien? Qué lindo es escucharlo todo domingo. Quiero saludar a todos los padres de la 95, por supuesto, en especial a Marcos. Soy Mirta de la Barrera. Feliz fin de...
0: Mirta, gracias. Bueno, muchas gracias. Ya te anotamos, Mirta de la Barrera. Ahí está. Y Marcos te mandaba también una señal de agradecimiento. Qué lindo, qué lindo. Yo también voy recibiendo mensajitos en mi celu. A ver quién nos está escribiendo por aquí para participar. Hola, Pauli. Paulín, me alegro que estés mejor. Un beso grandote, te quiero. Ay, yo también, Mirta querida. Ya te anoto. Beso grande para vos. Besitos al cielo y que estés pasando lindo hoy también. También te quiero y mucho, Mirta. Bueno, quería contarles... Uy, siguen los mensajitos por aquí. Nos dice Dorita que tengas un precioso día con los papás y que estén con los papás que estén a tu alrededor. Gracias, Dorita. Te anoto también, Dorita. Muchas gracias. Qué lindo mensajito. Igualmente para vos y tu familia. Quería contarles que ayer fue el Día de la Bandera, ¿cierto? Todos lo sabemos, por supuesto. Pero me pasó algo y se los quería comentar, algo tan lindo, que el viernes fui a un acto en una escuela, porque era la promesa de la bandera de los chiquitos que van a cuarto año. Ahora se llama, no es cuarto grado, se llama cuarto año de la primaria. Hicieron la promesa a la bandera y algo que me emocionó muchísimo, bueno, esa parte estuvo preciosa realmente, pero lo que me emocionó y muchísimo fue cuando escuché y cantamos la canción Aurora. Realmente yo no sé si me transportó a mi época de la escuela, si me transportó a mi infancia. La canté emocionada, realmente emocionada, y digo, tengo que escucharla y la tenemos que escuchar en la radio. ¿Por qué no? Hacer nuestro homenaje desde la radio por el Día de la Bandera. Vi pocas banderas, vi pocas banderas en las casas, en los hogares. No nos tenemos que olvidar de eso. Qué lindo, qué importante es. ¿Están todas colgadas dónde, Marcos? Al lado del tele. Claro. Están adentro, claro. Para mañana y para todo el mundial, por supuesto que sí. Así que vamos a escuchar a Aurora y cantala también. Cantala para recordar cuando estabas en la escuela, nuestro paso por la primaria, por la secundaria, que es realmente una canción preciosa y que después les voy a contar la historia de Aurora. La vamos a escuchar por Abel Pintos, creo, ¿no? Sí, por Abel Pintos.

Qué bonito, ese es nuestro homenaje aquí desde Matices para nuestra bandera, con la canción a la bandera conocida popularmente como Aurora. Y un poquito para hacer historia de esta canción, nació como el aria central de una ópera homónima compuesta en el año 1908 por el maestro argentino Héctor Panizza. Cuenta la historia de un amor prohibido durante la Revolución de Mayo que culmina con la creación de un símbolo patrio. Pero el origen, precisamente, en la ópera, el gobierno argentino encargó al compositor Héctor Panizza la creación de una ópera para la temporada inaugural del Teatro Colón. El libreto fue escrito por los italianos Luigi Illica y Héctor Cipriano. La trama está ambientada en 1810 y relata el romance entre Mariano, un joven patriota argentino, y Aurora, la hija de un militar español. En el clímax de la obra, Mariano muere heroicamente portando una tela blanca y celeste que representa el nacimiento de la nación argentina. Esta pieza musical se independizó de la ópera y se convirtió en uno de los principales símbolos patrios del país. Pero, bueno, este es un breve repaso de esta apasionante historia de amor y de música en los inicios del Teatro Colón. Si vamos un poquito más profundo al significado de su letra, te cuento que la letra original fue escrita en italiano por sus libretistas y luego traducida al español por Ángel Allieri. Describe poéticamente el momento en el que el sol naciente, el alba, tiñe de colores el cielo y el paisaje, reflejando el nacimiento de la bandera. Uno de sus versos más icónicos es: alta en el cielo un águila guerrera, audaz se eleva en vuelo triunfal. Metafóricamente, representa la libertad y la altura de los ideales de la patria naciente. ¿Pero por qué esta popularidad en las escuelas? ¿Por qué siempre la cantamos en las escuelas? Gracias a su fuerte carga emotiva y a su melodía épica, el Consejo Nacional de Educación instituyó esta canción en el año 1943 para las ceremonias de izamiento y de arrío de la bandera en todos los establecimientos educativos de la República Argentina. En el año 1943. Desde entonces es entonada diariamente por miles de estudiantes. ¿Te gusta la historia? ¿Te gusta este libreto de la ópera que llega a ser cantada y tener la posibilidad en las escuelas de escucharla y de cantarla? Qué linda, ¿verdad, Aurora? Realmente a mí me emocionó cuando la escuché y digo, tengo que compartirla con los oyentes que siempre están en Matices, y me pareció tan lindo, tan importante a su vez, que por eso la trajimos, para que la cantes y la recuerdes. Y otra canción, y con esto ya terminaríamos la pasada y el recuerdo y el respeto hacia nuestra bandera en el día de ayer y en todos los días, ¿verdad? En todos los días de nuestra vida. Es una canción muy bonita que la traje también para compartir hoy. Es la canción que canta Mercedes Sosa. Sube, sube, bandera. Sube, sube, creo que se llama así, ¿verdad? Tres veces sube, sube, sube, sube. Así es. Por Mercedes Sosa, escuchá la letra. La melodía también es preciosa.

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0: Guzmán. Quería contarles qué hacer.
1: Te pasé mi número de documento, Paulita, porque no lo sé de León. Igual, si podés adelantarme en el sorteo con Jorge 129. Gracias. Besito, Paulita. Buen domingo.
2: Perfecto, Jorge. Sí, sí. Acá seguimos con más mensajitos. Tenemos otro audio, ¿verdad, Marcos? Ah, el de Juanita no tiene nada. Bueno, Juanita, volvenos a enviar cualquier cosa, ¿eh? Buen día, Paula. Un feliz día del Padre para todos, nos dice Clementina y Julio. Y que tengan un lindo fin de semana. Ustedes también, Clementina y Julio. Besitos y ya están anotados para el sorteo. Hola, Paula. Buen día, soy Olga, 586. Quiero saludar a mi esposo José Luis, a mi hijo Diego, a mis yernos Germán y Nicolás, y que pasen un feliz Día del Padre. Es muy lindo tu programa. Abrazo, Olga. Gracias. Ya te anotó, Olga, con el 586. ¡Qué lindo! ¿Cuántos papás ahí en la familia? Me encantó. ¡Qué lindo! Y a ver por aquí, Susana. Un besito para Susana, que me llamó por teléfono y se corta. Susana, estás anotada, pero se nos corta el teléfono. Otra Susana nos dice por aquí, que nos manda fotos también. ¡Feliz Día del Padre! ¡Qué bonito! ¡Uy! ¿Estos qué son? ¡Unos pollos! Muy feliz día para todos, en especial para mis hijos Cristian, Manuel, y para mi yerno Gustavo. Acá preparando un pavo para agasajarlo, Susana, por favor. Susana, un pavo con el 958. Qué cosa rica me hiciste. Qué lindo, qué hermosa foto. Feliz día para todos los papás de tu familia también. Y aquí tenemos otro audio más. Ya lo escuchamos y después continuamos. A ver, a ver.
3: Buen día, Paula y Marcos. Que tengan buen día. Yo le quiero mandar feliz día a mi padre. Gracias a Dios que lo tengo. Ah. Y te mando un feliz día, Marquitos. Y a todos los padres de Ayacucho y de todo el mundo. Y te dejo una pequeña reflexión mía que siento que ser padre no es solo de los hijos de uno. Ser sí. Padre también se siente cuando ves a los niños menor que uno, como si fueran tus hijos, y a los padres que mayores que uno, que como tus padres. Eso se siente cuando te preguntan qué se siente ser papá. Eso siento yo. Ahora que he estado en algunas escuelas, algunos niños, sin serlo, me dicen, profe esto, profe el otro. Sí. Y me llena de orgullo porque lo veo como si fueran hijos míos. Eso es ser padre. Manuel 071. Que tengan buen día, chicos.
2: Ay, Manuel, qué lindas tus palabras. Claro que sí, sos papá del corazón. Y eso tiene un valor maravilloso. Ay, gracias, me encantaron tus palabras, Manuel. Muy lindo. Marcelo también tenemos por aquí. Marcelo con el 181. Hola, Paula. Buen día, un feliz Día del Padre para Marcos. Y que pase un lindo día. Gracias, Marcelo, con el 181. Ya estás anotado. ¡Qué lindo! ¡Ay, qué lindo recibir tantos mensajitos! Recuerden que estamos... vamos a hacer un sorteo al cerrar nuestro programa, nuestro Matices, aquí por la 95, porque Tienda Holística les va a hacer un regalito a los papás. No sabemos qué es, el ganador o la ganadora tiene que pasar a buscarlo a partir del martes en Tienda Holística, allí en Poderoso y Belgrano. Aquí hay otro mensajito, nos dice Silvia, un feliz día para Marquitos, mis hijos y todos los papás de Ayacucho. Y besitos al cielo para mi papá, nos dice Silvia. Silvia con el 889. Gracias, Silvia. Besito grande para vos también. Qué lindo. Y nos pone un dibujito. Feliz Día del Padre. Y ahí sí llegó el audio de Juanita. Ahí llegó el audio de Juanita.
4: Buen día, Paulita. Buenos días. Hoy te llamo para saludarte y para que saludes a todos los papás de Ayacucho, que pasen muy feliz día, y en especial a mis queridos hijos con toda su querida familia, que pasen feliz Día del Padre para todos ellos. Y también quiero saludar a mi a Daniel Mónaco, mi yerno, el papá de mis queridos nietitos, compañeros, los dos más chiquitos que tengo, que pase muy feliz Día del Papá, junto a sus queridos hijos y sus padres.
2: Qué lindo.
4: Bueno, Paulita, para vos también, para vos también, que pases lindo, un feliz día y te quiero mucho y te escucho siempre. Besitos a Marco también.
2: Gracias, gracias decimos ambos aquí. Gracias, Juanita, qué lindo tu mensaje. Y ya estás anotada para el sorteito. Y aquí otro mensajito más. Tenemos a Marcelo que nos dice: un feliz día para mi papá Oscar. Nos dice Alina, ya te anotamos, Alina, con el DNI finalizado en 100. Gracias, Alina. Besito para vos, para tu papá también. Virginia nos dice feliz Día del Padre para mi papá, para mis hijos, Meshi y todos los papás de la familia. Qué lindo, Virginia. Un beso para vos con el 064. Gracias, muchas gracias. Y mañana el aniversario 160 de nuestra ciudad, recordamos que tenemos el desfile también. Algunas calles van a estar cortadas, a tener presente esto. Mañana, si uno tiene que hacer algún trámite, hay feriado administrativo, no va a haber recolección de residuos, a tener esto presente también, o sea que hasta el martes no sacamos las bolsas de basura. Y con respecto a estos 160 años de Ayacucho, se va a realizar una noche de tango en el Salón Libertador para celebrar el cumpleaños de Ayacucho, más precisamente con música ciudadana, hoy domingo a partir de las 19 horas en el Salón Libertador. General San Martín abrirá sus puertas para recibir la noche de tango. Un encuentro con entrada libre y gratuita que contará con la presentación del ayacuchense José Luis Casali, junto a Ariel Gess, quienes ofrecerán un concierto dedicado al tradicional ritmo del 2x4. ¡Qué lindo! El evento está denominado El Día que Me Quieras y forma parte de las actividades organizadas en el marco de los festejos por los 160 años de la fundación del Partido de Ayacucho, y esto también a través de la Dirección de Cultura. Qué linda oportunidad para disfrutar, esta noche entonces, a partir de las 19 horas en el Salón Libertador de nuestra ciudad, noche de tango, por los 160 años de nuestro partido, de nuestra ciudad. ¡Qué lindo! José Luis Casali, un músico, una voz preciosa realmente. Algo más, Dulce Tradición. ¿Qué es esto? Es un concurso que celebra los sabores y las costumbres locales. También, en el marco de las actividades programadas por el 160 aniversario de nuestra ciudad, se llevará adelante el concurso Dulce Tradición, una propuesta que busca poner en valor las recetas, los sabores y las historias gastronómicas que forman parte de la identidad local. Esta actividad se va a desarrollar el próximo lunes, mañana, 22 de junio, a partir de las 16 horas en el Galpón de Espectáculos Guillermo Yolastra. Y estará abierta a la participación de vecinos y de todas las edades y para todas las familias. Este evento contará con tres categorías: la infantil, la adolescente y la de adultos. También para instituciones, invitando a cada participante a presentar sus mejores elaboraciones de pastelería para formar parte de esta celebración comunitaria. ¡Qué lindo y qué rico!, ¿no? Durante esta jornada se presentarán las mejores tortas y se van a premiar también, ¿no?, las mejores tortas presentadas, destacando la creatividad, la dedicación y la pasión por una tradición que se transmite de generación en generación. Este evento, Dulce Tradición, representa una oportunidad para impartir una tarde y compartir una tarde especial. ¡Qué lindo! Dulce Tradición. Mañana, entonces, a partir de las 16 horas en el galpón de la fiesta del ternero. Y recordamos que en las puertas, tengo entendido que es en la puerta, ¿no?, de la fiesta del ternero, del galpón, Yolastra, de la fiesta del ternero, estará una pantalla gigante, porque a las 14 jugamos. Y hablando de jugar, Argentina, viste que cuando van ingresando los jugadores siempre entran los referees, entra un chiquito que es el que toma la pelota y la lleva. Bueno, el chiquito que mañana va a tomar la pelota y la va a llevar hasta el campo de juego es un niño de la ciudad de Mar del Plata. Mirá vos, lo leí y digo, qué lindo, tan cerquita. Vos sabés cómo estará toda la familia y toda Mar del Plata, ¿no? Sus compañeros de escuela, sus señoritas, mirando a este niño. No sé el nombre, pero es un chiquito de la ciudad de Mar del Plata quien mañana en el partido de Argentina va a tomar la que es el que toma la pelota y la lleva. Bueno, el chiquito que mañana va a tomar la pelota y la va a llevar hasta el campo de juego es un niño de la ciudad de Mar del Plata. Mirá vos, lo leí y digo, qué lindo, tan cerquita. Vos sabés cómo estará toda la familia y toda Mar del Plata, ¿no? Sus compañeros de escuela.

con los árbitros. Qué lindo, qué lindo. Tenemos otro mensajito por acá. Buen día, Paulita. Queremos saludar a nuestro amigo Sergio Olmo, que es gran papá. Nos dice, Clarita, gracias, Clara. Ya te anoto. Clara y Luis. Clara con el 969 y Luis por aquí con el 965. Ya están anotados y han saludado a su amigo Sergio Olmo, que es un gran papá. Qué lindo mensajito. Gracias, Clarita. Un beso para ustedes. Buen día, Paula y equipo, como todos los domingos, escuchándote. Irma, qué lindo. Quiero saludar a mi hijo, Jacobo, y a mi nieto, Gregorio, en su día. Irma, besito grande para vos con el 436. Ya estás anotada para participar. ¿Cuántos mensajitos? ¡Qué lindo! ¡Qué lindo! Y también, hoy cuando hablábamos con Jorge Romero, nos contaba sobre Apida, sobre esta presentación el 28, esta obra de teatro que van a hacer los chicos del centro, del taller de día. También Apida está organizando una gran cena show. La Asociación Pro Integración del Discapacitado, Apida, invita a la comunidad a participar de una gran cena show, una propuesta pensada para compartir una noche especial y acompañar el trabajo que esta institución desarrolla en favor a la inclusión. ¿Cuándo es este evento? Bueno, anda agendando para ir solicitando las entradas, ¿eh? Esto es el próximo 8 de julio a las 21 horas en el galpón de la fiesta del ternero, donde vecinos y familias podrán disfrutar de una velada con carne, espectáculos, es la cena, ¿verdad? Espectáculos, un espacio de encuentro solidario. Qué rico va a ser todo, realmente. Aquellas personas, entonces, después vamos a estar dando un número de teléfono para poder, falta un poquito, ¿no? Pero para ir organizando y para poder ir solicitando las entradas a esta cena que está organizando APIDA. Cena Show, 10:30 a.m. Vamos a ir a la música, antes tenemos otro mensajito por aquí. Buen día, feliz día para mi marido Julio y para todos los padres de mi familia. Nos dice Nilda, que ya te anotamos, Nilda, con el 756. Que tengan un lindo día. Vos también, Nilda. Pásenlo hermoso junto a los papás de la familia. Y Clarita sigue escribiendo. A ver, Clarita. También nos dice Clarita, buen día. Paulita, ¿cómo estás? Saludamos a Fernando Roldán, otro gran papá. Nos dice Clarita y un abrazo. Ya estás anotada, Clarita, con él, por donde te tengo, por aquí, 969. Besito grande para ustedes. Nos vamos a la música. ¿Con qué nos vamos, Marcos? A ver, vos contame. ¡Ay, qué bonita esta canción! Hacer un puente, me encanta. Que los autores son... A ver. Por la franela, ahí está. Hacer un puente, escuchala y escuchá la letra, que es preciosa. Este puente que imaginariamente nos une. Nosotros aquí en la radio, vos en tu casa, trabajando, caminando. Para mi amigo Fernando, que está en Necochea y nos escucha, ¿eh? Hacer un puente.

0: Qué bonito tema, un puente, ¿verdad? Preciosa letra. Pauli, buen día, yo acá también escuchando y saludando a los papás de mi familia. Y honro a mi papá que ya partió. Ay, qué lindo, Fernanda. Qué lindo, muchas gracias. Paulita, yo quiero saludar a mi amigo Emilio Basualdo, gran persona y gran padre, que es Luis, con el 965, si ya estás anotado, Luis. Abrazo y que tengamos un gran domingo para todos. Gracias, Clarita, muchas gracias. Después vamos a escuchar este mensajito de audio que tenemos por aquí también en un ratito. Nos dice Anita, ya en un ratito. Lo que pasa es que Marcos está atendiendo una persona. Bueno, seguimos. Quiero contarles algo más, porque Bomberos Voluntarios está organizando un encuentro comunitario con importantes premios. Este encuentro se va a llevar a cabo el próximo domingo 12 de julio a las 14:30 horas en el Galpón de Espectáculos de la Fiesta Nacional del Ternero, donde los asistentes podrán disfrutar de una jornada especial. Y bueno, el costo, ya están a la venta las boletas para este encuentro comunitario. El costo del cartón es de 25.000 pesos. Lo podés abonar en dos cuotas, una primera cuota de 15.000 y una segunda cuota de 10.000. La propuesta contempla 5 rondas con un valor total de 5 millones de pesos. Así que estar preparados, presentes, ¿eh?, para acompañar a este encuentro comunitario que organizan los bomberos voluntarios de nuestra ciudad el próximo 12 de julio, 14:30 horas. Tenemos un mensajito de audio, Marcos. Lo escuchamos y vamos a ir a los auspicios.
1: Hola, Paula, buen día.
0: Buen día.
1: Feliz día del padre. Lo saludan Janina y Marcos.
0: Gracias, Janina y Marcos. Ya están anotados para participar en el sorteo de este regalito sorpresa que el próximo martes, a partir del próximo martes, el que sea favorecido podrá retirar en la esquina de Poderoso y Belgrano en Tienda Holística. Si te parece, Marcos, vamos a nuestros auspicios y seguimos un ratito más en Matices por la 95.
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Y ahí estamos, a pura cumbia en Matices, ¿eh? A pura cumbia. Un saludito para Mirta. Besito grande para vos. Para Carlitos y para Beatriz, que nos están escuchando. Gracias. Bea, querido, un besito grande. Ya están anotados para el sorteo. Laurita también nos escribió. Otro besito y estás anotada. En un ratito, Janine y Marcos también. ¿Cuántos mensajitos? Qué lindo, me gusta. Ay, Darío, este papá super cocinero por aquí. Hola, buen día, un saludo y feliz día del padre para todos, nos dice Darío. Darío, feliz día para vos. Ya te estoy anotando, Darío Correa. ¿Qué habrás hecho de comer hoy? Qué rico. Con lo que me gusta la comida, ¿qué habrás hecho de comer? Bueno, vamos a ir ya casi cerrando. Cerramos, sí, vamos a cerrar el sorteíto. Este regalo que nos va a hacer, un regalito sorpresa, Miriam González, allí de Tienda Holística, en Poderoso y Belgrano. Bueno, todo era saludar a un papá, a un familiar, a un amigo papá, ¿eh? Así era el mensajito para participar. Tenemos hasta el número 34. Vos decime un número, Marcos, y hacemos el sorteito ya. A ver. ¿17? Exacto. 15, 16, 17. Aquí estamos. Manuel. Manuel con el 071 ganaste el premio. Mira, el 071 y Marcos dijo el número 17. Al revés. Manuel, sos el ganador entonces de este regalito sorpresa. Tenés que pasar por Tienda Holística, pero a partir del martes, porque mañana lunes no está abierta la Tienda Holística. Así que a partir del martes, mañana y tarde, Miriam tiene abierta y ella te va a entregar el regalito sorpresa por el Día del Padre. Manuel 071, entonces, es el ganador. Yo le aviso a Miriam, y para que puedas entonces retirar a partir del martes tu regalito. Buen día, Paula. Saludos a todos, nos dice Isabel. Beso grande, Isabel, qué bonita. Un besito para vos. Que tengas un hermoso domingo. Bien, y nos vamos a ir con algo, ya nos queda poquito, que me gustó tanto. Lo quiero compartir con ustedes. La vida, a su manera tan silenciosa, nos va cambiando. Primero se nos van las prisas, luego las ganas de quedar bien con todos, y después, sin avisar, empezamos a escoger la paz por encima del orgullo. Ya no discutimos por cualquier cosa, ya no mendigamos cariño, ya no nos duele tanto perder a quien no se quiso quedar, porque con los años uno aprende. Aprende que hay cansancios que no se curan durmiendo, que hay tristezas que se acomodan para siempre en el pecho, y que aún así la vida sigue teniendo pedacitos hermosos. Aprendemos a disfrutar el café caliente, una llamada inesperada, una tarde tranquila, una canción vieja que nos sabe a recuerdos. El cuerpo cambia, sí, claro que sí. Las canas aparecen, las arrugas cuentan historias y las rodillas anuncian el clima mejor que cualquier pronóstico. Pero también cambia el alma. Y esa versión de nosotros, más suave, más fuerte, más sabia, merece ser mirada con orgullo, porque no fue fácil llegar hasta aquí. Nadie ve las veces que nos rompimos en silencio, las noches que lloramos bajito para no preocupar a nadie, los sueños que enterramos para sacar adelante a otros, las despedidas que tuvimos que aceptar aunque nos partieran el corazón. Y aún así, seguimos.
seguimos amando, seguimos cuidando, seguimos levantándonos cada mañana, aunque a veces el alma pese más que el cuerpo. ¡Qué regalo es llegar a esta etapa donde ya no necesitamos ser perfectos, ¿verdad? Donde entendemos que la belleza verdadera no está en la piel lisa, sino en la mirada tranquila, en el corazón noble, en las manos que han aprendido a sostener, en la capacidad de perdonar y de perdonarnos. Tal vez ya no somos aquellas muchachas, aquellos muchachos de antes, pero somos esto, hombres y mujeres llenos de historia, de cicatrices, de amor y de vida. Y eso también es belleza. Bueno, me gustó para despedirnos en este Día del Padre, aquí desde Matices, la vida. Así es, un resumen, ¿verdad? Cuando llegamos a cierta edad, así sentimos la vida. Quiero agradecer a Marcos, que termines y tengas un lindo día. A Marcos Grosso por tu parte técnica. A todos los mensajitos que recibimos. Pero bueno, Manuel con el 071 fue el ganador del regalito sorpresa de Tienda Holística. Quiero agradecer a los auspiciantes, a los papás de los auspiciantes de Matices. No quiero nombrarlos porque no quiero olvidar de ninguno, pero todos para mis auspiciantes, que tengan un hermoso Día del Padre. A disfrutarlos, a estar presentes, a mandarles un mensajito, a ir a tomar un mate, a rezar para aquellos que ya no lo tenemos, pero si están, hay que disfrutarlos. Nos vamos a ir con música. ¿Con qué nos vamos a ir, Marcos? A ver, Paremanero. ¿Paremanero o? Vamos con Emanero. Nos despedimos. Que tengamos un hermoso Día del Padre o un hermoso día en familia. Pasalo bonito, mirá el sol, lo hermoso que está. Yo tengo 14 grados, puede ser, que dice nuestro teléfono por aquí, la temperatura. ¿Puede ser? Lindo, ¿eh? Linda temperatura. Marcos, que tengas un lindo programa también. ¿Cuánto? ¿5? ¡Ah! Leí mal. Ah, la máxima va a ser de 12 para hoy. Bueno, esa era mi ilusión, mi deseo. Beso grande para todos y mañana al desfile y alentar Argentina, con todo, con nuestras banderas, con nuestro corazón, con nuestros gritos desde acá. Si Dios quiere, el próximo domingo estaremos juntos nuevamente. Así es, Dios quiera. Un beso grande para todos, feliz día, un abrazo inmenso. Hasta el próximo domingo en esto que es Matices por la 95. Chau, chau.

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Buenas, buenas, buenas, buenos días, Ayacucho. ¿Cómo les va? ¿Cómo están del otro lado?

Bienvenidos a esto que se dio por llamar Hoy es Domingo, en esta edición del día 21 de junio de 2026.

Domingo 21 de junio, como les decía, hoy un día especial, el día de el padre. Aprovecho para mandarles un saludo para todos los padres de nuestra ciudad, de nuestra provincia, de nuestro país. En especial para todos los padres de la radio, para todos los que trabajan acá en la radio y para los que nos escuchan del otro lado.

0: También hoy da comienzo al invierno, estos tres meses de frío, de más frío del año, ¿sí? Vamos a estar compartiendo con ustedes desde la 95 y desde hoy es domingo, estos tres meses de invierno juntos. Si quieren.
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0: En un ratito les voy a estar contando lo que se espera climáticamente para el día de hoy. Muchos están ya con el fuego prendido, aprovechando la hermosa mañana que hay en nuestra ciudad. Ni una nube en el cielo, fría, pero linda. Un día soleado así es para disfrutarlo, aunque haga frío. Habíamos estado ausente el fin de semana pasado, por cuestiones de salud. No me encontraba en condiciones para poder hacerles compañía en cuanto a la voz y a cómo me estaba sintiendo. Una gran gripe que me había atacado. Bueno, nada, no había podido hacer el programa por esa cuestión, ¿no? Había que hablar mucho, bueno, me gusta hablar, pero la tos no me permitía desenvolverme con normalidad. Y a pesar de que no estoy 100% recuperado, hoy sí estoy en condiciones de acompañarlos por lo menos un ratito el día de hoy. Hoy vamos a hacer un programita un poquito más corto, sí, lo voy a hacer hasta la hora 12 porque me tengo que ir a cocinar. Hoy toca cumplir.
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0: Así que bueno, vamos a estar haciéndole compañía una horita de programa, ya les digo, porque bueno, me toca ir a cocinar y si salgo a la una, ya después voy a comer a las 3, 4 de la tarde y realmente, bueno, una horita menos estaría bueno. Así que vamos a aprovechar esta horita al máximo. Vamos a arrancar con un temita musical y después los temitas los quiero, me gustaría que los pidan ustedes, dedicarle un tema a papá. Es una consigna para el día de hoy, si bien no tengo nada para regalarle, pero sí vamos a compartir juntos esta horita de programa pidiendo temas para papá. ¿Quieren? ¿Les parece bien? Mandas tu mensajito al 2494-310903. Le dedicas un temita a papá. ¿Te parece? Vamos a arrancar con el primer temita musical. Lo vamos a hacer de la mano de Piero con el tema Mi Viejo.

0: ¿no?
1: Y ahora sí estamos nuevamente de este lado. Vamos a compartir unos datitos del Servicio Meteorológico Nacional, a ver qué nos indican para el día de hoy. En estos momentos, con el servicio actualizado hace minutos nada más, 7 grados, una décima la temperatura en Ayacucho, con una máxima de 12 grados para el día de hoy. Cielo mayormente despejado. La humedad es del 74%, 992.8 hectopascales, viento oeste a 6 kilómetros por hora. Para mañana, 3 la mínima, 11 la máxima, con cielo parcialmente nublado durante la mañana y probabilidad de lluvias y chaparrones durante la tarde-noche. Para el día martes, cielo mayormente nublado, una mínima de 2 grados, una máxima de 9. Para el miércoles, 1 grado la mínima, 7 grados la máxima, cada vez más fresquito, con cielo algo nublado para todo el día. Para el jueves, 2 la mínima, 11 la máxima, con cielo algo nublado. Para el viernes, 5 la mínima, 13 la máxima, con cielo parcialmente nublado. Y para el sábado, 7 la mínima, 15 la máxima, con cielo despejado.

0: La farmacia de turno para el día de hoy es la farmacia Iriarte, hasta las 8:30 de mañana, en la que entra de servicio la farmacia Pasteur.
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0: Mañana juega la escaloneta. Mañana juega la selección argentina a las 14 horas. Lo vas a vivir a través de la 95.3, enfrentando a Austria por la segunda fecha de la fase de grupos. Este partido va a ser importante porque los dos equipos tienen 3 puntos y acá podría llegar a salir un clasificado.
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0: Digo podría porque si hay un empate todavía pueden pasar cosas y cualquiera de los dos que gane ya estaría clasificados a los 16avos de final de la Copa del Mundo.
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0: Y como te digo, lo vas a ver por la 95 a través de Cadena 3 a partir de las 2 de la tarde.
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0: Sonando Nino Bravo. No, perdón, Facundo Cabral. Facundo Cabral que dice: no soy de aquí y soy de allá.
1: 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No soy de aquí.
0: Y cuando vos pensás que ya está todo, que la selección no tiene más, viene Messi y te mete un hat-trick en el primer partido del Mundial. Qué va.

0: Mensajitos que van llegando, dicen buenos días, feliz día para todos los padres y al cielo a todos los que ya no están. Si sos papá, feliz día, cuídate. Muchísimas gracias a la oyente que nos mandaron el mensajito, creo que Isabel es quien lo envía. Muchísimas gracias, Isabel, por tu mensajito.
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0: Muy buen día y feliz día para del padre para todos los que los papás que escuchan la 95. Que este día lo pasen todos muy lindo. Marco, feliz día para vos especialmente. Que pases un día multiplicado por cuatro babies. Te amo, hijo. Elegí un tema para todos los papás del mundo. Muchas gracias, mami. Muchísimas gracias. Te amo muchísimo también.

Hola Marcos, ¿me podrías pasar mi querido viejo, mi amigo por Roberto Carlos? Un beso al cielo a mi papá. Ya padre de mis hijos. Y al padre de mis hijos nos dice Esther. Muchas gracias Esther por estar ahí del otro lado. Y claro que vamos a estar compartiendo ese temita que nos estás solicitando en este preciso momento. Suena entonces Roberto Carlos, mi querido viejo, mi amigo.

0: Y acá seguimos, estamos en la 95.3 de Radio Todas las Voces, en esto que se llama Hoy es Domingo.
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0: porque hoy es domingo.
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0: Para compartir con ustedes, en el caso de hoy, una horita de programa, ya que, bueno, como dije, quiero ir a cocinarle a mi familia, así que voy a hacer una horita de programa. Ya yendo 11:30 minutos,
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0: Mientras suena Leo.

Recuerden que pueden pedir un temita musical para dedicarle a papá al 2494-310903. También le pueden mandar un saludito, tal vez a alguien más que no sea papá. También lo pueden hacer al WhatsApp de la radio por mensajito de texto o por mensajito de

0: Tenemos un mensajito de texto, de esos textos comuncitos, como los de antes, que todavía siguen vigentes. Dice: buen día, Marquitos, feliz día para vos, para todos los padres, para los que no los tenemos, un beso al cielo, por favor, te pido para todos los papás, bombón asesino. Gracias, pasalo lindo. Creo que es Dorita que nos manda el mensaje. Muchísimas gracias por el mensajito y vamos a estar compartiendo el temita que nos está solicitando la oyente.
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0: Y ahí suena la cumbia. Nos metemos de lleno. Así, en seco.

Seguimos en la 95.3, la radio de todas las voces, domingo 21 de junio. Y parece mentira que ya pasamos mitad de año, ¡qué bárbaro! Cuando nos queremos acordar, ya estamos en las vacaciones de invierno.

digamos, transcurriendo el Mundial, ya casi completando la segunda, el segundo partido de la fase clasificatoria. Y pasaron 4 años. Tres años y medio del último Mundial, no 4 como dicen todos, porque todos sacan el cálculo a 4 años. Y si vos lo analizás, el año pasado, el Mundial pasado fue en diciembre, entonces 3 años y medio.

0: estamos compartiendo con ustedes linda música, o espero que sea de su agrado por lo menos.
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0: Me imagino que ya estás del otro lado con el fueguito, que ya estás ahí preparando todo para colgar algo. O quizás para la parrilla, no sé si vas a tirar en la parrillita un asadito con unos choris, o quizás vas a colgar algún lechoncito, ¿Qué estás haciendo del otro lado? Y la pregunta es, hoy, ¿va con ensaladita rusa o con qué lo acompañás?

0: Contanos, contanos. Todavía tengo la voz un poco revuelta, un poquito tomada.
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0: Pero estamos, estamos.
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0: 11 horas 41 minutos en Ayacucho, en Buenos Aires, en Argentina.

estaba mirando el fixture del Mundial, qué partidos hay hoy, ¿eh? Y me quedé sorprendido ayer, porque, bueno, además del empate de Ecuador frente a Curazao 0-0, casi pierde Alemania. Había empezado ganando, espera que me acuerdo, no quiero dar una información errónea. Acá está, lo había comenzado ganando Costa de Marfil 1-0 y tuvo muchísimas posibilidades de ganarlo Costa de Marfil, pero bueno, Alemania es Alemania, lo terminó dando vuelta sobre la hora, a los 45, a los 48 minutos del segundo tiempo. Agónico triunfo de Alemania contra Costa de Marfil. Qué partidito ese. Y como digo, Ecuador empató 0-0 con Curazao. Sí, lo festejó como una victoria Curazao, porque, bueno, esto los deja con posibilidad todavía. Y Ecuador está complicado. Hoy España enfrenta a Arabia Saudita a las 13 horas. Después a las 16 horas Bélgica enfrenta a Irán. A las 19 horas Uruguay enfrenta a Cabo Verde. Cabo Verde que viene de ganar. A ver, no, de empatar. Y Nueva Zelanda enfrenta a Egipto. A las 22 horas, si no mal recuerdo. Y mañana tres partidos. El primero es el de la selección argentina frente a Austria. Transmisión de la 95 por Cadena 3 a partir de las 14 horas. Francia enfrenta a Irak a las 18 horas. Qué partidito también, ¿eh? Y Noruega enfrenta a Senegal a las 21 horas.

Y Argentina estará muy atento al partido entre Jordania y Argelia. Depende del resultado de hoy. Si Argentina gana, no le interesaría quién gane. Pero si empata o pierde, el partido entre Jordania y Argelia va a ser importante. Porque de acuerdo... recordemos que todavía a Argentina le falta jugar con Jordania. Si Jordania gana, pone la obligación sí o sí de ganarle en el último partido de la fecha, de en el último partido de la fase de grupos, porque si no Argentina correría, quedará fuera. Entonces va a ser un partido importante si Argentina empata o pierde.

0: mira que me mandan acá. Feliz día para todos, en especial para mis hijos Cristian, Manuel, mi yerno Gustavo, y acá preparando un pavo para agasajarlos, dice Susana. Mirá vos. Qué rico se ve. Un saludo, Susana, para, bueno, manda para Cristian, para Manuel y para Gustavo. Nos dice Marcos por acá, paso al horno con papas fritas. Pavo al horno con papas fritas. Feliz día para vos. Y en tu persona para todos los papás de la 95, nos dice Susana. Muchísimas gracias, Susana, por tu mensajito. Mensajito, mirá, bendecido día, feliz día, Marcos. La rusa sin esto no es rusa. Y nos manda una foto de, creo que son paté y muslo adobado. Qué rico. Hay unos choricitos también ahí. Qué rico se ve eso. Qué rico, rico, rico. Silvina nos mandaba ese mensajito, ¿eh? Un saludo para Silvina, para Arturito, para toda la familia. Mensajitos de audio también que llegan, a ver qué nos dicen nuestros oyentes. A ver, el primer audio lo compartimos, es de Jorge. Jorge.
1: Hola Marquito, buen día, ¿cómo andás? Espero que estés muy bien. Bueno, feliz día del padre para vos. Ojalá que lo pases muy bien. Bueno. Un abrazo grande y saludos para todos los papás de Sacucho. Bueno, y para mi papá que está en el cielo, un beso en la flor, como siempre se dice. Leve María mandaba una poesía para el Día del Padre a Paulito, pero capaz no lo leyó. Para los padres de Sacucho y para... fíjate, si lo puedes leer vos, si no, no hay problema. Un abrazo grande, Marquito.
0: Bueno, Jorgito, a ver, quiero escuchar la última parte del audio porque no la pude entender. A ver, ¿qué nos dice?
1: Una poesía para el Día del Padre a Paulito, pero capaz no lo leyó. Para los padres de Sacucho y para... fíjate, si lo puedes leer vos, si no, no hay problema. Un abrazo grande, Marquito.
0: Porque hay un mensajito acá, hay un mensajito que nos mandaba Jorge que no me deja verlo, pero vamos a ver si lo podemos ver desde el celular. Bueno, se nos actualizó el WhatsApp, así que estamos ahí con alguna demorita, a ver si lo puedo leer. Acá está. Mensajito que nos decía Jorge si podíamos leer es el siguiente. Dice, para los papás de Ascuenaga. De Jorge con el corazón en la mano. Arzunaga querida, hoy es el Día del Padre y mi voz viaja desde acá hasta cada casa. Soy Jorge, el que no ve con los ojos, pero ve con el alma en toda a toda mi raza. A los papás que están hoy acá con nosotros, los que madrugan, los que laburan, los que abrazan fuerte. Gracias por ser el techo y el consejo. Por enseñar con el ejemplo sin que duela ni ofenda. A ustedes, papás de mi pueblo, mi respeto. Por cada dale, mi hijo, vos podés en la oreja. Por cada plato de comida caliente. Por cada cuento antes de dormir la siesta. Y va un poema aparte, bien grande para mi papá, que está en el cielo. Viejo, hoy brindo por vos con mate amargo. Porque dulce era tu sonrisa y tu consuelo. Papá, no te veo, pero te siento. En el viento de la tarde, en la voz de mi gente. Gracias por ser mi primer maestro, mi primer héroe, mi primer frente. Y también para los papás del cielo, los que ya se fueron, les mando un beso hasta las nubes. Siguen vivos en cada palabra de su hijo, que su hijo ataja. Feliz Día del Padre para todos, para los que están. Abrácenlos fuertes hoy. Para los que no están, recuérdenlos bonito. Hoy saludo a todos los saludo a todos desde mi corazón. Te quiero, Jorge. Lo tuyo, Jorge, es excelente. Te mando un abrazo fuertísimo. Me sumo a este saludo especial que vos mandás para cada padre. Como decís, para el que está y para el que no está tan bien. Así que Jorge, nada, un abrazo gigante, muchas gracias por estar ahí del otro lado. Solo quiero...

0: Gracias, Marquito, por leerlo. Muchísimas gracias. Un abrazo grande, un buen domingo. Y bueno, que lo pases muy bien con toda tu familia. Ojalá que mañana se pueda ver en pantalla gigante, en el galpón, afuera del galpón, el partido. Porque creo que está anunciado lluvia para mañana, ¿no? No sé qué hora, pero está anunciado lluvia, me parece.
1: Jorgito, no, te voy a dar la buena. No está anunciado lluvia para mañana. Eso es una gran noticia. Mañana no está, o por lo menos en el pronóstico que yo leo, no está pronosticado lluvia. Así que a lo mejor por ahí nos cruzamos. Vamos a ver si podemos estar presentes. Pero bueno, también toca trabajar, entonces va a ser más complicadito. Te reitero el agradecimiento. Muchísimas gracias por estar, para estar ahí del otro lado, por compartir con nosotros cada domingo, oyente fiel. Otro mensajito de audios que tenemos, nos manda nuestro amigo Manuel. Manuel siempre nos escucha, siempre nos manda su mensajito y vamos a escucharlo y mandar un saludito.
2: Buen día, Marcos, que tengas buen día. Te saludo de vuelta, ya que te saludé en el programa de anterior, pero te saludo de vuelta. Feliz día. Sí, andate temprano a cocinarle a tu familia, que te pase un lindo día, te desea Manuel. Sí, mandale ahí muy lindos temas de la nueva luna. Que tengas un buen día, Marcos, y para vos y para tu familia. Qué fueguita, dejan para cuando el tiempo esté lindo. Mandale horno nomás. No es lo mismo, pero bueno, sale igual. Un saludito.
1: Gracias, Manuel, siempre por estar prendidito ahí del otro lado, acompañándonos con tu mensajito, con tu saludo, con tu buena energía. Vamos a ver, capaz que hacemos, Edito, porque el día está lindo, frío, pero está lindo. Y capaz que en estos 3 meses no tenemos la chance de hacer un poquito. Entonces por ahí vamos a hacer. A lo mejor termine tirando al horno, pero si me danos tiempo. Vamos a meterle fueguito, vamos a hacerle el honor a la familia que lo pide. Se nos mezclaron un poquito los temas, descuidamos la música y nos saltó cualquier cosa acá. Ahora sí, descuidamos la lista y se nos escapó. Hola, Marco, feliz día del padre a todos los padres de la familia, mi esposo José, hijo Diego, yernos Germán y Nicolás, y a todos los amigos, el de los 4 décadas, ¿eh? Ah, que nos está pidiendo. Perfecto.

11:56, nos vamos a retirar porque ya... Ya van a ser la hora 12 y quiero ir, como decía, a cocinarle a la familia. Así que nos vamos a ir retirando, nos vamos a dejar con excelente música.

Bueno, vamos a retirar. Les mando un enorme saludo para todos los oyentes de la 95, para que están todos los domingos prendiditos ahí del otro lado, haciéndonos compañía, mandándonos su mensajito, compartiendo con nosotros hermosa música. Me queda más que agradecerles a todos por estar ahí del otro lado, haciendo el aguante cada domingo. Nos encontramos, si Dios así lo permite, el próximo domingo a partir de la hora 11. Recuerden que, les deseo un hermoso y feliz día del padre para todos, en especial para mi papá, para mi cuñado, para mi suegro también, y para toda la gente de Ayacucho, que lo pasen excelente. Nos encontramos el próximo domingo. Por mi parte, como digo siempre, no espero ser la mejor compañía, espero solamente ser una compañía. Un abrazo para todos. Nos escuchamos cuando nos toque escucharnos. Será hasta el próximo domingo. Chau, chau.

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provincia de Ayacucho. Dios los bendiga en este día. Quien te habla, mi nombre es Ana y me encuentro acompañada junto a Nicolás para que en esta tarde todos juntos podamos recibir de un poderoso mensaje de la palabra de Dios. Si nos escuchas por primera vez, queremos comentarte que pertenecemos al Ministerio Evangelístico Cristo, Poder y Salvación, con sede central en la ciudad de Balcarce, fundada por el pastor evangelista Víctor José Lombardo. Te aliento a que te quedes con nosotros durante esta horita, a que nos puedas acompañar, a que puedas mandarnos un mensajito con la necesidad que tengas en tu vida. Quizás estás atravesando un momento de lucha, de prueba, de dificultad, quizás de enfermedad. Bueno, te aliento a que te quedes junto a nosotros para que puedas recibir palabra de Dios, esa palabra de fe, de poder y de esperanza para nuestras vidas. Te aliento a que puedas creer y confiar en este Dios que te predicamos. Nosotros, como siempre decimos, no somos una religión, sino que predicamos de un Dios vivo, de un Dios de poder y un Dios que hace grandes milagros si tú decides creer y abrirle tu corazón a Jesús. Yo misma he podido experimentar del poder y del amor de Dios, de su gran misericordia que tiene, que se renuevan cada mañana. Hemos podido experimentar milagros extraordinarios en nuestras vidas. Por eso, una vez más, te animo a que no bajes los brazos y que para lo que nosotros pueda ser imposible, sabemos que para Dios todas las cosas son posibles. Por eso te paso ahora un numerito de teléfono para que te comunique con nosotros. El número es 2266-4959-33. 2266-4959-33. Y te vuelvo a animar para que te quedes junto a nosotros, puedas recibir de este poderoso mensaje de la palabra de Dios. Ahora vamos a una tanda musical y luego continuamos con el programa.

0: Muy buenas tardes, querido amigo y amiga. Que Dios los bendiga en esta hora y damos gracias al Señor por una vez más permitirnos poder llegar hasta tu hogar, hasta el lugar donde te encuentres. Quizás estás en tu auto, no lo sé, pero damos gracias al Señor por permitirnos llegar con palabra de Dios. Como decía Ani, nosotros te predicamos de un Dios vivo, un Dios de milagro, un Dios de poder, de una relación que tenemos con el Señor. No es una religión lo que te predicamos, sino es de una relación que tenemos con el Señor. Sabemos que en Él encontramos ese amigo fiel, ese amigo que nunca nos falla, el amigo que siempre está para escucharnos todos los días, las 24 horas del día. Cada vez que tengas una necesidad, solamente debes clamar al Señor y Él va a estar ahí. Por eso, ahora queremos dejarte con un hermoso tema musical y luego de él vamos a continuar con el programa donde viene esa palabra de bendición.
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2: Por favor, vamos a compartir la poderosa palabra de Dios. ¿Cuántos han venido con deseo de recibir la bendición de Dios? Hoy es un día de bendición para todos aquellos que vamos a escuchar la palabra y que vamos a recibir por la unción del Espíritu Santo un consejo de Dios para que nuestras vidas cambien, para que nuestras vidas tengan la bendición de Dios. Amén. Yo tengo abierta mi Biblia en uno de los evangelios según San Lucas, en el capítulo 17, versículo 11. Para los que tengan una Biblia, abran su Biblia en esta porción y vamos a ver la poderosa palabra de Dios. Con esta palabra lo que vamos a encontrarnos con un poder oculto. Hay algo que, hay un poder que nadie puede percibir. Es más, como cristianos nosotros a veces no lo vemos. Lo dejamos a un costado de nuestra vida. Lo dejamos oculto. Hay un poder de Dios, algo de Dios, algo que Dios nos da. Lo dejamos al costado, lo tapamos para no verlo. Y nos perdemos la bendición de Dios por no tomarnos de ese poder maravilloso que es uno de los poderes más grandes que Dios nos entregó. Escuche, ¿qué es ese poder? El agradecimiento. Ser un hombre agradecido. Ser una mujer agradecida. ¿Sabe que en el tiempo de Jesús, el ser agradecido, el hombre agradecido, era la persona que más bendición tenía, que Dios más le da en la Biblia, son a los agradecidos? Repite conmigo, al hombre, a la mujer agradecida, Dios lo corona de favores. Pero cuando ve personas que no agradecen, personas que se olvidan de lo que Dios les dio, caen siempre, siempre, en toda la Biblia podemos ver casos bíblicos de personas que no agradecieron, personas que nunca valoraron lo que Dios les dio, perdieron toda la bendición que Dios les había guardado. Cada uno de los que estamos aquí, Dios nos dio a nosotros maravillosas bendiciones. El que todavía no recibió bendiciones, quiero decirte que hay bendiciones de Dios que Jesús apagó la cruz del madero para que vos y yo las tengamos. Por ahí hoy vos vas a venir como viniendo estas personas que vamos a leer ahora, personas que estaban con una necesidad terrible, personas que no tenían solución a sus vidas, personas que estaban desquiciadas, personas que nadie amaba, que habían perdido todo en la tierra. Quizás su situación es igual, pero dice la palabra de Dios que Dios los bendijo desde el momento que fueron agradecidos. Si tienes una Biblia, abra tu Biblia en esta porción. Lucas capítulo 17, versículo 11, dice el Señor así. Yendo Jesús a Jerusalén, pasaba entre Samaria y Galilea. Y al entrar en una aldea, le salieron al encuentro 10 hombres leprosos, los cuales se pararon de lejos. Alzaron la voz diciendo, Jesús, Maestro, ten misericordia de nosotros. Cuando los vio, les dijo, le mostrense a los sacerdotes. Y aconteció que mientras
3: mientras iban, fueron limpiados. Entonces uno de ellos, viendo que había sido sanado, volvió glorificando a Dios a gran voz y se postró rostro en tierra a sus pies, dándole gracias, y este era samaritano. Respondiendo Jesús dijo: ¿no son 10 los que fueron limpiados? ¿Y los 9 dónde están? ¿No hubo quienes volvieran y diesen gloria a Dios, sino solamente este extranjero? Y le dijo: levántate, vete, tu fe te ha salvado. Palabra de Dios, potencia de Dios para todo aquel que cree. Escuche estas pequeñas porciones de la Biblia. Dice, primero que estaban 10 hombres leprosos, estaban parados de lejos. Número 2, les pidió, alzaron la voz, gritaban: ten misericordia de nosotros. Jesús les da una orden: vayan y muéstrense a los sacerdotes. ¿Y qué pasó? Cuando iban para obedeciendo al Señor, fueron sanados. Uno volvió agradecido. Uno. ¿Me está escuchando usted? ¿Qué quiere decir todo eso? En aquel tiempo la lepra, yo lo conté muchas veces, lo hemos explicado. La lepra era una enfermedad incurable de ese tiempo, como lo es hoy también. Hoy hay métodos alternativos que dan soluciones a la lepra, pero la lepra en aquel momento estaba legislada por el Imperio Romano, diciendo que aquella persona que estaba infectada debía ser apartada del pueblo, debía sacarlo del pueblo. Quiere decir que si le tocaba vivir esa enfermedad, una persona que tenía familia, una persona que tenía hijos, un padre de familia, lo sacaban por la ley, lo sacaban del hogar, lo arrancaban de donde trabajaba y lo llevaban a un lugar apartado de la ciudad junto con los leprosos. ¿Por qué? Porque tenían temor al contagio. La lepra es una enfermedad contagiosa que lo que produce es el deterioro de la piel. Es como lo que hoy podemos ver, una enfermedad que se trae infecciosa. Y a la persona que la padece, padece una enfermedad muy dolorosa, porque le explico cómo sucede. Primeramente, le produce la lepra como un picazón, se van rasgando, se van contaminando el resto, toda la piel se va contaminando, a las uñas, al estar infectada con bacterias, se contagia, va para un lado, para el otro, y además del dolor que eso produce, la infección que produce, es de altísimo dolor. Y esa enfermedad se transmitía, era una enfermedad transmisible. Quiere decir que quien tenía esa enfermedad, padecía esa enfermedad, lo arrancaban de lo que tenía. Tenía un hogar, los hijos quedaban sin padre. Tenía una mujer, tenía un esposo, quedaba sin esposo. Tenía un hermano, tenía hermano, familia, lo sacaban de donde estaba, no importa cómo se llamaba. Era un niño pequeño, un niñito chiquitito. Tenía que tener esa enfermedad, lo sacaban, lo rasgaban, le sacaban a la madre, le sacaban del padre, lo sacaban del contacto de la familia. Fíjense qué dolor tendría este joven. No importa la edad, no importa si era un niño, un adulto o un anciano, vivían en esa situación y la ley del tiempo los marginaba. Los dejaban como los presos, apartados por ser enfermos. Pero fíjate lo que pasó. Había 10 leprosos y 10 escucharon hablar de Jesús. Estos hombres habían sufrido, estos hombres habían palpado el dolor. No se lo habían contado, lo estaban viviendo. Era su realidad, una realidad negativa, una realidad de todos los días, que no había solución médica, no había una solución a menos que Dios haga un milagro en ellos. Dice que en un momento escucharon hablar de Jesús y se espiritual, es desgano. Cuando uno se siente frustrado, fracasado, cansado de tanto hacer y poco lograr. No sucede que nos cansamos, los brazos se nos caen, y es como una enfermedad que se transmite a los que están al lado. ¿A cuántos le ha pasado perder un trabajo? A otros pierden un ser querido y se bajan los que se caen los brazos del ser humano. Como este hombre, estos 10 hombres que estaban desesperados y dijeron: algo tenemos que hacer, algo tenemos que hacer. Pero fíjate, se encontraban que iba a estar delante de Jesús y se pararon lejos. ¿Por qué? Porque era imposible llegar donde estaba Jesús. Primero por la enfermedad que ellos tenían. No podían tener contacto. Nada podía acercarse. ¿Me está escuchando? Pero llegó el momento que esta gente dijo: hay algo que aunque me separen de Jesús, hay algo que no me va a poder separar. Mis gritos. Yo voy a llegar a donde está Jesús y voy a gritar. No me voy a quedar con la enfermedad. Yo me revelo a esta enfermedad. Me revelo a la realidad que vivo. Me revelo. No voy a vivir más así, no quiero vivir así. Dijo: yo voy a cambiar. Voy a cambiar esta situación negativa. Voy a cambiar esta situación de dolor. No me quiero victimizar. No quiero que la gente se victimice de mí. Quiero ser un hombre victorioso. Así que voy a salir a buscar la bendición de Dios. Y salieron a buscar la bendición de Dios. Y se encontraron que cuando vieron a Jesús estaba de lejos. El diablo les habrá hecho pensar: Jesús está lejos. ¿Y ahora qué hacen? No se pueden acercar. Pero ellos dijeron: no, nuestra fe es mucho mayor que eso. Ellos: yo voy a llegar a donde está Jesús. Voy a hacer el esfuerzo y si no llego, voy a usar lo que tengo. Escuchen, voy a usar lo que tengo. Lo único que tenían ahí era voz, era el grito. Era que Jesús entendiera, que Jesús se enterara de lo que estaba padeciendo estas 10 personas. Así que del otro lado, estando de lejos, gritó: Jesús, hijo de David, ten misericordia de mí, de nosotros. Y gritaban. ¿Cómo? Jesús no sabría que había 10 leprosos, sí sabía, pero necesitaba algo más del ser humano. El hombre tiene que entender, la mujer de hoy tiene que entender que no puede solucionar sus cosas. Personas que no tenemos la capacidad espiritual para vencer las realidades tan malas que vivimos. Necesitamos del apoyo de Dios, necesitamos del Espíritu Santo de Dios, y lo dejamos arrumbado a un costado queriendo solucionar nuestra vida, no dándole el tiempo a Dios, dándole el tiempo a nuestra mentalidad, a nuestra sabiduría, a nuestra forma, a nuestra razón, pero no le damos el lugar a que Dios haga algo por nosotros. Cuando no venimos a la iglesia, cuando se nos hace tarde, cuando no ponemos el corazón, porque es más importante mirar un programa de televisión que venir a buscar la bendición. Y si soy sano, gloria a Dios, porque seguro que mi familia me necesita la bendición que tengo yo. Pero somos tan egoístas, tan excéntricos, que buscamos solamente cuando tenemos un problema a Dios. No buscamos cuando tenemos una necesidad a Dios. Lo buscamos cuando lo necesitamos a Dios, cuando todo el agua llegó hasta el cuello, porque hasta que está en el estómago no nos importa a Dios, hasta que está en el estómago no me interesa y le estás hablando a la gente y la gente se te burla todavía diciendo: si yo todavía tengo sobra todavía. Cuando el agua te llega hasta el cuello, cuando ya no tenés más pie y sabes que tendí, ahí salen a buscar a Dios. El ser humano es así, busca desesperado a Dios y que Dios obre. Más vale que Dios haga un milagro. Gracias. vida. Lo exiliaban si obedecían a Dios. Tenían que confiar en lo que Jesús decía. Tenían que tirarse la pileta. Tenían que hacerle caso al Señor. Escuche, porque usted habrá problemas en su vida que no va a poder solucionar con una oración. Y más con un ayuno quizás. Pero hay problemas que no lo va a solucionar ni con orar ni con ayunar. Dios va a necesitar algo más de usted, que cambie su mentalidad y su corazón, y tiene el deber de obedecerle en lo que lo mande, porque si no lo obedece, tampoco Dios lo va a obedecer. Yo he estado con paralíticos, por ejemplo, en campaña, y yo me revelaba, decirle que se levante. También, cuando vuelva a su casa, no vuelva a agarrar la cordera, ni vuelva a agarrar la silla de ruedas. Obedecía a esa orden que Dios le estaba dando, y nunca más la agarraba. Hubo gente que decíamos después de las reuniones, recibir el milagro, no duden, crean, porque está hecho. Y la gente que creyó, la gente que fue bendecida. ¿Me está escuchando? Esto pasaba.

0: y tenía trabajos alternativos, pero no le alcanzaba. Entonces un día Dios le da la posibilidad de estudiar un curso, y de repente empezó a hacer el curso, termina el curso, pero le dieron un trabajo en un lugar. Y no sé qué comentario hubo de esta persona que empezaron a afectarlo terriblemente, y lo afectaron realmente con calumnias, con cosas que eran mentiras, y se desmoronó. Dijo, yo no quiero ir a trabajar más. Si se mueven por sus medios, yo me quedo en mi casa. La mujer me llama por teléfono, corta el teléfono, y lo llamo a esa persona, y me queda abrazado. Cuando te llaman, son algo pasó. Al perder del hombre, y dice, ¿qué te pasa? No, yo, lo que pasa es que no voy a trabajar más, porque levantaron un falso testimonio, yo no estoy con chusmerío. Digo, mira, ¿qué sabes lo que te decís?
1: Ahora este muchacho, lo primero que hace...

0: Pero si yo hubiese hecho eso, no te diga nadie que quiere para que me diga eso. ¿Sabe las veces que yo he tomado esa alternativa? Que Dios nos manda, porque yo no tengo que cuidar lo que Dios te dio. Eso es un trabajo del Señor, lo tenemos que cuidar. Es que no lo cuidó, él lo mereció, sí, valió. Y ya está trabajando, gracias a Dios, está teniendo el estudio. Lo bendijo el Señor, ¿no? ¿Ves? Pero cuando caminó como el
1: a orar. Después de esta hermosa palabra de Dios, vamos a orar, vamos a pedir al Señor por cada una de tus necesidades, por esa petición que tengas en tu corazón, ponela delante del Señor. Él está dispuesto a bendecirte, solamente debes pedírselo, y todo lo que esté dentro de su voluntad, el Señor lo va a hacer. A su tiempo, el Señor lo va a hacer. Comienza a decirle gloria, gloria a Dios al que vive. Padre celestial, Dios de amor y de misericordia, Señor, en esta hora, a la distancia, Señor, nos unimos en oración delante de tu presencia, Señor, y te pedimos, Padre, que sea tu Santo Espíritu tocando, Señor, cada corazón, que sea forzado, Señor, que sea tomado ese tiempito, Señor, de escuchar este programa de bendición, Padre. Bendice, Señor, cada vida. Obra, Señor, en cada una de esas peticiones que han llegado, Señor. Mueve tu mano de poder, Padre. En el nombre de Jesús, tu Hijo, te lo pedimos, Señor, creyendo y confiando que conforme a tu divina voluntad, Señor, tú vas a obrar. Sabemos que los tiempos tuyos son perfectos, Padre. Por eso esperamos y confiamos que tu mano de poder se va a mover, Señor. En el nombre de Jesús, Padre, te pido bendición para toda la ciudad de Ayacucho, Señor, y todas esas personas, Señor, que te están escuchando, Señor, vía web. Llega, Señor, alcanza, tócalo, Señor. En el nombre de Jesús de Nazaret te lo pido, Padre. Bendícelo, Señor. Te damos gracias, Señor, creyendo y confiando que tu amor, Señor, que tu misericordia, que tu prosperidad, Señor, nos van a alcanzar, Padre. En el nombre de Jesús te damos gracias. Amén y amén.
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Y te vuelvo a repetir el número de teléfono para que te comuniques con nosotros, 2266-4959-33. 2266-4959-33. No dudes en mandarnos ese mensajito con la necesidad que tengas en tu vida, que desde acá vamos a estar orando e intercediendo a favor de esa petición. Y nos despedimos cuando todos juntos digamos que Cristo es poder y salvación para tu vida. Que Dios te bendiga.

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1: Muy pero muy buenas a todos, ¿qué tal? Bienvenidos a Rock de las Pampas. Comenzamos este tercer fin de semana de junio del 2026 con Los Abuelos de la Nada haciendo Singa Mulan, un clásico del 82, para comenzar este fin de semana, estas tres horas del rock nacional. Valentín Cuña que les está hablando, Marcos está en la operación y Pablo Sturzenegger en la coordinación general. Como lo dije recién, tres horas vamos a estar acompañándolos con muy buenas canciones, así que esperamos a que se queden en toda esta jornada. Ahora escucharemos a la banda Joystick haciendo ¿Qué pasó? Amigos y amigas, gracias por estar, gracias por sumarse y bienvenidos a Rock de las Pampas.

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1: La agrupación reggae más popular del país sumó frescura con la colaboración del artista mexicano. La unión de estilos dio como resultado un corte cargado de energía, incluido en su repertorio más reciente, editado el año pasado. Estamos hablando de Los Pericos, que se unieron a Sabino para hacer Inmortal. Y bueno, mientras pasaba este timón más actual, nos vamos un poco más para el año 2001, en donde Memphis La Blusera lanzó Angelitos Culones.

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4: Continuando con esta lista de canciones que recién comienza y tenemos 3 horas por delante, ahora es el turno de escuchar a Charly García haciendo Necesito tu amor.

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1: ¿Qué hacemos, Andrés, con esta gente? Mm-hmm.

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1: 1993, y así sonaba Andrés Calamaro con No se puede vivir del amor. Un temón para poner en este día, en este fin de semana, para alegrarte, para meterle onda. Y ahora escucharemos un tema de Lover Suite, año 2007, y así suenan Latembolas.

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1: Desde Rosario, este grupo se convirtió en un fenómeno de los 90 con su mezcla de pop rock y letras pegadizas. Con clásicos que marcaron una época, lograron trascender fronteras y consolidarse como una de las bandas más representativas del género. Estamos hablando de Vilma Palma e Vampiros, que recién sonaba con La Pachanga. Imagino que subiste el volumen, que moviste la cabeza o dijiste, che, ¿escuchaste este tema? Ahí si tenías algún compañero, por supuesto que lo conoces. Ahora escuchemos una canción del año 2011. En este caso te traemos al grupo De La Urbe haciendo Vírgenes.

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2: Continuando en este tercer fin de semana de junio del 2026, ahora escucharemos una reversión del tema Brujería de los Tipitos, en este caso en colaboración con Jarabe de Palo. Disfrutemos.

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3: Bueno, amigos, espero que estén disfrutando mucho de este fin de semana. Acá cargados de rock en Rock de las Pampas. Y nosotros acá preparados para seguir colocando muy buena música en este día. Y ahora escuchemos al místico Iván Noble haciendo Como el Cangrejo.

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2: Y así pasaba Cuentos Borgianos haciendo Animales, tema del 2014. Y ahora nos trasladamos rápidamente a 1985 con este clásico del rock. Subí el volumen porque Miguel Mateos suena con Tira para arriba.

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1: Y así pasaba Cirugía, tema de mayo del 2024 de Dillom. Para algunos el nuevo rock, para otros no tanto. Bueno, ustedes nos dirán, pueden ir comentando también del otro lado. Ahora, mientras tanto, les voy contando que lo que sigue es la formación mendocina, que reafirmó su identidad en los 90 con producciones cargadas de sensibilidad y melodías inolvidables. Amigos forma parte del disco editado en 1992, mostrando la vigencia de su propuesta en plena década. Y cuando hablamos de la formación mendocina, nos referimos a los Enanitos Verdes, que ya suenan con Amigos. No importa.

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2: Continuando en este tercer fin de semana de junio del 2026, estamos acá preparados para seguir colocando muy buena música. Y ahora pasemos a esta unión que se dio en el año 2020 entre Parientes y Manu Quieto. Esto es Por la Boca Vive el Pez.
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3: Y como ya saben los que nos escuchan habitualmente, nosotros vamos saltando desde lo clásico a lo actual, y en este caso nos trasladamos a una canción que se lanzó el año pasado, un bonus track del último álbum de Lucas Sativa. Esto es Vos, Vos, Vos.
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1: 1999 y te trajimos a Gustavo Cerati haciendo Puente, una canción que no podía faltar. Y ahora continuaremos con el ex guitarrista de Los Redondos, que mantiene su intacta su potencia poética y rockera. Este corte que vamos a escuchar se lanzó este año y refleja su vigencia actual con la fuerza característica de sus presentaciones. Estamos hablando de Sky Bellinson y así suena Nubes de Paso.

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2: Y esto que escuchabas en la radio es Dame un Limón de Divididos. Y mientras finalizaba la canción, así vamos escuchando lo que sigue. Rondamón ya suena con Flores de Invierno.

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1: ¿Qué tal? ¿Qué tal? ¿Cómo les va? Muy, pero muy buenas tardes. Bienvenidos al Fútbol por la 95. Hoy desde el predio del Club Atlético Defensores, en el partido que llevarán adelante Defensores de Ayacucho y Santa Marina de Tandil. Décima segunda fecha y en el Día del Padre. Feliz día a todos los padres y feliz día para nosotros, porque estamos de estreno hoy, ¿eh? Estamos de mucho estreno, estamos en la cabina nueva que nos ha hecho la gente del Club Defensores. Saludamos a Pablo. Pablo, muy buenas tardes.
2: Hola, ¿cómo están todos? Muy feliz día para todos los papis, anunciantes, oyentes, gente que está vinculada al fútbol, de todos los equipos, jugadores, familiares, que sabemos que nos siguen permanentemente. Javier Echauri, muy buenas tardes, qué gusto compartir este momento en este día tan particular.
3: Buenas tardes, Pablo, buenas tardes para todos, felicidades para todos los padres, gracias por acompañarnos a través de la 95.3, y qué lindo, volver a disfrutar del fútbol en este día maravilloso. Día del Padre, pero día maravilloso también para estar compartiendo acá, ¿no?
2: Y con la presidente del Club Defensores, Miriam Perea, gracias. Solamente decirte gracias por tanta hospitalidad y por esto que es hermoso que han logrado construir.
4: Bueno, primero, antes que nada, feliz día a todos.
2: Gracias.
4: Sí, esperemos que se sientan cómodos. Nosotros nos propusimos esto hace 2 años y medio, casi 3, y hoy podemos decir lo logramos, llegamos. La idea era esta, que ustedes puedan venir y sentirse realmente cómodos, ¿sí?
2: Muy bien.
4: Gracias al apoyo de toda la gente, este último empujón en bien nos dio el bingo, la gente que colaboró en el bingo, claro, fue importantísimo, porque gracias a eso pudimos terminarlo. Así que nada, feliz día, pásenla lindo, disfruten y es su lugar.
2: Muy bien, Miriam, la verdad que yo hablaremos oportunamente, justo estamos en el arranque de la Transmi, un día maravilloso, un día muy especial, que la gente le gusta reunirse, juntarse, disfrutar, y no vamos a olvidar este 21 de junio porque siempre nos sentimos como en casa cuando venimos, ahora mucho más porque esto es un lujo, la verdad un lujo.
4: Bueno, muchísimas gracias, disfruten de todo, gracias. Por ustedes, ¿sí?
2: Muchas gracias.
4: Y un feliz día especialmente para mi marido, para sí. Esteban y para todos los miembros de comisión que son
2: para
4: papás,
2: Esteban, por favor. Esteban, que se hace la segunda y a veces la primera.
4: Obvio, ni hablar, ni hablar, muchísimas gracias.
2: Bien, una hospitalidad enorme, Emilio. Audiencia, aquí estábamos cómodamente instalados, sentados con una parte que ha sido acondicionada para las transmisiones de fútbol sobre el buffet aquí en el predio tricolor, con cortinas, que en realidad ventanas, que son corredizas y que recién han sido instaladas. La escalera fue terminada esta mañana y aquí estamos en este verdadero lujo transmitiendo el fútbol que tanto nos apasiona. Emilio, muy buenas tardes.
5: Buenas tardes, Pablo, para vos, para Daniel, para Javier, para todos. Bueno, feliz día a ustedes, para también, chicos. Y bueno, por supuesto, felicitar a la gente Defensores y agradecer, ¿no? Porque también reconocer el laburo de la radio, de la 95, también por supuesto de todos los medios locales, obviamente, que cubrimos el fútbol, que seguimos la unión de ligas, que seguimos acompañando instituciones, pero el esfuerzo enorme de una institución de reconocer también el trabajo de la prensa, ¿no? Muchas veces por ahí criticado, por ahí no valorado del todo, como uno tal vez reconociera o intentara que se reconozca, pero en este caso, bueno, Defensores sí lo ha hecho. Muchísimas gracias a la gente Defensores por este esfuerzo enorme, porque en este momento semejante construcción con todo lo necesario, la verdad es muy meritorio, y bueno, felicitaciones para la gente del Tricolor, Miriam, todo el equipo que trabaja tanto.
2: Muy bien. Bueno, hay mucho, Emilio, en un ratito vamos a repasar la fecha, pero tenemos confirmadas ya las alineaciones, un trabajo enorme de Javier Echauri, que está acompañándonos en esta tarde como comentarista en la reserva. Fue victoria de Santa Marina por 4-0, presentamos los equipos aquí en el predio tricolor.
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2: El equipo de Marco Swin esta tarde con Santiago Pérez, con el número 1, 4 Francisco Villanueva, el 2 Emiliano Fortete, el 6 Rubén Aría, el 3, Lautaro Ferrari, el 8, Máximo Taborda, el 5, Santiago Taborda, el 10, Juan Pedro Mizón, el 7, Agustín Quiroga, que va como titular, el 9, el goleador rauchense, Enzo Lamarche, y el 11, Francisco Galera. En el banco, Julio Po, Frank Orsini, Justo Pinto, Sales González, Pablo Yussi, y así va la visita a Santa Marina.
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2: 1, Facundo Pérez, en el fondo con el número 4, Lautaro Guaybilín. 2, Claudio Fuentes. 6, Fermín Llanos. 3, Valentín Quinteros. 8, Franco Mesa. 5, Juan Estilarte. 10, es Pablo Yussi, y así va la visita a Santa Marina.
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2: 1, Facundo Pérez, en el fondo con el número 4, Lautaro Guaybilín. 2, Claudio Fuentes.

0: Mateo y Jurco, 11 Javier Sánchez en el banco, Grondona, Añasco, Martínez, Urban, Heredia, Suárez y D'Angelo. Esta es la terna arbitral que ya ingresa.
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0: El árbitro principal, Fernando Zabalza, que está en el campo de juego vestido de turquesa con pantalón negra, junto a sus asistentes, Joaquín Castillo y Agustín Gago. Presentamos a Emilio y la fecha 12ª de la Unión Regional Deportiva.
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2: Exactamente, bueno, como siempre, un periodista en cada cancha. Vos estás en con Rubén Marañón, también con Rubén López, con todo el mano en esta transmisión, con el partido de Gimnasia Sarmiento. Estamos con cada uno de los partidos. En un segundito, repasamos entonces rápidamente la fecha de la Unión de Ligas que ya arrancó ayer, la fecha de la URD, porque ayer nada más y nada menos que jugó el puntero juarense, esta A de la Unión de Ligas, con lo cual ya la fecha empieza a desarmarse un poquito la expectativa. Pero bueno, es importante también contar que ya decíamos entonces, Juarense jugó ayer, fue en este caso el predio allí, el Gastón Lafón, donde Juarense empató con Deportivo Tandil 1-1. También jugó Independiente Tandil, que ganó 1-0 a Ferro, hoy se completa, y ayer también ganó Belense 2-0 frente a Juventud Unida. Hoy se completa la fecha Gimnasia Sarmiento, allí está, estamos con información de Rubén López. Hoy juega Defensores con Santa Marina, aquí con Pablo y Javier. Unicen Atlético, esto va a ser con la localidad de Tandil, también estamos con información instante nada más, en la fecha de la A, y así es la B, Dani.
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0: ¿Tocamos con Rubén?
2: Sí, tocamos con Rubén primero, dale. Cholito, buenas tardes.
3: ¿Qué tal? Buenas tardes, Emilio, Daniel, Pablo. Un saludo para toda la querida audiencia de la 95. Feliz Día del Padre para todos los papis que no lo tienen. El abrazo, un beso al cielo. Y acá estamos ya ubicados en la cabina del Estadio Municipal Doctor José Antonio Barbieri. Está jugando la reserva 1-1. Es el resultado hasta el momento. Recién gol de Estrada empató el partido, perdía 1-0. Ya están los equipos confirmados en esta fecha 12 de la Unión Regional Deportiva, chicos.
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2: Cholo.
3: Bien, vamos con la formación de los equipos. El árbitro será Luciano Caballero, asistente 1 Javier Caballero, el 2 Ezequiel Quintana, todos la Liga Rochense de Fútbol. Así va el local, el Ateneo Estrada. Dani.
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3: Una Costa, 4 Ramos, 2 Videla, 6 Manuel Soto, 3 Fernando Villaverde en la mitad de la cancha, 8 Maxi Villaverde, 5 Doval, casaca número 11 para Bautista Ramírez y el 10, el Chinito Echeverri, atacan con el 7 Paz y 9 Millot. En el banco de suplentes, 12 Córdoba, 3 Enríquez, 14 Ramírez, 15 Guzmán, 16 Gómez, 17 Brian, 18 Rascaeta, el técnico Lautaro Roldán, y así va el equipo de Barker.
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3: En el arco, con el número 1, Loma Negra, González, el 4, Bayer, 2, Cutini, 6, Discipio, conocido por toda la afición asacuchense, Peñaflor lleva la 3, en la mitad de la cancha, 8, Sánchez, 5, Silva, 11 Paglione y el 10 de la Torre atacan con el 7 Cejas y el 9 Auzmendi, sobrino de los

0: chicos que están jugando en la primera división del fútbol argentino. El banco de suplentes con Redler, Iglesias, Juan Tobal, Sequeira, Hernán Tobal, Chiflet y Boni, el técnico, el Tola Sánchez, Guillermo Tola Sánchez, el árbitro, Luciano Caballero de Rauch, 1-1 en reserva hasta el momento.
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2: Nos vamos a la cancha. Sí, perdón.
3: Defensores Santa Marina, Emilio.
2: Bien, ya tocamos con vos, Pablo. Entonces vamos rápidamente con Gimnasia Sarmiento, si te parece.
3: Sí, sí, dale, presenta.
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2: Está Rubén López de Tandil. Rubén, te escuchamos, dale.
4: Emilio, muy pero muy buenas tardes. Aquí Rubén López, desde el predio Jorge Ibáñez. Les comento, acaba de finalizar el partido de reserva entre el local Gimnasia y Esgrima y Sarmiento de Ayacucho. La victoria correspondió al local por 1-0. A continuación, si les parece, les voy a dar las formaciones de ambos equipos en primera división. En Gimnasia, el local, con la 1, Alejo Traiani. 2, Lautaro Los Calzo. Número 3, Javier Funes. 4, Agustín Politano. Con la 5, Agustín Funes. 6, Valentino Juárez. 7, Alejandro Hurtado. 8, Ramiro Altamirano. 9, Martín Pradal. Con la 10, Valentino Benítez. Y con la 11, Juan Sebastián Gramajo. Su director técnico, Silvio Tato Río. En el banco de suplentes, con la 12, Agustín Cámara. 13, para Felipe Noseis. 14, Leonel Iriar. 15, Octavio Rizzo. 16, Alejo Díez. 17, Brian Lajos. 18, Nicolás Barbeira. La visita, Sarmiento de Ayacucho. En el arco, Mateo Parín. Número 2, Bautista Didío. 3, para Maximiliano Sauco. 4, Mateo Palumbo. 5, Rubén Palacios. 6, Nicolás de la Vega. 7, Matías Larrea. 8, Jesús Servo. Con la 9, Leonardo Fernández. La 10, Joaquín Didío. Y la número 11, Walter Palle. Su director técnico, Horacio Gianjove. En el banco de suplentes de Sarmiento, con la 12, Valentín Carranza. 13, Joaquín Sayar. 14, Marcos Antunes. 15, Facundo Mosello. Con la 16, Gonzalo Scandrolli. Y con la 17, Nicolás Bachex. Externa de este encuentro, el árbitro principal, Matías Picot. Primer línea, Elías Almeida. Y el segundo línea, Axel Ulvedal. Estaremos informando cada 15 o 20 minutos de cuando comienza el partido, cómo son las alternativas en esta cancha.
2: Gracias, Rubén. Tani.
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3: Bien, ¿y nos queda algo de información, Emilio?
2: Sí, ganó Unicen con Atlético La Reserva 1-0. Después vamos a estar con la información de Atlético, pero ya terminó el partido de reserva. Ganó Unicen por 1-0 frente al Albirrojo, Pablo.
3: Bien, perfecto. Vamos a ir mechando después con el Mundial también, la jornada de
2: sí,
3: hoy.
2: Sí, por supuesto.
3: Que hay muchos resultados, algunos llamativos. En APAC, tercero Maciel, nuestro Diego Maciel, en la serie, cuarto en el semifinal que acaba de concluir hace un ratito en Tandil. Acá juega Defensores, saca la pelota con un tiro largo que busca a Mizón, arriba para la marcha, está cerrando el fondo de Santa Marina, saca el pelotazo contra mitad de cancha, no juega Alex González hoy, que tiene una especie de lesión, Javi, ¿no?
5: Está desgarrado, Pablo, hace ya dos encuentros que no está presente en los 11 titulares, sí está en el banco, hoy va a ser seguramente la vuelta, y se siente, en los últimos dos partidos de Defensores, se sintió mucho la ausencia de Alex González.
3: Muy bien, acá estamos en 4 minutos y medio del primer tiempo, Defensores y la pelota, atacando hacia el arco, queda espalda allí a la ex Cablevisión. Sacará la pelota otra vez el equipo de Tandil, que sale con pelota dominada desde su campo, 0-0, 5 minutos.
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3: Realmente es un placer estar, Javier, en este lugar. La comodidad, la visión que tenemos, nos protege del viento y sobre todo el criterio de la Comisión de Defensores, ¿no? Que dice, va a ser poder la planta que tenemos a nuestra izquierda por si nos incomoda la visión general de la cancha. La verdad que es hermoso que nos tiendan así, ¿no?
5: Y realmente que sentís un mimo, ¿no? Digo, aquellos que vienen y trabajan y ponen lo mejor también para transmitir los partidos del URD, nos sentimos mimados por la gente de Defensores.
3: Juega Santa Marina saliendo en la zona defensiva por Gualtauro Guavín, que trababa allí en la mitad de cancha con Taborda. La pelota se va afuera y es lateral para el tricolor.
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3: Acá en reserva fue victoria del equipo de Santa Marina por 4-0. Tocamos con Rubén Marañón. 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
3: Acá hay roja para Mateo y Jurco a los 6 minutos del primer tiempo. Un codazo interpreta que hay el árbitro, roja directa a los 6 minutos del primer tiempo, Cholo.
0: Bien acá, Pablo, están realizando ejercicios precompetitivos tanto el equipo de la Ateneo Estrada como Loma Negra. Todavía no se vienen para el campo de juego. Recordamos en amarillo rápidamente a Costa, Ramos, Videla, Soto y Villaverde. Villaverde, Paz, Doval, Villoc, Echeverri y Ramírez.
3: Magnífico. Aquí está en el piso el jugador de Defensores. Insólita falta, Javier, porque está a la altura de mitad de cancha. Metió un codazo. No sé qué habrá pensado Mateo y Jurco, que no lo iban a ver. 6 minutos van. Una llegada por lado.
5: Aparte, alguien que tiene mucha experiencia. Ayer estuvo jugando de 9 en el Federal B de Santa Marina. Creo que es alguien que sabe que el árbitro tiene la posibilidad de echarlo ante una falta como la que cometió ahora recién. Muy infantil. Queda con 10 Santa Marina. Se le va a complicar.
3: Sí. Un partido que aparece accidentado en el inicio. El jugador que está golpeado de Defensores. Estamos intentando
5: Aría.
3: Aría, ¿no? El jugador de Tandil también. El número 6, Rubén Aría, era el que sufrió el impacto. Quedó un poco en el piso, ahora se repone. Va a seguir Aría, pero con 10 queda Santa Marina a los 7 minutos del primer tiempo. Saca Defensores por Mizón, muy tirado a la derecha. Viene para Taborda. Ahí se perfila el número 5. La tiene Santi Taborda, juega hacia atrás para la posición de Aría. Aría que se toca todo el tiempo la boca para ver si le sangra. Viene para el número 11, así se perfila Galera, busca a Fran. La juega al revés para Aría, Aría para Galera, de espaldas al arco. Lo anticipan y va de contra de Santa Marina, que se la lleva por el sector derecho a toda marcha. La pone arriba, pega otra vez en el jugador de Defensores que cerraba, es muy larga. Para la corrida de Mesa, sale el arquero Santi Pérez, Javi.
5: Son dos equipos, Pablo, que se van a tener que conocer bastante a la tarde porque están los dos al acecho de llegar lo más alto posible. Ganando Santa Marina va a quedar segundo, ganando también Defensores tiene la posibilidad de estar entre los puestos de arriba.
3: Vamos a la información del Mundial, ahora presenta
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2: Y empieza a acomodarse un poquito los pro de este Mundial porque veníamos complicados con los resultados. Bueno, está ganando y ganó España de manera contundente esta tarde en el primer partido de la jornada. En realidad el primer partido fue a la medianoche, ya vamos a estar contando. 4-0 ganó España frente a Arabia Saudita. 4 de la tarde Bélgica con Irán, ya en un ratito nada más. 19 horas juega el equipo de Bielsa. Uruguay con Cabo Verde, 22 horas Nueva Zelanda con Egipto, y hoy a la madrugada Japón. 4-0 le pintó la cara a Túnez.
3: Qué bárbaro. Los asiáticos, los africanos, cómo han crecido futbolísticamente.
2: Tremendo.
3: Toda
2: tremendo.
3: Una sorpresa en el Mundial. Y aquellos gigantes, aquellos grandes, a quienes nadie le tocaba la oreja, ahora se le han emparejado mucho, ¿no?
2: Sin duda, sin duda. Tremendo. Y han mejorado mucho, como decís, Pablo, futbolísticamente, más allá de la parte atlética que ya conocíamos tanto, sobre todo los africanos, los orientales, pero ahora con la pelotita la manejan muy bien también, ¿eh?
3: Sí, y es un mundial atípico porque invita a conocer, a investigar quién es Cabo Verde.
2: Claro,
3: por
2: exacto.
3: Ejemplo, ¿no? República de Congo jugando el mundial. Bueno, acá estamos aprendiendo Curazao.
2: Curazao, ¿qué dice Cholo por ahí? Cholo. No, bueno, no sé, pensé que decía algo.
0: ¿Cómo, Emilio?
2: No, no, decías algo, Cholo, no.
0: No, vamos arriba a la celeste, digo yo.
2: Ah, vamos arriba, sí. A la celeste. Hoy tiene que levantar la colección, sí, no, buenas noches.
3: El otro día lo tuvo para ganar, pero no pudo meter el segundo, ¿no?
2: Exacto.
3: Hoy tiene que ganar. Y está complicado Ecuador del Cacese, que no hace un gol, pero ni equivocado.
2: No, terrible, terrible. Flojísimo.
0: Pablo.
3: Sí.
0: Un saludo para todo el equipo de la 95 de Gustavo Chiflete, que está aquí compartiendo cabina.
3: Muy bien, gran abrazo, querido amigo de los sábados musicales, ¿no?
2: Claro, exacto.
0: Exactamente.
3: Muy bien, una marca registrada. Bueno, acá otra jugada insólita. Guarda que hay empujones, que hay tarjetas, que el árbitro amaga sacar. Iba a sacar Santi Pérez, pero el jugador Santa Marina levantó la pierna para evitar la salida. Y ahora va a ser amonestado seguramente, o será la segunda roja. Ay.
5: Y encima Santi Pérez salió del área con la pelota a la mano, entonces en un principio no sabíamos si cobraba la falta o que había hecho mano Santi Pérez.
3: Sí, cobró para defensores, pero debería haber amarilla para el jugador de Santa Marina que puso la pie en alto. El árbitro rodeado por los jugadores le pide que se retiren. Va a salir defensores, 0-0.
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3: 11 y medio, muy caliente el partido desde el arranque. Viene para Taborda, mira a Santi y el panorama y va a jugar sobre la izquierda para la subida de Villanueva. Ahí está Panchito sacando el pelotazo largo, arriba para la marcha, entra habilitado, va la marcha contra el área, pelota al medio, se pasó de largo Taborda. Insiste para buscar Misón, pero corta bien, muy atento Villanueva, se la llevaba... Taborda, lo bajaron, deja seguir el árbitro. Aparece Santi Taborda otra vez disponiendo en la mitad de cancha. Ahí va el número 5, la pone al medio. Es buena para el tricolor que ya la pone a correr para la marcha. Devuelve el número 4, Lautaro Guavín. Pero el peligro no pasa, la tiene Quiroga. Quiroga hacia la posición del número 11, se la lleva Galera. Ahí va Fran, pero corta Santa Marina y sale de contra.
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3: Cholo en el estadio.
0: Está ingresando la terna arbitral vestida de color turquesa, pantalón negro, media turquesa y se viene Loma Negra, me dice Gustavo Chifel. Vas a ver a un equipo que juega muy bien al fútbol. El Tola Sánchez está muy ilusionado de ascender este año.
3: Muy bien, aquí la tiene Santa Marina, juega la pelota sobre el área, tricolor estaba marcando el medio campo del equipo tricolor, gira sobre la pelota y otra vez la tiene el equipo tandilense.
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3: Gracias a todos los anunciantes en este momento tan difícil del comercio en general, no solamente en el Sacucho, en todos lados. Pero acompañarnos en la transmisión hace posible que estemos con cada uno de los equipos de Ayacucho donde jueguen. Ya estamos informando en un ratito de Atlético en su presentación a Unicen. Recordemos que Gimnasia recibe a Sarmiento y además está jugando Estrada allí en el Municipal por la B. Viene el pelotazo largo de Misón, buscaba destino del número 3, quería progresar en la cancha. El jugador Ferrari no pudo, se pierde por fuera, sale Santa Marina.
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3: Presenta Javier Echauri, que hoy nos acompaña en el comentario. Dale, Javier.
5: Estábamos viendo ahí que Misón es el que está llevando las riendas en defensores arriba. Depende mucho, defensores, de lo que pase con Misón en esta tarde, junto con Taborda. Y también, bueno, con el jugador Ferrari, que está jugando claro. Hoy por la izquierda, ¿no?
3: Sí, Lautaro Ferrari. Mientras que había un remate de Echeverría, el número 10, bien controlado por Santi Pérez, que dio rebote, pero se rehizo para hacerse de la pelota. Recordemos que está jugando Santa Marina con 10. Se fue Mateo Ijurco, expulsado a los 6 minutos por una agresión a Rubén Aría cuando atacaba a Santa Marina y defendía el tricolor. Va la pelota larga, se va a perder al lateral. No estaba atento cuando Forteste se la jugaba de memoria al tandilense Aría. Saque de manos corresponde a Santa Marina, 0-0.
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3: La tiene Santa Marina para el lateral. Se rehace el partido, se reanuda con el encuentro 0-0. Va sobre el borde del área tricolor y la puntea Echeverría cuando cerraba justamente Ferrari al córner. Javi, es el primero de la tarde.
5: El primero de la tarde para Santa Marina, así que a tener mucho cuidado porque tiene jugadores altos, el número 7, a tener mucho cuidado la defensa, ya que Fortete también va a ir en búsqueda de los más altos, ¿no?
3: Así es, va al córner.
2: Ya juega Atlético con Unicen, 0-0, primer minuto de juego en Tandil, Pablo.
3: Muy bien, magnífico. Estaremos informando de la presentación del Atele, que tiene su 100 aniversario, se viene el próximo 4 de julio, el 108 aniversario del Albirrojo, que tiene su camiseta retro también. Saca la pelota Santi Taborda, estaba desbaratando el número 11, saca hacia adelante Sánchez, devuelve otra vez el fondo de defensores para Agustín Quiroga, no puede hacer pie, la tiran arriba, devuelve Panchito Villanueva, la pelota va y viene, no tiene dueño por el momento, la sacaría.
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3: Santi Taborda la lleva hacia la posición de Fortete, impreciso, están defensores en la salida, Javier, con muchos pases cerrados, ¿no? Como que le cuesta firmarse en el inicio del partido.
5: Eso por un lado, y otro que la cancha tampoco ayuda mucho, Pablo, fíjate que hay mucho, en algunos lugares hay barro, pica muy despareja la pelota, pero bueno, esperemos que Defensores pueda afinar la puntería.
3: Saca el pelotazo, Aría contra el área, busca la marcha, le queda para la llegada de Ferrari, parecía falta contra él, mete la contra Santa Marina, estaba sacando el pelotazo para la corrida del número 7, no llega Canchi, y es del arquero Pérez.
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3: Ahí va, también rumbo a Mar del Plata, gente de Ayacucho que nos está escuchando, Juani y Berni, siguiendo la transmisión del tricolor y del Atle.
2: Pablo.
3: Muchas ambos. De uno y otro equipo, sí.
2: Llama Rubén López desde Gimnasia.
3: Bien, acá hay un remate cruzado y afuera de Santa Marina que avisa de media distancia. Se salva el tricolor y vamos a la info de Sarmiento.
4: Leve dominio de Gimnasia aquí en el predio Jorge Ibáñez. De todas maneras, todo se termina de llegar a la línea del área grande de Sarmiento.
2: 0-0.
3: Muy bien. En el Mundial tenemos partido ahora, Emilio.
2: A las 4 de la tarde, exactamente un ratito, ya estamos ahí repasando la programación que te teníamos recién, pero un ratito, 4 de la tarde ya hay partido hoy entre Bélgica e Irán.
3: Bien, otro partido atractivo para ver si los belgas aparecen en el Mundial. Saca la pelota a defensores para Misón, la lleva Misón, de zurda, la pone arriba para Quiroga, no pudo Quiroguita, va la pelota sobre el medio, traba Misón con la marcación de el jugador Echeverría, viene el cambio de frente, la está sacando por el otro lado Walvilín, la corre y la lucharía, gana bien en la mitad de cancha, se hace la pelota al número 6, defensores y la pelota, largo tiro para la corrida de Galera, ahí va Fran contra la marcación de Walvilín, el árbitro dice que había falta, es tiro libre, corresponde a defensores.
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3: Un abrazo para Julio que nos acompaña nuevamente después de un cierto tiempo volviendo a las transmisiones del fútbol. Hay tiro libre para defensores, Javier, que toma las riendas del partido sin precisión, pero va.
5: Sí, volvió la pelota para atrás porque había largado la pelota recién Aría para adelante, un pelotazo para buscarlo a Galera y le cometieron foul, en la tarde de la foul para Aría.
3: Sí, ahí va Aría con el centro, va muy largo, sale el arquero. Sin problema, Facu Pérez, la tiene el uno.
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3: Nuestros queridos Andrea y Tita, abrazo para ellos, que hayan pasado lindo. Va la pelota contra el arco, un tiro de Galera. Y el arquero tuvo que tirarse sobre el ángulo para sacar la pelota al córner, Javier.
5: Sí, gran pelota que pateó el jugador rauchense de la gente de Defensores. Rebotó en un defensor de la gente de Santa Marina y el arquero pensó que la pelota no iba a bajar tan de golpe, la tuvo que manotear y sacarla por arriba del travesaño. Primer córner para la gente de Defensores.
3: Sí, señores, levanten el volumen. ¿Quién te dice que vengan esta? Va Olímpico Mizón. Desde el sector izquierdo toma carrera Juan Pedro, viene el centro, segundo palo y el remate de Fortete. Emiliano Fortete le dio de zurda, pero con el empeine del botín izquierdo, y la pelota voló como si fuera un penal de rugby. Aparición del último gigante en el área de Santa Marina, que se salva 0-0.
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3: ¡Cholo!
0: Bien, aquí estaba por comenzar el partido, se paró, paró el árbitro, mandó a Estrada a cambiar la camiseta, una con bastones negros, amarillos y blancos. Todavía no ha comenzado, Pablo, el partido entre Estrada y Omar Eglademar, que el puntero quiere bajar al puntero, el amarillo.
3: Claro, se confundían los colores entonces de ambas.
0: Exactamente, porque el equipo de Loma Negra está con camiseta blanca, con vivos azules y rojos, pantalón y medias negras, pero con la camiseta de Estrada, que era prácticamente a bastones blancos y amarillos, se confundía. Dijo el árbitro, mandó a cambiar camiseta.
3: Muy bien, lo cuenta Rubén Marañón, el relator del pueblo que tiene la 95 a través de 433. Hoy, en un día muy especial, día del padre, día de familia, día de encuentro, va la pelota contra el arco y Santi Pérez contiene sin problemas para el tricolor.
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3: Saca Llanos, traba en el medio Santi Taborda, pasó igual Santa Marina por ahora. No se siente inferior con un jugador menos, Javier.
5: No, para nada. Defensor está jugando mucho al pelotazo, buscándolo siempre a la marcha. Mientras tanto, Santa Marina trata de llegar por abajo, jugando entre su mediocampo y buscando siempre el número 7, que es el jugador que más desequilibra en Santa Marina.
3: Ahí va Quinteros, el número 3, tira, pega en Fortete. El rebote le queda a Fran Galera. Insiste para hacerse de la pelota Santi Taborda, el Pac-Man que tiene Defensores, que ya roba la pelota y se le lleva para la marcha. Pedía en offside, pero no está en posición adelantada. Entonces defiende esa pelota Santa Marina. La trabó la marcha, fue al piso, pedía penal. Se iban tomando con el jugador de la defensa de Santa Marina. Traba ahora Taborda y otra tarjeta para Santa Marina. Amarilla, se salvó de la roja, porque metió la pierna como un planchazo el número 10, Echeverría, amonestado. Dura entrada contra Santi Taborda, Javi.
5: Sí, pelota dividida al medio, llegó primero Taborda, no alcanzó a levantar la pierna del jugador de Defensores, pero creo que va a ser un partido complicado, porque fíjate que enseguida muchos reclamos de ambos bancos, de ambos jugadores.
3: Pierna fuerte.
5: Pierna muy fuerte, que bueno, podría haber derivado en alguna falta mucho mayor.
3: ¿Dani?
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3: Le miran el tobillo a Taborda, ¿no? Porque fue un planchazo que, si hubiese sido roja, decía que estaba ya Santa Marina desde los 6 minutos, ¿no? Desde ese momento con Mateo y Jurco expulsado, con uno menos, ahora estamos en 22. Otra dura entrada del conjunto de Santa Marina contra un jugador de Defensores. Lo padeció Taborda, tiro libre para el tricolor. Es muy lejos, saliendo del círculo central. Se acomoda el número 9, la marcha. Mira si hay un compañero cerca. Estaba Mizón hablando algo con Santi Pérez, casi a 40 metros. Hablan ambos y vuelve Mizón entonces para hacerse dueño de esa pelota, saliendo del círculo central. Será centro contra el área de Santa Marina a los 23 minutos 30 de la primera parte. El partido 0-0 y lo vivimos por la 95 a través de 4-3-3, Dani.
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3: Se hizo el centro, busca Fortete. Falta de ataque cuando intentó una chilena, una pirueta extraña para poder impactar el balón. Panchito Villanueva cometió falta. Tiro libre, sale el equipo de Tandil.
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3: ¡Cholo!
0: Bien, aquí comenzó el partido, parejo, sin llegadas a los arcos, 0-0, ya tocando los 3 minutos, Pablo.
3: Muy bien, va a salir Santa Marina, un pelotazo del número 2, Fuentes, ahí le pega contra la mitad de cancha para que cabecee y vaya por más Cachi, pero Cachi no pudo, responde Santi Taborda que está a todos lados y juega para su arquero casi desde mitad de cancha.
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3: La perdió Misol, después de un pelotazo, recupera Taborda, Paul. Paul de tarjeta, el árbitro Zabalza dice que no, todo el banco de defensores sacado contra el árbitro del partido, Javi.
5: Sí, es la tarde de Taborda y también de Aría, ¿no? Los dos que han recibido patada de todos los gustos en la tarde de hoy aquí en el tren.
3: Pero Taborda no puede avanzar 2 metros que lo bajan.
5: Este que es el jugador que trata de distribuir la pelota a defensores y es, saben que es a quien tienen que tener ahí medio cortito.
3: Ahí reclamos de Marco Swing también contra la raya de cal. Acomodaría para levantar desde campo de defensores sobre el círculo central a 10 metros de la mitad de cancha. Cambia de frente a Aría. Le acertó justito Echeverría, la deja correr afuera. El lateral de la visita, 0-0.
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3: Acá pausa de administración, no va a haber, ¿no?
5: No, creo que no. Murú ahí está.
3: Está más para un café que para algo
5: sí,
3: fresco.
5: Sí, sí.
3: Viene otra vez defensor de la pelota al arco.
1: Un café con torta.
3: Uf, lo único que nos faltaría. Contuvo el arquero Pérez.
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3: Que presenta ahora la información con Emilio Quintana.
2: Bueno, decíamos que a la tarde, a 4 de la tarde, está jugando ya Bélgica e Irán. En un ratito nada más, corresponde al grupo G, donde ahí están 4 empatados. Nueva Zelanda, Irán, Bélgica y Egipto, los 4 con una unidad, Pablo.
3: Mirá vos, qué paridad. Y hoy decíamos el partido de Uruguay, ya ganó Japón, algunas de las cosas que ha dejado el Mundial.
2: Claro.
3: Es que todos miramos un poquito, relojeamos cuando tenemos un ratito, ¿no?
2: El grupo H que ganó España, 4 puntos líder, Uruguay tiene 1, Arabia Saudita 1 y sin unidades, Cabo Verde tiene 1 punto, o sea 3 con 1. Hoy juegan Uruguay con Cabo Verde, tal vez el partido más accesible que tendrá el equipo uruguayo.
3: Claro, tiene que ganar, porque si no, todo bien, pero si no sumás...
2: Se pone bravo. El fútbol hay que meterle pelotita.
3: Igual Uruguay podría haber ganado el otro día en un partido durísimo, ¿no?
2: Pero veo que el fútbol no se merece, ¿no?
3: Claro, no.
2: No es por bueno, merecimiento.
3: De hecho,
0: hay que hacer gol, ¿no?
3: Claro. Bueno, ha habido resultados que llaman mucho la atención, ¿no?
2: Exacto, sí, tal cual.
3: Pero bueno, aquí estamos. Se va a venir, es como que arranca ahora el Mundial, después de la tercera jornada, ¿no? Porque son tantos equipos que la hora de la verdad va a llegar ahora cuando arranquen los cruces, ¿no? Viene sí, la pelota para ser jugada contra la mitad de cancha, la recuperaba Misón, corre Enzo, la marcha estaba en offside, tiro libre para Santa Marina, 0-0.
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3: ¡Cholo!
0: Se lo perdió el equipo de Loma Negra, tiro libre de izquierda a derecha, le pegó el 5 Silva, cabeció el número 8 Sánchez y la pelota se fue al lado del ángulo derecho de la Costa, 0-0 en 6:40.
3: Quería salir Quiroguita, roba la pelota y pasa al frente. El número 8 de defensores se la llevaba bien. Allí Máximo Taborda, la pelota rebotada, se va afuera. El saque de manos corresponde al tricolor en 28 del primer tiempo, 0-0.
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3: Recordamos que desde hace 22 minutos, estamos en el 28, a los 6 de esta primera parte fue expulsado Mateo Jurco, el delantero, el número 9 que tiene Santa Marina, no hizo cambios. El entrenador Murúa. La pelota jugada sobre el sector izquierdo, viene para Panchito Villanueva, se para de diestro para Taborda. Taborda que abre la cancha en buena forma sobre el sector derecho. Hace la pausa defensores para juntarse con Misón otra vez con Fortete. Fortete sobre la raya central se frena. pasa de una pierna a otra, la cambia de zurda para Díaz. Ahí está el tandilense que da el paso al frente, la meterá contra el área. 29 minutos ya, le pegó al arco a Díaz. A 3, 4, 5 metros del ángulo derecho. Tiro de arco para Santa Marina.
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5: Decíamos eso, para mí a defensores le falta que juegue un poquito más para abajo, mucho pelotazo buscándolo al jugador de Rauche que tiene la gente de defensores. Tiene que bajar un poquito más la pelota porque la cancha está despareja, puede picar mal para cualquiera de los dos. Entonces, aprovechando a Mison, aprovechando también a los jugadores que tiene como la Marche, puede jugar por abajo y llegar más fácil al arco de la gente de Santa Marina.
3: Viene la pelota al área, sale el arquero Facu Pérez. Cuando contenía sin problemas, el árbitro cobró tiro de arco finalmente. Me parece que al no tener a Alex González, defensores, tiene que hacer que Mison juegue de él y que Taborda haga todo lo que tiene que hacer para manejar el medio y conectar con los de arriba. Entonces es un montón, porque Taborda tiene que marcar, pero después proyectarse para juntarse con los de arriba.
5: Además queda muy retrasado, Pablo, queda muy cerquita de Fortete y queda muy lejos de el jugador rauchense, que es el goleador, ¿no? Digo, entonces le queda una distancia muy larga para poder ponerle la pelota cerquita del arco.
3: Y otro tema es que Mison por la derecha no rinde tanto como por la izquierda, ¿no? Entonces no aparece esa calidad, esa pelota puesta en profundidad para generar peligro. Cruza la mitad de cancha Aría, va defensores igualmente por el gol, la pone Fran Galera a correr para Villanueva, Villanueva para juntarse con la Marche tiene que juntarse nuevamente con Villanueva, la cambia hacia atrás, hacia la posición de Aría, la tiene Rubén, la jugará para el arquero, sí, sale Santi Pérez al borde del área, todo vestido de azul, amaga contra el delantero que lo cerraba, juega para Taborda, Taborda es el auxilio de todos, se frena, viene otra vez para atrás, qué jugador, por favor, qué estilo, viene hacia atrás para el arquero Pérez, debe cambiarla toda sobre la izquierda, muy larga para Pancho, llega igual Pancho, ahí va el número 4, pelota al pie, venda en la mano derecha para juntarse otra vez con la Marche, la tira contra el área, pifió el número 4, Welvilín, y le quedó al arquero Pérez.
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3: Fortete contra Echeverría, ganó el último gigante, pelota que va al medio. Cierra bien el fondo de Santa Marina y sale jugando fútbol. Ahí viene para Welvilín que quería proyectarse por la derecha, viene para Echeverría. Cierra bien Mison, lo hostiga el número 4 de Santa Marina, no puede hacer pie para sacarla. Ahora sí, la juega sobre el medio para la salida de defensores con Echeverría. Viene para la proyección de Ferrari. Ferrari jugando sobre el medio para Santa Marina, lo perdió defensores. Insiste para tenerlo al número 8, ahí va Mesa. Mesa que la ponía en profundidad, pero sale sin problemas. Santiago Pérez y se adueña de ella.
2: ¿Pablo?
3: Sí.
2: Sí, en 20 minutos de la primera etapa, 0-0 Atlético Unicen, sin novedades en el partido de Tandil. Nos vamos cuando quieran al partido de Gimnasia con Sarmiento.
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2: Rubén López, te escuchamos.
4: En 30 minutos de juego sigue dominando Gimnasia, pero sin poder llevar peligro al arco de Sarmiento.
2: 0-0.
3: Un ratito, volvemos 0-0 al partido allí en Tandil, también 0-0 Atlético, ya voy con Rubén Marañón para Estrada, que está jugando en el Municipal, acá viene Santa Marina que no se le achica, defensores con 10 jugadores, cierra Fortete, se lleva el de Mar del Plata la pelota, pero la perdió, la recupera para llevársela a Mesa, Mesa levantará el centro, amaga para acá, amaga para allá, la juega para el número 3, llega Quinteros, Quinteros con pelota dominada, y va el Rubio, que la lleva sobre el costado para la posición de Mesa, Mesa otra vez para tirarla en profundidad, no va a llegar, sí, levanta el centro, oh, estaba, había salido la pelota. Había salido, dice Zabalza, se salva defensores 0-0.
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5: No ha habido jugadas de mucho peligro en ambos arcos, sí ha habido jugadas peligrosas en mitad de cancha, donde juegan fuerte, donde quieren tener la pelota, donde ninguno de los dos quiere resignar absolutamente nada, saben que están a punto de llegar a la cima también de este torneo regional. Así que es un partido muy trabado en mitad de cancha, pero con mucha expectativa, todavía falta mucho. En este
3: Hay
5: momento.
3: Algo muy curioso, Javier, vos por ahí capaz que lo has visto, que venís mucho más que nosotros casi siempre acá. Son el propio Marco Swin y Cabrelli quienes van a buscar la pelota cuando se van a lejos de la mitad de cancha, ¿no? Que sea una cuestión de ansiedad, de nervios, ellos mismos, como si fueran alcanzapelotas, los responsables del equipo son los que van y las ponen en la mitad de cancha.
5: En todos los partidos pasa exactamente lo mismo.
3: Qué bárbaro.
5: Creo que Marco Swin está muy pendiente de todo, ¿no? De tener la pelota cerquita para no perder tiempo, claro, para poder sacar alguna ventaja en alguna jugada también.
3: Claro, y atención,
5: amarilla, más.
3: Amarilla para Echeverría.
5: Hasta también me parece, ¿eh?
3: Ya sí. Estaba molestado. Rojo para Echeverría. Le metió la mano en la cara a Juan Pedro Mizón en la raya central. Insólito lo de Santa Marina. Queda con 9 jugadores a los 34 minutos del primer. 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Un equipo que en media hora se quede con 2 jugadores menos, siendo de Tandil, siendo Santa Marina, una cosa inexplicable. Estaba amonestado, dice Zabalza, 1+1, claramente hizo con su mano, 1+1, son 2, y le mostró la roja, como le dijo Javier Chauri.
5: Además, Pablo, de eso, fíjate que no es que son faltas que por ahí el árbitro le quedan dudas, no, fueron faltas realmente que no tiene claras. Ninguna discusión de ningún lado, cualquiera que la ve sabe que es una falta, y que es una falta hasta para la roja por ahí,
3: Pero vos sabés lo que te echen el 9 y el 10 en media hora de juego es muy llamativo, realmente llamativo. Se queda con 2 menos Santa Marina, el partido 0-0, expulsado Lautaro Echeverría a los 35 minutos del primer tiempo, ya se había ido a los 6, Mateo y Julco que vio la colorada.
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3: Y como desafiando el 10 de Santa Marina, se va bien por la cancha, ¿no? No sale por el costado, por la línea de costado, por fuera de la cancha, sino que atraviesa todo el campo de juego hacia el arco de defensores que están en el sector de los vestuarios, que está defendiendo ese arco el equipo tricolor, como para hacer enojar un poquito más a la gente de Ayacucho, que obviamente está ahí al costado del alambre, ¿no?
5: Y el árbitro también lo mira con cara, como diciendo, no te saco otra roja porque no puedo.
3: Claro. 36, señores, viene defensores, con 2 jugadores más en la cancha para este tiro libre. Va a levantar desde el medio área, juega sobre el sector izquierdo, no se entendieron, con Mizón, tiro libre, sale con lateral. Santa Marina, el partido 0-0, los de Tandil con 9.
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3: Que ahora presenta la información con Emilio Quintana.
2: En el Mundial 0-0 por ahora Bélgica-Irán en esta segunda fecha de este partido. Luego jugarán Uruguay. Ahí buscando la victoria, 7 de la tarde.
3: Muy bien, presento.
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3: Quería Canchi, la pelota se le fue, es lateral de defensores que sale con Fortete. Ya vamos a Rubén Marañón y a la presentación del amarillo. La lleva Santi Taborda, como toda la tarde. Con ese andar que parece un relojito. Tac, tac, tac, tac, tac, tac. Precisión suiza. Viene la pelota al área. Puede ser buena. Entró la marcha. La sacaron justito. Insiste para meterla otra vez defensores contra el área. Llegó Mizón. Está Mizón, está Mizón. Se pasa a diestro, se pasa a zurdo y la perdió. ¡Ay, qué contra! Con 9, Santa Marina se ilusiona. Engancha para llevarse la pelota. Muy bien, Canchi. Ahí va, la cambia toda para sorprender. Cierra Santi Taborda y la revienta contra el medio. Pero recupera con un esfuerzo bárbaro el jugador Quiroga. Ayer la lleva Quiroguita para la marcha. La marcha estaba offside cuando se iba solo de cara al gol. Y ahora sí se abrió el partido, Javi.
5: Sí, tiene que aprovechar este momento la gente de defensores. 2 jugadores menos para Santa Marina. Empieza a correr la desesperación porque tiene 55 minutos todavía la gente de Santa Marina para poder aguantar este partido. Si se empiezan a encontrar un poco más la gente de defensores a la media cancha y se arriba un poquito más a la delantera, ahí puede estar el resultado de esta tarde.
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3: Intentó Canchi generar una amonestación en alguien de defensores, finalmente no lo logró Está saliendo el tricolor con Santi Taborda, 39 minutos de la primera parte, a pleno sol, Día del Padre. Aquí la radio acompañando el fútbol, como siempre, vio el centro. Había sacado a medias el fondo de Santa Marina, recupera Santi Taborda. Ahí está el relojito jugando hacia atrás para Fortete. La tiene el último gigante. La lleva Emiliano Fortete para Santi Taborda. Santi es el que decide jugar sobre la izquierda para Fran Galera. Ahí va el número 11 con Trangirar Cancino. La pone contra el área para hacer la pausa hacia la marcha. Aparecía Ferrari, cayó en el área. ¡Ay, ay, ay! Chocaron Ferrari con el arquero. Queda arquero sentido. Llegó un poquito tarde el jugador de defensores. Se revuelca de dolor el arquero tandilense.
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3: Piden la sanidad para atender el arquero Facu Pérez, que creo que lo pisó Ferrari, el número 3 de defensores, cuando intentaba llegar a la posición de gol.
5: Sí, cuando se larga el arquero Pérez, le queda el pie debajo del cuerpo de Pérez al jugador Ferrari, y cuando, bueno, levanta la pierna, le pega a la altura de las costillas, ¿no? Están pidiendo ahora que, como decías vos, Pablo, que lo revise la gente de sanidad, y en instante va a retomar el partido nuevamente en esta hermosa tarde para estar jugando al fútbol, ¿no?
3: Sí, y parece que estuviéramos en el living de casa.
5: Tal cual.
3: Charlando y
5: mirando. Falta el tele para mirar.
3: No, tremendo. Tremendo este lugar que ha construido Defensores. Cuánto lo agradecemos, como decía Emilio, tanto por nuestra parte como quienes tengan que venir a cubrir un partido acá para hacerlo cómodamente, esas tardes tremendas de invierno, una tarde de calor, de verano, cuando sea, mejor imposible. Dani, nos vamos a Rubén Marañón, presenta.
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0: Cholito. Bien, Dani, en 20 minutos aquí en el Estadio Municipal, todo es de entrada. El equipo de Loma Negra sale de contra, se lo perdió Tomás, se lo perdió Maxi Villaverde y recién Martiniano Milló también cerca del ángulo izquierdo, ataca y ataca Estrada, juega de contra el equipo de Loma Negra. Ya estamos en 20 minutos de este primer tiempo y te pregunto, Pablo, el técnico de Santa Marina es Pelito Murúa.
3: Sí.
0: Me extraña, con tanta experiencia, coordinador general de Juventud Unida de Madariaga, director técnico de Ferro de Olavarría, una experiencia bárbara, técnico de Santa Marina en el Federal. ¿Qué pasa con sus jugadores? Están muy nerviosos.
3: Sí, es llamativo, la verdad es que es llamativo. Sobre todo porque estaba hablando con Javier acá, que los conoce muy bien. Caía la marcha de árbitro, dice que no hubo penal. Venía la contra de Santa Marina, que no deja de tener pretensiones de ir al otro arco, Javi. Con 9 jugadores, de igual se le planta a Defensores. Ahí va otra vez, insiste para tenerla el equipo Santo. Atención que le pega mal Mesa. Por arriba del travesaño, muy alto cuando le picaba Webilín. Es arco para el tricolor, dice el señor Javier Chauri.
5: Como decías vos, Pablo, la gente de Santa Marina sigue jugando por abajo, sigue buscando a sus delanteros, pero siempre por abajo. La diferencia con Defensores es que cuando agarra la pelota buscan por arriba siempre llegar con Ferrari o llegar también con la marcha. Para mí, sigo insistiendo, está muy largo Defensores todavía. Falta que se junte un poco más la media cancha con los delanteros en el tricolor.
3: Atenti, Cholín, que acá tenemos 42. Ponele que haya 2 o 3 para agregar. Vamos a tener unos 20 minutos de relato tuyo. Porque ese partido empezó mucho más tarde, ¿eh?
0: Exactamente. Este también, con el tema de la camiseta, empezó 16:05.
3: Bien, perfecto. Entonces, cuando nosotros terminemos, vos vas a tener continuidad en el relato de la presentación de Estrada frente a Loma Negra y desde Estudios con Emilio. Acá la pelota va al lateral, 43 minutos, es para el tricolor, 0-0.
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3: Sale Taborda, Santi para Maxi atrás para Fortete. Ahí va el alto defensor marplatense que juega para el tricolor. La cambia hacia la posición de Galera, la pone para la marcha. La pelota fuera de la cancha, dice el árbitro, que es para el equipo tandilense. 0-0, se acaba el primer tiempo.
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3: Es raro lo que pasa con los jugadores de Santa Marina. Ahora discutía el número 5, Estilarte, y le dice el árbitro una, dos veces, me la banco, pero como diciéndole, no te muestro la amarilla, mirá que ya se fueron dos. Es raro esto que está pasando, ¿no?
5: Sí, me parece que está muy nervioso Santa Marina. Vino con muchísima expectativa, se llevó dos rojas y en cualquier momento puede haber alguna amarilla más. Están los muchachos bastante rezongones y Murúa como que no dice nada todavía, ¿no?
3: 9 contra 11, vienen defensores, la pelota de Bisón. Bisón para meterla hacia la posición de Galera, juega hacia Arias, Arias le iba a pegar, pero prefiere abrir hacia la izquierda. Se le va larga el jugador de defensores afuera. Saque de mano corresponde al equipo tandilense que juega con 9.
5: Muy impreciso está el jugador número 4 de defensores. Ha perdido 3 o 4 pelotas que han ido por la izquierda y como que se resbala, como que está bastante desconcentrado Panchito Villanueva. Por ahí es donde avanza la gente de Santa Marina.
3: Estaba tratando de salir el número 7, caía ampulosamente el jugador Marcos Canchi. Dice el árbitro que el lateral para defensores se hace para Fortete. Da el paso al frente sobre campo de defensores para Santi Taborda. Me encanta cómo se despliega Taborda, ese trotar que tiene permanente, parece tener pilas hasta el final, hasta la noche. Ahí viene otra vez para él, la lleva Santi Taborda, juega para la marcha, trastabilló con la pelota, pero alcanza a jugar la Taborda, viene para Galera, Galera la deja correr para Aría. Ahí va Rubén Aría para levantar centro, se resbala, pero la mete en el área, pasaron dos, está Quiroga, viene, pegó el palo. Pegó en el palo el remate del jugador de defensores. Estaba el arquero vencido. Milagro en el área. Se agarran la cabeza en el banco tricolor. Era un remate perfecto porque hizo la pausa el jugador de defensores. Creo que fue la marcha. Remató con la comba hacia el ángulo, pero la pelota pegó en el poste y siguió.
5: Y la paró, miró, lo midió el arquero donde estaba. La pegó, le pegó por el encima del arquero y bueno, pegó en el palo. Podría haber sido el primero de defensores.
3: Ahí va por la revancha la marcha. La revienta sacándola a Fuentes. A campo, tricolor. 0-0. Se nos va el primer tiempo, 46.
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3: Ahí va Quiroga, Quiroga la mete contra el área, devuelve violentamente Quinteros, el número 13, del otro lado Fortete, ahí está Emiliano Fortete, el marplatense, para jugar a Taborda. Taborda pasando a la mitad de cancha, alcanza a puntearla para Díaz. Siempre esa es la combinación de la salida que quiere asegurar defensores. Daba Díaz después, la pelota reventada pegaba en el juego de defensores. Es para Santa Marina, 47 del primer tiempo, 0-0.
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3: Cholito en el estadio.
0: Bien, aquí en 25-30, 0-0. Muy bien, Estrada. Gran partido del equipo de Lautaro Roldán. Recién se lo perdió Martiñero y yo. No llega el equipo de Loma Negra. Tuvo un par de llegadas, pero sin peligro para el arco de la costa.
3: Va a pegar en Fortetti, va al córner. Será el segundo tiro de esquina para Santa Marina en el partido.
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3: Va a venir el córner para el equipo Santo Javier, que tiene una chance con 9 jugadores para ir a buscar el gol, ¿no?
5: En ningún momento sintió la falta de esos dos jugadores la gente de Santa Marina. Y ahora tiene una pelota parada, que es la forma más fácil de llegar al arco de Santiago Pérez.
3: Viene el centro de Mesa, rebota otra vez, se la queda el número 8, engancha y sale muy bien, levanta centro, ¡qué peligro! Cabecea Fortete en el punto penal y otra vez al lateral será para el equipo Santo.
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3: Un saludo grande para nuestro amigo Mario, para Patri de Comería Sarmiento, que ahora presenta la información con Emilio Quintana.
2: Siguen empatando 0-0 Unicen Atlético. En Tandil, hasta el momento, ya finalizando la primera etapa de este partido, faltan poquitos minutitos. Y también 0-0 Sarmiento Gimnasia, Gimnasia Sarmiento en Tandil, ambos partidos.
3: Bien, Santa Marina cambió de pie a pie, se va contra el área, cierra Fortete. El árbitro dice arco, pedía penal Santa Marina, una arriesgada maniobra de Fortete. quedó sentido el jugador Canchi en el final de la cancha. Lo podría haber tenido Santa Marina. Pita el árbitro el final del primer tiempo. Accidentado encuentro con dos jugadores expulsados. El 9, el jugador Ijurco. Y a los 35 minutos, la roja para Lautaro Echeverría. Un encuentro que Defensores no pudo voltear a su favor, Javier.
5: Tal cual, Pablo. Defensores podría haber aprovechado estos primeros 45 para por lo menos llevarse un gol al vestuario. No pudo, no encontró la salida. Si bien Taborda es quien maneja la pelota desde abajo, no encuentra y no puede llegar a la última línea, ¿no? A la marcha, no puede llegar a Ferrari. Por eso hoy la gente de Defensores creo que está esperando la llegada, sin lugar a dudas, del jugador que tiene lesionado y que es para ellos una solución, como es Alex González.
3: Muy bien, ahora Daniel, Emilio y Rubén toman el mando de la Transmi. El epicentro será Estrada. Loma Negra está empatado aquí en el predio del tricolor entre Defensores y Santa Marina. 0-0 este consejo.
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0: Bien, estamos en 30 minutos de este primer tiempo, donde empatan 0-0 Estrada, de un gran partido esta tarde, frente al puntero Loma Negra, que juega muy bien al fútbol, el equipo del Tola Guillermo Sánchez. Vuelan las amarillas, una para el ayudante de campo de Sánchez y la otra para el técnico de Estrada, que no paran de hablar. Viene el centro, viene la pelota hacia el área, la deja correr el jugador de Estrada. Hay infracción contra el árbitro del encuentro, Luciano Caballero, y hay tiro libre para el equipo de Loma Negra. Le va a pegar el 5 Silva, que hace todas las pelotas paradas. El 5 le va a pegar peligrosísimo frente aquí a una de las cabinas del estadio municipal. Le va a pegar el número 5 Silva, pelota que va a caer en el área. Se viene todo el equipo de Loma Negra buscando el primer gol del partido.
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0: Bien, le va a pegar Silva, 3 en la barrera, el arquero estuvo trabajando en el caño derecho, en el arco que de espaldas al Aeroclub, le va a pegar el 5, pierna derecha, le pegó Silva, sacó bien Videla, tiró el número 10, el jugador de la Torre, y la pelota rebota en Videla y se va el córner. Hay tiro de esquina ahora para el equipo de Loma Negra cuando queda un jugador de Estrada lesionado. Para el juego detenido aquí en el Barbieri, 0-0, 31 minutos del primer tiempo.
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2: Cholo, hay información de la Unión de Ligas.
0: Bien,
2: no, espera, sí, dale, dale vos. Dale vos.
0: Silva, se salvó el equipo de Estrada, pero no se fue al peligro. Tiene la pelota Peñaflor, Peñaflor domina, gira, se va hacia el costado, metió el centro, rebotó en Videla y córner. Era el número 4 Bayer, le pegó pierna derecha, rebotó en Videla y se fue el córner. Ahora se viene con todo el equipo de Loma Negra. Sigue Emilio
2: en la B, justamente en la zona que está jugando Estrada. Gana San Lorenzo de Rauch frente al grupo por 1-0.
0: Bien, aquí va a venir el córner, le va a pegar nuevamente el jugador, el número 5 Silva, que hace toda la pelota parada en el arco de espaldas al Aeroclub, levanta las dos manos. Va a venir la jugada que habrá preparado Sánchez, viene el córner, cabeceó la pelota, queda en el área, pero se va afuera, saque desde el arco para la Tenego, 0-0 en 32 minutos de este primer tiempo aquí en el Barbieri, lo vivís por los 95, la radio líder en transmisiones deportivas en el Día del Padre.
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0: enorme jugada por izquierda del jugador de Estrada. Villoc dejó dos en el camino, metió el centro y sacó el jugador Cutini, el capitán, tocaba para Disipio, va la pelota hacia la mitad para Silva, Silva para Sánchez, ahora la perdió, viene la contra para Estrada nuevamente, se viene el jugador Estrada, la aguanta ahí sobre la izquierda, el jugador Paz la domina, se viene Paz, gira, se frena, mete el freno para aquí, para allá, sale sobre el vestuario número uno, cuando el árbitro dice que había posición adelantada de un jugador de Estrada o infracción. Vamos a ver qué cobró el árbitro. Ah, no, paró el juego porque hay un jugador del equipo de Loba Negra que está lesionado. Juego detenido aquí en el Barbieri.
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2: En Tandil siguen empatando Gimnasia. Vamos. Con Sarmiento 0-0. Sigue empatando también Atlético frente al conjunto de la Uni, de Unicen, por 0-0. Y vamos, cuando vos quieras, vamos a ir con Rubén López Cholo, que está en Tandil con Gimnasia.
0: Bien, vamos con Rubén, que está el juego detenido, no se recupera el jugador de Loma Negra por el momento, Emilio.
2: Vamos entonces, escuchamos Rubén.
6: 54 minutos, se acaba de finalizar la primer parte. Todo el primer tiempo fue absoluto.
2: Con Sarmiento 0-0, sigue empatando también Atlético frente al conjunto de la Uni, de Unicen, por 0-0. Y vamos, cuando vos quieras, vamos a ir con Rubén López Cholo, que está en Tandil con Gimnasia.
0: Bien, vamos con Rubén, que está el juego detenido. No se recupera el jugador de Loma Negra por el momento, Emilio.
2: Vamos entonces, escuchamos Rubén.

0: no lo logró y Sarmiento, como pudo, trató de generar algún tipo de contragolpe. Tampoco lo logró, solamente a los 35 minutos de esta primera parte, un cabezazo de Nicolás de la Vega en el punto del penal y la pelota que se va por sobre el travesaño. Fue la acción de más riesgo que logró la visita. Gimnasia tuvo un par de ocasiones, pero fueron malas definiciones, por lo tanto, todo continúa 0-0. Veremos qué sucede en la segunda parte.
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2: bien, Lucero, Roberto, 837. Con toda la información del equipo de Sarmiento que está enfrentando a Uncena. Ahí va a venir el tiro libre para el equipo de Estrada, pero está todavía detenido, no se recupera todavía el jugador de Loma Negra. El árbitro pide a sus colaboradores del equipo de Sánchez que lo retiren del campo de juego. Vamos a ver si puede continuar aquí el partido. El jugador está lesionado en su pierna izquierda. No podemos ver quién es, me parece que es el número 11, Paglione, Emilio, Dani.
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2: Si sigue así, este partido termina a las 9 de la noche. Ahí le va a pegar, le pegó a bien Cutini. La pelota va hacia la mitad de la cancha. De cabeza saca Videla, Videla hacia un costado, toca la pelota para Soto, Soto para Videla, Videla hacia la izquierda. Entrega la pelota ahora a la derecha para Ramos, Ramos gira, cortita para Chinito, que la perdió, le pasó por debajo del botín. La tiene el número 3, Peñaflor, para los más de 50. Deben recordar la tarjeta. Tarjeta Peñaflor, decía Caparelli en el boxeo. Ahí tiene la pelota y se viene el número 3, saca el número 11, toca la pelota Pagnoni para la de la Torre. De la Torre para Osmendi, el sobrino de los chicos que están jugando en el fútbol argentino. Ahí viene la pelota, los chicos de González Chávez. Viene la pelota sobre la derecha, la tiene el número 7, domina Ceja, se viene Ceja. ¡Pum! Le pegó para arriba, la reventó y la mandó al corre el número 3, Facundo Villaverde.
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2: Hace el lateral en el vestuario número 3, equipo de Loma Negra, se viene, la tiene Paglione, Paglione con Ceja, la metió Ceja, la perdió, ahora se viene el jugador de Estrada, la tiene Soto, le pedía la pelota a Dobarla, dominaba a Dobarla, perdió, la tiene el 9, Osmendi tocó hacia la derecha, qué peligro, viene el centro y está, y la pelota se va rozando el caño derecho, creo que rozó en la mano del arquero Acosta, vamos a ver qué ha cobrado el árbitro cuando hay amarilla para Fernando Villaverde, casaca número 8. No, saque desde el arco, corre. Vamos a ver qué decide el árbitro Caballero. Tremenda jugada por derecha de Ceja. Metió el centro para Osmendi. Osmendi la bajó, tiró, lo rozó el caño derecho del arquero Acosta. Ahí hay córner, entonces sí, la sacó Acosta, pegó en la mano y se viene el tiro de esquina. Va como siempre, 5, Silva.
3: En 34 de la primera etapa empatan Bélgica e Irán 0-0, Dani.
1: 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Después de que vuelva el Cholo, vamos con el comentario de Javier Echauri.
2: Perfecto, viene la jugada, viene el córner, sacó el jugador Videla, ahora la tiene el jugador número 3, Peñaflor, metió el pelotazo, sacó Doval, gira, cae Doval, infracción, cobra el árbitro, y tiro libre para Estrada, no pasa nada, tiro libre para Armillo, en 37-40 de este primer tiempo, chicos.
1: 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Ahora presenta el comentario de este primer tiempo entre Defensores y Santa Marina de Javier Echauri.
4: Primeros 45 minutos aquí en el predio tricolor, trabados. Partido donde ninguno de los dos se sacó ventaja, pero me parece que ninguno de los dos quería resignar tampoco nada. Vino con bastante bronca la gente de Santa Marina, porque lo demostró dentro de la cancha, porque a los 5 minutos ya tenía la primera roja y Julco una patada a Aría, donde después, cuando Aría iba cayendo, también le pegó con el codo. Lo vio el árbitro que estaba al lado y dijo, uno menos para Santa Marina. Roja de una.

0: Ahí empezó el partido a seguir, como quien diría, tratando a la gente de defensores sacar ventaja, pero no lo logró, porque Santa Marina no resignaba nada, quería llegar al gol, siguió jugando y a los 19 minutos llegó el primer tiro de parte de La Marche por arriba del travesaño. A los 22, la primera amarilla para Echeverría, una falta a Santiago Taborda sobre la mitad de cancha, que tuvo que intervenir la gente de Sanidad. Y bueno, el partido bastante cortado, seguía trabado en mitad de cancha. Allá por los 34 minutos, Echeverría otra vez con una falta a Misón, fuerte falta a Misón, fue quien delegó al árbitro para que vuelva a sacar otra amarilla, doble amarilla para Echeverría, roja, y ahí defensores tenían la posibilidad de sacar más ventaja, porque más que ventaja, tenía dos jugadores menos la gente de Santa Marina. No lo pudo aprovechar. La gente de defensores a los 45 minutos tuvo la primera llegada clara con una pelota que para el jugador La Marche en el área. Lo mide el arquero, lo ve que está adelantado, lo tira por arriba y pega en el palo. No mucho más. El arquero de la gente de defensores no tuvo mucho trabajo. Le falta un poquito más a defensores juntarse, jugar por abajo. Vamos a ver si ahora Marco Schwinn decide la entrada de Alex González para que la pelota empiece a rodar y no volar tanto por arriba, para ver si puede llegar a este primer gol en la gente del tricolor. 45 minutos, 0-0, defensores Santa Marina. Vamos a ver qué se nos viene en este segundo tiempo.
1: 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Cholo.
2: Bien, acá la pelota se va afuera y saque desde el arco para el Ateneo. Estrada va a hacerlo a Costa, en el arco que de espaldas al centro de la ciudad. Estrada ha hecho un buen partido frente al puntero de la Divisional B, que es Loma Negra de Barker. Se viene el número 3, domina la pelota el jugador Fernando Villaverde, cruza la mitad de la cancha, toca para el jugador Paz, pasa hacia atrás, toca la pelota y sale jugando Villaverde, mete otro pelotazo para el chinito Echeverri, saca a Disipio, la pelota queda ahí, y la recupera el número 8, Sánchez toca hacia la mitad, entrega la pelota para Silva la tocó mal, la recupera el 11, la tiene de la Torre, la tiene el jugador Paglione, ahora juega con Peñaflor viene cruzando la mitad de la cancha, se viene, pierna izquierda, ahora tocó para el número 6, Disipio, la domina Disipio sobre la izquierda, metió el centro, pica, y es del arquero Acosta, sale Estrada desde el fondo, 0-0 en 42.
3: Terminó el primer tiempo entre Unicen Atlético 0-0 fue más, el albirrojo yacuchense, la más clara, la tuvo Atlético, gran atarquero, gran atajadas del arquero de Unicen, 0-0 entonces primer tiempo, termina en Tandil, recordemos que en la reserva había ganado Unicen por 1-0 Daniel Bese.
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2: Bien, acá se viene el número 2, no puede girar para sacar la pelota, menos cintura que un pollo, el 2. Bueno, tiene la pelota Cutini, el capitán, la mata afuera y lateral va a ser el número 3, el número 3 detrás del jugador Fernando Villaverde. Saca Villaverde, pelota, manos arriba, sobre la cantina, entrega hacia atrás, entrega la pelota para el jugador Manuel Soto, metió el centro, no pudo, Bautista Ramírez, hermano del Pony, no pudo cabecear y la pelota se va afuera, saca desde el arco, lo va a hacer el 1 González para Loma Negra.
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4: Acá en el predio tricolor se apresta a pitar el árbitro del segundo tiempo. Cholo, te escuchamos.
2: Muy bien, ya estábamos, Pablo, viene el número 3, Peñaflor, corre, llega primero Videla, la sacó Videla, pero la recupera Usmendi, se viene Usmendi, pero con infracción, hay tiro libre, cobró mano, cobró, el árbitro cobró, el señor Luciano Caballero, mano de Usmendi, y hay tiro libre para Estrada, ustedes chicos, ahí en Barrio Güemes.
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4: Muy bien, va a quedar todo listo para el segundo tiempo. Se va a poner en marcha aquí el defensor tocando la marcha. Ya estamos en la segunda parte de Santa María 0, Defensores 0. Con la pelota saliendo el tricolor, bien hacia la mitad de cancha, una fuerte columna de humo de color rojo que fue motivo de recibimiento de la hinchada tricolor, Javier, a sus jugadores, tanto en el inicio del partido como ahora.
0: Sí, están invirtiendo los muchachos en bombas de humo, ¿no? Humo negro, humo rojo, humo blanco. Es el recibimiento que tiene la gente del tricolor de Ayacucho.
4: El partido 0-0, recordemos que Santa Marina juega con 9 por las expulsiones de Ijurco y Echeverría. Va la pelota contra el área, saca Fortete. Queda ahora Santiago Taborda, Taborda para salir con el número 4. Llega un buen momento para sacar Villanueva. Lleva la pelota contra la mitad de cancha, Maxi Taborda es el que transita con el balón dominado, fue hacia el medio para Mizón. Mizón tirado a la derecha con la casaca número 10, dice tranquilidad, tranquilidad con sus manos hacia adelante. Ahí va entre el humo para jugar por la izquierda para la subida de Pancho Villanueva. Sube el número 3 para levantar el centro, buscaría, viene la pelota contra el área, devuelve a media Fuentes, insiste para sacar a Santa Marina de la contra, pero aparece, emerge Fortete para devolver con un pelotazo contra un costado, buscándolo en este caso al jugador número 8, hacia pie, Máximo Taborda, sale el tricolor, 0-0.
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4: Dice Javier Echauri.
0: Este segundo tiempo yo creo que va a empezar de otra manera porque la gente de Defensores está jugando más por abajo, está teniendo un poquito más la pelota ahora Mizón, tratando de ser quien organiza la mitad de cancha y quien busca más a los delanteros, ¿no? A la Marche, a Ferrari y también a Palacios. Ahora en un ratito ya se están preparando los jugadores de Defensores, seguramente va a haber algún cambio.
4: Cholo con Estrada.
2: Gol de Loma Negra a los 44, gran jugada de Silva, tocó tipo Bobby Fútbol, con Silva para Osmendi, Osmendi para Paglione, tocó la pelota para De la Torre sobre el sector izquierdo y la puso junto al caño izquierdo del arquero Costa, que nada pudo hacer. 1-0 gana en el final del primer tiempo el equipo de Loma Negra de Barker y es más puntero que nunca.
4: Lo contó Rubén Marañón por la 95, pierde Estrada frente a Loma Negra.
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4: A pleno sol sobre la nueva cabina que se inaugura hoy aquí en el predio tricolor. Una hermosa tarde del sol tenemos, Javi, ¿eh?
0: Sin duda, será una hermosa tarde para jugar y además le va a hacer bien a la cancha porque se va a secar un poquito esos charquitos que han quedado por ahí, ¿no, Pablo?
4: Sí, sí, seguro. Está saliendo en 3 minutos, Defensores, Dani.
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4: Fue muy largo el tiro para Quiroga. Intentaba juntarse Mizón con él y presentamos la información con Emilio Quintana de Estudios Centrales.
3: Entre tiempo dan los partidos de Sarmiento Gimnasia, como también Unicen Atlético, decimos fue un poquito más. En junto al Virrojo en esta tarde, en su visita a Unicen, pero buen arquero, claro. Hablamos de Serén, el arquero de Unicen. Justamente, bueno, empatan 0-0 Atlético Unicen esta tarde de domingo, Pablo.
4: Bien, acá hay tarjeta amarilla para Pancho Villanueva. Está en cancha el número 15 de Estrada, ¿eh? Ha entrado Urban en el conjunto de Santa Marina, quiero decir. Urban, el número 15, está en cancha. Veremos quién se ha retirado. Mientras tanto, con 9 jugadores está Santa Marina y al borde de la expulsión estuvo Panchito, ¿eh? Porque lo taló también.
0: Porque llegó tarde, porque se le escapaba el jugador de Santa Marina, porque aparte de llegar tarde, llegó de atrás. El árbitro fue muy generoso con Pancho, ¿eh? Podría haber sido tranquilamente una roja.
4: Sí, hay ahora un primer amonestado en Defensores, tiro libre que corresponde al equipo tandilense que juega con 9 desde el primer tiempo, Dani.
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4: Rubén Marañón.
2: Bien, juego detenido, tremendo patadón de Ramírez al jugador Ausmendi, no se recupera, trabajan los colaboradores del Tola Sánchez, partido detenido, continúan ustedes ahí en Babi Bueno, chicos.
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4: Se va a venir el número 15, Justo Pintos, en el tricolor. Hermosa tarde de sol en este día previo al 160 aniversario de Ayacucho, que se festeja con un montón de actividades. Viene el centro, busca Santa María con 9, insiste para meter la mesa, va contra el área, la pelota a medias, Panchito Villanueva, pedían penal porque le dio en la mano a Villanueva, pero sin intención juzgó el árbitro. Es lateral para Santa María que viene, presentamos el cambio.
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4: A la cancha, el número 15, Justo Pintos.
0: Se retira el jugador Villanueva, Pablo.
4: Ah, bien. Estamos en un momento de imprecisiones, verdaderamente, Villanueva. Lo dijimos hoy, ¿te acordás? En el arranque del partido, siguió con esa tendencia. Hay tardes, como tenemos todos, para lo que cada uno hace. Entra el número 15, Justo Pintos, para reemplazar entonces al número 4, Villanueva, primera variante del tricolor.
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4: Hay tiro libre cuando empieza el Festival del Corte de Motos. Cerquita nuestro se escuchan los estruendos y hay tiro libre para Santa Marina cuando ya estamos en buena parte del segundo tiempo, 6 minutos, marcan los relojes, tocamos con Estrada, Cholo, para ver si es el final del primer tiempo.
2: Estamos en ya en casi 50 minutos, todavía no ha terminado el primer tiempo, patadón terrible ahora de Doval, sobre un jugador del equipo de Loma Negra, y en estos momentos termina el primer tiempo aquí en el Barbieri. Con la infracción terminó el primer tiempo aquí en el Barbieri y empatan 0-0 Loma Negra y Estrada.
4: Bien, vamos en un ratito a descansar, Charín.
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4: Quería Urban, pero finalmente saca la pelota sobre un costado. No está el número 11, Sánchez, en el equipo tandilense, que dejó su lugar para cuando ingresó Urban, el número 15, en la primera variante del equipo amarillo y negro, el aurinegro tandilense. Juega la pelota ahora otra vez, defensores al área. La devolvía a medias, el fondo por Fuentes. Insiste para buscar arriba Urban. Venía en la contra de Santa Marina para juntarse con el número 7, Canchi. La perdió, revienta contra un costado hacia el medio. Santa Marina, la pelota que la tiene en posesión. Viene hacia la posición de el número 11. Quedó en cancha para reemplazar entonces al defensor por izquierda. Ahí la llevaba Sánchez. Traba y quita bien Mizón. Mizón mete la contra para Quiroga. Puede ser buena para defensores. Quiroga que la mete contra el área. Cierra. Y después se le fue la pelota al número 3, Quinteros. Saque de manos para defensores, Javier, que busca el resultado.
0: Sí, además creo que hizo un buen cambio Marcos Finn, porque el único que tenía amarilla era Panchito
4: Villanueva.
0: Entonces ingresó Pinto por ahí para ver si puede seguir manteniendo esos dos jugadores de más que tiene la gente defensora.
4: Pablo. La arena, viene el centro, la pelota bollando, busca el gol del tricolor, insiste para sacarla. Santa Marina puso el pie en la primera que tocaba el número 15. Gana allí el jugador de defensores, la tiraron contra el área hasta que aparece para reventar las Fuentes. Falta durísima. Falta amarilla para el número 2. ¡Qué partido accidentado! ¡Te escucho, Emilio!
3: Nos llama Rubén López cuando quieras desde Tandil con Gimnasia Sarmiento.
4: Ya mismo lo presentamos, que hay tiro libre, peligroso para el tricolor.
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4: Ya, Rubén.
0: Yo siempre le digo que
5: 16:48 minutos comenzó el segundo tiempo aquí en Tandil.
3: 0-0, Orgón Sarmiento Gimnasia, 0-0. Arrancó el segundo tiempo también de Unicel Atlético, Pablo.
4: Bien, Javi.
0: Siempre digo que me gusta escucharlo a Pablo tú decir si sos de defensores.
4: Sí, y este es un buen momento, para esa frase. En este caso, estamos en la casa tricolor. Estábamos con defensores. Por 95, a través de 433, si sos el defensores. De Ayacucho, esos del tricolor, dale volumen, dale gas, mañana vas y te compras otra, ¿qué problema hay? En la pelota Mizón, en la pelota Lescano, ahí va, el remate muy alto, salió un metro arriba de la marcha finalmente que era el que le entró Mecha de derecha. Qué buena acción había generado defensores, que ahora sí es más en el partido, Javier.
0: Sí, es más porque se están encontrando un poco más, porque están jugando un poco más por abajo, porque está un poquito más, que con más movilidad la marcha, y porque está un poquito más subido, más arriba, Misón, que es quien trata de llevar la pelota desde mitad de cancha hacia arriba. Creo que defensores, si sigue así, tiene la posibilidad de encontrar en cualquier momento el primero.
4: Bien, creo que Llano finalmente que se fue el número 6, porque pasó a la cancha en defensa Sánchez con la 11 y falta el número 6. Ya recompuesto con 9 jugadores Santa Marina, que está con 9 desde el primer tiempo, 10 minutos del segundo, 0-0.
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4: Va defensores, pelota dominada. Como siempre, Santi Taborda viene para su hermano Maxi. Ahí perfila el centro para... No se entendieron. La quiso jugar a Santi y se pasó de largo, pero igual la recupera. Hasta en eso está atento. Fue otra vez para Maxi. Va Taborda para levantar centro. Ya le pica muy bien Santi contra el borde del área. Llega antes para defender y sacarla contra un costado. Justamente el jugador Quinteros. Viene para Canchi. Canchi va contra dos. Lo cierran. Y foul de Maxi Taborda. Marca el árbitro del partido. Y lo libre para Santa.
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0: Y ahora los jugadores van a hacer un poquito de tiempo, Pablo, ¿no? Porque la gente de Santa Marina sabe que ante cualquier falta se van a quedar tirados para ver si pueden ganar unos minutos ante la falta de dos jugadores.
4: Llega la información con Emilio Quintana, la presentamos. 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
3: La información de la Unión de Ligas, gana Excursionista por 2-0. Esta tarde está frente a Argentino de Benito Juárez, esto por la B. También gana San Lorenzo frente a Grupo por 1-0 también por la B de la Unión de Ligas, que ya recordemos la fecha de la A había arrancado ayer. Con respecto al Mundial, ya estaba finalizando el primer tiempo, Bélgica-Irán 0-0, no hubo goles en primer tiempo. 7 de la tarde juega la Celeste, Uruguay frente a Cabo Verde, y a las 22 Nueva Zelanda con Egipto.
4: Muy bien, acá con la pelota defensores para buscar el primer gol del partido, la tiraban contra el área, cierra en buen momento Quinteros y la hunde en la tarde. La pelota viene a campo tricolor, foul contra Santi Taborda, deja jugar el árbitro, toma Misón, Misón para Galera, Galera para llevársela, mano le cobra Fran, tiro libre de Santa Marina.
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4: Se van a venir Alex González y Pablo Liuzzi en Defensores, que quiere ganar el partido.
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4: Javi.
0: Sí, como decíamos, Pablo, creo que ahora es la oportunidad de verlo un ratito, a ver si está recuperado o no Alex Palacios. Perdón, Alex González. Vamos a ver si sale Quiroga, va a entrar al Palacio. Y bueno, y también la incorporación de Liuzzi. Creo que va a ser un poco más de pelota por abajo, va a ser un poco más de llegada, gambeteando, como diría, un poco más de potrero en este Defensores.
4: Bien, a ver quiénes ingresan. Por un lado, Alex González.
0: Y Liuzzi.
4: Y Liuzzi, se retiró Quiroga.
0: Y allá, si no me equivoco, es la marcha, ¿no?
4: La marcha se va. Raro, ¿no? Sí, es el número 9. ¿O no? No, la marcha está acá.
0: Ferrari,
4: claro. Bien, el centro está. Y se pierde el gol. Defensores, un lindo centro al punto penal y la marcha. Justamente lo tuvo, pero levantó el remate medio metro arriba.
0: Sí, jugadón, podría haber sido el primero, pero bueno, la marcha no llegó cómodo, la tocó y cuando quiso acordar ya estaba arriba del travesaño a pelota. Podría haber abierto el marcador la gente del tricolor.
4: Liuzzi por Ferrari, Alex González por Agustín Quiroga, los cambios en el tricolor, cuando ya estamos en 15 minutos del segundo tiempo, 0-0.
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4: Lindo quite de Maxi Taborda, la ponía para que corra la marcha. un momento de dominio de Defensores, solamente le falta el gol, Javier.
0: Sí, Pablo, como decís vos, es más Defensores, están jugando más juntos, están realmente buscando llegar de forma clara al arco de la gente de Santa Marina. Como decimos siempre, siguen tratando de llegar al primer gol para que sea un partido donde pueda llegar a estar cerca de los primeros puestos.
4: Hay lateral para el tricolor, Dani.
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4: La lleva Portete, es recibida de Alex González, ya le pica el número 16 esta tarde, va la pelota primero para Maxi Taborda, no pudo juntarse con su compañero, entonces es la contra para Santa Marina, qué peligro, la lleva Canchi, 9 contra 11, Canchi la tiene para rematar, pegó en la espalda del jugador que cerraba, pero le queda Mesa, Mesa trabó en la puerta del área, media vuelta, se la lleva Mesa, tiene que venir para atrás con la pelota siempre a todo al pie, la lleva sobre la raya central para jugarla hacia Sánchez, llega Sánchez con peligro, Santa Marina demostrando todo su fútbol, todo su despliegue, la lleva el número 7 Canchi, lo va a levantar contra el área, sigue Canchi, le juega bien a la pelota Sánchez, pero no se entendieron. Pegó en un jugador que cerraba de Defensores, saque de mano, Saurinegro.
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4: Ahí saque de manos para Santa Marina, que se va a hacer hacia la búsqueda del primer gol del partido, con 9 Santa, con 11 Defensores, 2 jugadores expulsados en el primer tiempo, por un lado Ijurco, por otro lado Echeverría, el 9 y el 10, nada más y nada menos del equipo tandilense. La pelota sobre el sector izquierdo, donde la tiene Santa Marina, aparece el aliento de la hinchada de Defensores, Javier, que como siempre acompaña en muy buen número.
0: Sí, que están acompañando, están llegando unas 50 personas de la ciudad de Tandil, pero fíjate, Pablo, que como siempre, ¿no? Tranquila la hinchada de Santa Marina.
4: Viene a buscar la pelota acá sobre el sector izquierdo para salir jugando el balón Defensores. Debe hacerlo por Pintos, que entró hace un ratito. Viene para Santi Taborda. Mira el panorama. Siempre pelota al pie con una precisión suiza a lo relojero. Lleva el balón, tac y tac. Viene la pelota para Alex González. Otra vez para Santi, otra vez para Alex. Mira, retrasado contra el área. La pone adentro para la corrida del jugador. La marche. La marche para Fortete. Ahí está el último gigante jugando la pelota hacia la posición de la marche. Se frena, arranca para el otro lado. Juega para Alex. No se apura Defensores, el partido 0-0. Viene hacia el medio para la posición de Taborda. Taborda y va como número 9. Juega para la marche. La marche vino sobre el sector derecho. Viene para Alex. Lindo centro. La pelota al área. La bajaron para la corrida de Maxi Taborda. Cierra el fondo por Quintero. La recupera bien con esfuerzo para llevársela el jugador tricolor. La tira Maxi Taborda. Duro choque con el defensor que cerraba. Quedan los dos en el suelo. Qué golpe se dieron, ¿eh? Es córner para Defensores. Pero el golpe entre el defensor Quintero y Taborda fue tremendo. Quedó el jugador de Santa Marina fuera del campo tirado.
0: Porque chocaron en el aire, Pablo. Porque cuando los dos saltaron se encontraron arriba. No alcanzaron a chocar las cabezas, pero sí las rodillas. Las rodillas arriba. Y el que más creo que lo sufrió fue el jugador de Santa Marina.
4: Ah, ahí está. Taborda
0: se levantó enseguida.
4: Está de pie Quinteros. Es el tercer segundo. Segundo tiro de esquina de Defensores. Si sos de tricolor, levanta un poco el volumen. ¿Quién te dice quién está bien? Centro al segundo palo. Corre Fortete. Va muy pasada la pelota. La deja Fortete para la posición del jugador Taborda. Jugaba finalmente con buen momento para llevarse la pelota por allí. Lucy. Ahí viene el centro. Puede ser buena, pero sale el arquero y contiene sin problema Pérez.
0: Desapareció la pelota, Marche. Podría haber parado la pelota, podría haber puesto un poquito más la pelota sobre la mitad de cancha, pero no llegó a destino de acudir a otros jugadores Defensores. Por eso sigue el partido 0-0, Pablo.
4: Bien, vamos a la información con Emilio Quintana. 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
3: Bien, decíamos, ya se jugó en el segundo tiempo del partido de Unicen Atlético, 0-0 este segundo tiempo. También Sarmiento empata con Gimnasia, 0-0 con Rubén López. Estamos con información allí, es más, el Lobo Tandilense esta tarde, por lo menos el primer tiempo. Vamos a ver qué pasa en el segundo, pero por ahora entonces ambos partidos de los equipos ayacuchenses. Visitantes, 0-0.
4: Muy bien, acá venía Defensores, el árbitro no vio falta cuando caía en el borde del área Mizón. muy fastidioso consigo mismo. Otro choque acá entre Alex González y el número 7. No sé si va a poder seguir. Canchi está extenuado. Viene la pelota para Liuzzi. Levanta hacia la posición de Mizón. La baja Mizón con dificultad, pero se lo lleva. Va a defensores por el primero. Levantó el centro. El cabezazo de Pinto por el segundo palo, desviado afuera. Buena acción del tricolor, Javi.
0: Sí, lindo centro de Mizón que pudo ganar la pelota acá por la derecha. Lo vio que venía entrando Pinto solo en el punto penal. Le puso la pelota a la cabeza y Pinto no pudo cabecear bien. Es un poquito más defensores. Y la gente de Santa Marina, lógicamente, trata de hacer tiempo para que no corra el tiempo en contra. Y sabe que está jugando con dos jugadores menos.
4: Va a levantar desde su campo el arquero Facundo Pérez para el equipo de Santa Marina. Chico seguidor, también los dos arqueros Pérez de apellido, ¿no?
0: Exacto.
4: Viene sobre el medio. Está devolviendo la pelota al equipo tandilense. Sacaba Maxi Taborda. Lucha y gana la pelota a Canchi desde el piso. Remata el arco desde muy lejos, de 50 metros. Y muriéndose de risa. La tiene del otro lado Santi Pérez para el conjunto de defensores. Sale con Santi Taborda. Viene para Alex González. Pide desesperado con los dos brazos en alto como si fuera un asalto Mizón. Viene para Santi. Le da vuelta de Taborda, Taborda jugando hacia la posición del número 6. Emerge desde el fondo el jugador tricolor para llevarse la Día, pero se va con pelota y todo. E imprecisiones increíbles en este momento.
0: Sí, porque me parece que está desconcentrado la gente de defensores. Como que no encuentra el rumbo todavía. Le falta, creo que, entrar un poquito más en el partido a Alex González. Cuando se encuentran González con Mizón y con Taborda, ahí es cuando surte efectividad a la gente de defensores.
4: Se viene D'Angelo, el número 18, en Santa Marina, casaca número 18, D'Angelo a la cancha en el conjunto aurinegro. ¿Quién se fue?
0: El jugador número 7, Pablo.
4: Ah, bien, Canchi, sí, veía, decíamos que no daba más. Canchi, extenuado verdaderamente. 18 por 7 la cancha en la segunda modificación que mete el equipo de Tandil. 0 a 0 por ahora de partido. Vamos con la información, Emilio.
3: Recordemos también el partido entre tiempo del Mundial, el partido entre Bélgica con Irán, 0 a 0 en descanso, 19 horas Uruguay, Cabo Verde, 22 horas Nueva Zelanda, Egipto, mañana. 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También mañana 18 horas Francia-Irak. 21 horas Noruega-Senegal.
4: Muy bien. Defensores y la pelota. 0 a 0 el partido. Va el tricolor. Maxi Taborda. La marcha estaba adelantado. Cuando se iba la marcha, a toda marcha había avanzado Javier, quedó 2 metros adelantado.
0: Sí, quedó adelantado. Igualmente cuando le pegó, fíjate cómo picó la pelota. La verdad que la cancha no ayuda mucho tampoco a los jugadores defensores esta tarde. Lógicamente que a Santa Marina tampoco. Pero podría haber sido el primero si no hubiese estado adelantado la marcha.
4: La tiene Santa Marina, que va con 9. Corta y saca desde el fondo bien defensores. La pelota para Alex para la marcha. Pica Liuzzi por el otro lado. Sale el arquero Pérez. Y contiene sin problemas. Veramos el llamado Rubén Marañón cuando esté para arrancar el segundo tiempo de Estrada, que empata con... pierde con Loma Negra por 1-0. Recordemos, Emi, Atlético empata y Sarmiento también.
3: Exactamente, los dos partidos sin goles en Tandil esta tarde.
4: ¿Algún otro resultado de la Unión Regional Deportiva?
3: Y está...
4: se viene la marcha se frena. La pellizcaron, pero va, tiró, está... ¡Galera! ¡Gol!

0: gol. Los defensores, la luchó, la marche por la izquierda. Un pelotazo, una estocada final, un puñal a la defensa de Santa María. El pase de Alex González se fue hasta el final de la cancha, casi se le iba por el final y la puntió al medio, le acompañaba tocando bocina, ué, ué, ué, como una locomotora Fran Galera, y le empujó el gol. Tanto costó, tanto se sufrió, tanto se luchó, que al final el tricolor, en el día que se inaugura la cabina de Trasmi, en el día del padre, en el día de la familia, en el día de los amigos, en el partido por 1-0 lo hizo Fran Galera, que definió en el segundo palo. 1-0 el tricolor lo hizo Fran Galera, 23 minutos y medio del segundo tiempo.
1: 4-3-3, Pablito, y pedíamos Pablo González, ¿no? Porque sabíamos que era el jugador que podía desequilibrar por la izquierda. Y desequilibró, lo vio que entraba solo en el claro a la marche. La marche, paró la pelota, como que quiso evadir al arquero. El arquero la pudo cachetear, pero venía solo Galera por el otro lado y encontró el primero.
0: Y ahora va por más, nace el segundo, la marche, será el arquero. Tapó Pérez, magistral el arquero. En una velocidad, la marcha iba en séptima, se la tiraron para él, corrió el Rauchen, se definió, pero en esta oportunidad Pérez evita el segundo gol, Javi.
1: Muy bien el arquero Pérez, porque el achicón no le dio lugar para que viera ningún claro en el arco, y podría haber sido el segundo, pero gracias a Pérez sigue 1-0 Defensores ganando este encuentro.
0: ¿Todo bien?
2: Sí.
3: Bueno. 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
0: ¡Vamos, Cholín!
4: Bien, acá hubo dos cambios para este segundo tiempo. Ingresó el jugador el número 13, Iglesias, se retiró Peña Flor, y en Estrada ingresó Gómez, Maico Gómez, y se retiró Fernando Villaverde. Estamos tocando unos 2 minutos, 0-0.
0: Bien, acá viene Santa Marina. Lleva la pelota en 26 minutos para levantar centro. Gana el tricolor por 1-0 con un bonito gol que comenzó en la marcha cuando se va a venir el número 13 Orsini. Se prolongó en la corrida de el Rauchense y definió Fran Galera entrando por el segundo palo. Va Defensores en la contra, le quedan caminos abiertos. ¡Tome marche! ¡Roja! Esto es roja para el jugador. Se viene ya Zabalza. ¡Ay, le mostró amarilla, eh! Saca amarilla, se iba solo. Era roja. Se iba solo. Y Quinteros lo bajó. Se enoja todavía Quinteros. Se enoja Quinteros. Los jugadores de Defensores piden asistencia igual, para la marcha. Se iba solo camino al gol. Iba a entrar al área. Y lo cruzó con una vehemencia. Bien de tarjeta roja de Quinteros. El árbitro le perdona la vida, que quedaba con 8, si no Santa Marina. En un partido raro, muy raro del equipo tandilense, que ha jugado siempre al límite. Y veremos cómo está la salud del jugador de Defensores, que viene de Raucho habitualmente, porque está tendido y poco se mueve el 9, Javier.
1: Calmadísimo, Pablo. Tranquilamente podría haber sido una roja, porque le pegó mal, porque lo podría haber lesionado mal, porque no midió. El árbitro estuvo demasiado contemplativo, y me parece que estuvo contemplativo porque ya había echado dos jugadores, pero en otro partido era una roja directa.
3: Llama Rubén López.
0: Vamos, presentamos a Rubén.
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5: En 16 minutos del segundo tiempo, esto continúa 0-0, pero con un trámite mucho más parejo que en el primer tiempo. Por supuesto, ninguno de los dos genera peligro ni llega al área contraria.
3: En Sarmiento Gimnasia, Rubén Pablo, y también en Unicen Atlético 0-0.
0: Muy bien, vamos a Rubén Marañón, aquí está todavía en el piso de la marcha. 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
4: Bien, le mandamos un saludo a Gustavo Chiflé y José Otarola, que están prendidos a la 95. Va a sacar el arquero de Loma Negra en 4 minutos de este segundo tiempo. Partido parejo por el momento.
0: Bien, acá hay tiro libre para Defensores. Es un buen momento, Javi, para evitar el segundo, ¿te parece?
1: Sin duda, Pablo. Sigue sentido la marcha, ¿eh?
0: Sí, fue muy duro el golpe. Yo no sé cómo, no entiendo cómo no le mostraron la roja. Va Pizón en el tiro libre, pegó en la barrera, igual está. Pero había quedado, lo habilitaban. Estaba el gol de Fortete, estaba el gol de Galera. Cobraron tardíamente una posición adelantada de defensores. Todos miran ahora el asistente a línea, le buscaba Aría, le buscaba Galera. El árbitro convalidó el tiro de arco en una jugada extraña, ¿eh? Donde pudo haber estado el segundo de defensores.
1: Se lo perdió primero Galera y se lo perdió después Fortete. Fortete para mí pensó el que estaba adelantado y le pegó como diciendo, ya está. Pero si entraba, lo convalidaban, ¿eh?
0: 29 minutos, segundo tiempo, gana el tricolor 1-0. Gol de Fran Galera, Pablo. Que ahora se va. Ingresa Orsini por él.
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0: Los aplausos son para Fran Galera, el autor del gol, el que le está dando la victoria por 1-0. Recordamos que juega con 9 desde el primer tiempo Santa Marina, defensores con 11. El gol lo hizo Galera a los 23 minutos del segundo tiempo. Estamos en media hora, piden pelota ahora.
3: Se llama el Cholo Pablo.
0: Muy bien, lo presentamos.
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0: Dale, Chorito.
4: No, te decía Pablo que comenzó dormido el segundo tiempo, fui yo que dije 0-0 y gana 1-0 con gol de Aumendi en los 44 del primer tiempo. Estrada va con todo buscando el empate. Ahora el lateral es para el equipo de Lobo Negra, el puntero de la Divisional B.
0: Así es, gana por 1-0 entonces Loma Negra, duro partido para el amarillo que igual le da pelea. Acá el balón se pierde afuera, es para defensores en ataque por el sector izquierdo. Viene el tricolor que gana 1-0.
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0: Dale Fortete sobre el sector derecho para la llegada de Orsini. Orsini para juntarse con Maxi Taborda. Sacó mal, responde Santa Marina en la contra, que puede ser peligrosa. Viene con D'Angelo. D'Angelo perdió con Santi Taborda. Un fenómeno total. Que corta en la mitad de cancha y juega atrás para Santi Pérez.
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0: 31, dice Javier Echauri.
1: Que sigue ganando defensores, que tiene la posibilidad de ampliar si sigue jugando de la misma manera. Perdió, qué pelota, perdió, gol.
0: Acá se venía Santa Marina, perdió la salida, gol. Gol de Santa Marina, un golpe verdaderamente de agua fría. Tenía todo controlado, defensores quiso asegurar con el arquero y aparece la definición del equipo de Santa Marina. A ver, habría que ver quién lo hizo.
1: Apareció. Están festejando, Pablo. ¿Eh? Están festejando acá en la punta del córner.
0: Increíble, ¿eh? Increíble lo que estamos viendo. Lo ganaba defensores después de un trabajo enorme. Santa Marina con 2 menos, murió hasta dentro de la cancha el entrenador que también dirige en el Pedral. Y alcanza el empate el equipo de Santa Marina, se tira el número 8 ahora Mesa. El gol lo hizo Quinteros, creo. El número 3, que había pasado en ataque a jugar arriba. La historia está hablada, 1-1.
1: Porque le toca la pelota al arquero Pérez. La cancherió, quiso salir gambeteando al jugador. Le puso el pie, le sacó la pelota y solo, con el arco solo, lógicamente que la empujó para adentro. No sé qué quiso hacer Pérez, la verdad, inentendible lo del arquero de defensores.
0: Muy bien, estamos 1-1, el fútbol de defensores con 11 y Santa Marina con 9. Mesa se repone ahora, estaba tirado, sentado en la cancha, en la mitad de cancha, se reanuda el partido. 33 minutos para el remate desde mitad de cancha. Quiso probar para sorprender Bison. Casi se le mete, se la tocaron, le dio mecha y pasó besando el ángulo izquierdo. Hay que estar con 4 ojos, Javier, porque pasa de todo.
1: Tal cual, nadie se esperaba ese tiro de Bison, ¿no? Cuando sacó de mitad de cancha, en vez de tocarla para adelante, le pegó el arco porque estaba el arquero muy adelantado. Se salvó de suerte.
0: Recién caen las sombras en la tarde, debemos hacernos visera a pleno sol, tarde hermosa aquí en el predio tricolor 1-1.
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0: Se va la pelota por la última línea. Vamos a presentar a Emilio Quintana de información.
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3: Duro rival, Unicena en Tandil, empata 0-0 con Atlético. No puede el albirrojo. Tuvo varias ocasiones en lo que va del segundo tiempo, pero no puede. 0-0 ya. Pero mediando la segunda etapa, Sarmiento, Gimnasia también empatan sin goles en Tandil.
0: Bien, vamos con Rubén Marañón en el estadio, presenta.
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4: Cholo. Acá en 11 minutos continúa ganando Loma Negra con el gol de Osmendi a los 44 del primer tiempo. Ahora la pelota es de Loma Negra. Sale de contra el equipo de Lautaro Román.
0: Sale Santi Pérez con largo tiro después de un tiro libre a favor de Santa Marina. Hay falta, tiro libre para el equipo de Tandil que se hace dominador del partido. No sale de esos hombros, defensores.
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0: Será otra cábala, se coloca un buzo de defensores, Marco Swin, para Prado Frío. Va la pelota afuera, Maxi Taborda quería hacer pies, cruza Quinteros, la manda afuera, lateral para el tricolor, en 35, dice Javier Echauri.
1: Está muy molesto Marco Swin, ¿no? Después de esa pelota que pierde el arquero y le convierte en el gol. Pero además de eso, se pone la gente de defensores nerviosa, los jugadores de defensores nerviosos, porque tenían un triunfo casi asegurado, un triunfo que venía siendo fácil.
3: Pablo.
1: Por Santa Marina. Ahora se complica la vuelta de defensores.
0: Sí, te escuchamos, Emi.
3: Nos llama Rubén López, que hay gol de Gimnasia. Atención con esto. Gol de Gimnasia, estamos ahí con Rubén en su último nada más. Muy gol bien. De Gimnasia, Martín Pradal, el autor del gol de Gimnasia, que le gana Sarmiento por 1-0, instantes ampliamos.
0: Bien, acá se viene Santa Marina, qué peligro, ¿eh? Ahí va de contra D'Angelo, cierra Alex González, pero no pasa el peligro, lo toma Mesa para llevar el balón. Tres que atacan, cinco que defienden. Ahí viene para Mesa otra vez con la pelota en ataque, le pedía desesperadamente por el otro lado D'Angelo. Ahí quería hacer el centro contra el área del tricolor, se la lleva Santa Marina, busca sacar la pelota y el peligro de defensores, pero ya estamos en 36 minutos, es del equipo tandilense la pelota, salió y es saque de costado, corresponde a Santa Marina.
3: Vamos con Rubén, cuando quieras.
2: Adelante.
5: En 27 minutos llegó el primer gol para el local Gimnasia por intermedio de Martín Pradal y luego de un centro cabecea doblegando al arquero de Sarmiento y poniéndose 1-0 a los 27 minutos de este encuentro.
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0: Venía Alex, no pudo sostener la pelota, la cambian toda para el número 15. Corre del otro lado Urban, ahí va Urban, qué peligro. Lo cruzó y salva en defensa Pablo Liuzzi. Saca la pelota cortita para Santi Taborda. Ya 37 minutos caen. Los últimos rayos de sol sobre el predio tricolor, la lleva Millón, la perdió en la salida, recupera para llevarse la mesa con el número 11 Sánchez, ahí está Sánchez, la tienen los pibes de Santa Marina, 1-1 el partido, viene el centro, corta y sale bien jugando desde el fondo el equipo tricolor.
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0: Traba y gana Liuzzi, traba y gana, pierde la pelota después en la mitad de cancha. Va el pelotazo largo, sale Santi Pérez, duda de jugar con la pierna derecha, pero sí lo hace con la zurda. Sale otra vez defensores, 1-1.
3: Llama Rubén nuevamente.
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5: Segundo gol de Gimnasia Alejo Díez, recién había ingresado del banco de suplentes, una contra letal para Gimnasia y logra poner el segundo tanto aquí en el predio Ibáñez.
0: Pierde Sarmiento, gracias Rubén, allí estaba el aporte de nuestro amigo Rubén para contar entonces esta presentación en la que Gimnasia se impone a Sarmiento por 2-0. Tocamos con vos, Cholo, ahora presenta. 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
0: Vamos, Chavito. Bien,
4: Daniel, 14 minutos. Igual, un segundito. 14 minutos.
0: ¡Ay, se lo perdió! ¡Se lo perdió la marcha! ¡Vamos, Cholo!
3: ¿Cholo?
4: Bien, 14 minutos del segundo tiempo. Continúa ganando 1-0. 1-0, continúa ganando el equipo de Loma Negra, con Osmendi, Estrada, quiere y no puede, el equipo de Barker, bien trabajado, un equipo que juega muy bien al fútbol, Estrada va con el corazón en la mano.
0: 39 acá, de la parte final, el partido 1-1, un poco raro el trámite desde el inicio, Javier, con dos menos Santa Marina del primer tiempo, consigue el gol Defensores y ahora le empataron por un error insólito.
1: Si vos no le contás, Pablo, que Defensores, que está jugando con 9 Santa Marina, no te das cuenta, porque está atacando como si estuviesen los 11 jugadores, porque no le pueden encontrar la vuelta a Defensores. Recién una pelota donde la marcha no lo vio que estaba ninguno, los dos tabordas solo en el área, buscó el arco, pero podría haber sido el segundo de Defensores. La verdad, un partido raro, pero no se entrega Santa Marina con 9.
0: Así es, 1-1 el partido, va a salir el equipo santo.
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0: Va a salir el arquero Facundo Pérez. Vivimos el fútbol por la 95, a través de 4-3-3. Está saliendo el arquero del equipo tandilense. Le roba Alex González, arranca jugando hacia la posición de Santi Taborda. Un rodeo de Taborda. Viene al costado para mostrarle el balón a Orsini. Orsini jugando para Mison. Ahí está Juanpi que arranca. Se cierra bien con centro. Puede ser buena pelota al segundo palo. Está. Viene la marcha. Está. ¡Gol!

0: gol. Los defensores, del tricolor, del goleador, del rauchense, del insuperable, el que levanta los dos dedos índices como diciendo gracias Ayacucho querido, gracias pueblo tricolor. Apareció la figura de la marcha del goleador, el centro calcado puesto al segundo palo, definió de zurda marcando más allá del arquero Pérez, el gol de lo que quiere ser la victoria, con trabajo, con sacrificio, con una lucha enorme, en el Día del Padre. Felicidad total, tricolor, sonrisa de oreja a oreja, ahora Defensores 2, Santa Marina 1, apareció Enzo, el rey, el emperador Enzo Labarche, Defensores 2, Santa Marina 1, 41 minutos del segundo tiempo.
1: 4-3-3.
2: Agarró la pelota el jugador del número 10 de Defensores, Misón. Desbordó por la derecha, lo vio que venía entrando Liuzzi solo, le puso la pelota a la cabeza, la paró Liuzzi, la paró hasta de pecho, se la puso a la entrada de la marcha y la marcha definió, como sabe él, como lo hace un jugador y un goleador como es el que tiene Defensores. Ahora Defensores tiene que cuidarse porque no se va a seguir resignando la gente de Santa Marina.
0: Muy bien, un momento de enorme euforia, se ve que hay alguna nueva instalación que usan los hinchas para golpear. Y parecía como un redoblante, ¿no? Que se nos metía en la cabina. No sé bien en qué sector será, pero está muy cerquita nuestro, acá abajo, ¿no?
2: La barra, acá abajo.
0: Claro, pasaron los dos goles, pero le pone una sensación, como que se mueve por momentos el predio tricolor. Gana Defensores 2-1 y está muy merecido en esta tarde.
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0: Cholo, ¿puede el amarillo?
3: No puede el amarillo, ahora quedó con línea de tres, metió dos cambios, mueve el banco a Rascaete por Videla, Ezequiel Ramírez por Novales, continuó perdiendo 1-0 con los Méndez en el primero, a los 44, estamos en 20.
0: Bien, venía Santa Marina, ya tocamos con Emilio para saber de la presentación de Atlético y de Sarmiento que ahora pierde 2-0. Nace el tercero tricolor con la pelota a la marcha, lo cerró justo Quinteros, cómo juega el pibe. El número 3, después quiso sorprender con un remate Alex González y el árbitro le muestra la roja al jugador de Defensores. Entiende que fue con mala intención roja para el jugador tricolor. Qué partido muy accidentado hemos tenido con el tercer expulsado ahora. Se queja el arquero también, Facu Pérez, a distancia. Veremos quién es el expulsado, ¿no?
2: Creo que es la marcha.
0: Porque fue abajo cuando... Sí, es la marcha.
2: Sí, llegó tarde la marcha.
0: No puede creerlo. Pero Quinteros, que también anduvo en ataque en un momento, el número 3, se ve que es un pibe de inferiores, por su físico, por su despliegue, le corrió la pelota justito, se la tiró contra el lateral y cuando adelantó la pelota llegó tarde la marcha, que venía con la intención de trabar. Eso es lo que seguramente marca por ahí un poco las diferencias de algunos jugadores en la Unión Regional Deportiva, cuando ya van teniendo un recorrido, avanzan en edad, o son los que están ligeritos, ¿no? Caso de Quinteros. La adelantó, la marcha se lo llevó puesto. Qué pérdida para Tricolor, ¿eh? A los 44, expulsado la marcha en Defensores.
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0: Ahora se va a Mesa, el número 8 que estaba extenuado. Y en el 17 Suárez. Pero a todo esto tenemos 45 minutos, Javier.
2: Sí, y una pelota parada para la gente de Santa Marina. Que es la única forma que tienen de llegar al arco de Santiago Pérez.
0: Santa Marina con 9, Defensores con 10, viene el centro, saca bien Aría, el peligro no pasa, insiste Santa Marina, había falta. En ataque cobrado por el árbitro Zabalza, que estuvo a la altura de un partido chivo para dirigir, ¿eh?
2: Sí, tuvo que sacar tres rojas, porque ninguna de las tres rojas podemos decir que son para discutir. La verdad que Zabalza estuvo bastante bien en la tarde de hoy.
0: Veremos cuántos minutos adiciona el árbitro tandilense. Ganó Defensores ahora 2-1.
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4: Sigue empatando Bélgica con Irán 0-0. Este segundo tiempo ya partido esta tarde. Reconoce 19 horas Uruguay, Cabo Verde 22 horas. Nueva Zelanda, Egipto hoy 4-0 le ganó España. Arabia Saudita.
0: Viene Defensores por el tercero, la lleva Yussi. Yussi para Alex González, cierra y va a sacar la pelota Fuentes contra un costado. Viene para el lateral Weberin. Weberin que intenta salir contra la marcación de Alex. Lo persigue el número 16. Saca medias el equipo de Tandil, pero afuera. Es para Defensores en 46 minutos del segundo tiempo.
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0: La pelota Alex. Alex la pone para Yussi, que entró muy bien en el partido. Va Yussi por la izquierda, lo frenan. Gana, sin embargo, para levantar el centro. Maxi Tabor despasado y se termina yendo afuera. Es arco para Santa Marina. Todos miramos a Zabalza.
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0: Últimos momentos, va Santa Marina, no marcó el árbitro, cuánto se va a jugar. Ahí llega la pelota hacia el número 5, trababa bien Estilarte. La pelota se va afuera, quedó golpeado ahora Misón. Reacciona la gente de Defensores, qué partido difícil, ¿eh? Tiro libre, marca el árbitro, corresponde en la mitad de cancha al conjunto de Defensores o lateral. Lateral para Defensores, marca el árbitro.
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0: Todos gritan, todos se tiran, todos hablan, todos quieren para ellos. Difícil ser árbitro. Saca la pelota Defensores en la mitad de cancha, la puntea Fortete arriba, la revienta mal al lateral Fuentes. Javi, qué lindo fue compartir este momento con vos. El partido se encamina a la victoria tricolor.
2: Sí, si no pasa nada raro y si Defensores empieza a poner la pelota por abajo, a tenerla, puede seguir con este triunfo, que vuelve al triunfo Defensores, ¿no?
0: Claro.
2: Después del empate con Juventud allá en Tandil y de perder el fin de semana pasado con Ferro acá.
0: El invicto, claro.
2: Exactamente.
0: Muy bien, ahí va Defensores rumbo a su victoria, ahí va Javier hacia el vestuario para traernos testimonios de la victoria tricolor. Qué lindo momento estamos compartiendo en la inauguración de la cabina de transmisión aquí en el predio. Defensores gana por 2-1, juega con 10, con 9 está Santa Marina, revienta sacando el fondo por Quinteros, la corre en la mitad de cancha para bajarla Aría, ahí la tiene Rubén, va Defensores por el tercero, la pelota larga para la corrida, para allí de Yussi, va Yussi, va Yussi, llegará, la evita, que salga, la baja con toda su experiencia, pone el cuerpo de espaldas al arco para tratar de levantar el centro, no puede liberar la pelota todavía, lo cierran los jugadores de Santa Marina, foul, tiro libre, corresponde al equipo tandilense.
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0: 49 se van tomando Sánchez y el jugador Liusi. Finalmente el árbitro habilita porque si para las acciones, para cada uno que se están tomando peleas que hay, el partido no se juega. Se viene el final, no marcó el árbitro, ¿cuánto jugamos? Entendemos que hasta el 50-51, 49 gana Defensores por la mínima 2-1.
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0: Después con pelota y todo, el número 15 que quería acelerar sobre el sector derecho era Urban. Va la pelota al lateral, será para el tricolor, deja jugar Zabalza, ya voy con vos Cholín, 49 y medio, entendemos de 50, lo sumo 51, juega la pelota Fortete, gana Defensores por 2-1, saca el pelotazo largo para Maxi Taborda, la baja Taborda, juega para Misón, acelera Misón, uno en el camino, dos en el camino, la corre Misón por la izquierda, la empala contra el área, la revienta Quinteros. Corre en la mitad de cancha para hacerse del balón Fortete. Si esto se termina, gana el tricolor que acaricia la victoria. Juega la pelota Alex, viene para González. ¡Faul! Y tarjeta amarilla para otro jugador, D'Angelo, el número 18.
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0: 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Si esto se termina, gana el tricolor que acaricia la victoria. Juega la pelota Alex, viene para González, Paul y tarjeta amarilla para otro jugador, D'Angelo, el número 18.
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0: de Defensores expulsado. El balón va a ser ingresado por Sánchez. Esto se termina, da la orden Zabalza. Todos se toman la cabeza porque el partido pende de un hilo. Viene el pelotazo largo sobre el final de la cancha. Saca Fortete. Ahí está Emiliano para meter el pelotazo. Va larga y afuera. Será de Santa Marina. Se termina el partido, señores, aquí en el predio. El árbitro pide pelota. Por eso dice que adicionará. Las pelotas desaparecieron por un momento, pero ahí están, ahí vuelven. Esto se termina, gana Defensores 2-1.
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0: 52 minutos, lateral tricolor.
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0: Da la orden el árbitro que se juegue. 52-30 del segundo tiempo, gana Defensores por 2-1. Partido difícil, partido trabado, esto se termina, va a ganar el tricolor, la corre Maxi Taborda, la dejan jugar, cierra Fuentes, la pelota se pierde afuera, será de Santa Marina.
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0: El árbitro avanza, marca el final. Ha ganado Defensores por 2-1. Una victoria trabajada, una victoria luchada, una victoria de 6 puntos con un rival que jugó con 9 casi. Prácticamente más de una hora con Defensores, que después de convertir el gol de la marcha vio la tarjeta colorada. Gana Defensores por 2-1. Una victoria de esas que no se van a olvidar fácil y justo en el Día del Padre. Gana Defensores, es final, respira el equipo tricolor que lo festeja como un campeonato, como una clasificación en el concreto predio que tuvo mucha gente. Gana Defensores, un partido de esos que hay que ganar.
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0: Muy bien, vamos a Rubén Marañón cuando Defensores saluda a su gente aquí.
2: Bien, acá en 30 minutos, continúa ganando 1-0, sale a Costa, se viene Estrada, recién se lo perdió, como decíamos, a Rascaete, muy bien el equipo de Loma Negra, juega, tiene muy bien físicamente, está el equipo, la verdad que muy bien físicamente, está corriendo como si recién hubiese empezado el partido, tiene la pelota Silva, se va hacia un costado, se va la pelota ahora hacia la derecha, la domina el número 16, los hermanos Tobal ingresaron, Juan Tobal por Cejas y Hernán Tobal por De la Torre, los cambios en el equipo de Lobo Negro, Pablo.
0: Muy bien. Vamos.
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0: Sí, lo presentamos.
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3: ¿Qué pasa con Gimnasia Sarmiento, Rubén?
4: En 47 minutos de juego, tercer gol de Gimnasia, Nicolás Barbeira.
3: Bien. Nicolás Barbeira, el tercero, Pablo, 3-0 gana Gimnasia frente a Sarmiento. Por ahora sigue empatando minutos finales del partido entre Unicena Atlético 0-0.
0: Bien, acá se acercan los efectivos policiales a la zona de vestuarios. Sí, un partido verdaderamente caliente. Desde que arrancó esta historia allá en el primer tiempo, que ya desde los inicios hubo pierna fuerte, hubo dientes apretados, hubo puños cerrados, con la intención de luchar el partido, de ser aguerridos. Acá Defensores lo festeja como una clasificación a otra instancia, porque verdaderamente ha sido un partido chivo. Con 9 Santa Marina le planteó igual muchas dificultades, le puso el partido de igual a igual, se saca fotos, la gente disfruta de un domingo distinto en familia. Esto es una familia, Defensores. Y gana un partido de esos increíbles que le terminan dando esa posibilidad de festejarlo, pero además de pensar que está para cosas grandes el equipo tricolor. En un buen momento futbolístico, puede ganar o perder, pero hoy lo jugó de igual a igual ante un equipo que ya sabemos lo que puede dar, como es Santa Marina. Ha ganado 2-1, trabaja Javier Echaui en la zona de vestuario. Nos vamos al estadio, presenta.
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1: ¿Cholo? Fue expulsado el ayudante de campo del Tola Sánchez, lo aburrió Quintana, vino el árbitro, le sacó la roja y lo echó. Ahora se viene Estrada, mira la pelota jugadora. Ramírez toca hacia adentro, entrega para Paz, va Paz, van con todo. Todos ponen pierna fuerte en el equipo de Loma Negra, la van sobre el jugador Ramírez, pide infracción, no le dan sobre el rostro, un codazo del número 14, hoy cómo se están dando, infernal. Ahí tiene la pelota ahora el número 14, la manda afuera el jugador del equipo de Loma Negra, el jugador Juan Tobal, ahí hay empujones, el árbitro me parece que va a mostrar una amarilla, le sacó amarilla al jugador Villaverde, el número 8. Luego de un patadón sobre el número 8 del equipo, sobre Sánchez, del equipo de Loma Negra, juego detenido, no se recupera, estamos tocando los 34, 1-0, gana el equipo de Loma Negra con gol de Osmendi.
2: En 40 de la segunda etapa es expulsado Nando Viere, Atlético queda con 10 frente a Unicen, empatando 0-0 en 40 de la segunda etapa, Pablo.
3: Muy bien, vamos a ir a la zona de vestuarios, aquí se está restableciendo la normalidad, sacan las banderas, hacen el recorrido de los papeles, de los restos que quedan de comida, un trabajo bien a lo chino, a lo japonés, que hacen como en el Mundial, todos los dirigentes de defensores para que esto quede en orden. Cae la tarde y dice Daniel Bese que no se cansa de vender.
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2: Escuchamos a Javier en la zona baja, Pablo, si querés.
3: Dale, sí, lo presentamos.
4: Bien, Pablo, partido, estamos con Marcos Finn, el técnico de defensores. Marcos, felicitaciones, buen triunfo y feliz día.
5: Bueno, muchas gracias, primero por feliz día. Ahora me voy derechito a buscar la isla, nos vamos a cenar. Pobre, todos los domingos, necesito acordar, todos los domingos acá. Nada, contento, había que ganar.
4: Sí, un partido raro, ¿no? Un partido difícil, un partido complicado, porque nunca se entregó la gente de Santa Marina, a pesar que le faltaban dos jugadores.
5: No, y si hay algo que tiene una característica que tiene de Santa Marina, es que juega con Chomatí. Gracias. Con chicos jóvenes, entonces tienen la capacidad física para suplir uno, para suplir dos. Pero bueno, era más un tener paciencia, el espacio se iba a abrir en algún momento. Es difícil jugar con nueve tanto tiempo. Si se iba a abrir, que no nos comieran los nervios y que no nos agarraran mal parados.
4: Sí, como decís vos, digo, la vuelta también de Alex, que te sirvió mucho, ¿no?
5: Sí, bueno, tenemos que recuperar soldados. Hoy jugamos con, por suerte, plantel largo. Lauta Ferrari es su primer titularidad en primera. Pancho, que hacía rato que no jugaba, metimos mano y los chicos respondieron. Así que también contento por eso.
4: Importante volver al triunfo, sin duda.
5: Sí, elemental, es un torneo reparejo, pero verte lejos de los seis, se te empieza a complicar. Veníamos bien, no nos había pasado en casi todo el torneo estar afuera de los seis. Esta semana sí, así que bueno, calculo que con algún resultado debemos haber subido de vuelta para la parte de arriba.
4: Felicitaciones, Marco, nuevamente, y bueno, a seguir trabajando por lo que falta.
5: Sí, sí, falta muchísimo, un torneo durísimo. Gracias.
4: La palabra del director técnico de Santa Marina, Marco Fin, en la tarde de 4-3-3.
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1: ¿Cholo? Acá se lo perdió el número 16, el jugador Hernán Tobal, solo cara a cara con Acosta, gran tapada del 1, se viene nuevamente el equipo de Loma, pero no, estaba en posición adelantada el jugador Tobal, tiro libre para el amarillo en el final del partido, 37.
2: Llama Rubén López.
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6: Final del partido, 3 para Gimnasia, 0 para Sarmiento, aquí en el predio Jorge Ibáñez.
2: Bien, vamos a repasar los goles. Martín Pradán al hijo 10 y el último fue de Nicolás Barreira. Una dura derrota, lamentablemente, de Sarmiento frente a Gimnasia por 3-0, Pablo.
3: Sí, viene complicado Sarmiento, de un tiempo a esta parte ya ha perdido algunos referentes y también el andar del equipo no es el de otro momento cuando arrancó Tati. Veremos, de acuerdo a lo que sigue, cómo puede recomponerse, cómo sigue esta historia, ya en un torneo que comienza también a tener mucho desgaste, porque evidentemente los partidos son muy exigentes, hay cierta paridad y no hay un partido que sea fácil. Bien, ya estamos encaminados al cierre, vamos a esperar que finalice seguramente el partido del amarillo, Emilio.
2: Sí, sí, seguimos con el Cholo.
1: Bien, acá hay córner para el equipo de Loma. Vamos a ver quién le pega, el número 5 siempre Silva. Le va a pegar en el arco que de espaldas al centro de la ciudad. Estamos en 38. Le va a pegar Silva, le pegó Ocasión. Arriba, arriba, arriba. Arriba del travesaño, el cabezazo del número 6 Discipio. Sale desde el fondo Estrada.
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1: Acá ingresaron en Estrada el número 16, el jugador Guzmán, y el número 15, el jugador Gómez. El jugador Gómez ha ingresado en el equipo de Estrada. Vamos a ver quiénes se han retirado, quiénes se retiran. Ah, uno es el jugador que se retiró, Ramírez, ya te confirmo el otro. Mira la pelota hacia la mitad de la cancha, la tiene jugada el señor Ramírez. La domina Ramírez, metió un pelotazo al área, saca de cabeza el número 2, el jugador, y ahí saque del arco, no lo tocó, no rozó la pelota en la cabeza del número 2, Cutini, capitán del equipo, y la pelota se va afuera, saca desde el arco el equipo de Loma Negra, que gana 1-0.
2: Todavía nos queda por definir el partido de Unicen Atlético, nos vamos a estar empatando Atlético de visitante contra Unicen, pero fue expulsado Nando Viera a los 40 de la segunda etapa, con uno menos Atlético enfrenta los últimos minutos, Dani.
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1: Brian por Paz, ingresó Guzmán por Ramírez y se vienen ahora dos cambios más en el equipo de Loma Negra, el número 15, el jugador número 15, Sequeira, y el número 18, Goñi. Ya van a venir los cambios para el equipo que dirige el Tolo Sánchez, ahí se viene Estrada, domina la pelota, ahí la tiene el jugador, número 8 la tiene Villaverde, ahí la tiene el número 8, la domina, gira, hace una calecita, no lo puede parar el 14, entrega para el número 15, la domina ahí el jugador de Estrada, el jugador Guzmán la aguantó la pelota, se va afuera y se van a venir los cambios, se vienen el 15 y el 18, Dani.
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1: Bien, ingresa Goñi por Silva y también el número 9 se va el jugador de la Torre, se ha retirado, ingresó el número 15, el jugador Sequeira. Tiene la pelota, Estrada va a ser el lateral, ya estamos en 41, tratando las 41, domina la pelota Villaverde, metió un cambio de frente, viene la pelota, ¿para quién venía? Para Chinito Echeverri. El Chinito Echeverri la perdió, ahora la corre el número 16, ahí se viene, tocaba para el jugador Goñi, corría Goñi sobre la izquierda, cayó el jugador del equipo de Loma Negra y se viene el lateral de Estrada y está Ramos, Ramos tocó hacia adentro para Ezequiel Ramírez, Ramírez cruza la mitad de la cancha, toca la pelota y sale jugando Arrascaete más a la izquierda, toca la pelota para Guzmán, limpia la jugada y sale 15, metió hacia adentro para el número 18 Arrascaete, que corrió en diagonal, ahora se viene el número 4 la mandó afuera, el jugador de Loma Negra sobre el costado derecho va a sacar, ahora saca el jugador de Villaverde, había mandado afuera Bayer, entrega las pelotas para Ramírez para Chico Guzmán, que recién entró, metió al centro, ahí está en cabeza, la deja para el arquero González, viene el uno con seguridad, detiene el uno vestido de celeste, pantalón y medias negras para el arquero González, gana Loma Negra 1-0 en 42 del segundo tiempo.
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1: Juego detenido acá, está el jugador número 18, Goñi lesionado, no se recupera, aprovechamos y nos informamos con Emilio Quintana.
2: Estamos a la espera del partido de definición del empate entre Atlético Unicen por ahora 0-0, ya en la prolongación del partido, Mientras tanto también vamos a recordar la derrota de Sarmiento 3-0 frente al conjunto de Gimnasia. Y recordamos también el empate en estos momentos, ya en los minutos finales del partido entre Bélgica e Irán para la Copa del Mundo, 19 horas, Uruguay, Cabo Verde, 22 horas, Nueva Zelanda, Egipto, en la fecha número 2 ya del Mundial.
1: Bien, acá hay lateral. Hay lateral para el equipo de Loma Negra, no va a ser el número 18, ahí está el jugador, no córner, cobró al final. Era córner para el equipo de Loma Negra, va a venir el córner en la cantina del Estadio Municipal, sobre ese sector, le pegó el 18, cerrado, viene con Rock. ¡Ah! Acosta, con seguridad, sacó, buscando la contra, entrega la pelota para Chilete Echeverri. Lo marca el número 14, va para aquí, para allá, le gana al número 14 el jugador Tobal. Se viene el chinito, le ganó Tobal, ahora la toca Tobal, corre el chinito, traba Tobal, gana Tobal, la perdió, la tiene el jugador Chinito Echeverri nuevamente, había tocado la pelota el jugador de Soto, ahí viene la pelota para Soto toca hacia la izquierda, entrega la pelota para el número 6, sale jugando, entregó para Ezequiel Ramírez, gira, uy, si la pierna se va a cara con el arquero, Bertman, con la punta del botín, se la toca hacia el centro, nuevamente el jugador Ramos, que ha pasado como en línea de tres, ha quedado atrás, cabeció, tiró, ¡gol! Tremendo golazo de Estrada, que ahora va el equipo ahora buscando el triunfo, el equipo blanco, se viene el número 11, no tira la pelota, lo marca el jugador de Estrada, ya hay un árbitro con infracción, y tiro libre para Loma Negra, lo empató Estrada a los 43 minutos.
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1: Bien, va a venir el tiro libre para el equipo de Loma Negra en el final del partido. Estamos en 44-40. Va a venir el tiro libre. Ahí el arquero enloquecido a todos, ordenando a sus defensores. En el arco que le espalda
2: a Patético Cholo.
1: Le pegó Costa, con seguridad saca el uno buscando la contra. Corre Chito, lo va a ganar. Ahí está Rascaete, va Rascaete.
2: Empató Atlético 0-0 con uno menos frente a Unicen, duro partido del conjunto albirrojo, lo tuvo en varias ocasiones, Atlético no lo pudo definir, pero Atlético empata, un punto importante se trae Tandil frente a la Uni, 0-0, un punto para cada uno, eso quiere decir.
1: Bien, acá protesta, hay golpes de puño, el arquero Acosta con jugadores, ahí va la policía, acá se descontroló todo en la mitad de la cancha, ahí van los colaboradores, ingresa todo, el cuerpo técnico del Tona Sánchez, también van los de Estrada, están separando al arquero Estrada con el arquero de Estrada con uno de los jugadores del equipo de Loma Negra, iban a los puñetazos, codazos, vamos a ver qué reacciones tiene el árbitro del encuentro, que está dialogando en un sector, se fue hacia la tribuna de cemento con los dos colaboradores para ver si expulsa a alguno de los jugadores de Estrada o de Loma Negra. Ahí lo están calmando a Ezequiel Ramírez, al Chinito. Bueno, la verdad que acá hay un descontrol total por el momento entre los jugadores de ambos equipos. Ahí viene buscando un poquito más de tranquilidad. Ingresa Braulio Lorenzo, también a tranquilizarlo al arquero que está sacado. Está sacado el arquero Acosta, protesta con uno de los jugadores del equipo de Loma Negra. Aprovechamos y vendemos con Daniel Bese.
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1: 46-40, vamos a ver qué determina el árbitro del encuentro, está todo parado acá, todos dentro de la cancha, los dos cuerpos técnicos tratando.
2: El problema fue entre los jugadores, aparentemente entonces no estaría el árbitro involucrado en el tema, la protesta.
1: No, los jugadores, comenzó en el área, fuera del área grande de Estrada, empujones, se encamiseteaban entre ellos ahí, empujones, codazos, y vinieron hasta la mitad de la cancha y comenzaron a venir los jugadores de Loma Negra, y ahí se armó el tole-tole. Ahí está el técnico protestando, el técnico de Estrada. Los árbitros vienen, vamos a ver a quién expulsa. Hay una roja para un jugador de Loma Negra y vamos a ver si hay alguna roja para el jugador de Estrada. Me da la impresión que se va expulsado a Costa. Sí. Roja para Costa, se va expulsado el arquero a Loma Negra. Amarilla, se salvó a Costa y se va expulsado el número 11, Paglioni. Paglioni, el número 11, que va todo el equipo otra vez a protestarle al árbitro porque no lo echa el arquero. Es una locura esto, es una locura. Todo el equipo protestándole, empujándolo al árbitro, el cuerpo técnico dentro de la cancha. La verdad que es un nerviosismo total de los jugadores, de todos los jugadores. Ahí ingresa la policía, ingresa hacia el sector donde están las discusiones. Vamos a ver, ya se lo llevaron al jugador, creo que españoles, sí, hay jugador expulsado. Ya te lo voy a confirmar, Emilio, si me das un minuto te confirmo el jugador expulsado.
2: Bien, bueno, estamos en ahí con Ron Maño, entonces, ya final del partido. Está empatando el conjunto de Loma Negra, el puntero de la B, con Estrada, un partido clave para el amarillo también, y para Loma Negra, obviamente, está empatando de visitante en su visita a Ayacucho.
3: ¿Emilio?
2: Sí.
3: En APAC acaba de finalizar el espectáculo, hace un ratito fue con esto de las incorporaciones de otras categorías zonales, un festival inolvidable de automovilismo en la Cascada de Tandil. El tiempo acompañó después de las dudas de la lluvia del viernes. Diego Maciel, que fue el único representante de Ayacucho, fue cuarto en la serie, tercero en la prefinal y quedó décimo en la final con algunos inconvenientes.
2: Bien, Dani.
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2: Cholo, estamos con vos. Estamos en Cholo. Sí, dígame.
1: Fuimos hasta campo de juego, expulsado el jugador número 18. El jugador número 18, Goni, que recién había ingresado. Bien. Y no lo expulsó al arquero Acosta. Y ahí está la clave, está el problema que todos protestan. Cuerpo técnico, suplentes, todo el equipo. Está el partido todavía detenido. Vamos a ver qué decide el árbitro del encuentro. 1-1, el gol de Arrascaete. Confirmado, sí. Emilio, Bien. A los 43 Arrascaete y a los 44 del primer tiempo el jugador Aumendi, 1-1.
2: Dani,
1: Dani, es el nene, y estamos ya con el final del partido porque va a continuar.
2: Bien.
0: Sí, Cholo, ¿verdad?
2: No, vamos Dani, vamos después con el final del partido.
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1: Bien, lleva la pelota el jugador de Estrada, ahí la domina Ramos dominaba la pelota, la perdió, se fue afuera, viene el lateral del jugador número 13 que había ingresado, el jugador Iglesias le pegó sobre el sector izquierdo, rebota en un jugador de Estrada y creo que hay córner para el equipo que dirige tácticamente el Tola Sánchez. No, tiro libre, cobró mano del jugador de Estrada al final, ha cobrado mano de Leo Ramos, va a venir el tiro libre, ya estamos en 51, vamos a ver hasta cuándo se juega, va a pegarle el jugador del equipo número... El jugador Hernán Tobal, le va a pegar la pelota, va a caer en el área del equipo de Estrada. Ahí está el arquero dando indicaciones en el caño derecho, en el final del partido, en el arco que es de espaldas al centro de la ciudad. Le va a pegar Tobal, pierna derecha, ahí está el jugador, va a dar la orden el árbitro, pasa de todo, mirá, hay una locura. Están muy nerviosos los jugadores de ambos equipos, le pegó Tobal, cabeció, bueno, a las manos de Acosta, bien Acosta, parado en el medio de la pared, buscó la contra, cuando el árbitro ahí va a sacar otra tarjeta, ahí, a ver, amarilla para un jugador de Estrada, cae el arquero ahora, bueno, esto es un descontrol, cae el arquero de Estrada, y hay una amarilla para el jugador de Estrada, creo que es para el jugador Manuel Soto. Va a venir el tiro libre, vamos a ver, saca nuevamente Estrada del fondo, ahí está, corre, la tiene Gómez, viene jugando Leo Ramos, toca la pelota hacia adentro, la tiene Ezequiel Ramírez, corre Ezequiel. Aquí cuando empató Estrada se enloquecieron todos los jugadores. Se volvieron locos los jugadores del equipo, también de Loma Negra, ¿eh? Ahí tiene la pelota, el número 8, la tiene Villaverde, la corre hacia el fondo, le va a pegarle con pierna izquierda, no puede, saca. El jugador va y la pelota va hacia el área, la tiene y sale jugando. El jugador Tobar toca hacia adentro, la pierde, la tiene el jugador de Estrada, corre, lo mató. Tremenda patada, terrible. A Ezequiel Ramírez, el árbitro dice, no va más, 16. Dos patadones y lo agarra. En la última le dice al 16, va a venir el tiro libre, le va a pegar el jugador de Estrada, va a venir, será la última, le va a pegar Ezequiel Ramírez, la pelota va a caer en el área, unas 20 personas acompañando al equipo de Loma Negra, le va a pegar un saludo a Alejandro Rodríguez, también está prendido la radio, ahí le va a pegar el jugador Ezequiel Ramírez, le va a pegar, le da indicaciones Lautaro Roldán, que no para de hablar, viene el tiro libre, viene el arquero junto al caño derecho, cuando entraba la pelota junto al caño derecho, la manda afuera, se salvó Loma Negra y ahora el lateral se viene Estrada buscando el triunfo, va con el corazón en la mano, el cuchillo entre los dientes, toma la pelota, se viene, la perdió, la tiene Tobal, entregó para el número 16, corre Tobal, lo bajaron, hay amarilla para el jugador de Estrada, lo bajó al número 16, tiro libre para el equipo de Loma Negra, 1-1 a Umendi y a Rascaete, los goles en este empate, 1-1 aquí en el Barril. 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Va a venir el tiro libre, le va a pegar el jugador de Loma Negra en el final del partido, enloquecido el árbitro, amarilla para todos lados, el señor Luciano Caballero de la Ciudad Rauch, le va a pegar el arquero que se vira hasta la mitad de la cancha, le va a pegar González, va todo el equipo buscando el triunfo, el puntero del campeonato, en Loma Negra, quiere ganarlo, ahí está González, viene el silbato, le pegó González, la pelota va hacia el área, va hacia el costado izquierdo, la saca González como puede, la saca ahora Ramos, la pelota va hacia afuera, se viene el final del partido, luego de un candombe terrible, el árbitro dice, no, va más a los 54-20, a los 50, tocando ya los 55, dice no va más, ha terminado el partido, 1 para Estrada, 1 para Loma Negra, gol de Umendi a los 44 del primero, y en el segundo gol de Arrascaete a los 43, ha finalizado el partido, aquí 1-1 de la divisional B, chicos.
2: Excelente trabajo Rubén Marañón, allí del estadio, abrazo grande Cholito, escuchamos esta semana. Testimonios, abrazo grande.
1: Muy bien, abrazo para todos. Feliz día para todos los papis nuevamente.
2: Bien, Dani, cerramos con ustedes ahí en el predio de Defensores. Acá ya se viene el Trompi en la 95, como todos los domingos por la tarde.
0: Muy bien, nos vamos, Pablo.
3: Nos vamos, sí, nos vamos porque nos va a agarrar la noche.
0: Nos están cerrando acá abajo. Bueno, nos vamos, nos despedimos. Nos reencontramos cuando ruede la pelota. Allí está la 95. Chao, gracias y hasta entonces.

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0: del mundo, comenzando un nuevo Ayerro Más en este día que no es un día cualquiera. Es 21 de junio, Día del Padre, primer día de invierno y para mí un día muy especial porque si mi madre estuviera viva estaría cumpliendo 94 años, 95, si mal no recuerdo. Pero bueno, arrancamos, dale, por la 95.3, la radio de todas las voces. Te cuento que en los comandos está mi copiloto, el señor Leo Del Vecchio. ¿Todo bien, Leo? Conete, amigo. El puente entre ustedes y nosotros es el de siempre, el 2494-310903, y para el mundo www.fm95.3ayacucho.com.ar, transmitiendo con matrícula LRB790. ¿Todo bien, Leo, por ahí?
1: Muy, pero muy buenas tardes.
0: Bueno, ¿predispuesto?
1: Sí, sí.
0: ¿Con qué arrancamos? A full.

0: Epa.
1: Se metterlo da compu.
0: Con los ACDC.
1: Black in black.
0: Black in black. Negro es negro. Dale.

atrás en negro. Back in black. Y agregué una L a la primera palabra. Ah, le vamos a decir a la gente que vamos hasta las 20:30.

0: Hola, buenas tardes, Gerardo, ¿cómo le va? Feliz Día del Padre.
1: Gracias.
0: Espero que haya pasado bien, lindo, junto a su familia. También un saludo para todos los padres, los que están y los que no están, ¿sí?
1: Perfecto.
0: Soy Rosa.
1: Rosa, gracias, vida. Y bueno, gracias por el saludo para el Día del Padre. Hace 46 años que fui papá. Medio como sin querer, pero bueno. Eso no me quita lo bailado. Y bueno, recién lo acabo de decir. A modo personal no tengo nada que festejar porque hoy sería el cumpleaños de mi madre, que no, tampoco la tengo. Y bueno, se choca. El Día del Padre, el día del cumpleaños de mi mamá. Y bueno, ya no tengo a ninguno de los dos. Y bueno, tampoco tengo a mi hijo cerca. Está en Mar del Plata. Lo veo muy poco, muy poco. Pero bueno, así que bueno. Pero bueno, no obstante a eso, bueno, saludar a todos los amigos que son papás y a mis hermanos, que también la mayoría son todos padres. Recién se acaba de comunicar mi cuñada de Tres Arroyos. Saludar a mi hermano, Carlos María, que es padre. Y aprovechando, saludando a Dante. Más conocido como el Pato, uno de mis hermanos que vive en Olavarría, y a Miguel Ángel, que es otro hermano mío, que está en Bolívar, y al cielo un beso enorme para mi viejo y para Rubén Darío, que fue víctima de un árbol que lo aplastó hace 3 años, pero bueno. O sea, yo junto, tal vez piensen que soy medio sentimentalista, ¿no? Pero bueno, soy capricorniano, somos muy débiles en ese aspecto. Y bueno, asumo todos esos roles. Y bueno, opto por no festejar. Es un sentimiento personal. Pero la vida continúa. Yo siempre dije que cuando un ser querido se va, los que quedamos somos los que vamos a seguir transitando el camino que ellos no pudieron, ¿no? Somos una extensión de ellos. Pero bueno, extensión en el modo sentimiento. Y bueno, yo en ese aspecto me considero sensible. Y bueno, soy así, no voy a cambiar y bueno, nada. No los voy a poner tristes a nadie. No quiero, no es la intención de este comentario que hago. Pero bueno, seguimos, dale.
2: Y también feliz día a esas madres que lucen el ron de padre también.
1: Totalmente, totalmente, Leo. Porque hay muchas mujeres que cumplen el rol de padre y hay muchos padres que cumplen el rol de madre también, al mismo tiempo. Pero bueno, allá. Así que bueno, para todos, para todos. Feliz día. Como sea.
2: Sí, sí.

Te cuento que en este momento tenemos 11 grados de temperatura, ¿eh? 11 grados. Tuvimos una máxima de 0 grados. Una heladita de aquellas. Para mañana tendremos 4 de mínima con 11 también de máxima. Para el día martes, 11 de máxima, 2 de mínima. Para el día miércoles tendremos 10 grados de máxima, 2 grados de mínima. Para el día jueves vamos a tener 1 grado nada más de mínima con 12 grados de máxima. Para el día viernes, 3 de mínima, 12 de máxima. Y para el día sábado aumenta la máxima. Vamos a tener 14 de máxima, 2 de mínima. Por la tarde, adivinen, bingo, podemos tener algunas gotitas, ¿eh? Eso explica los 2 grados que vamos a tener, que la máxima se va a ir a 14. Normalmente, cuando hay nubosidad, la temperatura sube un poquito por un factor humedad. Cuando está el cielo de afano, como hoy, baja un poquito, pero bueno. Les digo este comentario, ¿viste? Para que la gente vaya aprendiendo un poco más también. Porque esa es la idea, ¿no? Tirar esos chascarrillos, como dicen por ahí, para que aprendan también un poco, ¿no? Cuando llueve no hace frío. El tema es cuando no llueve. Y más otoño-invierno.

Por primera vez desde que hacemos radio ponemos este gran clásico de la banda Radiohead. Head Ready, ¿no? Head Ready. Yo lo conozco como Apróntate. Así que bueno, a ver si se acuerdan de este ritmo y de este tema. Che, levanten el volumen, dale.

Una particularidad, Leo, de este tema es que el baterista es el que canta. Usted lo tiene en pantalla. Al estilo Trompi, al estilo Phil Collins. Y bueno, le vamos diciendo a José que en un ratito va el tema que está solicitando. Che, dale.

0: Los Red Hot, Chili Pepper con Californication. Usted vio, Leo, cómo nos martiriza nuestra cuñada, mi cuñada desde Tres Arroyos, la foto que nos envió.
1: ¿Qué foto?
0: No. ¿Eh?
1: ¿Qué foto?
0: ¿Qué foto? Y nosotros que estamos a mate amargo. Para endulzar el mate, eso iría como piña, ¿no?
1: ¿Qué ganas?
0: ¿Cómo?
1: ¿Qué ganas?

0: nosotros, Sandra, somos naturales y sinceros. ¿O no, Leo? Somos naturales y sinceros.
1: Sí, sí.
0: Nosotros vemos, nos tentamos y lo largamos. 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Antes que me olvide, quiero mandar un tremendo beso y un abrazo gigante a una amiguita que hoy está cumpliendo 11 años. Lolita Cardoso, mi vecinita, más conocida, yo la jorobo, le digo escopetita, pero bueno, así que bueno, seguramente Roberto me está escuchando, y dejarle un beso enorme, Robert, a Lolita, de parte del tío Trompi, y bueno, extensivo el abrazo para vos, feliz día, Roberto. Y bueno, el viernes Roberto estuvo cumpliendo años también. Nos juntamos ahí en una cenita improvisada entre amigos. Y como nos se quedaron con las ganas los chicos, ayer sábado la seguimos en el Aeroclub con un tremendo asado. Nos visitó Daniel Picato con su compañera de ruta. Estuvimos compartiendo ahí un churrasco y bueno, nada. Una charla de navegación aérea, cómo manejar la carta de navegación, los transportadores y todo eso. Y hubo un momento que fue gracioso, ¿no? Porque había varios amigos, Juan Carlos Garay, por ejemplo, y un par más, que estamos acostumbrados a lo antiguo, ¿no? A guiarnos visualmente. Hace años nosotros no teníamos tanta tecnología, ni no había GPS, ni transponder, nada de eso. Nos guiábamos visualmente y eso requería volar bajo. Así que bueno, cuando viajábamos para el lado de la costa, lo más común era agarrar la ruta y seguir las rutas. Nos guiábamos por las rutas, por las vías y bueno, un par de viajes siguiendo, rastreando la vía, que la tengamos abajo, o la ruta, allá íbamos buscando referencias, alguna casa, un molino, un monte, una antena, cosas así, y de esa forma navegábamos. Pero bueno, hoy es distinta la cosa, ¿no? Pero bueno, de todas maneras la pasamos genial, y fue muy, muy productiva, y más que productiva fue, porque hubo un par de ex pilotos que hace años que dejaron la actividad y que regresaron. Van a volver a volar, a readaptarse, y bueno, vamos a tener pilotos a granel. Así que bueno, nada, quería decirlo porque para la gente del Aeroclub es algo muy importante, muy, muy importante, ¿eh? Version, los Red Hot Chili Peppers. Y en un ratito comenzamos a jugar, Leo. ¿Qué opinas? Porque el domingo que viene te regalo un montón de premios, ¿eh? Te regalo un montón de premios. Por lo pronto, te digo que tenemos, que quedó vacante porque no vinieron a buscar el voucher, un premio de la producción que tiene, quiere tener dueño, pero aún lo tenemos acá. Lo hemos regalado como 4 veces ya, más o menos, ¿no? Y no retiran el voucher. Así que bueno. Y tenemos otro premio de la gente de Faro 18 Resto Bar, que tuvo una dueña hace 15 días, pero bueno. ¿Y saben a quién más tenemos? A mi amigo de toda la vida, el señor Cholito Marañón, que acaba de entrar y se fue. ¿Por qué? Pero vení. No, no quiere venir. Se fue. Así que bueno.
1: Anda apurado.
0: Sí, muy apurado. Y me parece que tiene más frío que apuro. Pero bueno. Qué bueno que está esto, che. Levante.
1: un poco de Black Sabbath.
0: Ah, me parecía así que...
1: Con Iron Man.
0: Me parecía así.
1: Hombre de Hierro.
0: El Hombre de Hierro. De la película Iron Man. ¿Se acuerda?

0: Ahí José pedía algo de rock, ¿no? Nos pedía un tema, pero bueno, estos ritmos tan buenos porque son parte de nuestras vidas, ¿no? Con esta música nos criamos. Y bueno, nada, está bueno. Hay un tema que ahora se lo voy a decir, Leo, Iron Heart, no me acuerdo la banda, ya que estamos con Hombre de Acero, el título del tema sería Caballo de Acero. Creo que es el grupo de Christie, un tema de los 60, que seguramente les va a traer recuerdos. Sí, me parece que era Christie.
1: Exactamente, Christie.
0: Christie, ah, bien, todavía la neurona me funciona. Tanta música que no puedo tener en el bocho el nombre del tema y la banda, pero bueno, hoy la emboqué.

0: Me había olvidado, Leo, que tenemos un juego aquí en los estudios de la 95 de la mano de El Escolar, de Murgier 625, donde compras bueno, bonito y barato, obviamente. ¿De qué se trata el juego? 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
1: No lo sé.
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0: 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De Cristi.
1: Exactamente.
0: Caballo de acero. ¿Se acuerdan de este tema? Casi 65, entre los 65 y 70 más o menos, creo.

cantado en los 70. Uno de los temas que hacíamos con Grupo 70. Ya pasaron 45 años que cantaba esto. Se habrán dado cuenta, ¿no? Porque lo tardaría un poquito, de lo que me acuerdo.

0: ¿Jugamos? ¿Qué opina?
1: Dame un tema más.
0: Bueno. Y aprovecho y vendo. ¿Qué opina?
1: Este es el tema pedido. Mi vieja de Papo.
0: Ah, sí, de Capo Napolitano. El que nos había pedido José. Dale, mándalo.
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0: sí, sí,
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0: Igual que la mía.

0: Saludamos y agradecemos al amigo acá del celular 2486, che, que nos dice buenas, feliz día al conductor del programa. Y si nos podría pasar un tema de Manal, cómo no, amigas, cómo no, olvídate.
1: ¿Quiere vender?
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0: ¿Qué opina Leo si hoy con como una especie de saludo para todos los padres de la zona o todos los que nos estén escuchando, ¿no? Volver a repetir el tema de la semana pasada, ¿se acuerda el de Iba Zanicki? Un hombre sin tiempo, ¿se acuerda? Nosotros conocemos la versión Mi Viejo de Piero. Es el mismo tema, pero el de Iba Zanicki dijimos que era el original. Cantado en italiano.
1: ¿Qué tema?
0: Un hombre sin tiempo.

Ah, y saludamos también a mi hermana, che, que, bueno, se adhería al comentario que hice. Y bueno, nada. Soy así, Adrián. Y bueno, ya me conocés de sobra, sos mi hermana, así que bueno, nada. Digo lo que siento, lo que sale del alma, del corazón. Y bueno, nada. ¿Qué va a ser? La vida continúa, hermana.

0: Smokey on the Water. Levanta el volumen. Estos son los Deep Purple con humo sobre el agua. Smokey on the Water.
1: A no ser que lo dejemos para después y...
0: No, no, mándalo y después mandamos el seguido.
1: Listo.
0: Está bueno. Por lo menos le vamos a tirar 4 o 5 grados más a los 11 que tenemos de sensación térmica en Ayacucho y zona. Listo.

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El homenaje de la 95 de ayer nomás, para todos los padres en su día, la señora Iva Zanicki con Un hombre sin tiempo.

0: versión doble.
1: Es un buen tipo, mi viejo.
0: Versión doble.

0: tema. ¿Cuánto recuerdo me trae, por favor?
1: Se pone triste con el tiempo.
0: ¿Me parece?
1: ¿Por qué te vas?
2: Janet, sí. Janet, sí. Con ¿por qué te vas?
0: ¿Por qué te vas? No, si no nos vamos. Yo me quedo.
2: Temas igual.
0: Tenemos una hora y media todavía casi por delante, Leo. Pero bueno, recordando viejos clásicos en esto que se llama Ayer No Más.

0: estamos escuchando, Leo, querido, por ahí?
1: Estamos con un poco de Las Pastillas del Abuelo.
0: Bien.
1: El tema viejo.
0: Viejo. Soy el portavoz. 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

0: Ahí estuvimos preparando un bloquecito de recuerdos, temas viejitos, viejitos, que sin duda todos conocen. Todos conocen. Así que bueno, nos pusimos medio remember junto a Leo Del Vecchio, que está en los comandos. Ahí anduvo revolviendo las bateas.
1: Saludos.
0: De musicales. Y bueno, nada. ¿Cuántos temas? ¿Como 4 o 5?
1: 3.
0: ¿3? Bueno. Sí, por ahí sobre la marcha le vamos a agregar algún otro. 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Nino Bravo, ¿no?
1: Exactamente. Libre.
0: Libre. Siempre es lindo recordar estos viejos temas, ¿no? Y las grandes voces que fueron.

Nino Bravo con Libre, recordando viejos clásicos. Ricardo Cosciante con Cuerpo sin alma.

viejos temas que cantaba con Grupo 70. 54 años, 55 ya han pasado. Tremenda, tremenda época. Pero bueno, siempre es lindo recordarlos, ¿no?

0: Un día tendría que convocar al tecladista del grupo 70. Somos los últimos dos que quedamos de lo que fue la banda esa, ¿no? Me refiero al arquitecto Daniel Muti, que venga a tener un mano a mano acá en Ayer Nomás. Estaría bueno. Y por ahí trae el teclado y hacemos algún tema. No, Jorge, no hay juego. Esto es Nicola, Nicola Di Bari.
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0: todavía no sabían que cantaba. O menos. Yo igual.
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el señor Nicola Di Bari. Gracias, pueblo, gracias, gracias. No esperaba tanto, pero bueno.

0: Otro clásico que ya tiene 50 años largo. ¿Fred? No.
1: Pepino Di Capri.
0: Pepino Di Capri. Un clásico.
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0: Allá por el 68, 69 le dio el primer puesto en San Remo. En el Festival Italiano de la Canción a Pepino Di Capri. Y ahí va Zanicchi, que le escuchábamos hace un momento. Giriola Cinguetti, Rita Pavone, un montón de gente, ¿no? Y bueno, está bueno recordar estos clásicos, que ya son historia, pero que quedan en la memoria de muchos de los que están del otro lado, seguramente. A los que tenemos más de 60, 70, nos trae recuerdo, nos trae nostalgia, porque crecimos con esta música. Así que bueno, nada. Pepino Di Capri con, digamos, Giriola Cinguetti, Rita Pavone, un montón de gente, ¿no? Y bueno, está bueno recordar estos clásicos, que ya son historia, pero que quedan en la memoria de muchos de los que están del otro lado, seguramente. A los que tenemos más de 60, 70 años,

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1: Año 65, ese tema.
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1: Gran noche.
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1: ¿Qué les parecen los recuerdos que estamos compartiendo en este Día del Padre 2026? Franco.
2: Sí, sí. Franco Simone con Te Amo.
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1: Ya tiene que volver a ensayar esto, Pema.
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un tema de una gran cantante, Edith Piaf. Añares que no escucho a Edith Piaf. O de Charles Aznavour también. Cualquiera de los dos nos piden por acá. Y sí, tiene razón. Hemos abierto el baúl de los recuerdos. Por ayer nomás, en la 95.3.

0: un ratito, Laura, la llamo, dale.
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0: La señora Edith Piaf. Tenía un apodo, le llamaban el gorrión y no me acuerdo cuál otro. El gorrión de Italia, creo que era algo así. A ver, por ahí leo si encontrás el apodo que identificaba a Edith Piaf.

0: voz muy particular, Edith Piaf. Por eso el apodo, ¿no? Salía como un gorjeo la voz que tenía. Si bien cantaba en francés, obviamente, tenía una particularidad muy peculiar en la forma de cantar.
1: La Momme Piaf.
0: Sí. Acá me pone un amigo, el gorrión de Oaris. Y puede ser, sí.
1: Este tema es Edith Piaf y Charles.
0: Y Charles Aznavour, juntos.
1: Exactamente.
0: Bien.
1: Plus veu que tes Zeus.
0: Gracias, Leo, querido. El gorrión de París, le decían. El gorrión de París. Como acá nos manda el amigo, celular 2486. El gorrión de París. Y claro, tiene razón. No recordaba. Sabía que le decían el gorrión, pero bueno, como digo siempre, tengo tanta música en el bocho, tantos intérpretes, tantas bandas, que por ahí se me trabucan todas, ¿no? Pero bueno.
1: El tema Plus Beau que tes Jeux es Más azul que tus ojos.
0: Sí. La traducción del francés a nuestro idioma, obviamente.
1: Exacto.

0: Acá Marcelo nos pide algo de Alma y Vida. Muy buena elección, Marcelo. Sí, sí, cómo no, olvídate. La verdad que hemos abierto un baúl de recuerdos tremendo, Leo, ¿eh? Hoy sí que me saco el sombrero.
1: ¿Hablando de Gorrión?
0: Del gemido,
1: obviamente. Exactamente.
0: Todo tiene que ver con todo en esto que dimos en llamar ayer nomás.
1: Alma y Vida, del gemido de un gorrión.

una acotación. Este tema fue estrenado por Alma y Vida en Ayacucho, en un boliche bailable, una whistería, que se, como se lo llamaba en ese tiempo, que se llamaba Skiros. Ahí de la mano de Coquito Russo y un grupo de amigos. Y bueno, yo estuve presente cuando Alma y Vida estrenó este tema en Ayacucho.

0: Ahí tenemos un audio, Leo, querido. Si podés. Ah, bueno, déjalo a Roque. Déjalo a Roque Narvaja. Y después pasamos el audio, dale.
1: Buenas noches, Trompi.
0: Ah, bueno.
1: Feliz día para todos los padres. Quiero mandar un saludo a un DJ que estuvo Ayacucho, grande, un grande, Carlos Quiroga, que era como un padre para mí.
0: Carlito, olvídate.
1: Y hoy está en el cielo mirándonos de arriba. Así que le quiero mandar un abrazo al cielo. Si me lo podés pasar, te agradezco. Gracias, Trompi. Un abrazo.
0: Nada que agradecer, amigo. Y hablando de DJ, otros dos grandes DJ que tuvo Ayacucho en la década de los 70, el Lata Beccaria. ¿Se acuerdan del Lata Beccaria? Luis Romero, un grande. Estaban los dos, eran DJ en Esquiros. Yo era muy chico, y bueno, laburaba en Max, el boliche de Onda, por aquellos tiempos, por la década de los 70, principios de los 70. Y bueno, solíamos ir con Mariano Rosato, que en algún momento lo mencionó acá en Ayacucho. Yo laburaba de hamburguesero en Max, bueno, en hamburguesero. Creo que no habría pasado una semana de estar laburando con Mariano Rosato y Miguelito Russo en Max. Y bueno, me tiraron la llave del boliche por la cabeza y me dijeron textual, hacete cargo. La confianza que me tenían los chicos era tremenda, ¿no? Y así empecé mi vida como DJ, como un poco de locutor, un poco de operador. De la mano del Lata, de Carlitos Quiroga, de Luis Romero y algún otro. Así que bueno, siempre lo dije y lo voy a seguir diciendo cada tanto. Mi paso por una consola de sonido, lo que hago a través del micrófono, es el producto de ellos tres, de Carlitos Quiroga, del Lata y el querido Luis Romero, que hace poco se nos fue también. Genios, que no tenían problema en enseñarme, corregirme los errores. Y bueno, soy un poco el alumno de ellos. Así que bueno, nada, Roque Narvaja, yo quería ser mayor.

no me olvido de Manolito Aguiar, pero Manolito ya es de la época de los 90 para acá. No, por supuesto que hubo grandes operadores, grandes DJ en Ayacucho, olvídate. Pero bueno, si vamos al caso, yo también me tendría que meter en la misma bolsa. De los años 70 hasta hoy todavía sigo siendo operador de sonido, un proyecto de locutor, vamos a decirlo así, pero bueno, qué sé yo, la vamos guerreando.

0: placer mayor, el señor Roque Narvaja, ex integrante de la Joven Guardia, otra banda de los 70. Tremenda banda, ¿eh? Pero bueno, hay una historia detrás de la banda La Joven Guardia. Pero bueno, así que bueno, el único que quedó sobreviviente fue Roque Narvaja en un accidente que tuvo la banda. Pero bueno, algún día la vamos a contar. Cambiamos un poquito el ritmo, ¿eh? Selección de El Operador.
1: Estamos a punto de empezar a tocar aquí en terrazas. Yo hago folclore. Folclore, digamos, no solamente cuyano, sino todo, de toda clase de folclore, centroamericano, folclore nacional, chacarera, samba, gato, vals.
0: Un recuerdo, la voz de Carlitos Quiroga, el inolvidable Carlitos Quiroga, que también fue parte de alguna banda. Era muy buen bajista, Carlitos Quiroga, y en alguna vez también se le prendió la guitarra, ¿eh? Quédense tranquilos, ¿eh? Y a mí me consta porque lo vi. ¿Carlito tocando?
2: Carlos Quiroga con Alberto Altamirano.
0: ¿Eh?
3: Tocando. El alma prisionera en el primer compás.
0: Una grabación de Entre Casa.
2: Sí, sí.
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2: No consigo un tema.

0: Carlos Quiroga, Carlos Altamirano. Un recuerdo, ¿eh? Una grabación casera que ahí la rescatamos, la tenemos en la compu. Y hubo muchos, muchísimos, como Carlitos. También Luis Romero en su momento fue bajista de una banda. Y bueno, y aparte de ser DJ, por supuesto, hubo muchísima gente. Ahí me nombraban al Flaco Ranieri. Sí, totalmente. Hubo muchísima gente. En el caso de Manolito, en Angus, ahí frente a un comercio muy grande. Bueno, lo vamos a nombrar, Golópolis. No hay problema porque no es un chivo, es auspiciante acá en la 95. Hubo muchísimas. Tatiño Río, nuestro compañero, también es un excelente músico, cantante, guitarrista, baterista y bueno, hoy es compañero de radio acá en la 95, como operador técnico, excelente locutor y bueno, nada, muchísima gente. ¿Quién más me puedo acordar? Bueno, acá en la 95 han pasado mucha gente, muchos chicos que han sido excelentes en lo que a mí, en lo que a ayer nomás refiere. El primer operador que tuve fue Dieguito Beneites, un maestro, y el hermano también, que en algún momento reemplazó a Dieguito. Estuvimos como 7 años u 8 haciendo esta locura que hacemos los domingos, ¿no? Llamada Ayer Nomás. Lo tuve a Nico Casco, un excelentísimo operador técnico, un oído tremendo, sonidista, hoy es sonidista, profesional, obviamente. Bueno, hoy lo tengo a Leo. Arrancó conmigo, era nuevito, pero bueno, ya llevamos, Leo, ¿cuánto? Como 9 meses.
1: Casi un año, sí.
0: Casi un año.
1: Ya, creo que ya pasó el año, sí.
0: Pasó un año, sí.
1: Ya no, todavía no. Tiene como 1 o 2 meses. Pero...
0: Sí, más o menos, 9, 10 meses que estamos juntos. Y cada vez que lo veo ahí a través del vidrio, me acuerdo el... Que es normal, ¿eh? Cuando vino por primera vez acá y el susto que tenía, pobre, y bueno, me acuerdo patente, ¿no? Que le dije, usted no se haga problema, amigo, que esto es radio en vivo, errores cometemos todos, los profesionales que hace 1000 años que están en radio y televisión cometen errores, furcios, y bueno, que los cometamos nosotros, no pasa nada, y hoy por hoy... un orgullo, amigo, de haber arrancado con el micrófono medio como incitándolo, y hoy tiene su propio espacio, su propio programa, y eso está lindo, eso está muy bueno. También estuvo el pibe Goroso, también, bueno, lo tuve a Lázaro, mi sobrino, como operador. ¿Quién más? Marquitos Goroso, ya lo nombré, Dieguito Beneites, ¿quién más? Franco Catalano también estuvo un tiempo conmigo de operador, Emilio, obviamente, son grandes personas, grandes compañeros, y bueno, nada, así que bueno, y sí, Mauricio García, los hermanos García, obviamente, y... Me están tirando datas acá, pero esos ya son más acá en el tiempo. Así que bueno, nada, quería decirlo porque por ahí la juventud hoy le nombrás a alguien de esa época, le preguntás, ¿te acordás del... ¿Sabés quién fue Lata Beccaria? No tienen ni la más remota idea. Luisito Romero, menos. ¿Viste? Carlitos Quiroga, menos. Y bueno, nada, qué sé yo, está bueno. Este programa, desde que nació, era para traer esos recuerdos. La gente que fue nuestra y que hoy la mayoría no están, pero bueno, se nos ocurrió traer un poco de estas historias, ¿no? Que son nuestras, son locales. Y bueno, y para que los jóvenes sepan que en un tiempo hubo grandes amigos en lo personal, grandes personas que ponían el alma en lo que hacían. Y bueno, y compartían, ¿no? Compartían. Porque yo soy el producto un poco de cada uno de los que nombré en este espacio. Y bueno, siempre alguien nos tiene que enseñar. Y bueno, en buena hora, ¿no? En buena hora. Creo haber aprendido. No sé si aprendí bien o mal. Errores tenemos todos. Esto es radio en vivo. Somos todos aficionados. Acá no hay profesionales. Porque todos cometemos errores, ¿eh? Pero bueno. Ahí vamos, ¿vale? 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
1: Se me tiró la compu.
0: ¡Epa! 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Saludamos, por supuesto, los de siempre, los amigos de Baterías Mateo. 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Y, por supuesto, ya nos metemos en los lentos de tu vida. ¡Epa! El tema que vos hiciste es clásico. Contigo siempre va a ser mejor. Esto es Bonfire.

El domingo les prometo que voy a traer la traducción de este tema. La tengo en el teléfono, pero bueno.

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una versión diferente de un clásico que lo pasamos hace un rato. La señora Emma Chaplin, versión lírica de Cuerpo sin Alma. Vamos a ver cómo suena.

Seguimos con Euro, o Europa, como quieras. Una dulce balada de los 80. Esto es Euro con Carrie.

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Totalmente, totalmente, Laura querida, totalmente. Y gracias por estar ahí domingo a domingo escuchando. Se fue Europe. Vamos a cambiar los vientos. Esto es Viento de Cambio.

alemanes Scorpions con Viento de Cambio. 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

Tiempo de ir despidiéndonos junto a Leo en los comandos, Leo Del Vecchio. Nos vamos como siempre con Enigma y su retorno a la inocencia. Un placer haberte hecho compañía 2 horas y medias. Contarte un poco de la historia de los grandes DJ que tuvo y tiene esta mi ciudad, tu ciudad, la de todos los ayacuchenses. Leo Del Vecchio en los comandos, excelente, lo chivosé, te lo digo en 2 idiomas distintos, porque la verdad, hoy la rompiste, amigo, la rompiste. Mi nombre es Gerardo Jatí y me voy de la misma forma que siempre lo hago. No jorobes al prójimo, porque no te va a gustar para nada que el prójimo te jorobe a vos. En 7 días nos reencontramos. Dale, no nos extrañes, con que nosotros lo hagamos, alcanza y sobra. Chau, chau, chau, chau. Chau.